0: Vamos a escuchar a Juan Carlos.
1: Su acompañamiento a ver, en cada operación.
0: Un momentito.
1: Coordinándose también.
0: Se ha ido colando esto. Venga, abrimos.
1: Sin embargo, Caracas, Ormuz, Chihuahua.
0: Bueno, vamos a ponerlo desde el principio.

polarización está teniendo lugar del mundo en la propia Europa y en Oriente Medio, mientras que desde América Latina se cree que esa reconfiguración tiene mucho que ver con esa sucesión de rupturas del orden internacional en su región. Europa argumenta con la guerra de Ucrania, la primera guerra en 30 años, con el intento de Trump de hacerse con Groenlandia, o con el creciente descontento con la OTAN y la política bélica norteamericana que no favorece a Europa. Igualmente por la vinculación histórica de Inglaterra con el mundo árabe y con la dependencia europea del petróleo. Cuidado, que ese es el candado que creó el Plan Marshall después de la Segunda Guerra Mundial para atrapar al continente. Nadie da nada gratis. Por eso creen que lo que está pasando en la zona árabe es determinante, y algo de razón también llevan. Hay razones que alimentan el argumento de la importancia de lo que está pasando en América Latina, porque la lista de agravios, de rupturas, no es pequeña. Sin exhaustividad podemos citar la invasión de la Embajada de México en Quito para secuestrar al vicepresidente correísta Jorge Glass, las amenazas a Brasil si procesaban a Bolsonaro por el ataque a Brasilia, la descarada intervención de Trump en las elecciones en Honduras, donde amenazó con detener el envío de remesas, también el indulto al narcopresidente Juan Orlando Hernández en la víspera de las elecciones. Hoy sabemos que gracias a dinero pagado por un lobby israelí, el secuestro del presidente Nicolás Maduro en una operación que incluyó por vez primera el bombardeo de una capital de América del Sur, y ahora la actividad militar sin autorización de agentes de la CIA en México, más en concreto en Chihuahua, después de variados insultos, entre ellos las acusaciones a López Obrador, o pretender cambiarle el nombre al Golfo de México. Lo de la entrada de funcionarios norteamericanos sin permiso en territorio mexicano es, desde cualquier ángulo, intolerable. Es verdad que están acostumbrados a hacerlo durante los gobiernos del PRI y del PAN, pero nadie dudaría de que si México hubiera introducido agentes de inteligencia para operar militarmente sin autorización en Texas o en California, los Estados Unidos no lo considerarían un acto de guerra. Para más oprobio, es probable que la gobernadora de Chihuahua, del PAN, podría haber colaborado con la potencia extranjera, lo que constituiría un grave delito. Claudia Sheinbaum convocó a la gobernadora Maru Campos a reunirse con el secretario de Seguridad, Omar García Harfuch, quien le indicó que la operación fue una violación y que no se habían seguido los procedimientos correctos. En declaraciones posteriores, ella dio por ciertas las acusaciones de Estados Unidos. Los políticos del PAN están más cerca de los Estados Unidos que de México. En Oriente Medio, Estados Unidos ha roto demasiadas reglas. Se inventó que había armas de destrucción masiva en Irak, ha permitido devastar Gaza, ha bombardeado centrales nucleares en Irán, luego, azuzado por Israel, ha vuelto a bombardear Irán y ha asesinado al máximo líder religioso y a los principales líderes militares. Sin embargo, no ha conseguido sus objetivos y el estrecho de Hormuz está cerrado. Israel sigue buscando el imposible del gran Israel y ha extendido la guerra al Líbano y a toda la zona. Y el precio de la gasolina y del diésel se dispara. China parece estar enfadándose. En América Latina no es para menos. Noboa, que está bajo sospecha de ser un narcopresidente, han incautado varios barcos bananeros de su familia repletos de cocaína. Noboa entró en abril del 24 en la Embajada de México en Quito para secuestrar al vicepresidente de Rafael Correa, como decíamos, a Jorge Glass, por supuesto, con autorización de Estados Unidos. En Venezuela, Trump lo ha dicho con claridad. Querían el petróleo venezolano. Secuestraron a Maduro, a Sila Flores, asesinaron a más de 100 personas y quieren construir ahí un protectorado. Siempre estuvieron en Honduras a las órdenes de Estados Unidos, pero el presidente Juan Orlando Hernández, pues es que al final lo detuvieron, como a Noriega. Proveniente, claro, entre un presidente narco y una presidenta de izquierdas, es Estados Unidos, siempre va a preferir un narco. No iban a permitir un gobernante de izquierdas en Brasil y en México, y por eso impidieron la victoria de Lula cuando gobernaba López Obrador, y cuando ganó Obrador, pues metieron en la cárcel a Lula. Bolsonaro organizó el asalto en Brasilia. Biden no lo apoyó, pero Trump, que hizo lo mismo en el Capitolio, e indultó luego a los asaltantes. Al no poder indultar a Bolsonaro, ¿qué hizo? Pues amenazó a Lula para que no lo juzgaran. Podríamos seguir con el Irán Gate, cuando mandaron armas a la contra en Nicaragua, con drogas iraníes, o con la organización del golpe de Pinochet contra Allende, o el apoyo a la Junta Militar Argentina, no acabaríamos. Pero con lo que nunca han contado en Estados Unidos ha sido con un gobierno en México que no esté arrodillado como lo estuvieron Fox, Calderón, Peña Nieto, por no irnos más lejos. Un accidente, porque pese a la extrañeza del caso, parece que fue un accidente, ha destapado

La olla al volcar un carro. ¿Qué pasó en Chihuahua? Lo que se sabe es que el 16 de abril a las 10 de la mañana un convoy de aproximadamente 40 elementos de la Agencia Estatal de Información, una corporación policial de investigación que forma parte de la Fiscalía General del Estado de Chihuahua, partió de la ciudad de Chihuahua a bordo de 14 unidades operativas. En dos de los vehículos se transportaban el director de la agencia, Pedro Oseguera Cervantes, y su escolta, acompañados de cuatro civiles no identificados, los agentes de la CIA. El convoy llegó al cuartel militar de Huachochi. 6 horas después llegarían al poblado de Polanco, donde pasaron la noche. Al día siguiente, a las 4:30 horas, el convoy reinició su marcha por brechas rurales y 2 horas después los agentes comenzaron rasteros a pie. A Chihuahua. Y poco después de la 1:50 del domingo 19 de abril, al cruzar cerca del poblado de Polanco, uno de los vehículos perdió el control y cayó a un barranco, muriendo el director de la agencia, un oficial de seguridad y 2 agentes de la CIA. Los 2 agentes fallecidos no contaban con acreditación para participar en actividades operativas. Uno entró al país como turista, sin permiso para realizar actividades remuneradas, solo a fotografiar el zócalo, y el segundo usó pasaporte diplomático. Los otros 2 que sobrevivieron también participaron en el operativo. Los 4 estaban adscritos a la Dirección de Operaciones de la CIA, con sede en Monterrey, en Nuevo León. Sus nombres completos eran Richard Leitel Johnson, de 36 años, y John Duty Black, de 44, que son los fallecidos. Usaron uniformes de la Agencia Estatal de Investigación de Chihuahua. ¿Con qué fin? Pues para evitar sospechas, ya que ese día se contó con apoyo de instituciones variadas. La designación de 6 cárteles mexicanos como organizaciones terroristas internacionales en febrero de 2025 abrió la puerta legal, desde la perspectiva norteamericana, claro, para que organismos militares y de espionaje como la CIA se involucraran directamente. La participación de los 4 agentes de la CIA no fue reportada a los mandos superiores ni a la agencia. Solo lo sabía el director Pedro Oseguera Cervantes, que falleció junto a 2 de los agentes. Sin embargo, los agentes de la CIA solicitaban directamente a mandos regionales del ejército su acompañamiento en cada operación, coordinándose también a través de una oficina de operaciones estratégicas de la Fiscalía General de Chihuahua. Cada movimiento era autorizado desde un centro de inteligencia en El Paso, Texas. Cuando desde el gobierno federal se empezaron a pedir explicaciones, lógicamente, el mismo día del accidente, el entonces fiscal general César Jáuregui describió a los estadounidenses como oficiales instructores de la embajada que realizaban labores de entrenamiento. 2 días después, CNN confirmó que eran agentes de la CIA operando en funciones antidrogas. Jáuregui renunció el lunes 28 de abril, reconociendo que hubo omisiones y que esa falla vulneró los mecanismos de control y de comunicación que debía asegurar como fiscal. La gobernadora del PAN ha dicho que no sabía nada. Los políticos de la derecha, ¿será que mienten? Y qué casualidad, el mismo 29 de abril, el Departamento de Justicia de Estados Unidos desclasificó una acusación contra 10 personas, todos funcionarios o exfuncionarios de alto nivel de Sinaloa. Y los acusó de conspiración para importar fentanilo, asociación con los chapitos, asesinatos, blanco y en botella. Pues va a ser leche. Igual que la acusación contra el gobernador Rocha y otros cargos de Sinaloa, parece una evidente vuelta para amenazar al gobierno de Claudia Sheinbaum y castigar por la tristísima pérdida de 2 agentes de la CIA especializados en operaciones de esas que vemos en las películas. Hay que pensar que todo lo que hace Estados Unidos respecto de México es para sacar alguna ventaja. Por tanto, parece muy plausible que el operativo de Chihuahua, como las acusaciones contra políticos de Sinaloa, forman parte de una misma ofensiva estadounidense que busca presionar en el contexto de la renegociación del tratado MEC. A Estados Unidos solo le importa el dinero. Insistimos, ¿eh? El lobby judío fue el que pagó la liberación del presidente hondureño condenado a 45 años por traficar con 400 kilos de cocaína. Y si sueltan a un expresidente narco, ¿tenemos que creernos que a los Estados Unidos les interesa la lucha contra la droga? Claudia Sheinbaum ha hecho lo correcto, pedir pruebas y que sea la Fiscalía Mexicana, porque es soberana, la que opere la petición de un país extranjero con el que hay, es verdad, convenios. Sin más, porque es evidente que las acusaciones a los políticos de Sinaloa son parte de una mezcla de venganza y de amenaza donde se junta el T-MEC y la muerte de los espías.

0: lo hacía. Trump es muy chillón. Y a veces los gritos, claro que tienen consecuencias. Otras se calma. El mundo está hasta las narices de ese payaso armado hasta los dientes. Ayer mismo la Casa Blanca publicó una foto del rey Carlos III de Inglaterra de visita en Estados Unidos, a ver si acercan las relaciones con Gran Bretaña, junto a Trump, y puso una frase: dos reyes. No hay día donde no crezca el número de gente dentro y fuera de los Estados Unidos que piensa que Trump es un peligro para la paz mundial. ¿Dónde se va a reconfigurar el mundo? ¿En Oriente Medio o en América Latina? Podríamos decir, donde China decida decir hasta aquí hemos llegado. En Hormuz hay petróleo, pero en Venezuela también. Y cuidado con maltratar a México, porque hay 50 millones de mexicanos en Estados Unidos muy enfadados por cómo los están tratando. Soy de los que piensan que por cercanía el comportamiento intolerable de Estados Unidos en la región latinoamericana le va a pasar factura más rápido y de manera más intensa que las barbaridades tristes que han hecho en el mundo árabe. Porque la hegemonía occidental sigue siendo cierta, aunque también es cierto que se está resquebrajando. Lo que pasa en este hemisferio tiene más peso mundial. Y el mundo en el siglo XXI no es el mundo del siglo XX. Trump, que indudablemente es el presidente del país más poderoso del planeta y puede hacer mucho daño, se queda cada día más solo. Y en soledad es complicado ser la primera potencia mundial.
1: Formidable, formidable, Juan Carlos Monedero. Formidable. Bueno, un poco de música.
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un guiño hacia el viajero, si este lo quiere ver, las ciudades son libros que se leen con los pies. 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
1: Canarias pierde alrededor de 4 kilómetros de costa natural cada año. Una advertencia que indican desde un informe SOS Costas Canarias, un informe elaborado por la Fundación Canarina y el Observatorio de la Sostenibilidad, que pone un problema que ya no puede considerarse únicamente ambiental, es también social, económico y de seguridad. Es que unas 80.000 personas viven actualmente en zonas vulnerables a fenómenos costeros extremos. Las Palmas de Gran Canaria, según este informe, sería el municipio más expuesto. También destaca Tenerife y el problema de los vertidos. Además, indican datos desde este informe que hablan de que Canarias recibió en el año 2025 el doble de turistas que Brasil, es decir, 18 millones frente a 9. Colombia, por ejemplo, acogió 6 millones, la tercera parte que el archipiélago. La falta de viviendas empujan a muchos trabajadores de los sures de Canarias, especialmente del sur de Tenerife y Gran Canaria, a vivir en autocaravanas y al chabolismo. El gobierno de Canarias advierte de que la polarización debilita la capacidad institucional para afrontar los retos sociales, una de las conclusiones del discurso del viceconsejero Octavio Caraballo, quien participó este domingo en la Asamblea de Gobiernos Locales y Regionales dentro del 13º Foro Urbano Mundial que se celebra en Bakú. Este lunes se abrirá al tránsito la pasarela peatonal del Padre Ancheta, después de 5 años y con más de 4 millones de euros de sobrecoste. El Parlamento de Canarias y la Real Academia Canaria de Bellas Artes rinden homenaje este lunes al artista Pepe Damaso. El sábado, un grupo de vecinos y vecinas de ICO de los Vinos se manifestaron frente a la presidencia del gobierno en Santa Cruz de Tenerife, reclamando al gobierno de Canarias que salve la playa de San Marcos tras más de 12 años esperando. El Partido Popular de Juanma Moreno ha ganado las elecciones en Andalucía, pero ha perdido la mayoría absoluta. El PP de Juan Manuel Moreno Bonilla queda, por tanto, en manos de la ultraderecha. El Partido Socialista baja 2 diputados. Ante Andalucía es el partido que más crece. Como decimos, adelante Andalucía, triunfa en la izquierda alternativa, multiplicando por 4 sus diputados y duplicando los votos de 2022. El Partido Popular se ha quedado en Andalucía con 53 escaños. El Partido Socialista se ha mantenido como segunda fuerza con 28. Vox logra 15 diputados y adelante Andalucía 8. Además, por Andalucía se queda con 5 diputados en una jornada donde también ha destacado la alta participación. La Organización Mundial de la Salud ha declarado este sábado la epidemia de ébola en la República Democrática del Congo y en Uganda como emergencia de salud pública de importancia internacional.
2: Bueno, nos vamos a ir con Meme a ver qué nos cuenta. Hola, Meme.
3: Hola, César.
2: Bueno, cuéntanos.
3: Pues contar, para eso están los libros que nos cuentan historias, nos dan muchos datos, nos invitan a leer, a formarnos, a informarnos, para que seamos pues seres libres. Y Hoy pues voy a hablar de dos libros, que es uno de Rafael Yirbes, Crematorio, y otro de La física de la tristeza. El de Física de la tristeza es de Gurgi Gospelinov. Dice, del autor del Jardinero y la muerte, llega una novela laberíntica y audaz que convierte la memoria en un territorio vivo. Hay muchos periódicos que escriben, dice, imposible dejar de leerla. Olga Tokarczuk, la premio Nobel, pues nos comenta de este libro lo siguiente: exquisita, totalmente imprevisible, magistral, y Alberto Manguel, absolutamente original. Olga Tokarczuk dice, lo de Gospelinov es la literatura más exquisita sobre nuestra percepción del paso del tiempo, escrita con un estilo magistral y totalmente imprevisible. Dice, en lo pequeño y en lo insignificante, ahí es donde esconde la vida, ahí es donde construye su nido. Nuestro narrador padece un extraño síndrome, sufre de empatía patológica, es capaz de adentrarse sin permiso en los recuerdos de los demás. Así viaja de un recuerdo a otro, desde una feria rural búlgara en 1925, donde conoce a un niño minotauro, hasta el interior de la mente de una babosa que es devorada por su propio abuelo. A partir de esa materia insólita, Georgi Gospodinov construye en Física de la tristeza un prodigioso laberinto donde la memoria personal se funde con la historia colectiva. Es parte, en parte, relato de madurez, en parte crónica familiar y en parte reflexión sobre la vida en una Europa del siglo XX. La novela salta de época en época y de identidad en identidad, trazando un mapa de pérdidas, migraciones y nostalgia. Dice, Física de la tristeza es un raro artefacto literario, a la vez íntimo y panorámico, que redefine la novela como museo de voz. Esta nueva edición celebra la energía polifónica de un texto que confirma a Gospodinov como una de las voces más singulares e imprescindibles de la narrativa europea. Una novela laberinto sobre la memoria, la melancolía y el asombro. Y Andrés Seoane, en la lectura, escribe lo siguiente. Gospodinov habita en un espacio donde lo trivial nunca puede ser desenredado de lo excepcional. Otra de las críticas es un humorista de la desesperación, que se aleja de las tierras de lo convencional. Y en La República, Gospodinov es un Proust venido del Este. La Nueva España, Gospodinov atesora la capacidad de construir mundos en el alambre. Es un arquitecto de la extrañeza. Y Pablo Bujalance, en Diario de Sevilla, pues nos comenta lo siguiente de esta novela. Todo lo inusual o lo inesperado está en Gospodinov. Es literatura sin adjetivos. Y Rafael Yirbes, pues en Crematorio, nos escribe, podemos leer lo siguiente. La muerte de Matías Bertomeu, el ideólogo que cambió la revolución violenta por la agricultura, pone en marcha que componen Crematorio. El dolor es un espejo cuya imagen devuelve el tiempo que se fue, pero trae también el reverso de vidas levantadas sobre oscuro cimiento. Uno tras otro comparecen el hermano de Matías, Rubén, constructor sin escrúpulos, torturado por la que considera una vieja traición familiar. Silvia, la hija de Rubén, bien pensante, restauradora de arte, casada con el altivo Juan Muyor, el catedrático que prepara la biografía de Federico Broguard, viejo amigo de los Bortomeu, un escritor alcohólico que vive el fracaso de sus últimas días, Ramón Collado, el hombre que hizo los trabajos sucios del constructor, incapaz de levantar su propia empresa y sometido a los caprichos de una prostituta sin escrúpulos. Traían el mafioso ruso, viejo socio de Rubén, Mónica, la jovencísima y ambiciosa esposa. A través de esto, el dinero negro, los negocios sucios y el tráfico de capitales, la droga, el sexo como valor de cambio y como tabla a la que aferrarse en el mar de la nada. La corrupción como servía que recorre todo el cuerpo de una sociedad convulsa en la que la destrucción del paisaje adquiere valor simbólico. Una novela excelente, la mejor de Chile y una de las mejores de la literatura española en lo que va de siglo. Eso lo escribe Ángel Bastanta en El Mundo. Pues ese Rafael Chirve tristemente nos dejó en el año 2015 y es un escritor pues reconocido pues en toda el mundo. ¿De acuerdo?
2: Pues de acuerdo, de acuerdo. Bueno, hasta luego.
3: Hasta mañana. Bueno.
4: Esta canción se llama Quiero cantarte un beso. Tiene que ver con el 11 de septiembre. Tiene que ver con la agresión a Afganistán. Tiene que ver con el curso que ha tomado la vida internacional en los últimos años, que realmente el mundo se ha vuelto cada vez más peligroso.

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0: por aquí cuestiones interesantes. Creo que tenías un vídeo, así que vamos a ello.
1: Bien, nos vamos con Jesús Sintora y sus malas lenguas. Vamos a recordar este Mariló, Montero y Ayuso. Vaya ridículo.
2: Lo sabes, yo sé que esto te va a gustar. Vamos a ver. Teorías de la conspiración. Mariló Montero.
3: Oh.
2: Isabel Díaz Ayuso.
3: Oh.
2: Comparecencia. Televisión pública. Bueno. Madrileña. Mariló Montero. Sánchez es capaz de cualquier cosa con tal de que no haya elecciones en 2027. Dicen que hasta, igual hasta crear una pandemia. Ayuso, ¿qué responde? Vean, Mariló Montero y Ayuso. Toma nota, Losada.
3: Toma.
4: ¿Me gusta?
5: Hay teorías que dicen que Pedro Sánchez es capaz de inventarse cualquier cosa para no convocar elecciones en el 27. Incluso hay quien dice que podría hasta fomentar catástrofes como otra nueva pandemia. ¿Cree que sería capaz de Pedro Sánchez de no convocar elecciones ni en el 27?
6: El hecho de que simplemente nos lo planteemos, o si lo plantea tanta gente, nos dice hasta dónde hemos llegado.
2: Ahí lo llevan ustedes. Estas teorías ya... Bueno, esto es un debate, pienso yo, que tiene de fondo el... ¿Todo vale? Pregunto, ¿eh?
3: Bueno, a ver, lo primero...
2: Más allá de lo tragicómico que puede tener, pero bueno.
3: Lo primero, la posibilidad de que pueda haber otra pandemia, incluso provocada por Pedro Sánchez, en todo caso yo creo que en el entorno de la presidenta a lo mejor provoca hasta cierta alegría, porque ha habido emprendedores en su entorno, su hermano y su pareja, que obtuvieron muy buenos réditos de la pandemia, o sea que otra pandemia pues a lo mejor es vista como otra oportunidad de negocio, ¿no? Dicho esto, bueno, esto es, forma parte de una estrategia, ¿eh? Esto no es una ocurrencia. Esto es una estrategia que se articula, además está muy estudiada en ciencia política, que se articula en tres pasos, ¿no? Lo primero es cuestionar las reglas de la democracia, cuestionar los resultados. Lo segundo es demonizar, convertir al adversario en un enemigo, en una amenaza al que hay que eliminar. Y el tercer paso, en el que estamos entrando, y vamos a verlo hoy a lo largo de la noche, el legitimar de alguna manera el uso de la violencia. En este caso, hombre, estamos en el primer paso, que es el cuestionar el funcionamiento de las reglas de la democracia. Cuestionar el funcionamiento del sistema. Sembrar dudas sobre si va a haber elecciones o no, si se van a convocar o no, si se van a cumplir los plazos o no, si los resultados van a ser correctos o no. Y eso, insisto, no es para tomárselo a broma, porque ese tipo de comentarios dichos por responsables públicos, sean del color que sean, al final acaban haciendo un daño enorme al prestigio y a la calidad de cualquier democracia.
7: Ana. Yo creo que hablar aquí de instar a la violencia o de poner en duda... aquí, para empezar, yo creo que la carga argumental la tiene Mariló Montero. Y Ayuso lo que hace es recoger ese guante. Y lo recoge porque sí que es verdad que es una tesis que puede llevar al ridículo, ¿no? Eso de inventarse una pandemia es algo, yo creo, que completamente inverosímil y que, en fin, que no cabe en ninguna cabeza, ¿no? Pero puede llevar al ridículo, pero lo cierto es que todo el mundo sabe, y yo creo que por eso Isabel Díaz Ayuso recoge el guante, que Sánchez también tiene una relación complicada con la verdad.
8: Una actual pareja. No está ninguna trama, lo único que está sufriendo es la manipulación de una inspección de Hacienda, que solamente se ha orquestado para hacerme daño a mí. Bueno, tras otra...
5: Hay teorías que dicen que Pedro Sánchez es capaz de inventarse cualquier cosa para no convocar elecciones en el 27.
8: Tras otra...
4: ¡Ay, ay, ay!
8: Ayuso se refiere así a los familiares de las víctimas de las residencias.
9: Considero que la plataforma de frustrados de la izquierda...
8: Y Mariló Montero da voz a teorías sobre el gobierno como esta.
5: Incluso hay quien dice que podría hasta fomentar catástrofes como otra nueva pandemia.
8: Y se respaldan la una a la otra.
6: El hecho de que simplemente nos lo planteemos, o si lo plantea tanta gente, nos dice hasta dónde hemos llegado.
8: A Mariló Montero le han saltado dudas en directo, como en el funeral de Sara Montiel.
10: ¿Por qué está quieto ahí el coche? ¿Qué tiene dentro?
8: O en este caso de trasplante de órganos...
10: No está científicamente comprobado, pero nunca se sabe si ese alma está trasplantado también en ese órgano.
8: Que han dado pie a todo tipo de teorías.
9: Este es el país de la impunidad.
2: Gonzalo, por favor.
11: Yo entiendo que el gran poder de Ayuso no es su argumentario parlamentario, no es ese. Yo creo que el gran poder de Ayuso es convencer a la gente, ha conseguido convencer a la gran mayoría de sus votantes de que Pedro Sánchez come niños. Y es, para eso ha conseguido, lo ha tenido que hacer con el beneplácito y con el compadreo de muchísimos medios de comunicación que se han dedicado a propagar una serie de bulos y de mentiras y sobre todo a no enfrentar el tipo de estupideces que estamos escuchando. Es que no se sostienen. Claro, da carcajadas si no fuera tan grave como que es la máxima mandataria de la Comunidad de Madrid.
5: Hay teorías que dicen que Pedro Sánchez es capaz de inventarse cualquier cosa para no convocarle elecciones en el 27. Incluso hay quien dice que podría hasta fomentar

0: carcajadas si no fuera tan grave como que es la máxima mandataria de la Comunidad de Madrid.
1: Hay teorías que dicen que Pedro Sánchez es capaz de inventarse cualquier cosa para no convocarle elecciones en el 27. Incluso hay quien dice que podría hasta fomentar...
2: recoger a Isabel Díaz Ayuso. Es idiotez e irresponsabilidad, de verdad. La misma persona...
3: No hace
2: persona,
3: falta insultar
2: un momento,
3: tampoco,
2: no estoy insultando a las personas, estoy insultando el argumento, estoy definiendo. No estoy insultando, estoy describiendo. Cuando tú dices que un presidente de gobierno puede traer una pandemia, puede traer una epidemia, que estas teorías se están desarrollando, tú no eres un tipo trumpista, ni siquiera eres un fascista, eres un idiota. Y lo siento, pero esos comentarios son de idiotas y son de un nivel que, como yo me he callado, ahora voy a terminar. La realidad es que estos comentarios no solo ayudan a sembrar el caos, el pánico, la política de un gobierno ilegítimo, de que nos roban las elecciones, es que se están haciendo desde un medio público. Se está secuestrando un medio público de todos los madrileños para desarrollar teorías de la conspiración basadas en una frustración de un gobierno que no ha llegado. Y lo siento, pero no todo vale. No todo vale.
3: Ahora, a mí, si Ayuso dice que hay gente que piensa eso, para empezar lo pone una tercera persona. Y si lo hace, yo insisto, es una estrategia política, porque hay mucha gente que tiene la idea de que Sánchez, y dicho de
2: maripelo,
3: puede vender a su madre por seguir en el gobierno. Porque ya lo... Y eso, Sara, es que es verdad, y es una cosa que lleva al ridículo. Pero ¿qué pasa? Que Isabel Díaz Ayuso es capaz de explotar incluso ese tipo de situaciones, y nos podemos reír, pero es que tiene mayoría absoluta.
2: Van a creer en los dobles, en los unicornios.
3: Ella conecta con un malestar social que existe.
4: Gonzalo, por favor, Gonzalo, miro, por favor.
3: Y un apunte muy rápido.
4: Remata,
3: a mí es que me sabe muy mal hablar desde una televisión pública de otra televisión pública, quiero decir, porque entonces estamos legitimando también las críticas que se pueden hacer, ¿no?, a cualquier televisión pública. Y yo denuncio todas las críticas.
2: Aquí el PP no abre una investigación.
4: Permitidme un momento, calma, a ver, por alusiones diré muy brevemente, solo faltaría que se suelte en una televisión que pagamos todos semejante barbaridad y no pudiéramos comentarlo, que encima nos callaran.
3: Solo
4: faltaría semejante barbaridad. El resto, no solo comenta, sino que nos insulta también.
5: Hay personas capaces de convertir cualquier tertulia en un momento insólito.
1: Hay teorías que dicen que Pedro Sánchez es capaz de inventarse cualquier cosa para no convocarle elecciones en el 27. Incluso hay quien dice que podría hasta fomentar catástrofes como otra nueva pandemia.
5: Rumorologías.
6: El hecho de que simplemente nos lo planteemos o se lo plantee tanta gente nos dice hasta dónde hemos llegado.
4: Primero.
2: ¡Ay, coño! ¡Uy!
5: Teorías.
7: El gobierno ha montado una performance para fomentar a la ministra. Nos ha llevado a un gran hermano del barco.
5: Y declaraciones comprometidas que siempre terminan señalando al mismo responsable.
6: Yo estoy convencida de que esto evidentemente lo promovió Sánchez desde España.
5: Además, la hemeroteca no perdona. Desde lapsus inocentes...
1: La firma es Q.E.P.
8: No, es que en paz descanse.
1: Que en paz descanse. Ay, perdón. Que
5: hasta la peor de las crónicas negras.
1: Acaba de ser asesinada, todavía está blandita.
5: Y así, entre teorías imposibles, frases surrealistas y silencios incómodos, Isabel y Mariló vuelven a demostrar que siempre consiguen estar en el centro de la polémica.
8: Está llegando al delirio de tener que explicar las gilipolleces, que supongo que se puede decir el término a estas alturas de la noche, que dice Ayuso o que dice también Florentino. O sea, quiero decir, es que hay cosas ya tan evidentes que ya resulta hasta cansado, digamos, tener a gente como este colega Francisco Simón, que tenemos ahí delante, que defendiendo lo absolutamente indefendible, lo que no tiene ni un puñetero pase, como por ejemplo que Madrid es una ciudad de ruido, para defender la posición de Ayuso. Yo es que creo que estamos llegando a un punto ya de delirio de la extrema derecha tal que hay que tomárselo casi casi a broma, Jesús.
4: ¿Qué te pasa, Francisco? ¿No te gusta lo que dice Luis?
9: No, es que yo cuando voy por Madrid normalmente no oigo nada, es el silencio puro y duro.
2: Joder, parece rico.
4: Bueno, de lo que decía Luis, algo que tengo que
8: decir. Vamos a ver, colega.
9: Pues hombre, ¿qué tendrá que ver
8: el señor Simón? ¿Qué tendrá que ver para que tú, digamos, te posiciones del lado de una presidenta de la Comunidad de Madrid, que está diciendo una soplapollez? O sea, quiero decir, es que, vamos a ver, el hecho de ser de extrema derecha no quiere decir que no haya un cierto punto en el que se diga esto es una chorrada, esto es una tontería que ha dicho la presidenta de la comunidad, como por ejemplo decir que México no existía antes de que llegaran los españoles.

0: México es la tierra de los mexicas. Tío, esto no es cuestionable, ¿sabes? Entonces, es que nos vemos en la obligación de tener que luchar contra la gilipollez permanentemente. Perdona, que te hable así, que yo no te conozco de nada y es la primera vez que te encuentro, pero no, duele tanto ya tener que estar defendiendo.
1: Soy fascista y de extrema
0: derecha. Lo obvio, ¿sabes?
1: A no conocernos. Sí.
0: Son tonterías, tío. Es que cómo se pueden defender gilipolleces como esta, ¿sabes? Como esta, como lo de México, como lo del ruido, como, no sé, a Milei, a Donald Trump, tío. Pues te lo digo con todo el cariño porque son las 12:15 de la noche, no nos oye nadie menor. Pero de verdad, es que es una cosa muy cansada, perdón, Jesús. Es que es tarde.
2: Para que la gente sepa que estamos en directo, justo ahora están dando las 12:17. En Canarias, una hora menos. Francisco, aparte de decir que has dicho tú que eres fascista de extrema derecha,
1: algo lo ha dicho
2: más.
1: Él, lo ha dicho él.
0: Bueno, me quiero un lugar, tiene una fundación.
2: ¿No estáis de acuerdo los dos en eso?
1: Sí, sí.
2: Mira, eso estáis de acuerdo. Sí, Francisco, venga, Francisco.
0: Promulga la supresión absoluta de los partidos políticos. Si eso no es fascismo.
3: ¿Sería capaz de Sánchez de no convocar elecciones ni en el 27?
4: El hecho de que simplemente nos lo planteemos o se lo plantee tanta gente nos dice hasta dónde hemos llegado.
2: Mariló Montero, Ayuso, hemos pedido a la televisión pública madrileña, televisión pública, estas declaraciones que se hacían allí, no ha habido manera, pero ahí las tienen, esto es lo que hablaban, ¿esto es conspiranoia o esto qué es, Aroca?
5: Bueno, aparte
2: de Malvado Sánchez, caería ya también una pandemia.
5: Y aparte que sea, aparte que sea conspiranoide, yo creo que es absolutamente delirante y extravagante, ¿no? A nadie se le ocurre que un presidente, no solamente de España, sino de cualquier país, pueda provocar una pandemia con motivos electorales. Aparte que no sé cómo se hace eso, pero bueno, ellos sabrán, porque como son tan doctos, sabrán cómo. Es como cuando atribuyeron incluso el inicio de la pandemia del barco este Ondius.
2: Antivirus,
5: o sea, por lo visto el señor Sánchez debidamente camuflado.
6: Abascal lo dijo en un meeting,
5: se presentó,
6: ¿eh?
5: Sí, por lo visto el señor Sánchez debidamente camuflado o alguno de sus agentes se presentó en Ushuaia, en el sur de Argentina, e introdujo una rata, un ratón en el barco. Es absolutamente delirante, pero es delirante pero no incoherente.
6: Claro, eso.
5: Forma parte del discurso, del dictado, de una determinada manera de entender la política que tiene sus adeptos. Esto es trumpismo. Uh-huh. Esto es lo mismo que se hace en Estados Unidos, lo mismo que se hace en otros países donde ha llegado el trumpismo, es decir, la perversión de la mente de la gente a través de mentiras que nada más que compararse un ratito a pensar, uno se da cuenta de que lo que te cuentan es absolutamente imposible, pero cuela. Entonces tenemos, aparte luego, la contradicción política, que los llamados constantes del Partido Popular se trata de quitarle ni el más atisbo de poder a Pedro Sánchez. Pedro Sánchez no manda nada, Pedro Sánchez no sabe lo que hace, Pedro Sánchez no lo consideran en ningún sitio, y después le atribuyen ni más ni menos de la capacidad de provocar una pandemia para que no haya elecciones en el 27. Bueno, la pelota está en el tejado de la gente.
2: Mariló Montero con Ayuso.
7: Pues bien, buenas noches.
2: Pero realmente hay una capacidad de alguien, un ser humano, presidente del gobierno, por más que no le guste a uno, decir, oye, provocar una pandemia para que no haya elecciones en 2027, cuando la ciencia oye esto, ¿qué piensa la ciencia, profesor Badiola?
7: Pues hombre, nos parece una afirmación gratuita que no tiene ninguna base. Yo sí, claramente, porque eso no es posible. Vamos a ver, eso sería pensar, bueno, la hipótesis de la utilización de microbios, virus, bacterias, lo que sea, para exterminar poblaciones no es nada nuevo. Por ejemplo, bueno, pues es un arma terrorista, es un arma que tenían algunos estados para la guerra biológica. Pero vamos, eso hoy, primero, no está demostrado. En una palabra, eso no es posible. Es una afirmación que, en fin, se le ha ocurrido a alguien, pero no tiene ningún sentido. Y si se están refiriendo a esta en concreto, es que no tiene nada que ver. Eso no va a ser una pandemia.
2: ¿Cuánto daño hace a la ciencia y, digamos, también a la ciudadanía y su tranquilidad este tipo de bulos? Porque estamos en un tiempo en el que proliferan los bulos negacionistas, el negacionismo, la conspiranoia. ¿Cuánto daño hace a un profesor como Badiola y a los profesores y a los científicos que se viertan este tipo de declaraciones?
7: Hombre, vamos a ver, el daño no nos hace del sentido estricto, porque nosotros trabajamos con el método científico, que es un método probado desde hace ya muchos años para hacer avanzar la ciencia. Y bueno, pues que hay gente que dice esas cosas, pues a veces...

0: Es, a veces realmente piensa, hay que ver lo ocurrentes que son algunas personas, ¿verdad? Pero realmente no tiene, es una cosa, es un divertimento, si no fuera, claro, porque hay gente, ese es el problema. A quien hace daño es a la población, porque la población no tiene por qué saber, los científicos que estamos en este ámbito, pues sí conocemos, pero la gente no, la gente de la calle, la población española o europea no tiene, no se alarma. Y yo creo que parte del estado de preocupación viene de ahí, de que algunas personas están virtiendo afirmaciones que son absolutamente gratuitas y no tienen ninguna base científica.
1: ¿Pediría seriedad a las autoridades? Y cuando hablo de autoridades puedo incluir también a quien tiene una tribuna pública para expresarse, a dirigentes políticos, a periodistas. ¿Pedirían más rigor, más seriedad, cautela con determinados mensajes que afectan a la ciencia y que afectan también a la opinión pública y a la tranquilidad de la ciudadanía?
0: Yo sí lo pediría, sencillamente porque el que tiene esa posibilidad de acceder porque tiene una responsabilidad política o cualquier cuestión de este tipo, bueno, tiene capacidad de en principio convencer a mucha gente, y si son políticos de su ámbito político, ¿no? Pero claro, también les está haciendo un grave daño porque está transmitiendo algo que no es cierto y está creando sobre todo un estado de opinión que es peligroso, ¿no? Peligroso porque puede tener muy malas consecuencias para la economía, para la salud mental de las personas. Es decir, yo de verdad pediría fundamentalmente que se asesoren bien. Esto es una cuestión que yo les aconsejaría, que se asesoren bien de personas que sepan de la cuestión probadamente, y que estoy seguro que esas personas les van a aconsejar bien. Otra cuestión es que, bueno, después el asesorado, pues, en fin, en función de sus intereses, puede hacer un distinto uso de la cuestión, pero eso ya es responsabilidad del interés que esa persona, ese responsable, pueda tener por cuestiones que a mí se me... Puedo imaginarlas, pero no, se me escapan. Pero vamos, desde luego, lo primero que le aconsejaría es, mire, por favor, en una crisis sanitaria, alimentaria o algo de este tipo, esas crisis pueden tener muy malas consecuencias de tipo social, de tipo cultural, de tipo económico también, cuidado, porque pueden causar un grave daño, por ejemplo, a un sector de la economía, ¿no? Eso, ha habido casos, en el caso de los alimentos sobre todo, eso es clarísimo. Pero bueno, a pesar de eso, pues yo lo que creo es que, hombre, a un político se le debe requerir seriedad.
1: Sin duda, nos ha quedado claro.
2: Una muy buena opinión del presidente del Real Madrid. Le debemos muchísimo, creo que todos.
1: ¿Tú le debes algo a Florentino Pérez? ¿Alguien le debe algo aquí? Porque no. Ayuso decía, todos le debemos algo a Florentino Pérez. No, ¿por qué se dice esto?
3: Yo sí. No, pero le invito a un café cuando quiera.
1: ¿A quién?
3: A Florentino Pérez.
4: Necesito, bueno, pero
3: a ti también, cuando quieras.
1: Pero, ¿y por qué decir esto desde la política? Todos le debemos mucho a Florentino Pérez.
3: Bueno,
1: que suena un poco a película determinada, pero bueno.
3: Sí, yo, sinceramente, bueno, yo puedo entender desde la posición institucional que tiene la presidenta de la Comunidad de Madrid, bueno, pues que digamos alguna declaración polite, ¿no? Cortés, un momento difícil para el presidente del Real Madrid. Sí suena un poco raro lo de todo le debemos mucho. Pero en todo caso se lo deberán, bueno, pues los socios del Real Madrid, los seguidores del Real Madrid, los jugadores del Real Madrid, la gente del Real Madrid. Yo no sé, no creo que la gente del Rayo Vallecano sienta que le debe mucho a Florentino Pérez. Y dudo mucho también que los seguidores del Atlético de Madrid sientan que están en deuda con Florentino Pérez. No sé si Gonzalo tiene otra opinión, pero entiendo que no.
5: Yo, Losada, le debo de todo a Florentino Pérez, lo que soy, prácticamente, se lo debo a él, sí.
3: También.
1: Lo que pasa es que, permitidme un momento, porque claro, estos debates, cuando se ve que Isabel Díaz Ayuso dice eso, y luego le preguntan, hay un debate, por ejemplo, Madrid, conciertos en el Bernabéu remodelado, vecinos que denuncian exceso de ruido, un espacio que dicen no está acondicionado para semejantes conciertos. Le preguntan a Ayuso y dice que es que Madrid es la ciudad del ruido. Y está, reíros, pero los vecinos no piensan igual, no se ríen. Como dicen en mi pueblo, rite, pero...
5: pero los Moncayo, vecinos decía Florentino que eran de la Atlética,
1: dice, y la comparativa, porque también hay ruido, por ejemplo, en San Fermín o en la Feria de Abril. Hombre, San Fermín es una semana, la Feria de Abril, un recinto ferial y unos días. Pero La Ciudad del Ruido y El País del Ruido. Ayuso cuando le preguntan por los conciertos.
4: ¡Ay, ay, ay! ¡Ay, que me voy a enfadar!
2: Si no son conciertos a diario, si son a unas horas determinadas, si por parte del estadio también se sigue adecuando las instalaciones, y también en una ciudad de ruido. Hay que entender que vivimos en una ciudad y en un país que somos de ruido. Si no, no podríamos hacer nada. No habría unos Sanfermines, no habría una Feria de Abril.
1: Y la comparativa con la Feria de Abril y los Sanfermines, porque somos una ciudad del ruido. Los vecinos no opinan igual. Y bueno, son vecinos de la Comunidad de Madrid. ¿Y esto por qué? Estos mensajes. Gonzalo, Francisco.
5: Yo es que, ver a un político, a una política en este caso, arrodillarse ante un empresario siempre es bastante bochornoso. Pero bueno, es verdad que las frases de Díaz Ayuso ya empezaron en su día con valorar positivamente el tráfico que había en Madrid, con lo cual que ahora valore el ruido pues tampoco es tan sorprendente.
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4: Canarias pierde alrededor de 4 kilómetros de costa natural cada año, una advertencia que indican desde un informe SOS Costas Canarias, un informe elaborado por la Fundación Canarina y el Observatorio de la Sostenibilidad, que pone un problema que ya no puede considerarse únicamente ambiental, es también social, económico y de seguridad. Es que unas 80.000 personas viven actualmente en zonas vulnerables a fenómenos

0: Cogió 6 millones, la tercera parte que el archipiélago. La falta de viviendas empujan a muchos trabajadores de los sures de Canarias, especialmente del sur de Tenerife y Gran Canaria, a vivir en autocaravanas y al chabolismo. El gobierno de Canarias advierte de que la polarización debilita la capacidad institucional para afrontar los retos sociales. Una de las conclusiones del discurso del viceconsejero Octavio Caraballo, quien participó este domingo en la Asamblea de Gobiernos Locales y Regionales dentro del 13º Foro Urbano Mundial que se celebra en Bakú. Este lunes se abrirá al tránsito la pasarela peatonal del Padre Ancheta, después de 5 años y con más de 4 millones de euros de sobrecoste. El Parlamento de Canarias y la Real Academia Canaria de Bellas de Vecinos y Vecinas de ICO de los Vinos se manifestaron frente a la presidencia del gobierno en Santa Cruz de Tenerife, reclamando al gobierno de Canarias que salve la playa de San Marcos tras más de 12 años esperando. El Partido Popular de Juanma Moreno ha ganado las elecciones en Andalucía, pero ha perdido la mayoría absoluta. El PP de Juan Manuel Moreno Bonilla queda, por tanto, en manos de la ultraderecha. El Partido Socialista baja 2 diputados y Adelante Andalucía es el partido que más crece. Como decimos, Adelante Andalucía triunfa en la izquierda alternativa, multiplicando por 4 sus diputados y duplicando los votos de 2022. El Partido Popular se ha quedado en Andalucía con 53 escaños. El Partido Socialista se ha mantenido como segunda fuerza con 28. Vox logra 15 diputados y Adelante Andalucía 8. Además, por Andalucía se queda con 5 diputados en una jornada donde también ha destacado la alta participación. La Organización Mundial de la Salud ha declarado este sábado la epidemia de ébola en la República Democrática del Congo y en Uganda como emergencia de salud pública de importancia internacional.
1: Venga, ¿dónde nos vamos?
0: Bueno, pues, perdón, tenemos otras cosas que comentar. Y además hoy nos iremos un poquito antes por eso de que tenemos elecciones
1: yo empato.
0: Y tenemos que estar esta tarde pendientes.
1: Yo empato porque tú sabes que el presidente del Real Madrid me invita hoy a comer, aunque no sé el día de él.
0: Vamos a aprovechar y a comentar alguna cosita. Por ejemplo, hay una entrevista hoy. Yo estoy a ver si mañana localizamos a Pedro Natán Meneses, que hace tiempo que no hablamos con él, porque hay una súper entrevista en el Diario de Avisos que le hacen al presidente de los puertos de la Autoridad Portuaria de Tenerife, Pedro Suárez.
1: Como todo el mundo está esperando por el puerto de Granadilla, está concentradísimo.
0: Bueno, es que está anunciando.
1: Debe tener alguna enfermedad ese chico.
0: Se ampliará en 1 millón de metros cuadrados hacia Santa Cruz y aún así faltará espacio. Bueno, sí.
1: No le
0: es decir, que el puerto de Granadilla, que ya sabemos todos para lo que ha servido, pues ahora quieren gastar más dinero todavía en el puerto de Granadilla. Anuncia el presidente de Puertos que se ampliará en 1 millón de metros cuadrados hacia Santa Cruz. Fíjate que yo creo, y estoy segura, que las cámaras de las televisiones que estuvieron el domingo pasado y el sábado, bueno, el viernes, sábado y domingo, haciendo esos reportajes apostados en el puerto de Granadilla horas y horas, y que tenían que hacer entradas en sus programas,

0: más de informativos, etcétera, hay en ese escenario, pues creo que tuvieron que hacer un esfuerzo para enfocar la cámara hacia algún puerto y que se entendiera que estaban en un muelle, en un puerto, porque allí no hay barcos, como sabemos, ¿no? Salvo un barco viejo en reparación y alguna plataforma de estas petrolíferas que está ahí aparcada, ¿no? Así que leer noticias de estas, la verdad que nos preocupa un poquito, y por eso pues queríamos hablar con Pedro Natael, que tantas veces habló en Radio San Borondón mientras la época de asamblea por Tenerife, explicando el por qué el puerto de Granadilla era inútil, entre otras cosas, porque los vientos eran, los vientos son protagonistas en esa zona la mayor parte del año, creo que un 70-80% de los días del año hay esos vientos que hacen imposible atracar a un barco, por ejemplo, lo comprobamos el otro día, ¿no? Así que bueno, ahí dejamos esa entrevista que le hacen a Pedro Suárez, la pueden leer hoy en el Diario de Avisos, y queremos pues hacer algún comentario sobre Cuba, ¿no? También queremos hablar estos días pues con amigos y amigas, gente que esté en Cuba, que conoce la situación de Cuba, porque es muy peligrosa. El presidente Miguel Díaz-Canel en varias ocasiones ha hablado de que el pueblo cubano se está preparando para la guerra si fuese necesario. Y bueno, hay algún artículo por aquí, César, que creo que son interesantes. Cuba agradece a los BRICS por su pronunciamiento que exige a los Estados Unidos el fin del bloqueo. Bueno, afortunadamente los países de los BRICS pues se pronuncian, ¿no? El ministro cubano de Relaciones Exteriores ha precisado que en su párrafo 19, la declaración de la presidencia pro tempore india condena la imposición de medidas coercitivas unilaterales, en particular la aplicación de las llamadas sanciones secundarias de marcado carácter extraterritorial, como las contenidas en la orden ejecutiva emitida por el gobierno de Washington el pasado 1 de mayo, anunciada contra Cuba, y los intentos de imponer un cerco energético contra la isla. También Cuba ha valorado la preocupación expresada en el párrafo 32 de dicha declaración, suscrita por los cancilleres de los países que componen los BRICS, por la escalada agresiva de Estados Unidos. Y aplaudió también el respaldo hecho por el bloque político regional al carácter de bloqueo económico, comercial y financiero. Bien, pues hay que agradecer, por supuesto, ese posicionamiento de los países de los BRICS. Luego hay un artículo que no es muy largo, también interesante, de Patricio Montesino sobre Cuba, titulado La oportunidad de Trump a Cuba. Y bueno, podemos leer un poquito del mismo. Dice lo siguiente: si bien es cierto que el arreciado bloqueo de Estados Unidos daña gravemente a Cuba en todas las esferas de la sociedad, constituye al mismo tiempo, a ver, le repetimos de nuevo que estaba por ahí un poquito cortada, constituye al mismo tiempo una oportunidad para que la isla caribeña busque desarrollarse económicamente con sus propios recursos y sea cada vez más soberana.
1: Pese a que es blanco de una feroz guerra comercial y financiera sin precedentes de Washington, que incluye desde principios de este año un cerco total petrolero, la mayor de las Antillas, no se ha paralizado, sino todo lo contrario, avanza en soluciones propias a los complejos problemas que enfrenta.
0: Ejemplos al respecto son innumerables y abarcan todas las áreas, desde la energética hasta la producción de medicamentos, alimentos y otras de vital necesidad para cualquier nación.
1: En los últimos 4 meses, Cuba solo ha recibido un barco de petróleo donado por Rusia de 8 que requiere mensualmente, lo que ha provocado prolongado

0: apagones y afectaciones en la transportación y en importantes industrias del país.
1: Ante esta situación, el decano archipiélago no se ha quedado de brazos cruzados y emprendió acciones dirigidas a mitigar a corto, mediano y largo plazo la crisis que padece por el intensificado bloqueo de Estados Unidos.
0: Entre ellas destacan la instalación de parques fotovoltaicos a lo largo y ancho del territorio nacional, de paneles solares en hospitales, en la agricultura para el bombeo de riegos, en la distribución de agua a la población, en las industrias para la elaboración de alimentos y en otros centros vitales, además de la utilización de vehículos eléctricos obtenidos en Estados Amigos y también ensamblados en la isla.
1: A su vez, ha aumentado, y lo continuará haciendo, la extracción de su crudo nacional, que aunque pesado por el azufre que contiene, ya podrá ser refinado en Cuba gracias a nuevas tecnologías y la innovación de sus científicos y trabajadores.
0: En una primera prueba experimental exitosa, el proceso permitió producir diésel, nafta y combustibles comercializables, marcando un hito en la autonomía energética de la nación antillana.
1: Es real que el camino hacia la solución de los retos que tiene Cuba ante sí, en medio del bloqueo acrecentado por el actual inquilino de la Casa Blanca, Donald Trump, no será fácil, pero su pueblo y gobierno están decididos a superar todos los obstáculos y ser cada vez más soberanos.
0: Y termina el artículo con el párrafo siguiente: gracias a su capacidad de resistencia, sobrevivencia e inventiva y a la creciente solidaridad internacional, la isla triunfará, que nadie tenga la menor duda. Bueno, pongo a Pablo Iglesias hablando de Colombia.

Bueno, hablábamos de artículos y nos acaba de llegar uno firmado por Santiago Pérez sobre, bueno, toda la retórica de Coalición Canaria y todos sus mensajes. El artículo se titula, y nos parece oportuno leerlo, Pa Cabo Verde. Y dice lo siguiente: entre que los desembarquen en Cabo Verde y al gobierno de España le importa un pepino Canarias, Clavijo y Rosa Dávila se han despachado a gusto. Y como era previsible, los esbirros de Coalición Canaria en los medios informativos y alguna voz jurídica dispuesta a defender al presidente de Canarias siguen y seguirán haciendo su trabajo de justificar lo que a algunos canarios nos ha indignado y avergonzado. Canarias es España y es Unión Europea, y Cabo Verde no. Y la lealtad institucional empieza por esta premisa. Ni siquiera voy a hablar de la nacionalidad de los pasajeros mayoritariamente españoles, nacionalidad española y europea, ni hacer comparación entre los sistemas sanitarios de ambos archipiélagos macaronésicos. La pertenencia de Canarias a la Unión Europea es una realidad de extraordinaria importancia para nuestro archipiélago y no se puede pretender ser europeo para las maduras y no para las verdes, porque como decía el inolvidable Pedro Molina Ramos, los europeos son rubios, pero no son tontos. Algunos canarios, con permiso de los que pretenden apropiarse en exclusiva de Canarias y de lo canario, es el tic del autoritarismo de siempre, pues algunos canarios creemos que la actitud de las islas y de sus autoridades debe alejarse del patético victimismo que son incapaces de no practicar cada vez que creen que les conviene, y debe ser digna, exigente y cumplidora. En suma, confiable. Digna, confiable y, por tanto, alejada de la peor versión del cambullonerismo a la que Clavijo and Company son irremediablemente adictos. La lealtad institucional no es un latiguillo que uno pueda usar así, en abstracto, para salir del paso. La valoración jurídica de cualquier episodio o acontecimiento no puede consistir en alegar principios abstractos. Requiere un análisis del caso concreto, de los actos de las personas, en este caso autoridades, y del entorno, es decir, de las circunstancias. Para empezar, en nuestro sistema de gobierno territorial, el Estado autonómico o en el de cualquier federalismo contemporáneo, no hay compartimentos competenciales completamente estancos. Pero la responsabilidad de tomar decisiones corresponde, en relación al asunto que nos ocupa, a quien tiene atribuida la competencia exclusiva en materia de sanidad exterior, es decir, al Estado. Y tomarlas no frente a una situación remota, sino frente a una emergencia sanitaria de alcance internacional en la que existe un interés prevalente. En la competencia es un poder de actuación sustentado por el derecho, que no solo implica la facultad de actuar, sino el deber legal de actuar. Y la responsabilidad derivada del no ejercicio de las competencias propias. Y la lealtad institucional de los demás poderes territoriales empieza por respetar y no intentar boicotear las competencias que corresponden en exclusiva a otros poderes territoriales, al Estado en este caso, ni tratar de impedir el cumplimiento por parte de España de sus obligaciones con la Organización Mundial de la Salud, de la que es Estado miembro. Y son las instituciones estatales las que detentan la competencia exclusiva en materia de relaciones internacionales, y alude al capítulo, al artículo 149.1.3 de la Constitución.
Clavijo nos representa a los canarios en la misma medida a la que alcanzan las competencias de la comunidad autónoma. No es una representatividad urbi et orbe, ni más ni menos. Y el gobierno de España también nos representa a los canarios en el ejercicio de las competencias estatales. Claro que a quienes niegan que España sea una comunidad política a la que se constituye en Estado social y democrático de derecho, que es según proclama la Constitución, nada más abrirla, eso debe sonarles a suajiali. Continuamos leyendo este artículo de Santiago Pérez. España existe como país, como comunidad humana, y no es simplemente un mero artefacto de denominación el Estado. Por mí, que sigan pensando como quieran, pero que pretendan sin más dar por establecidas esas creencias y que los demás canarios las acatemos por sus bemoles, de eso nada. Y Canarias forma parte de esa comunidad política que es y se llama España, digo, forma parte como las demás comunidades territoriales y no pertenece de España. O sea, aclara él que dice forma parte y no dice pertenece. Singular, alejada, ultraperiféricos, atlántica, pero tal vez por primera vez en su historia, no es una pertenencia con muchos rasgos coloniales, sino que forma parte de la España constitucional, de un país plural que articula la convivencia democrática entre sus territorios y sus habitantes sobre una fórmula federalista, unitaria, plural y solidaria. Y algunos canarios, ni Clavijo, ni los sectores en

0: intereses a los que representa, ni ningún exponente del centralismo o del españolismo autoritario, me refiero al Partido Popular o a Vox, socios de Coalición Canaria en el gobierno autónomo y en algunos municipios, nos va a imponer cuáles deben ser lealtades como canarios, como españoles, como europeos, como ciudadanos de este mundo, cada vez más despiadado con los pueblos y las personas sumidas en la pobreza. Y también la lealtad a los propios valores y convicciones, a la ideología, porque cada uno tenemos el derecho inalienable de administrar las propias lealtades. Decía Erik Hobsbawm, en la era del imperio, 1875-1914, que la nación era una nueva religión cívica de los estados, un nexo que unía a todos los ciudadanos del estado y una fórmula de contrapeso frente a todos aquellos que apelaban a otras lealtades por encima de la lealtad al estado, sobre todo la lealtad a la clase social. Esta es una clave esencial de todo nacionalismo, también el nacionalismo pintoresco de Coalición Canaria. Apelan a la diosa Canarias, de la que solo ellos son el colegio sacerdotal, para zafarse de sus propias responsabilidades y especialmente para camuflar los intereses de los influyentes sectores sociales a los que representan, cada vez más fácilmente identificables simplemente con observar qué hacen al frente de las instituciones y sobre todo qué no hacen en las instituciones. ¿Me puede explicar alguien, por ejemplo, por qué han tardado años y años en desarrollar verdaderos hospitales públicos en el sur y en el norte de Tenerife? En fin, podría poner ejemplos legislativos, presupuestarios, portuarios, infraestructurales, medioambientales, etcétera, que están en la mente de todos. Postdata. Para ponerles un ejemplo del colonialismo, lo entre comillas Santiago Pérez, del colonialismo que sufrimos, la monarquía de los Austrias y de los Borbones exigió y endureció la aplicación de la alcábala a sus dominios americanos. Como impuesto sobre las ventas, era de lo más parecido al IVA de estos tiempos. IVA que en Canarias no se aplica porque aquí existe el IJIC, cuya recaudación se destina íntegramente a las instituciones canarias. Y al tiempo, los municipios canarios que participan en pie de igualdad con los es decir, al 100% con los municipios peninsulares en el porcentaje de participación en los ingresos del Estado, que se nutren fundamentalmente de la recaudación de los impuestos de los impuestos sobre la renta y del IVA. Y eso por no hablar de lo que supone la reserva de inversiones, la RIC de Canarias, en la recaudación del impuesto de sociedades. Curioso colonialismo, ya está bueno de tanta demagogia y de tanta impostura. Bueno, pues es el artículo que nos hacía llegar Santiago Pérez.
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1: Canarias pierde alrededor de 4 kilómetros de costa natural cada año, una advertencia que indican desde un informe SOS Costas Canarias, un informe elaborado por la Fundación Canarina y el Observatorio de la Sostenibilidad, que pone un problema que ya no puede considerarse únicamente ambiental, es también social, económico y de seguridad. Es que unas 80.000 personas viven actualmente en zonas vulnerables a fenómenos costeros extremos. Las Palmas de Gran Canaria, según este informe, sería el municipio más expuesto. También destaca a Tenerife y el problema de los vertidos. Además, indican datos desde este informe que hablan de que Canarias recibió en el año 2025 el doble de turistas que Brasil, es decir, 18 millones frente a 9. Colombia, por ejemplo, acogió 6 millones, la tercera parte que el archipiélago. La falta de viviendas empujan a muchos trabajadores de los sures de Canarias, especialmente del sur de Tenerife y Gran Canaria, a vivir en autocaravanas y al chabolismo. El gobierno de Canarias advierte de que la polarización debilita la capacidad institucional para afrontar los retos sociales. Una de las conclusiones del discurso del viceconsejero Octavio Caraballo, quien participó este domingo en la Asamblea de Gobiernos Locales y Regionales dentro del 13º Foro Urbano Mundial que se celebra en Bakú. Este lunes se abrirá al tránsito la pasarela peatonal del Padre Ancheta, después de 5 años y con más de 4 millones de euros de sobrecoste. El Parlamento de Canarias y la Real Academia Canaria de Bellas Artes rinden homenaje este lunes al artista Pepe Damaso. El sábado, un grupo de vecinos y vecinas de ICO de los Vinos se manifestaron frente a la presidencia del gobierno en Santa Cruz de Tenerife, reclamando al gobierno de Canarias que salve la playa de San Marcos tras más de 12 años esperando. El Partido Popular de Juanma Moreno ha ganado las elecciones en Andalucía, pero ha perdido la mayoría absoluta. El PP de Juan Manuel Moreno Bonilla queda, por tanto, en manos de la ultraderecha. El Partido Socialista baja 2 diputados y Adelante Andalucía es el partido que más crece. Como decimos, Adelante Andalucía triunfa en la izquierda alternativa, multiplicando por 4 sus diputados y duplicando los votos de 2022. El Partido Popular se ha quedado en Andalucía con 53 escaños. El Partido Socialista se ha mantenido como segunda fuerza con 28. Vox logra 15 diputados y Adelante Andalucía 8. Además, por Andalucía se queda con 5 diputados en una jornada donde también ha destacado la alta participación. La Organización Mundial de la Salud ha declarado este sábado la epidemia de ébola en la República Democrática del Congo y en Uganda como emergencia de salud pública de importancia internacional. Voy a poner, César, si te, no te
2: sí,
1: importa.
2: Sí, sí, a mí no me importa que pongas un temita cojonudo como quiero tu voz.
1: Sí, sí, eso después, pero ahora lo que voy a poner es a repetir un vídeo que nos mandó un querido amigo, que lo puso Radio San Borondón, creo que fue el jueves o el viernes, de José Alberto Díaz Estébanes gritando, digamos, fuera de sí, de una manera desorbitada y perdiendo los papeles. No es la primera vez, pero bueno, como es un individuo bastante gris que lleva décadas enganchado como concejal al Ayuntamiento de Santa Cruz de Tenerife, decíamos el otro día, desde la época de Miguel Cerolo, era concejal y fue de los que puso su firmita para que Santa Cruz de Tenerife comprara los terrenos de las Teresitas. Aquella operación que llevó con sus huesos a la cárcel a más de uno, entre otros, al que fue su alcalde, Miguel Cerolo, empresarios y funcionarios. Bueno, pues ese individuo, como Coalición Canaria, después del ridículo de Fernando Clavijo Granadilla, pues Coalición Canaria, digo, puso toda su maquinaria a funcionar, maquinaria mediática y de todo tipo, sobre todo mediática. Pues este José Alberto Díaz Estébanes, que participa en una tertulia, pues dijo lo siguiente.
2: Ay, mira, después, perdón, acabo de recibirle. Ay, varios coinciden, dice. Pero y todavía sigue ese inútil.
1: Bueno.
2: Eso te estoy hablando, no voy a dar los nombres porque...
1: Posiblemente...
2: Ilustre de Ati.
1: Posible calificativo vaya bien para el pueblo tinerfeño, que es quien le paga, ¿no?, como concejal. Pero no creo que sea inútil para los suyos, para Coalición Canaria, que lo utiliza y él se deja utilizar. Pues de la siguiente manera, hoy publica el Diario de Avisos ese vídeo que nosotros pusimos hace unos días, también creo que el diario.es también lo publica, con el titular José Alberto Díaz Estébanes, el niño del exorcista y el arte de hacer el ridículo. Pues magnífico titular, y yo creo que lo debemos repetir para que la gente sepa a quiénes votan cuando votan Coalición Canaria, por ejemplo, para Santa Cruz de Tenerife, ¿no? La categoría política y humana, pues, de estos personajes.
3: Esto siendo un tema sanitario grave, lo más grave no es el tema sanitario, para mí. Lo más grave es el ejercicio de prepotencia de unos godos, y lo voy a decir con todas las letras, que se atreven a pisotear a Canarias, al presidente de Canarias, no de Coalición Canaria, al presidente de todos los canarios, a ningunear a esta tierra, a poner en peligro nuestra seguridad, a no admitir ni siquiera las más elementales medidas de decoro, de dignidad, de respeto y de garantía de nuestra seguridad, solo para que un puñadito de ministros saquen su rédito personal, se saquen una foto. Por cierto, ministros que van a ser, por supuesto, candidatos electorales en sus respectivas comunidades autónomas, como es Ángel Víctor Torres y la propia consejera de Sanidad, que es de Más Madrid y se va a presentar a su comunidad, y que, insisto, se han empeñado de una forma obcecada y obscena en pisotear el derecho de todos los canarios. A partir de ahí podemos hablar del cúmulo de errores y aciertos cometidos en la gestión de un tema que es sanitario. Pero todo esto solo se puede entender cuando alguien, por encima del espíritu de colaboración, ha impuesto su voluntad. Y desde luego, lo que han hecho algunos políticos,
2: mira, uno puede decir,
3: algunos, lo voy a decir, lo siento, algunos lameculos de esos políticos, porque el peor godo no es el godo, es el vasallo canario encantado de serlo del godo. Pues lo que han hecho es impresentable, porque se han reído de Canarias y nos han presentado a los canarios como un pueblo insolidario. ¡A Canarias! ¡A Canarias! Que nos hemos tenido que comer todo el marrón de la inmigración en esta tierra con la insolidaridad de esta gentuza. ¿Se atreven a decir que Canarias ha sido insolidaria? ¿Que este gobierno ha sido insolidario? Esta gente no tiene vergüenza, no tienen perdón de Dios, y espero sinceramente que los canarios le den su merecido y los manden de una patada en el culo allá, a Godilandia.
1: Bueno, pues el otro día comentábamos que pensábamos que era una broma y un montaje del querido amigo que nos lo hacía llegar, pero no, es verídico Y no estaría mal que lo vean también el vídeo, porque es muy ilustrativo, no solo escuchar a este
2: José. Mequetrefe. Mequetrefe inútil, descerebrado. Bueno. ¿Y qué voy a decir? Dándole

0: Yo ni va. Yo godos, usted mequetrefe de mierda. Anda ya, retírate, anda, retírate, que está jodiendo bastante la paciencia a todos. Bueno, pues nos ponemos a Pablo Iglesias revelando el verdadero valor de Colombia. Afirmaba que hay mucho que enseñarle al mundo.
1: Estamos aquí en este maravilloso evento Horizontes por el Cambio, avances y desafíos de la política pública progresista 2022-2030. Pero antes de hablar de este evento, tengo el placer de estar con Andrés Camacho. Andrés, tengo que manifestarte siempre mi admiración desde lo que haces, desde lo que hiciste, tu trabajo en el ministerio. Yo vengo de España, desde allá le daba y le daba a Andrés Camacho ese inicio de esa transformación energética. ¿Cómo va esa transformación energética? Es lo primero que quiero preguntarte, y sobre todo para la comunidad que nos ve también fuera del país.
2: Pues viva. Primero agradecerte a ti por seguir desde allá y por estar también ahora en este ejercicio. Estamos hoy justamente presentando desde el Instituto de Pensamiento Progresista uno de los informes más importantes, es la evaluación de la transición energética. Uh-huh. ¿Cómo evaluamos el cambio en este sector? Y hay unas cifras que son muy importantes para contarle a la gente. Cuando llegamos al gobierno había 2% de energía solar en nuestra matriz. Y hoy, ya a pocos meses de terminar el gobierno Gustavo Petro, con la participación y el esfuerzo que hicimos algunos de quienes pasamos por allí, pasamos del 2% al 17%. Uh-huh. Es un salto enorme, claro, lo que significa la matriz energética, especialmente la matriz eléctrica. Lo segundo, en el Plan Nacional de Desarrollo, que es la guía de política pública de un gobierno, la meta eran 2 gigas de energía renovable y hoy vamos a entregarle al país casi 4.3 gigas, es decir, duplicamos la meta del Plan Nacional de Desarrollo. Y otras metas que hemos alcanzado, como por primera vez en Colombia se genera más energía con el sol que con el carbón. Hemos logrado avanzar y para la gente que nos ve desde otros contextos, sí, de Europa, yo cuando estaba allá les digo, sí, lo que estamos intentando hacer en Colombia es modernizar a nuestro país, lo que ocurre en Europa, que es el tren, que hay energías, claro, limpias, que, claro, hay energía eólica, que es cotidiano para mucha gente fuera del país, pues es lo que estamos intentando para Colombia. Hacer una política progresista que modernice nuestro país y que siente las bases de lo que debe ser la dignidad también para la gente de nuestro contexto, porque somos un país de enorme riqueza. Es la tarea.
1: Muchísima, muchísima riqueza. Y otra de las cosas que yo te quería preguntar es, por ejemplo, en España vimos mucho, ahora estamos viendo unos índices de la venta de carros eléctricos por montones, yo acá en Bogotá lo veo, aunque mucha gente también lo compra por el pico y placa, ¿no? Sí. Pero bueno. ¿Cómo se está planeando, me imagino que se trae pensado, esos puntos de recarga que en España llegaron a ser tuvieras en los veranos, no había dónde recargar, llegó medio Europa, a Málaga, donde yo vivía, filas enteras para poder recargar? ¿Cómo se está planteando eso acá? ¿Qué leyes están, por lo menos los edificios tenían que tener, centros comerciales, hospitales, en fin?
2: Pues ahí hay una discusión del huevo y la gallina, ¿no? Entonces, sí, ¿qué es primero? ¿Tener el cargador y después tener todos los carros para que puedan ir? Sí. ¿O primero tener los carros para que después jalonen, ajá, los cargadores? Sí. Y la realidad es que lo que ha empujado ha sido la demanda de vehículos eléctricos que se están vendiendo. El crecimiento de venta de vehículos ha sido más del 200% el año pasado y hoy en esta fecha ya va incrementándose, sí, un montón en Colombia.
1: Un montón.
2: Y entonces, ¿qué va a hacer eso? Va a jalonar inversiones para que se haga infraestructura. Eso implica política pública. Cuando estuve en el ministerio dejamos, sí, 2 resoluciones muy importantes en esa materia. Una es de homologación de los cargadores, porque, sí, hay diferentes tecnologías que con 2 huequitos, con 3, con, sí, 4, sí, sí, con 1. Y eso entonces hicimos una regulación para que se empiece a reglar que existan solo un tipo de cargadores y que no los conductores y pues quienes compran su vehículo no tengan una cantidad de modificaciones que, claro, hacer, en fin. Pero también hay una necesidad de planear de los vehículos que van a estar cargados en diferentes puntos. Hay una responsabilidad de las ciudades, uh-huh, por ejemplo, Bogotá tiene que desarrollar su propia infraestructura, pero a nivel nacional también se desarrolló un sistema de información para que, sí, todos los lugares de carga se puedan ir monitoreando. Incluso en la COP16 nosotros lanzamos la primera ruta eléctrica del país.
1: Sí, yo estoy muy pendiente.
2: Sí, entonces fuimos desde Bogotá a Cali, sí, en vehículos, sabe, eléctricos, e inauguramos fueron más o menos 10 electrolineras.
1: Electrolineras, ese es el nombre. En Calarcá hay una, ¿no?
2: En Calarcá, sí, dejamos una de instalada. Sí. Entonces eso es parte de lo que se está desarrollando. La demanda de vehículos, el crecimiento de los vehículos va a demandar más infraestructura, pero será parte de una fase de la transición energética, ajá, que tendremos que desarrollar en este siguiente gobierno progresista que esperamos conseguir en primera vuelta.
1: En primera vuelta. Bueno, antes de eso, pues también hemos visto la transformación que lo que está proponiendo el gobierno con los taxistas, que también se pasen a los carros eléctricos. Actualidad, ¿cómo vamos? ¿Cómo ves esta contienda electoral Salvaje, ¿no? Por cierto.
2: Pues yo creo que vamos muy bien. Nuestro candidato presidencial, nuestra candidata vicepresidencial, son las únicas candidaturas, Iván Cepeda, ahí de los únicos que llenan plazas de manera monumental en todo el país.
1: Sí.
2: Tenemos una campaña que, como se ha definido desde el equipo, desde el partido, desde el pacto histórico, es la campaña del pueblo, de las multitudes, sí, de la gente. Lo nuestro no es estar en espacios cerrados. Nuestra propuesta es llegarle a la gente que ha visto los cambios en este gobierno, pero que también sabe que queremos continuar por una senda de transformación. Estamos muy bien, las encuestas, las tradicionales lo demuestran, sí, nuestras encuestas internas también demuestran que estamos muy cerca, pero no hay que caer en triunfalismo. No podemos bajar la guardia, entonces ahí no podemos quedarnos como, no, ya vamos a ganar, y mucha gente tal vez dice, vamos, ya está listo, ya está ganado. No, esa no es la actitud. Quedan dos semanas y sí, estamos muy cerca, pero todo va a depender del trabajo que hagamos en las siguientes semanas, de que cada quien coja, yo le pongo siempre esta tarea a la gente, le digo, coja su celular y mire al menos 100 contactos. Usted puede tener más de 100 contactos en el celular. Mire quiénes cree que están dudando, llámelos, envíele una publicidad, invítele un tinto y consígase 100 votos. Le pongo ese reto a la gente.
1: Vea.
2: Si hacemos eso, ganamos en primera vuelta.
1: Una de las cosas que he visto, no te me vayas todavía, una de las cosas que he visto es, listo, vamos a convencer a la gente. Pero resulta que la persona no ha inscrito la cédula. En ese caso, ¿qué se puede hacer? Hablan de Corferias. ¿Tú tienes alguna información de que si no ha inscrito la cédula, nunca puede ir a votar a Corferias? Porque eso es un punto que a nosotros nos ha parecido importante y que lo hemos visto y nos ha pasado.
2: Sí, la realidad, antes hubo un tiempo en el que cuando no estaba inscrito se había sacado, por ejemplo, la cédula en Bogotá.
1: Sí.
2: Incluso en algunos momentos, si lo había sacado en cualquier lugar, podía ir a Corferias y votar. Ya no se puede hacer
1: ya
2: eso.
1: Ya no se puede, mira.
2: Tiene que tener inscrita la cédula. Y usted puede consultar en la página web de la registraduría, busca ahí puesto de votación y ahí le va a salir cuál es su puesto de votación. Hagan eso con tiempo, porque si usted tiene que ir, bueno, aquí en Bogotá, si su cédula aparece inscrita en Suba y usted vive en Soacha, entonces tiene que preparar la ida, tiene que buscar cómo va a llegar, ir con tiempo, en fin. Si es en otra ciudad, mucho más. Y recuerden que cada voto cuenta. A quienes tienen esa situación, les invitamos a que vayan, visiten a su familia, si es que está inscrita en otro lugar, hagan el esfuercito, pero sobre todo verifiquen dónde está su puesto de votación. Ya no se puede ir a Corferias.
1: El tema de Corferias, ¿no?
2: No se confíen de eso, tiene que ir al puesto de votación que aparece inscrito en la registraduría.
1: Importante ese punto, importantísimo, porque de verdad que hemos estado en la pedagogía que se hace en las calles y hemos encontrado ese caso. Una pregunta ya saliéndonos de todo. ¿Qué pasó con la etapa musical tuya?
2: Oh, el otro día estuve por ahí ensayando. Hemos estado recuperando algunas de esas cosas, pero bueno, estamos en un momento electoral, en una campaña intensa, entonces no se ha podido, pero seguramente por ahí sacaremos
1: alguna cosita. Ahí sacaron una cancioncita de acuerdo a la campaña. Antes de irnos, quiero decirte también, Andrés, que una de las cosas que me agrada de ti es que no has sido de esos ministros que han salido a hablar del gobierno. Has sido leal a la causa, leal a esto, y eso me encanta. Y ya para despedirnos, lo que siempre también les digo a ustedes como líderes políticos, que muchas veces fuera del país no tenemos la oportunidad de que se acuerden, de que nos envíen un mensajito para los colombianos en el exterior.
2: Bueno, muchas gracias a toda la gente que está en el exterior por hacer patria, por seguir la colombianidad, pero especialmente por hacer campaña. En muchos lugares no es tan sencillo, pero les agradecemos todo el esfuerzo, todo lo que podemos hacer desde aquí. A mí cuando me pidan un video, en la medida de las posibilidades, siempre les haremos llegar todo el apoyo, toda esta energía de lo que está pasando en Colombia para que ustedes allá también nos apoyen. Un saludo, un abrazo y vamos para adelante.
1: Vamos para adelante, porque acuérdate que también de colombianos del exterior necesitamos por lo menos 1 millón de votos. Así que vamos a lograrlo. Andrés.
2: En primera.
1: Te agradezco.
2: Gracias.
1: En el alma.
3: Y para conducir esta conversación recibimos a Jennifer Vargas, profesora de la Universidad Nacional, investigadora del Instituto de Pensamiento Progresista, quien será la moderadora de este panel central. A todas y todos, queridas y queridos panelistas, un placer acompañarles el día de hoy. ¿Se oye bien atrás? Muy bien. Este panel nos pone en perspectiva de futuro. El propósito que tenemos al conversar el día de hoy es que podamos hablar de esos datos, de esos relatos, esas cifras. Entonces vamos a empezar preguntándoles un poco por esto. ¿Cómo podemos contrarrestar la desinformación, las noticias falsas, todo este bombardeo que tenemos de desinformación que busca generar polarización, que busca generar odio y que también busca oscurecer las conquistas que se han logrado en este gobierno? Entonces, vamos a pasar a la primera pregunta. Cuando llega el gobierno del cambio,

0: encuentra con un Estado que en sus entrañas, en lo más profundo de su arquitectura institucional, es un Estado neoliberal, con poca capacidad de planeación a largo plazo e incapaz, no solo con falta de voluntad, pero incapaz de generar políticas redistributivas, de generar políticas orientadas a la justicia social y a la garantía de derechos. Y aquí viene la primera pregunta. Desde el Instituto estamos muy interesados en los datos, en las cifras, en las evidencias. Ustedes, desde su campo de experticia, desde su campo de saber, ¿cómo podemos decirle a la ciudadanía cuáles son esas conquistas que hemos logrado con evidencia, que no son meras promesas electorales, sino en verdad cambios logrados en este periodo?
1: Finalmente, pero no por ello menos importante, Pablo.
2: Gracias, Juan. Nos preguntaban al principio qué es lo que pasa cuando en un Estado diseñado históricamente a la medida de la derecha y a la medida del neoliberalismo llega una fuerza política de izquierdas. Entonces nos hacen esa pregunta y el ministro de Hacienda habla de las pensiones, el ministro de Trabajo habla del salario mínimo y el ingreso vital, el ministro de Energía habla de transición energética, la ministra de Agricultura de la reforma agraria, el compañero chileno dice la izquierda gobierna bien, la derecha gobierna mal, el ministro de Educación habla de lucha de clases, de redistribución de la riqueza y dice que la universidad pública llega allí donde no llegaban las privadas, la líder afrocolombiana dice que en el Pacífico llega por primera vez la luz eléctrica, el agua potable e internet, y Mariajo dice confiamos en el pueblo colombiano y entregamos herramientas al pueblo colombiano. Y como yo soy el director de Canal Red, tengo que sintetizar todo esto en un titular y en una noticia sencilla que sirva para responder a la pregunta. En los dos minutos que me quedan voy a tratar de hacerlo. La política tiene que ver con el poder, con el poder. Y la democracia es una manera de organizar el poder, no una ideología. ¿Qué quiere decir que la democracia es una manera de organizar el poder? Que es básicamente un movimiento histórico de expropiación de privilegios que se convierten en derechos. Entonces se comprende lo que representan las pensiones para quien no tenía pensión, entonces se comprende lo que representa la transición energética, entonces se comprende la recuperación de empresas privadas para que sean empresas públicas, entonces se comprende lo que implica que la universidad llegue a gente que nunca había tenido acceso a la educación, entonces se comprende lo que implica que llegue la luz eléctrica, el internet y el agua potable donde no había. Es un movimiento de expropiación histórica que convierte los privilegios en derechos. Esa es básicamente la tarea de un gobierno cuando trata de ocupar una estructura que es básicamente un contenedor de poder, que es un Estado. Pero aquí falta un elemento, ser capaces de explicar y contar todo esto. Es verdad que la derecha gobierna peor que la izquierda, pero la derecha siempre sabe para quién gobierna y siempre ocupa un espacio de poder fundamental que no es el Estado y que son los espacios de socialización mediática y que son los que sirven para definir lo que la gente piensa.
3: La derecha y la ultraderecha entiende perfectamente el poder. La derecha y la ultraderecha entiende perfectamente que el poder no va de presentarte unas elecciones, no va de, en el mejor de los casos, ganarlas, no va de legislar ni siquiera a favor de la gente. No, el poder no va de eso. El poder va de ocupar espacios de poder. Y espacios de poder no solamente es Moncloa, también es el poder policial, es el poder judicial, es el poder empresarial, es el poder mediático, es el poder digital. Si no entendemos eso, si no entendemos eso, perdona que lo diga, estamos jodidos.
2: La izquierda siempre cometió el error histórico de pensar que las políticas públicas que favorecen a las mayorías sociales se traducen en un comportamiento político y electoral favorable a las fuerzas políticas que representan los intereses de las mayorías sociales. Por esa regla de tres, en una sociedad en la que la mayor parte de la gente son trabajadores, deberían votar a formaciones políticas que representaran a su clase, y eso históricamente no ha ocurrido prácticamente nunca. Eso quiere decir que la disputa democrática por el poder, la disputa democrática por la expropiación del poder de las minorías para convertirlo en poder de las mayorías, implica también la disputa de los poderes culturales, ideológicos y mediáticos. Esa es una tarea política crucial para que todas las labores que hacen los diferentes ministros sean percibidas por la sociedad.

Hay algo que no sé si son ustedes conscientes del todo, y es lo que representa Colombia no solamente en América Latina, sino a nivel mundial, como reserva cultural e ideológica de progresismo y de la izquierda en un contexto realmente difícil, porque el mundo va realmente mal. Es decir, lo que ha ocurrido en los últimos años en términos de consolidación de un proceso de fascistización de las derechas en todas partes, en Estados Unidos, en América Latina, en Europa, la consolidación de unos modelos geopolíticos en los que el mundo de las solidaridades internacionalistas de la Guerra Fría ha desaparecido por completo, digamos, un planeta en el que las áreas geográficas del mundo se dividen por intereses económicos y por intereses de Estado que están muy lejos de un mundo en el que muchos nos reivindicamos y que tenía que ver con imaginar que podía existir, que las luchas de los pueblos colonizados eran luchas hermanas y que incluso con los pueblos europeos y con el movimiento obrero podía haber sinergias de colaboración. Ahora vivimos en un mundo muy diferente. El nacional de las Naciones Unidas han sido excepcionales. No ha hablado solamente como un jefe de Estado, como un presidente de la República, sino como una figura de liderazgo mundial que seguramente desde los tiempos de Chávez, desde los tiempos de Allende, no se había visto a nivel mundial alguien que se atreviera a decir con esa contundencia ciertas cosas que para los que vivimos en otros países es muy importante que alguien las diga. Y eso no es solamente Gustavo Petro, eso es un proyecto colectivo que tiene que ver con todo el progresismo colombiano, que tiene que ver con la historia de su país, que tiene que ver con su pueblo. Son ustedes una referencia. Estoy convencido de que nos esperan 4 años más como mínimo para que ese proceso se consolide. El mundo les mira. Muchísimas gracias.

Bueno, yo creo que más allá del mensaje mediático masivo que se intenta imponer en este país sobre el gobierno, hay una realidad que está en el sentimiento de quienes trabajan la tierra, de los trabajadores y de los obreros, del pueblo que ha estado excluido, y es que este país cambió. Y cambió así no lo quieran reconocer. No solo porque tenemos conversaciones que parecieran incómodas antes, sino porque este país entendió que la redistribución de la riqueza, de la redistribución de los ingresos y la redistribución de la tierra son fundamentales para la democracia del país. Y voy a hablar de lo que me corresponde, que es la reforma agraria. Hicimos, estamos haciendo la reforma agraria más importante que este país haya tenido, con el régimen agrario que estaba. Porque si hubiésemos tenido la posibilidad de construir las normas que necesitábamos, seguramente no estaríamos

exportando más, estamos produciendo más alimentos para el país y para la región. Y sin duda eso tiene que ver con lo que usted preguntaba, profe, la redistribución de la tierra, de los activos sociales, del crédito y de la posibilidad de hacer del campo un campo para todos. Y lo hemos dicho de manera clara. Aquí, pese a que estamos hace más de 60 años diciendo que hay que hacer de reforma agraria, vino el paramilitarismo y nos dijo que el campo era sin campesinos y se despojaron y se desplazaron 8 millones de personas del campo. Aquí se querían campos con monocultivos, con una producción intensiva que no requería mano de obra para engrosar la miseria de nuestras ciudades. Y fueron las mujeres y sus familias las que resistieron a la violencia y aquí se quedaron con sus hijos. Y llegó el gobierno progresista a decirles, les devolvemos la dignidad y la posibilidad de vivir. Y estamos entregando tierras, y estamos entregando crédito, y quizás hace falta mucho, sin duda, pero estamos devolviendo la dignidad. En estos 4 años del gobierno, del primer gobierno progresista, más allá de los números, hemos consolidado una apuesta que yo creo que es indeclinable e irreversible. Y esperamos que así quienes trabajan la tierra lo defiendan. Protegemos el suelo de los alimentos. Para aquellos gobernadores que quieren tener minería en vez de producción de alimentos, hemos declarado 900.000 hectáreas de suelos para la producción de alimentos. Le elegimos, no me alcanza un minuto para este legado, a las zonas de reserva campesina, que llevábamos 6 en 30 años, vamos en 23 zonas de reserva campesina reconociéndole al campesino la competitividad, territorios campesinos alimentarios. Reconocimos por primera vez en la historia que campesinos y pescadores tienen un territorio y le dimos al agua la dignidad y le permitimos a los pescadores decir que también tenían posibilidad de acceder a la tierra. Le estamos devolviendo al Estado las ciénagas acaparadas, los baldíos acaparados y concentrados. Estamos devolviendo al patrimonio de la nación lo más importante que es la tierra, esa tierra que es para quien la trabaja. Y hoy debo decir, en los 20 segundos que me quedan, que ante la discusión de la jurisdicción agraria estamos en una situación de inflexión. O tenemos jurisdicción agraria o este país agudiza sus conflictos y queremos llamar al Congreso de la República. Y hoy me corresponde decir, esos baldíos que la Agencia Nacional de Tierras está recuperando, en unos casos 100 hectáreas, en otros 200, en algunos casos emblemáticos más de 6.000, baldíos de la nación, de nuestro patrimonio, acaparados y concentrados, que deben estar en manos de los campesinos. Hoy no solo no quieren que lo recuperemos, hoy está en discusión en este país si también los adjudicamos. Está en vilo y en situación de riesgo el patrimonio más importante de la reforma agraria, que son los bienes baldíos de la nación. Y este gobierno, hasta el 7 de agosto, hasta la última hora que se nos permita gobernar, recuperará, entregará y administrará el patrimonio más importante de nuestra fuerza agraria, los baldíos de la nación, y por eso insistimos una vez más, justicia agraria, jurisdicción agraria y reforma agraria, porque eso es la revolución por la vida.

0: Formidable, un temita musical y podemos continuar.
1: Pues mira, vamos a poner un temita musical de una colombiana, joven colombiana, pues reivindicativa y creo que muy interesante. Se llama Andrea Echevarri Arias.

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1: Canarias pierde alrededor de 4 kilómetros de costa natural cada año. Una advertencia que indican desde un informe SOS Costas Canarias, un informe elaborado por la Fundación Canarina y el Observatorio de la Sostenibilidad, que pone un problema que ya no puede considerarse únicamente ambiental, es también social, económico y de seguridad. Es que unas 80.000 personas viven actualmente en zonas vulnerables a fenómenos costeros extremos. Las Palmas de Gran Canaria, según este informe, sería el municipio más expuesto. También destaca a Tenerife y el problema de los vertidos. Además, indican datos desde este informe que hablan de que Canarias recibió en el año 2025 el doble de turistas que Brasil, es decir, 18 millones frente a 9. Colombia, por ejemplo, acogió 6 millones, la tercera parte que el archipiélago. La falta de viviendas empujan a muchos trabajadores de los sures de Canarias, especialmente del sur de Tenerife y Gran Canaria, a vivir en autocaravanas y al chabolismo. El gobierno de Canarias advierte de que la polarización debilita la capacidad institucional para afrontar los retos sociales. Una de las conclusiones del discurso del viceconsejero Octavio Caraballo, quien participó este domingo en la Asamblea de Gobiernos Locales y Regionales dentro del 13º Foro Urbano Mundial que se celebra en Bakú. Este lunes se abrirá al tránsito la pasarela peatonal del Padre Ancheta, después de 5 años y con más de 4 millones de euros de sobrecoste. El Parlamento de Canarias y la Real Academia Canaria de Bellas Artes rinden homenaje este lunes al artista Pepe Damaso. El sábado, un grupo de vecinos y vecinas de ICO de los Vinos se manifestaron frente a la presidencia del gobierno en Santa Cruz de Tenerife, reclamando al gobierno de Canarias que salve la playa de San Marcos tras más de 12 años esperando. El Partido Popular de Juanma Moreno ha ganado las elecciones en Andalucía, pero ha perdido la mayoría absoluta. El PP de Juan Manuel Moreno Bonilla queda, por tanto, en manos de la ultraderecha. El Partido Socialista baja 2 diputados y Adelante Andalucía es el partido que más crece. Como decimos, Adelante Andalucía triunfa en la izquierda alternativa, multiplicando por 4 sus diputados y duplicando los votos de 2022. El Partido Popular se ha quedado en Andalucía con 53 escaños. El Partido Socialista se ha mantenido como segunda fuerza con 28. Vox logra 15 diputados y Adelante Andalucía 8. Además, Por Andalucía se queda con 5 diputados en una jornada donde también ha destacado la alta participación. La Organización Mundial de la Salud ha declarado este sábado la epidemia de ébola en la República Democrática del Congo y en Uganda como emergencia de salud pública de importancia internacional.

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1: Bueno, vamos a poner un ratito de un acto celebrado el 12 de mayo en Sevilla con Maroca y, vamos, y gente muy interesante, y titulado Frenar a la extrema derecha. Tendríamos que planteárnoslo en todas las comunidades, en todos los lugares, porque a los nazis no se les necesita para nada, sino para que sean que no puedan estar incluso como organización política, ¿eh? Quien legalizó a Vox, pues desde luego yo creo que no estuvo muy lúcido ni cumplió un deber clarísimo, que es no legalizar a partidos nazis.
2: Bueno, amigos y amigas, incomodidad alguna, alegría mucha, ver aquí tantas culturas cruzadas, hombres y mujeres, que compartimos lo fundamental, los valores determinantes que nos garantizan la convivencia.
1: Está hablando Antonio Rodrigo Torrijos.
2: A mi querida amiga Pilar, a mi queridísima amiga Mercedes y a este hombre.
3: Defínelo.
2: Un abrazo a todos. Bien, rápidamente, nos concita aquí una preocupación que ha ido creciendo, que ha ido multiplicándose, a pesar de la incomodidad, a pesar de la incredulidad de alguna gente que lo veía como innecesario. Es difícil entender que en un país como el nuestro, donde todavía hay más de 100.000 personas en las cunetas, donde muchas de nosotras hemos vivido la represión, la ausencia de libertades, que todavía tengamos tantos años después que reclamar lo que es evidente. Pero yo, pensando como vosotros y como vosotras, después de esta incomodidad, que creo que estamos todavía a tiempo, que se puede. Hoy nos concita aquí una iniciativa de profundo calado democrático, frenar a la extrema derecha, que empieza, como no, y perdonar la manera provinciana de expresarlo, como no, en Sevilla, pero que se extiende y se va a extender por otras ciudades de España, por Madrid el día 21, por Bilbao, por Valencia. Y se va a extender de manera capilar. Yo creo que va a seguir siendo un éxito de concitación, de convocatoria a toda la gente que hemos vivido o que intuimos por la edad que es posible que volvamos atrás. Es verdad, se puede frenar a la extrema derecha, amigos y amigas, se puede. Se necesitan algunas cositas, además de iniciativas como esta. Se necesita nada. Todo lo que hemos conquistado hay que seguir defendiéndolo. Se requiere unidad de las organizaciones civiles, de las organizaciones de la sociedad civil. Y se requiere algo que ha dicho Arregui, Rocío, aquí hace un momento. Superar, digamos, el que ya está todo hecho, el que no hay cambio. Faltan unos días. No es la primera vez que en Sevilla, ni que en España, ni que en esta tierra, en pocas horas, se le han dado las vueltas a las cosas. Y no es Lutero King quien sueña, es la experiencia. Es posible, se puede, todavía de aquí al 19, cambiar las cosas. Y creo, y aquí convoco y concito, que se cambien las cosas el día 17. Es una mezcla de pasión y de edad, ¿vale? Que da de vez en cuando estos deslices. El 17 se puede. y empezamos aquí hoy y continuaremos. No se va a hacer sin resistencia la involución democrática, el liberticidio, la pérdida de los derechos sociales y políticos que tanto nos costó conquistar. Por eso, amigos y amigas, en nombre de la red de activistas, solamente me cabe saludar la iniciativa de Facua, darle un abrazo solidario, fraternal y a rompecostilla, como decimos los andaluces, a Pilar, a Mercedes, a Rubén y al amigo Javier. Y un abrazo a todos, que cada uno y cada una de las que aquí nos encontramos, sepamos como la vieja usanza que tenemos influencia en 15, en 20, en 30 personas que hay que movilizar para el 17. Ni un paso atrás, amigos y amigas, ni para tomar impulso. Lo conquistado hay que defenderlo. Y desde aquí, con esta iniciativa, llamamos a ello. Un abrazo.

0: Nos han hackeado la frecuencia.
1: Bueno.
0: Bueno, de nuevo, muchísimas gracias a todos. Yo siempre digo que en Facua solo le tenemos miedo a una cosa, que es a montar eventos como este y que se queden medio vacíos. Así que ya hoy hemos perdido por completo el miedo, el poco miedo que teníamos, porque llevan más de 10 años intentando matarnos, llevan más de 10 años intentando asesinarnos como organización de la sociedad civil. Llevan más de 10 años las derechas, a las que hoy ya tenemos que llamar extremas derechas.
2: Sánchez, al que ya hemos escuchado en varias ocasiones, uno de los más significados personajes de Facua.
0: Llevan más de 10 años intentando matarnos a través de campañas de difamación. Hace más de 10 años, cuando todavía no habían logrado gobernar en Andalucía, nos utilizaban a nosotros, a Facua, a una organización que muchas veces decían que éramos insignificantes, nos utilizaban a nosotros para atacar no al adversario, sino al que ellos consideraban enemigo, al Partido Socialista, que entonces gobernaba, y también a Izquierda Unida. Nos utilizaban a nosotros para decir que somos esos chiringuitos subvencionados de la izquierda, que se dedican a malversar el dinero público, que se dedican a cometer irregularidades, a malgastar y, entre otras cosas, a cometer delitos. Una parlamentaria del Partido Popular anunciaba en sede parlamentaria mi inminente imputación. Parecía que un juez le había informado de que días después iba a imputarme en una causa en la que nunca me imputaron. Anunciaba también que yo estaba implicado en varias tramas de corrupción y anunciaba también que yo, por ser el portavoz de Facua, era por tanto el símbolo de una organización corrupta a la que el PSOE destinaba dinero público de manera ilícita. Y luego llegaron los señores de Vox, que también hablaban de organizaciones de la izquierda, y el famoso e infame juez Serrano, utilizando a Facua como objetivo a batir, y a mí, llamándonos igualmente organización que comete delitos con el dinero público. Ese juez Serrano, que hoy está encausado por un delito de 2,5 millones de euros con dinero público, encausado por fraude en subvenciones, y la Fiscalía pide 10 años de cárcel, 8 años de cárcel para él. Yo, que ejerzo la acusación popular, pido hasta 10 años de cárcel. Y hoy el lema, el eslogan de Vox para las elecciones es que no te estafen, con un dimitido líder encausado por estafa. Ojalá lo veamos en breve entrando en prisión. Nos han querido asesinar como organización y me han utilizado a mí por ser su imagen, su cara más visible, acusándome de una infinita lista de delitos. En las últimas semanas habéis visto cómo uno de los agitadores que hoy utiliza el Partido Popular, antes lo utilizaba Vox, lo utilizaba el partido de Alvise Pérez, pues para criminalizarme y para acusarme desde extorsiones a estafas, pasando por pederastia, amenazas de muerte, utilización de sicarios y todo lo que salía de ese pseudo periodista de su imaginación. Habéis visto todas las cosas que son capaces de inventar, lo que da la imaginación de la extrema derecha y lo que da de sí el dinero público, porque eso en buena parte se hace con nuestro dinero, con el dinero de nuestros ayuntamientos, nuestras diputaciones, nuestras administraciones autonómicas. Allí donde gobierna o han gobernado el PP y Vox, se ha utilizado dinero público para financiar a agitadores de extrema derecha, a pseudomedios, para llenar de mierda los cerebros de la gente y criminalizarnos a nosotros, a la gente de izquierda, a las organizaciones a las que tanto miedo tienen, porque nos tienen mucho miedo cuando nos organizamos. Tienen mucho miedo a los sindicatos, a las organizaciones de defensa del consumidor como Facua, a los movimientos de mujeres, a los movimientos LGTBI, a todo tipo de movimiento asociativo que defienda derechos, que defienda los derechos humanos, que defienda valores constitucionales, que defienda valores democráticos, o de criminalización, de presentarnos como delincuentes. Pero nos tienen mucho miedo, yo creo que tienen motivos de sobra para tenernos miedo, porque somos capaces de convocar a cientos de personas a eventos como este, somos capaces de que miles, decenas de miles o cientos de personas pues sepan lo que hay detrás del plan de las extremas derechas para acabar con nuestra sanidad pública, aunque sea a costa de que gente muera porque no les diagnostican a tiempo un cáncer. Los que quieren acabar con nuestra educación pública, destruir nuestras universidades públicas, recortar y eliminar por completo

0: si les acabamos dejando el sistema de pensiones, quieren criminalizar a los inmigrantes y echarlos fuera de lo que llaman nuestro país, cuando es un país de todos, que tiene que ser un país de acogida, quieren hacer tantas y tantas aberraciones y acabar con tantos y tantos derechos que tanto nos costó conquistar, a muchos incluso les costó la vida conquistarlos, que evidentemente que nos tienen miedo, porque saben que nos tienes enfrente, que nos van a tener enfrente hasta el final, y posiblemente, si todos nos unimos a nivel individual y también como colectivos, organizaciones de la sociedad civil, si todos nos unimos vamos a ser capaces de frenar a la extrema derecha. Nosotros tenemos la mirada puesta dentro de un año aproximadamente de lo que puede ocurrir en las elecciones generales del año 2027, y una de las claves de esta iniciativa que hoy ponemos en marcha en Sevilla y que la semana que viene, el jueves, continuaremos en Madrid con Óscar Puente, Pablo Iglesias, Sara Santoalaya, que son víctimas precisamente de difamaciones, de calumnias por parte de los ultras, pues lo que queremos es contribuir, poner un granito de arena en sembrar esa semilla que de alguna manera acabe con ese estado triste en el que muchos están y en el que yo mismo estaba hasta hace unas cuantas semanas, pensando que la extrema derecha va a volver como algo inevitable, que ya no hay nada que hacer, que ya está todo cerrado y que es imposible que el centro izquierda pueda volver a gobernar España. Yo creo que no es imposible, que es perfectamente evitable, pero que hay que esforzarse mucho. Y como decía Torrijos hace unos minutos, cada uno de nosotros, cada uno de las cientos de personas que estamos hoy aquí, tenemos que convencer. Tenemos que convencer a los abstencionistas. También tenemos que intentar convencer a los que les han pudrido el cerebro ultraderechizándolos. Pero sobre todo tenemos que convencer a la gente que piensa que ya no merece la pena votar. A la gente que está cabreada con los partidos de las izquierdas porque están, como siempre, por desgracia, enfrentados o separados. Tenemos que convencerlos de que voten a quien voten, voten a la izquierda, pero voten. Que se no se queden en sus casas el día de las elecciones y el día de las elecciones generales. Es un trabajo duro el tener que convencer a un amigo, a un vecino, a un hermano, pero si cada uno de nosotros convencemos a 5, a 10, a 20 personas de aquí al año que viene y los convencemos de que convenzan, de que ellos también hagan ese trabajo, yo creo que los paramos y que evitamos que destruyan lo que tanto hemos trabajado para construir. Hoy tenemos a gente que son referentes en Andalucía. Tenemos a Javier Aroca, que bueno, ¿qué os voy a decir? De un tipo al que vemos prácticamente a diario en los medios de comunicación sentando doctrina.
1: ¡Bravo! Más que Rosalía.
0: Hoy tenemos a una periodista de referencia también en nuestra tierra, que es Mercedes de Pablo, que hoy tenemos la suerte de que forme parte del Consejo de Administración de Radio Televisión Española y que igual, y no me voy a cansar de decirlo porque para mí es una palabra maravillosa, es otra antifascista de referencia en Andalucía.
1: Gracias.
0: A ti. Aquí tenemos a Pilar del Río, referente también, periodista, presidenta de la Fundación José Saramago y presidenta de la Asociación Acción contra el Odio, que a tantos fascistas están provocando que la Fiscalía empiece a abrirles causas, a impulsar que se les abran procedimientos judiciales por delitos de odio, muy especialmente contra los inmigrantes y contra el colectivo LGTBI.
1: ¡Brava!

0: Bueno, pues dentro de ese sentimiento de admiración y de hermandad que tenemos entre todos nosotros, va a comenzar a Mercedes de Pablo. Voy a dar un turno de palabra de unos 5 minutos, vamos a intentar acotar las intervenciones para poder hablar no solo una vez y que después... gente que estáis aquí con nosotros, algunos, unos poquitos, muy pocos por desgracia, podéis también hablar, aportar y preguntar por cosas que sin duda nos vamos a dejar en el tintero porque vamos a olvidar muchas cosas que tenemos que plantear como elementos clave para hablar de cómo enfrentarnos y cómo frenar a las extremas derechas. Y yo lo primero que quería plantearle a mis compañeros es eso, es que trasladen como ideas, como elementos que para ellos son clave, qué tenemos que hacer para... convencer y frenar a la extrema derecha y que no llegue al poder en las próximas elecciones generales.
1: Mercedes. Gracias, Rubén. Bienvenidas, bienvenidos. Un honor estar aquí, una alegría estar aquí. No sé, ¿es un poquito fascista o un poquito demócrata? O eres demócrata o eres fascista. O eres antifascista o no eres demócrata. Esto lo sabía hasta la derecha europea, desde Churchill a Simone Weil. No son molinos, que va, pero tampoco son gigantes. Ionesco dijo una vez que solo cuentan las palabras, lo demás es cháchara. Gracias, Rubén. Gracias, amigas y amigos, gracias por compartir.
2: Está hablando Mercedes de Pablos.
1: Palabras por las que somos quienes somos. Las palabras nos enseñan el significado y su contrario. La democracia versus el totalitarismo. El antifascismo como una forma natural de entender la democracia. A Churchill, como digo, no le hubiera importado ser llamado antifascista, porque lo era. Conservador y mucho también. No estamos aquí para deslegitimar las ideas de otros. Practican el genocidio intelectual también. Y lo hacen con miedo, con acoso, con dinero, para pleitos interminables, con castigos y represalias. Lo hacen, y ahí nos duele, porque a veces nos callamos y nos resignamos. No es nuevo. Cuando los nazis vinieron a llevarse a los comunistas, guardé silencio. Yo no era comunista. Cuando encarcelaron a los socialdemócratas, guardé silencio. Yo no era socialdemócrata. Cuando vinieron a buscar a los sindicalistas, no protesté, yo no era sindicalista. Cuando vinieron a llevarse a los judíos o a los moros, no protesté, yo no soy ni judío ni moro. Cuando vinieron a buscarme, no había nadie más que pudiera protestar. Es un poema que atribuimos a Brecht, de un señor menos conocido, Martin Niemöller, y ni tan mal, y que su autoría me disculpe porque esa también es la grandeza de las ideas y de las palabras que cuando son útiles, necesarias y verdaderas, no tienen dueño. Todos somos sus dueños. Todos alguna vez hemos evocado este poema. Antes que nada, yo quiero darle las gracias a Rubén y a Facua por darle el significado real a la palabra consumidor y añadirle a esa C de su inicio la idea de ciudadanía. El sistema no existe sin nosotros. El sistema no es una maldición inamovible. El sistema cuenta con nuestro silencio o, al contrario, con nuestra opinión activa. Nuestro bolsillo, por pequeño que sea, es soberano. Como nos recuerda el ex asesor de la FAO, emérito de la Cátedra del Hambre de Córdoba, José Esquinas, hagamos del carrito de la compra un carro de combate.
0: Bueno, a continuación, Javier Aroca.
3: Buenas tardes. A la popular, lo primero. Al gallinero que decíamos antes. En lo que me toca, mi disculpa, que no lo iba a decir. Es que...
1: Uy. ¿Quieres este?
4: Ese micrófono es mejor para todo, yo creo. Porque para ti también se
3: bueno. A los que he saludado, ya daros por saludado. A la ciudadanía presente, mi respeto, mi consideración y mi alegría.
2: Bueno, como ya saben, Javier Aroca, un histórico del pensamiento, del análisis, de tantas cosas, del activismo.
3: Es muy importante. Los políticos no son todos iguales. Hay muchas políticas y muchos políticos que nos representan con fuerza, con vigor y con entusiasmo. Bueno.
5: ¿No? ¿Así?
3: Me quito esto de aquí, aunque parezca un zarcillo. No, decía que aparte de la ciudadanía, que quería mandarle un saludo respetuoso a las políticas y políticos electos presentes en la sala, para afirmar inmediatamente que no todos los políticos son iguales, que hay muchos que trabajan con denuedo y con mucha responsabilidad.

0: responsabilidad y con mucha presión y que nos defienden todos los días en las instituciones en las que están presentes. De manera que lo primero, no se crean ustedes eso que dice el fascismo, de que todos los políticos son iguales, que toda la política es igual y que todos los partidos políticos son los mismos. Es falso. Por ahí empieza la primera mentira de la extrema derecha. Bueno, yo estoy, la verdad, que sorprendido por tanta gente. Y la tesis breve que yo quiero contar aquí tiene que ver con la primera metáfora que voy a relatar hoy. Y es que ojalá el día 17, el 19 a lo mejor tú te referías al voto por correo, no lo sé. El día, ya cada día me parezco más a Lola Flores. Bueno, tampoco, este es mejor, ¿no? Bueno, me voy a agachar incluso a ver si así llego más, aunque parezca más bajito. Yo que presumo siempre de ser un chicarrón del sur, y ahora me voy a tener que agachar. Bueno, decía que para el día 17 o el 19, según el voto por correo de mi compañero, mi primer sueño, mi ensoñación, mi deleite hoy es que el día 17, lo mismo que hoy ha faltado sala, que falten urnas. Porque esa es la clave y el poder del pueblo, la voluntad del cambio expresado democráticamente con nuestra papeleta. Por tanto, lo primero que tendríamos que denunciar es a la extrema derecha, pero otra extrema derecha más profunda, más civilina, más suavona, que se mueve en los entreverados de la política para desanimarnos, para que no votemos, para que digamos que la política no sirve para nada, para que digamos que los políticos son todos corruptos, en definitiva, para que reduzcamos la democracia al tamaño que ellos quieren, que es el tamaño que ellos quieren controlar. A ellos no les interesa la democracia en su auténtica dimensión, que es la compuesta por todos y cada uno de los ciudadanos y ciudadanas del pueblo. No. Les interesa una democracia reducida, en la que cada día vote menos gente, cada vez que hay elecciones, y que incluso nos creamos que la democracia consiste solamente en votar cada 4 años. Eso te han pasado en estos 4 años para atrás. Ahora no tendríamos la necesidad de convocar un acto como esto para defendernos de la extrema derecha. Seguramente. Porque, claro, alguna gente, algunos compañeros nuestros, incluso quizá algunos de ustedes, pensará que la democracia consiste en levantarse todos los días, coger el móvil y poner un tuit. Yo le llamo a eso la democracia tuitera. Y a los que la practican, los milituiteantes. Eso tampoco nos conviene. Pero bueno, vamos a hablar de la extrema derecha. ¿Ustedes le tienen miedo de verdad a Gavira?
1: A lo que dice, sí.
0: ¿Ustedes le tenían miedo de verdad al juez Serrano? Yo no le tengo miedo ni a Gavira ni al juez Serrano. Es más, los que soy de mi edad sabéis lo que quiero deciros. Yo no le tenía miedo ni a Blas Piñá. ¿Por qué? Porque la extrema derecha, a pesar de que se vista de seda, es una minoría. Fijaros que en el mejor de los casos nos dicen que van a llegar al 20%. ¿Y el 80% restante qué? ¿Es que de verdad creéis que cuando murió Franco al otro día el 100% de los ciudadanos de este país éramos demócratas? Pues claro que no. Claro que no. ¿Es que os creéis que de verdad todos los jueces eran demócratas? ¿Todos los policías eran demócratas? ¿Todos los militares eran demócratas? ¿Todos los periodistas eran demócratas? Mentira. Mentira. En el Poder Judicial, los héroes de la justicia democrática de entonces calculaban que entre jueces, fiscales y secretarios judiciales no había demócratas ni el 20%. Luego, por tanto, ¿de qué nos escandalizamos?

de que haya extrema derecha. La extrema derecha nunca se ha ido de España. Pero es que es más, es que hasta hace dos días el dictador estaba enterrado en cuelga muro y uno de sus asesinos más sangrientos en la Basílica de la Macarena. Y eso nos lo hemos tragado con papa los demócratas. Y bueno, si yo no le tengo miedo a esta gente que he contado, ¿a quién le tengo miedo? Le tengo miedo a Moreno Morilla y a Feijóo. A eso sí les tengo miedo, porque eso sí tienen o pueden tener el poder real. El poder real con la excusa luego de que es que me empujan para ser de extrema derecha. No, lo tienen en el tuétano. Lo tienen en el tuétano, no necesitan a la extrema derecha para hacer políticas de extrema derecha. Por eso el miedo, el que yo tengo, es que Moreno Bonilla tenga todo el poder y que Feijóo tenga todo el poder. Lo demás es una trampa. Lo demás es una absoluta trampa. ¿O es que el alcalde de Sevilla necesita la extrema derecha para hacer las políticas de extrema derecha que está haciendo? ¿O es que Moreno Bonilla necesita a la extrema derecha ahora que tiene mayoría absoluta para hacer las políticas de extrema derecha y radicales, ultraliberales, necesita a la extrema derecha? Pues claro que no. Es toda una estratagema en la que me da la impresión de que estamos cayendo como chinos. No es el problema. El problema es si estamos dispuestos o no a votar. Me traigo un papelito porque ya, con la edad que tengo, los datos me fallan. Moreno Bonilla ganó las últimas elecciones con un 42% de abstención. ¿Saben ustedes eso que significa en números? 2.600.000 andaluzas y andaluces no votaron. Y yo no los voy a criticar. Quiero decir, habrá algunos que se les pueda criticar, otros que no se les puedan criticar. Lo que deberíamos hacer los demócratas es pensar por qué hay 2.600.000 de nuestros compatriotas que no quieren votar. Porque si votaran, otro gallo los cantaría. Fijaros ustedes, el 42% no votó. Pero en las últimas elecciones generales, en Sevilla, donde estamos, la abstención fue solamente del 31%. ¿Quién ganó? La izquierda. La izquierda. Pero es que en España, en las últimas elecciones generales, donde se pudo formar un gobierno progresista, la abstención fue del 33%. O sea, estamos hablando de diferencias de 10 y de 15 puntos. Y por dar un dato para la gente de mi edad, la última vez que arrasó el PSOE en Andalucía, la abstención fue del 27%. ¿Qué quiero decir con esto? Y con esto ya casi termino. Evidentemente que la extrema derecha es un peligro. Y estamos en una ola de la gran revolución mundial de las derechas, del trumpismo, del populismo burdo, de la participación a la limón de distintos agentes no estrictamente políticos en el sentido partidario de la palabra en esa revolución. Me refiero al Poder Judicial, me refiero a los medios de comunicación, me refiero a mucha, incluso gente del IBEX, no es ninguna fantasía pensarlo. Evidentemente que estamos en una ola que permite que la extrema derecha en España y en otros sitios cabalgue. Pero créanme ustedes, de verdad, el verdadero problema somos nosotros. Nosotros, todos los que estamos aquí. Aunque está feo reñirle a los que van a misa. Habría que reñirle a los que no han venido. Porque la clave está en votar. En votar. Si votamos, no hay extrema derecha que se nos resista. ¿Qué pasó en el 77? ¿Qué pasó en el 79? Que todos los demócratas, los que teníamos edad de votar, nos fuimos a la calle a votar. Y luego hacíamos política todos los días. Y nos peleábamos en los bares. Y nos peleábamos en las fábricas. Y nos peleábamos en las facultades. Y nos peleábamos en los clubes, en las asociaciones de vecinos. Pero hoy estamos callados. Callados, no hablamos. No defendemos la democracia. Yo no estoy hablando ahora ni de izquierda ni de derecha. Estoy hablando de democracia. La izquierda tiene su pedra. La izquierda tiene su pedra. Y probablemente a la hora de preguntarnos, porque hay tanta gente que no vota, tendríamos que interpelarnos los que somos. Solamente vota hoy el 20%. Y en los remedios vota el 80%.

0: respóndanse ustedes a sí mismos. Por lo demás, claro que hay que trabajar contra la extrema derecha, claro que hay que denunciar el fascismo. Mis compañeras han hecho algunas citas maravillosas. Yo me estoy acordando ahora mismo de un pensador que fue presidente de la República Italiana, que lamentablemente en España es más famoso porque cantó un gol en el Mundial que no por su pensamiento. Me refiero a Sandro Pertini. Sandro Pertini dijo: no todas las ideologías son respetables. Dice: yo respeto todas las ideologías. Dice: menos el fascismo. Sí, ¿por qué no el fascismo? Porque el fascismo es la negación de todas las ideologías. Por eso tanto, es. Defendamos Bravo. De la extrema derecha, Bravo. Pero votemos.
1: Muy bien, muy bien, muy bien. Termina aquí Javier Larroca su intervención. Y bueno, lo dejamos porque queda, bueno, del acto queda algo así como 50 minutos que ya pondremos mañana. Venga, lo dejamos aquí.
2: Y nos vamos a ir con alguna noticia, si te parece.
1: Me parece muy bien. Algunas antes. Noticias y el informativo.
2: Efectivamente, antes de irnos con el informativo y de anunciarles que volveremos dentro un ratito a las 7 menos algo de la tarde, pues queremos estar de nuevo aportando también la información y luego el análisis pues de nuestros analistas, las personas con las que vamos a conectar. Bueno, Canarias ha perdido alrededor de 4 kilómetros de costa natural cada año. Es decir, el archipiélago va perdiendo 1 kilómetro de litoral cada 3 meses. La advertencia ha llegado del informe SOS Costas Canarias, un informe que ha elaborado una fundación canaria, Canarina, y el Observatorio de la Sostenibilidad. Un problema sin duda ambiental, pero también social, económico y de seguridad. Lo hablábamos el otro día también en Radio San Borondón con Anne Strieve de esta fundación. Y datos, por ejemplo, que unas 80.000 personas viven actualmente en zonas vulnerables a fenómenos costeros extremos. Bueno, las transformaciones de nuestro litoral, todos los vemos, ¿no? Puertos, hoteles, campos de golf, carreteras, urbanizaciones. Bueno, hoy mismo hablaba el presidente de la autoridad portuaria, ¿no?, de que va a ampliar en 1 millón de metros el puerto de Granadilla. Así que, bueno, pues eso es lo que quieren los políticos y la realidad. Los datos reales son estos que nos muestran, por ejemplo, en este caso, el Observatorio o la Fundación Canarina y el Observatorio de la Sostenibilidad. Por cierto, que mañana vamos a hablar con Pedro Natal Meneses, que nos alegra mucho, para que hable pues del puerto de Granadilla y de cómo está viendo toda esta actualidad. Bueno, la situación de la vivienda la conocemos todas y todos. Hay datos que son pues estremecedores. Por ejemplo, los canarios necesitan más de 47.000 euros de ahorro inicial para comprar una vivienda. Ya no basta con tener un buen sueldo para poder pagar mensualidades, sino tener unos ahorros, pues, como mínimo de esa cantidad, ¿no? Datos que al mismo tiempo, a los que al mismo tiempo se suman, pues, el que organizaciones humanitarias constatan un significativo aumento del chabolismo en Canarias, sobre todo en la zona sur, y bueno, donde las personas con recursos acaban en exclusión residencial. La falta de vivienda está empujando a mucha gente y a muchos trabajadores en los sures de Canarias a vivir en autocaravanas o en chabolas autoconstruidas en los entornos de las urbanizaciones turísticas. Bueno, algunas otras cuestiones. Hay una entrevista por ahí hoy en el Canarias 7, creo, que le hacen a Fernando Clavijo Y bueno, donde obviamente el titular va pues en la línea de en la que se ha estado expresando el presidente estos días y que necesita mantener pues vivo ese discurso ahí en los medios de comunicación que se hacen eco, pues acusa de falta de respeto al gobierno estatal y además dice que ha tenido una decepción personal con el ministro canario Ángel Víctor Torres. Ya también lo hemos venido comentando, mañana lunes se abre en La Laguna pues en la pasarela del Padre Ancheta, esa tan anunciada, tan financiada y tan aplazada, por otro lado, ¿no? 5 años después y con mucho sobrecoste. Bien, pues elecciones en Andalucía que dan datos en la segunda aportación de datos que han hecho, datos de participantes dan que ha habido un aumento de participantes en las elecciones. Alcanza a las 2 horas, a las 14 horas alcanzaba un 37,2% de electores, 3 puntos más que en las elecciones anteriores del año 2022.
1: Bueno, pues vamos a dejar que eche un poquito de agua a la garganta la compañera Anabel, que está pues como yo, ¿eh? Estamos los dos mal todavía. Venga, a ver, ya para adelante.
2: Pues vamos para adelante, como dice, como decía Mar, ¿no? Vamos para adelante. Pues un saludo y hasta las 7 de la tarde.
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1: Canarias pierde alrededor de 4 kilómetros de costa natural cada año, una advertencia que indican desde un informe SOS Costas Canarias, un informe elaborado por la Fundación Canarina y el Observatorio de la Sostenibilidad, que pone un problema que ya no puede considerarse únicamente ambiental, es también social, económico y de seguridad. Es que unas 80.000 personas viven actualmente en zonas vulnerables a fenómenos costeros extremos. Las Palmas de Gran Canaria, según este informe, sería el municipio más expuesto. También destaca a Tenerife y el problema de los vertidos. Además, indican datos desde este informe que hablan de que Canarias recibió en el año 2025 el doble de turistas que Brasil, es decir, 18 millones frente a 9. Colombia, por ejemplo, acogió 6 millones, la tercera parte que el archipiélago. La falta de viviendas empujan a muchos trabajadores de los sures de Canarias, especialmente del sur de Tenerife y Gran Canaria, a vivir en autocaravanas y al chabolismo. El gobierno de Canarias advierte de que la polarización debilita la capacidad institucional para afrontar los retos sociales, una de las conclusiones del discurso del viceconsejero Octavio Caraballo, quien participó este domingo en la Asamblea de Gobiernos Locales y Regionales dentro del 13º Foro Urbano Mundial que se celebra en Bakú. Este lunes se abrirá al tránsito la pasarela peatonal del Padre Ancheta, después de 5 años y con más de 4 millones de euros de sobrecoste. El Parlamento de Canarias y la Real Academia Canaria de Bellas Artes rinden homenaje este lunes al artista Pepe Damaso. El sábado, un grupo de vecinos y vecinas de ICO de los Vinos se manifestaron frente a la presidencia del gobierno en Santa Cruz de Tenerife, reclamando al gobierno de Canarias que salve la playa de San Marcos tras más de 12 años esperando. El Partido Popular de Juanma Moreno ha ganado las elecciones en Andalucía, pero ha perdido la mayoría absoluta. El PP de Juan Manuel Moreno Bonilla queda, por tanto, en manos de la ultraderecha. El Partido Socialista baja 2 diputados y Adelante Andalucía es el partido que más crece. Como decimos, Adelante Andalucía triunfa en la izquierda alternativa, multiplicando por 4 sus diputados y duplicando los votos de 2022. El Partido Popular se ha quedado en Andalucía con 53 escaños. El Partido Socialista se ha mantenido como segunda fuerza con 28. Vox logra 15 diputados y Adelante Andalucía 8. Además, por Andalucía se queda con 5 diputados en una jornada donde también ha destacado la alta participación.

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1: Canarias pierde alrededor de 4 kilómetros de costa natural cada año, una advertencia que indican desde un informe SOS Costas Canarias, un informe elaborado por la Fundación Canarina y el Observatorio de la Sostenibilidad, que pone un problema que ya no puede considerarse únicamente ambiental, es también social, económico y de seguridad. Es que unas 80.000 personas viven actualmente en zonas vulnerables a fenómenos costeros extremos. Las Palmas de Gran Canaria, según este informe, sería el municipio más expuesto. También destaca a Tenerife y el problema de los vertidos. Además, indican datos desde este informe que hablan de que Canarias recibió en el año 2025 el doble de turistas que Brasil, es decir, 18 millones frente a 9. Colombia, por ejemplo, acogió 6 millones, la tercera parte que el archipiélago. La falta de viviendas empujan a muchos trabajadores de los sures de Canarias, especialmente del sur de Tenerife y Gran Canaria, a vivir en autocaravanas y al chabolismo. El Gobierno de Canarias advierte de que la polarización debilita la capacidad institucional para afrontar los retos sociales. Una de las conclusiones del discurso del viceconsejero Octavio Caraballo, quien participó este domingo en la Asamblea de Gobiernos Locales y Regionales dentro del 13º Foro Urbano Mundial que se celebra en Bakú. Este lunes se abrirá al tránsito la pasarela peatonal del Padre Ancheta, después de 5 años y con más de 4 millones de euros de sobrecoste. El Parlamento de Canarias y la Real Academia Canaria de Bellas Artes rinden homenaje este lunes al artista Pepe Damaso. El sábado, un grupo de vecinos y vecinas de ICO de los Vinos se manifestaron frente a la presidencia del gobierno en Santa Cruz de Tenerife, reclamando al gobierno de Canarias que salve la playa de San Marcos tras más de 12 años esperando. El Partido Popular de Juanma Moreno ha ganado las elecciones en Andalucía, pero ha perdido la mayoría absoluta. El PP de Juan Manuel Moreno Bonilla queda, por tanto, en manos de la ultraderecha. El Partido Socialista baja 2 diputados y Adelante Andalucía es el partido que más crece. Como decimos, Adelante Andalucía triunfa en la izquierda alternativa, multiplicando por 4 sus diputados y duplicando los votos de 2022. El Partido Popular se ha quedado en Andalucía con 53 escaños. El Partido Socialista se ha mantenido como segunda fuerza con 28. Vox logra 15 diputados y Adelante Andalucía 8. Además, Por Andalucía se queda con 5 diputados en una jornada donde también ha destacado la alta participación. La Organización Mundial de la Salud ha declarado este sábado la epidemia de ébola en la República Democrática del Congo y en Uganda como emergencia de salud pública de importancia internacional.
2: Bueno, continuamos con el seguimiento de las elecciones andaluzas.
3: Los partidos de izquierda vemos que juntos, a pesar de ese escaño de más de Partido Socialista y de esos buenos datos de Adelante Andalucía, no llegarían a la mayoría absoluta, se quedarían en 42 escaños. Es como decimos, un escrutinio ya bastante avanzado, 21%, a partir del 37 las cosas empiezan a afianzarse, así que vamos a irnos en directo a las sedes de los partidos para ver cómo están recibiendo estos datos que, como decimos, a esta hora sorprenden teniendo en cuenta las encuestas. Vamos a empezar en el Partido Popular, porque sin duda una de las noticias de la noche, Fabiola Navas, ahora mismo, bueno, Juanma Moreno no tiene la mayoría absoluta y tendría 9 escaños.
4: Sí, por eso el ambiente aquí en esta sede es todavía muy contenido y condicionado por lo que ha dicho.
2: Del sondeo definitivo. Al PP en ese momento le están dando 49, es decir, 9 menos de lo que le auguraba en el sondeo que escuchamos antes. 30 al PSOE, Vox 18, subiendo 4, 8 adelante Andalucía y 4 la otra alternativa andaluza.
5: Poco más del 90% escrutado, cuando seguramente se atrevan a valorar aquí la sede regional.
6: Cualquier candidato en este momento, justo antes de empezar a abrirse las urnas, está nervioso. O sea, y el que diga lo contrario, miente. Los ciudadanos han participado de la manera más importante que las pasadas elecciones. Siempre que votan los ciudadanos y siempre que votan más los ciudadanos, es un dato
7: positivo para la democracia. Hasta que no se abren las urnas, hasta que no se cuentan los votos, pues no se sabe exactamente qué sucede y qué es lo que han decidido los ciudadanos de Andalucía. Así que mucho respeto a las urnas.
8: Pues aquí en la sede de los socialistas piden prudencia, de momento no se hacen valoraciones ni del escrutinio, lo harán cuando esté más avanzado, ni de los sondeos, aunque algunas fuentes del PSOE andaluz no ocultan su preocupación por lo que podrían volver a ser sus peores datos en esta comunidad, en la comunidad que el PSOE vertebró durante 37 años. Sobre los datos de participación...
2: Estos datos también... que le dábamos, ese 49 del Partido Popular, 30 del PSOE... Vox 18, de Andalucía, y bueno, las dos opciones andaluzas, 8 y 4, están dados sobre casi el 26% del escrutinio real. Antes, la primera de los datos que dimos eran sobre el 12 y pico.
9: Aquí en Vox de momento hay cautela, no ha habido ninguna reacción a estos datos provisionales. Lo poco que sabemos es que Manuel Gavira, el candidato de Vox, se encuentra en una sala contigua siguiendo este escrutinio. Hay 33 medios de comunicación acreditados, unas 70 personas estamos aquí muy pendientes de todo lo que pueda ocurrir. Sabemos que Santiago Abascal, después de haber estado en Andalucía prácticamente toda la campaña, más de 5.500 kilómetros recorridos, esta noche está en la sede nacional del partido, en la calle Bambú, desde allí siguiendo atento el escrutinio.
8: Prudencia también aquí en la sede de Izquierda Unida en Sevilla, desde donde la candidatura de Por Andalucía está siguiendo el escrutinio esta noche electoral. No se han pronunciado sobre los sondeos ni tampoco sobre estos primeros resultados, estos resultados provisionales, pero el objetivo aquí es mantener grupo propio, conseguir 5 diputados e incluso mejorarlos. Esa era la sensación con la que terminaron la campaña, que podrían estar al alza, aunque reconocen también algunas voces dentro de esta candidatura que el escenario está muy abierto y hay muchas preguntas en el aire. Aquí, en esta sala, estamos los periodistas siguiendo esta noche electoral.
10: En Adelante Andalucía el ambiente es de incredulidad y nerviosismo, aunque prevemos que pronto se trasladará a alegría, porque según nos cuentan, las expectativas de número de escaños superan las del principio de esta noche electoral. Nos decían que se conformaban con llegar a 5 para formar también ese grupo propio. La militancia se muestra nerviosa, dicen que pronto podrán empezar a alegrarse si la noche continúa así. Y detrás mía, a mi espalda, en esa segunda planta de este centro cultural, los líderes del partido y la lista de Cádiz siguen esta noche electoral y ya se han asomado para saludar a las militancias por un cristal, sonrientes y satisfechos con lo que vemos de momento.
8: Prudencia.
11: prudencia es la palabra de una noche electoral, prudencia hasta que termine el escrutinio, porque veníamos analizando esa encuesta, ese sondeo de Sigma 2 que daba un escenario inequívoco de mayoría absoluta para el Partido Popular. Ahora mismo estamos en el casi 30% del voto escrutado, 29,67, y está a cinco escaños de esa mayoría absoluta, con un Vox que vuelve a crecer y con un sorpaso en la izquierda alternativa. Paco Camás, ¿ese 30% ya permite aventurar si el PP va a llegar a los 55 escaños o no?
12: Creo que todavía es pronto, pero desde luego parece que, por cómo va el recuento, le va a costar más que en 2022. Yo creo que hasta que no lleguemos al 50% del escrutinio, todavía cualquier conclusión que saquemos ahora es precipitada. Pero es verdad que ha empezado muy bajo el recuento del PP. Ha empezado en 44 escaños cuando en las últimas elecciones empezó en 50. Es decir, creció 8 escaños en las últimas elecciones. Y ahora el crecimiento no solo parte de más bajo, sino que es mucho más débil, digamos, ese crecimiento, ¿no? Va a seguir subiendo. La tendencia del PP va a ser al alza, la del PSOE va a ser a la baja, pero desde luego creo que lo tiene un poco más lejos que en las últimas elecciones. Desde luego, los 58 diputados me parecen mucho más lejos y creo que estará en torno más o menos de los 55, más bien.
11: En torno a ese límite de la mayoría absoluta, noche emocionante, por tanto, porque era verdad que los restos van a ser determinantes.
12: Absolutamente.
11: Bueno, doy la bienvenida a Juanma Marqués, director del Diario de Cádiz. Has traído aquí una revolución a esta mesa. Me ha costado mucho.
13: La última vez que estuve
11: en el
13: año 2018 hubo un cataclismo absoluto en Andalucía.
11: Que es cuando entra en el año 2018 Vox con aquella fuerza en el Parlamento andaluz.
13: Bueno, vamos a ver, como dice Paco, es verdad que ha comenzado el PP de una manera muy débil y bastante baja. Lo normal es que hubiera comenzado con 50 y bueno, le queda 5, ¿no? Con ese resultado, si fuera ese resultado, que yo creo que no será, que todavía tiene que evolucionar, el vencedor de la noche sería Vox, claramente, ¿no? Porque el Partido Popular perdería la mayoría absoluta de una manera bastante subrayada y Vox aumentaría. Y después queda lo que ocurre en la izquierda, ¿no? Donde parece que hay un sorpaso de Adelante Andalucía, pero vamos, yo personalmente creo que es pronto para sacar alguna conclusión, ¿no?
11: Y apliquemos la prudencia porque queda noche todavía por delante, queda mucho voto por escrutar, pero vuestra impresión, Lucía, con lo que estamos viendo.
14: Pues bueno, ahí parece que claramente la sorpresa, si es que se puede hablar de sorpresa cuando acabe el escrutinio, la daría Vox, ¿no? Porque yo no he visto ninguna encuesta en las últimas.
2: Bueno, la verdad es que el dato de Vox, como ya les comentábamos, era 17, es 17 en este momento, sobre ese 31, casi 32% de escrutado. ¿Y qué es lo que uno se plantea? Bueno, pues eso sí, los compañeros ciudadanos andaluces, pues se han, les ha pasado algo, ¿eh? Algo para que voten a un partido nazi, ¿eh? Un 17%. Hombre, por Dios. Todavía 3 puntos más de lo que tenían, ¿no? Vox, un partido, insisto, nazi. Es como votar a Hitler, Adolfo Hitler. Pues eso es lo que están haciendo cuando votan a Vox. Pero claro, Vox en principio no tendría que estar legalizado. Ah, que no opina mucha gente lo mismo. Sí, los de Vox será, pero legalizado un partido como Vox, un partido nazi, ¿estamos locos o qué? Es que esto es un tema loco. Y lo de, por supuesto, ese 50%+ del Partido Popular, bueno, igualmente loco. Igualmente loco. ¿Qué hacen los ciudadanos votando a sus enemigos? Los enemigos son enemigos de todos los trabajadores, de todos los ciudadanos, los partidos nazis y de ultraderecha, como es el Partido Popular y como es Vox.
1: Y esto sería una debacle para el Partido Popular, ¿no? De todas maneras, llevan el 33% escrutado solamente. Vamos a ver cómo va avanzando.
15: Menos margen que antes, y eso es la primera vez que pasa en este ciclo electoral.
11: Sí, se estrecha el margen entre los dos bloques, Esther, con este escrutinio, 33,74%.
16: Digo la mayor, yo no creo que el adversario de la izquierda sea en este momento la derecha, es la desmovilización. Y lo que se confirmaría con ese resultado y esos porcentajes es que la movilización ha beneficiado claramente a la izquierda. El resultado de Adelante Andalucía es espectacular, sería el más beneficiado de ese bloque, pero es que además el voto, insisto, el voto de las derechas, de todos los partidos de derechas, el voto censal desde el año 77 hasta el año 2022 está en el 34%, no se ha movido, por lo tanto yo creo que es muy atractivo para los titulares de prensa decir España se ha derechizado, Andalucía se ha derechizado, pero eso no es. Lo que está ocurriendo es que la izquierda no tiene ningún aliciente para ir a votar. Y aquí, si se confirman esos datos, lo que estamos viendo es que la izquierda se ha visto motivada para ir a las urnas, cosa que en las últimas elecciones autonómicas no se había visto.
11: Sí, permitidme decirle a los espectadores que esa imagen que estamos viendo es la cúpula de Adelante Andalucía reunida ahora mismo con el 37, casi 38% del voto escrutado. Habrían pasado de 2 escaños a 8, habrían dado el sorpaso a la coalición electoral que agrupa a Izquierda Unida, a Sumar y a Podemos. Muchos análisis que hacer en torno a este acontecimiento, si es que se confirma, insisto, si es que se confirma. Estamos primero en el surgimiento de un apoyo a una izquierda identitaria, que ya lo vimos en Aragón con la Xunta aragonesista. Estamos viendo que uno de los mantras de la izquierda, la importancia de la unidad, probablemente han agotado tanto a su electorado que ya ni siquiera se creen esa unidad. Y se explica que la cúpula de Adelante Andalucía esté ahora mismo reunida. Espero que me piden paso, que no sé si hay alguna novedad. Perdona, Alejandra.
17: Pues mira, Pepa, vamos ya con el 37,93% escrutado. Estamos ya en un dato bastante significativo. Decíamos que a partir de 37 las cosas empiezan a consolidarse bastante. Pero si te parece, vamos a hacer un repaso por lo que ha sido el mapa político.
2: Bueno, por detrás el comentario de lo que estamos viendo como datos del escrutinio, que en este momento están en el 42,17%. 51 para el Partido Popular, 30 para el PSOE, Vox 16, 2 más, Adelante Andalucía 8 y Izquierda Unida y la coalición, que ya sabemos, pues 4, perdiendo 1.
18: El primer partido Andalucía subiendo
2: 6
18: municipios, y a partir de ahí empezó a ir bajando, a ir perdiendo fuerza poquito a poco.
17: Vemos ese rosa un poquito más claro, ¿no? O sea, sigue siendo socialista pero con menos peso.
18: Sigue siendo el partido más votado en la mayoría de los municipios, ya lo vemos, pero con menos fuerza, y se va destiñendo, va perdiendo fuerza poco a poco hasta que llegamos al mapa de 2022. Lo vamos a ver también ahora en pantalla cómo el cambio es
17: radical,
18: muy destacado, claro. Efectivamente, es prácticamente todo azul. En ese año, Juanma Moreno consiguió la primera y hasta la fecha única mayoría absoluta del PP, y los populares fueron los más votados en todas las capitales, en todas las provincias y también en 7 de cada 10 municipios.
17: Y yo creo, Paula, que podemos ver ese mismo mapa cómo está ahora mismo. Eso que están viendo en pantalla es el mapa con el dato real ahora mismo del 42% escrutado. Lo decías tú, Paula, sin mayoría absoluta ahora mismo para Juanma Moreno, y vemos que sigue siendo un azul mayoritario, desde luego, ahora mismo tendría 51 diputados en el Parlamento, pero sigue habiendo zonas azules, algo de verde también, estamos ante un aumento de Vox ahora mismo con 2 escaños más, y esas zonas blancas, que todavía no hay datos.
18: Todavía nos faltan datos y todavía a lo largo de la noche vamos a seguir coloreando este mapa, que efectivamente está bien haber hecho, ¿no?, esta progresión para poder ver las diferencias y cómo llegamos desde 2022 hasta este mapa de 2026, que con el 42% escrutado nos da una mayoría azul, pero ojo, porque también hay unos puntos rojos, y así como en 2022 Vox no resultó
17: ganador. Mira, lo veíamos ahí la comparativa. Exacto. Efectivamente.
18: En 2022 Vox no fue el partido más votado en ningún municipio. Está por ver si finalmente, cuando acabe esta noche, sí que se declara, ¿no?, como vencedor en algunos
17: y empezará a ver algo de verde de esos 8 diputados de Adelante Andalucía, con ese sorpaso que vemos ahora mismo entre las dos formaciones a la izquierda del PSOE. Interesante, muy interesante ver, Pepa, en tiempo real, ese mapa de Andalucía, cómo se va pintando a esta hora con el... Bueno, ya estamos prácticamente casi con la mitad.
1: Bueno, ahí van a tener que negociar, ¿no?, PP y Vox.
17: Compañeras, bien interesante.
1: De confirmarse estos datos ya con el 42% escrutado, que es bastante,
17: ¿no? El escrutinio por el factor sorpresa, más que nada porque había habido una especie
2: ya
17: de...
2: Ya el 46%. Está subiendo, sube uno más el Partido Popular a 52.
17: Ahora mismo, no sabemos todavía, queda el 60% del voto por escrutar, sí. Todavía, 60% de voto por escrutar. Es mucho prudencia en una noche electoral, pero ahora mismo el PP no tiene la mayoría absoluta. El PSOE se queda en su suelo histórico. Vox acaba de perder un escaño Vox que lo ha sumado el Partido Socialista. La noticia entre los partidos minoritarios es... el impresionante crecimiento de Adelante Andalucía y el sorpaso a la coalición de las izquierdas. Quiero que nos detengamos brevemente siquiera en ese dato del Partido Socialista, que ahora mismo está en el suelo histórico donde lo dejó Espadas en el año 2020. Acaba de perderlo, el suelo. Acaba de perder ese suelo histórico. Iba a decir que, aunque se quedara ahí, aunque se quedara aquí, aunque se quedara en 30, para un partido como el Partido Socialista, esto es un desastre.
16: Quiero decir, es un fracaso. Si la expectativa o el objetivo del Partido Socialista cuando arrancó esta campaña era quedarse en los 30 diputados, que era su peor resultado histórico, el que dejó Juan Espadas, era una aspiración muy tímida, ¿no? A mí me parecía incluso insultante que la verbalizaran, ¿no? Ojalá nos quedemos en 30.
17: Había encuestas que le daban 23 escaños.
16: Bien, bueno, no, vamos a ver, ha bajado uno en este momento, puede que baje todavía alguno más, pero en todo caso, es que estamos hablando de un partido que ha sido hegemónico durante casi 40 años y ese resultado, por mucho que el Partido Popular perdiese la mayoría absoluta, es un mal resultado para el Partido Socialista, que debería de empezar a dedicar más tiempo a dar respuestas a ese resultado y a por qué su electorado sigue adormecido y se ha ido a la izquierda alternativa y no a otros debates a los que dedica mucho tiempo y que no tienen ninguna repercusión electoral, ¿no?
17: Paloma.
19: Yo pienso que ha habido una interferencia con ese sondeo a las 8 de la tarde, que es verdad que ha generado un nuevo marco, pero si nos retrotraemos al inicio de la jornada y a lo que llevamos contando, sabíamos dos cosas: que estas elecciones iban de si Juanma Moreno tenía la mayoría o no.
16: Sin duda.
19: Estas elecciones son a cara o cruz, se trata de eso. Y dos, que el recuento iba a ser de infarto. Lo fue hace 4 años, tengo la impresión de que tendremos que avanzar bastante el escrutinio. Creo que nos ha sorprendido, Paco, que el PP ha empezado un poquito débil en comparación incluso con el porcentaje de escrutinio de 2022. Es cierto que ahora no llega al 50% escrutado y está en 52 diputados, es decir, a 3 de la mayoría absoluta. El PSOE, efectivamente, de momento ahora está en 29, ha ido jugando entre el escaño 30 y el 29. Y para mí sí es verdad que en la izquierda hay una sorpresa muy importante. Es decir, Adelante, que pienso que es uno de los ganadores de la campaña electoral, lo hemos visto en los debates. Yo creo que ha sido un candidato que le hemos visto brillar. Las encuestas auguraban que podía duplicar, doblar lo que tenía y estamos viendo que está muy por encima. Pero creo, Pepa, que tenemos que dejar que avance el escrutinio
17: prudencia,
19: para ser más contundente.
17: Prudencia, prudencia, prudencia en la noche electoral, prudencia.
15: No, Carlos. Sin duda el resultado, y además todo indica que puede bajar todavía por cómo funciona el recuento habitualmente, puede bajar uno o dos escaños más el PSOE. El resultado es desastroso para el PSOE, no estamos hablando de un partido.
1: Va por el 28 escaños ahora.
15: Ha tenido mayorías absolutas.
1: Por el 28.
15: Absoluto, pero la política española va de bloques. Es así. Pedro Sánchez no es presidente en este momento porque tuviera un resultado extraordinario el Partido Socialista. Pedro Sánchez es presidente porque el bloque de la izquierda aguantó, porque Sumar tuvo un resultado más que decente, el bloque de la izquierda aguantó y los nacionalistas le acabaron dando el poder. Y el bloque de derechas, y por eso digo, pensando también en las nacionales, el bloque de derechas necesita sacar esa mayoría absoluta porque no tiene nadie, el PP y Vox no tienen nadie más con quien pactar, como se demostró en 2023.
14: Espera, que estoy viendo discrepar a Márquez.
15: Es relevante ver esa suma de bloques.
14: Que veo claro, por la expresión corporal que discrepa
13: Márquez. No, ¿por qué? Porque Adelante Andalucía es una izquierda anti-PSOE. Esa es la característica de Adelante Andalucía. Adelante Andalucía, en los últimos días de campaña, se solidarizó con unos trabajadores del metal que se habían encerrado en un astillero de la Bahía de Cádiz, y a un mitin de Pedro Sánchez fueron a protestar, no fueron al del PP, fueron al del PSOE. Es decir, si algo...
15: Y Podemos, pero luego algo, la investidura apoyan.
13: Sí, pero si algo singulariza a Adelante Andalucía respecto a Por Andalucía, es que Adelante Andalucía no quiere pactar con el Partido Socialista.
15: Pero en un caso, esto es un hipotético, yo creo que no se puede extrapolar a generales, pero en un caso estamos diciendo que entre un PP-Vox, entre que gobierne el PP-Vox y una mayoría alternativa, Adelante Andalucía sería de los que permitirían...
13: Lo yo lo veo difícil.
14: No sé. Pero suma, no, Carlos, suma los bloques, por favor.
15: Por eso el bloque de derechas...
14: No, suma los bloques.
15: Que sí, el bloque de derechas
14: El bloque de la derecha es infinitamente superior al de la izquierda 52 en este momento.
15: 52% no es discutible, 53.
13: 54.
15: 54 ahora mismo. Lo que digo es que es
14: digo muy... Digo que incluso con tu argumento de bloques...
15: Que sí.
14: El bloque de la izquierda...
15: A ver, la derecha tiene una mayoría absoluta... La derecha, con esos votos, tiene una mayoría absoluta aplastante en Andalucía. No hay discusión. Esta comunidad la va a seguir gobernando la derecha. Eso no está en discusión. Ya veremos con qué formato. Digo que es llamativo. A mí me resulta llamativo con la secuencia que venimos, que Extremadura se fue al 60% la derecha, y eso no había pasado nunca. Amplió su derechización toda España,
14: y en Andalucía no parece que se amplíe. ¿Te parece poco?
15: Me parece que no se está ampliando.
14: Pues, en fin, no sé. Lo que dice Carlos es que la tendencia
15: era de crecimiento,
14: de la brecha, y aquí
15: es lo que parece, dicen todas las encuestas.
14: Parece que se estrecha ligeramente. Bueno. Sobre estos resultados siempre sobrevuela lo que puede influir la fragmentación política en la que estamos y la presencia de varios partidos a la izquierda.
20: Por Andalucía, la candidatura de la unidad que obedece a la petición popular de que nos unamos para ser relevante.
21: Andalucismo es tener la libertad para defender pueblo andaluz sin que nadie nos dé ninguna directriz que nos calle la boca.
20: No entiendo la izquierda que dice votadme, pero me quedo en el Parlamento pidiendo lo que tenéis que hacer. ¿Vamos a dejar al PSOE que esté solo?
21: Alegría, coño, eso es lo que nosotros reivindicamos. Nunca más una izquierda triste, gris, que eche la bronca, que dé catecismos morales. ¡No!
22: Cristina, a la izquierda del PSOE, que ha vuelto a ir dividida en estas elecciones autonómicas. Es verdad que casi in extremis Podemos accedió a ir en coalición por Andalucía, conjunto a Izquierda Unida, Sumar, pese a todos los recelos, y lo decimos casi en el último momento, pero ha habido otra candidatura a la izquierda, Adelante Andalucía, ahora veremos sus datos, que ha podido también, ha fragmentado claramente el voto. Yo sé que es un poco hacer dato ficción, que esto a vosotros no os gusta nada, los políticos. Pero podemos ver qué hubiera pasado en 2022 si hubieran ido juntos.
23: No nos gusta nada, pero si tú nos lo pides, lo hacemos. Y entonces, efectivamente, hemos hecho esa simulación. ¿Y qué ocurre? Imagínate que en el año 2022, por Andalucía y Adelante Andalucía, hubieran unido todos sus votos en la misma papeleta. Bueno, pues en vez de los 7 escaños que sacaron entre los dos, las cuentas dicen que habrían podido llegar a sacar 12 escaños. Pero, Alejandra, estos son matemáticas, no política.
22: Esto es una simulación aritmética.
23: Que no responde a la realidad, que sabemos que luego no funciona así. Más sobre todo porque en estos momentos, como se estaba señalando ya también en la mesa, el voto de Adelante Andalucía es un voto que recoge buena parte de una izquierda descontenta, de una izquierda rebelde, de una izquierda que no entraría a gobernar con el Partido Socialista, mientras que casi todas, no todas, pero casi todas las formaciones que forman parte de Por Andalucía sí que están en el gobierno. Entonces ahí hay una diferencia muy importante que hace que esta suma no sea real.
22: Porque la pregunta es, ¿y si fueran en coalición? Claro, ¿esos votantes votarían a esa coalición? Pues igual no. Tampoco.
23: Probablemente no, porque entonces es muy fácil que operara lo que llamamos el voto cruzado, el veto cruzado. ¿Qué es el veto cruzado? Pues el veto cruzado es que alguien te quiere votar a ti, pero yo le caigo muy mal. Y si vamos juntas, pues decide que no nos vota ninguna de las dos, claro. Entonces, eso opera mucho en coaliciones electorales. Para superar eso, es necesario generalmente levantar un proyecto político ilusionante que movilice, pues, lo que en su día fue Podemos, por ejemplo, ¿no?
0: ¿Y es lo que ha podido hacer José Ignacio García, movilizar esa izquierda que estaba igual descontenta con las fragmentaciones, descontentas con que cada uno fuera por su lado, y de repente él ha conseguido aunar? Porque ahora mismo estamos, creo que vamos por el 53% escrutado, y ahora mismo 8 escaños.
2: 57%, es que 8 escaños, prácticamente ya avanzando rápidamente al 58%. 52 diputados del Partido Popular, 29 el PSOE, 16 Vox, Adelante Andalucía 8 y la coalición de izquierda andaluza 4. 4 que es uno menos, 8 que es 6 más para Adelante Andalucía. Para vos dos más, tenía 14, ahora 16. El PSOE tenía los 30, ahora tiene 29, uno menos. Y 52 el Partido Popular, 6 menos de los 58 que tenía.
0: Pues nada, Pepa, veremos a ver cómo se constituye esto de lo que queda de la noche, pero estamos ya casi en el 60% escrutado. Estas cifras, por lo menos Adelante de Andalucía, por Andalucía, no parece que vayan a variar mucho.
23: A priori no.
0: Y veremos a ver cómo efectivamente se relacionan a partir de estos resultados.
3: Sí, además, el grupo de Por Andalucía, Juanma Márquez, se quedaría sin grupo.

0: Sí, sí, se esfuerza un poco, ¿no? Y yo creo que si obtienen este resultado, se han llevado una parte de votos de la izquierda que no votaba, que no había votado, incluso una parte de votos de gente descontenta con el Partido Socialista. Y es verdad que tiene un componente andalucista, pero yo creo que es un componente nacionalista, un componente sobrevenido, porque esta gente son anticapitalistas. Esto no han surgido de ningún partido andalucista ni nada, pero creo que el paquete que han formado para la campaña electoral ha sido muy brillante, ha sido, mira, magnífico.
1: Esa imagen que vemos arriba en la doble pantalla es la sede de Adelante Andalucía, a donde empiezan a llegar seguidores. Si este resultado, que está bastante estable, Paco, este resultado de Adelante Andalucía puede todavía oscilar.
2: Sí, pues podría cambiar a lo mejor un escaño arriba, un escaño abajo, pero desde luego lo que es el sorpaso a por Andalucía con ese 57,7% escrutado
1: ya es irreversible.
2: Es muy difícil.
1: Bueno, pues obviamente el triunfo tiene muchos padres y las derrotas muy pocos, ¿no? Y ya vemos cómo van llegando los seguidores a la sede de Adelante Andalucía y la soledad de por Andalucía, que es la imagen que estábamos viendo, que vemos todavía en la pantalla debajo. La fragmentación de la izquierda, Paco, es estructural. Lo es en España porque, a diferencia de Vox, que es una escisión del PP, el espacio político a la izquierda del PSOE ha existido históricamente. Es un espacio que existe, que además se ha fragmentado, y esa fragmentación se ha hecho estructural.
2: Absolutamente. Además, bueno, en Andalucía hemos tenido Partido Socialista, Izquierda Unida, Partido Andalucista. O sea, siempre ha habido gran fragmentación en la izquierda. Quiero recordar, por ejemplo, el año 2020, cuando se produce la gran ruptura, la salida de Podemos de Teresa Rodríguez y de la expulsión, de hecho, de los aquellos 9 diputados, ella incluida, del Parlamento andaluz, y se produjo aquella gran escisión en 2020, una gran prueba de esa gran, enorme fragmentación. Lo que señalan estos datos de Adelante Andalucía, desde mi punto de vista, es un ejemplo evidente de que las campañas importan. Son muy importantes. Era un candidato muy poco conocido y entre los que no conocían es verdad que era muy bien valorado. Parece que es el único de la izquierda que crece en estos momentos, es decir, el único que estaría capitalizando esa movilización adicional, esa participación adicional aparentemente, y además, según las encuestas preelectorales, veíamos que era capaz de atraer en torno a un 7% de votantes socialistas y
1: atención,
2: casi un tercio
1: perdona,
2: de
1: porque tenemos
2: por Andalucía.
1: Un escaño en juego en Granada. En este momento, por Andalucía le disputa a Adelante Andalucía un escaño por tan solo 465 votos. Lo tiene ahora mismo Adelante Andalucía, el partido triunfador de la noche, sin ninguna duda, pero se lo disputa por muy pocos votos por Andalucía.
2: Sí, es lo que decíamos, puede variar un escaño arriba, un escaño abajo. Quería además señalar otra cosa, es ahora mismo Adelante Andalucía tercera fuerza en Jerez de la Frontera, donde bueno, es el candidato es de allí. Yo soy de allí además también, conocemos bien la ciudad y es alguna novedad, ¿no? Quiere decir que es algo que no se ha producido en las últimas elecciones y se ha quedado, de hecho, está quedando muy cerca del Partido Socialista, y eso hace que le pueda llevar en Cádiz a tener un resultado excepcional respecto a los últimos comicios, y no solo en Cádiz, porque vemos que en Granada, en Córdoba, incluso en Huelva, estaría obteniendo representación.
1: Para conseguir 8 escaños tiene que haber conseguido representación en buena parte de la comunidad andaluza. Alejandra, me temo que este baile de último escaño en juego lo vamos a repetir a lo largo de la noche.
3: Ya va por el 60, ¿no?
1: Bueno, que seguimos aquí, que seguimos de tertulia sin ningún problema. Seguimos de tertulia sin ningún problema. Ahí mirando la sede de Adelante Andalucía con los seguidores que se acercan. No sé si son conscientes todavía del triunfo que tienen. Sí que querría que nos detuviéramos un poco en lo que representa esto que estamos viendo, esos 16 escaños de Vox. Porque otra de las preguntas de la noche era si el crecimiento de Vox, que ha sido muy vertiginoso en los últimos años, se estancaba, se moderaba. Había algún sondeo que incluso le daba por debajo de la expectativa que ellos tenían, por debajo de lo que habían conseguido hace 4 años. Bueno, sigue creciendo, si esto se confirma, Juanma.
0: Sigue
1: Vox
0: creciendo.
1: Sí,
0: pero es verdad que las expectativas de Vox eran muchísimo mayores. No sé si Paco está de acuerdo conmigo, que ha controlado los sondeos que estaban saliendo. Vox quería sacar 16. 19, 20, es un resultado en porcentaje, no sube mucho,

0: Pero bueno, en escaño pueden ser dos más. No va a quedar segundo Vox en ninguna provincia, parece. No va a quedar en Huelva segundo, ni parece que vaya a quedar segundo en Almería, que era lo que se venía contando. Pero Pepa, para mí, lo mollar de ese resultado, lo que me llama más la atención, aparte de adelantar Andalucía, es que el Partido Popular de Juanma Moreno se deja 3 puntos. Es que el gobierno andaluz iba levitando hasta hace 15 días y de hecho convocó elecciones porque creía que era un momento magnífico.
1: Es que este es el análisis de esta noche, pero estoy esperando a que tengamos un escrutinio que nos permita certificar que eso es así, porque las noches electorales piden prudencia. Alejandra, pero no sé si voy a poder gobernar esta mesa con prudencia. Están deseando entrar ya en el resultado final.
2: No, ya lo veo que no. A nosotras nos habéis pillado haciendo cuentas, ¿verdad? Provincia por provincia, municipio por municipio, para ver cómo se están moviendo los votos, porque más allá de ese escrutinio genérico que están viendo, de esos datos genéricos dentro de la comunidad, lo cierto es que hay toda una intrahistoria dentro de las provincias, dentro de los municipios, que nos van a ir dando una idea de por dónde se está moviendo, cómo se ha movido el voto. Pero hay una lectura interesante, ¿verdad, Cristina? Que es la de los bloques ideológicos. ¿Cómo se han ido moviendo los bloques ideológicos en Andalucía a lo largo de los años? Porque aquí también ha habido fragmentación en algún momento, ¿verdad? A partir del 2015. Cuéntanos.
3: Mira, muy interesante. Si cogemos todo el histórico desde el año 82, vemos un claro predominio del conjunto progresista, no solamente del PSOE, pero bueno, con un protagonismo muy importante del PSOE durante muchos años. Recuerda cuando veíamos la cara de los presidentes. Bueno, pues durante muchos años, hasta el año 2015, que es ese momento donde el sistema de partidos cambia, donde los bloques tanto izquierda a derecha se empiezan a fragmentar y las cosas directamente pasan a una nueva etapa. Entonces ahí vemos cómo efectivamente desde el año 2015 en adelante el bloque progresista va cayendo y el conservador va subiendo. ¿Qué va a pasar esta noche? Pues no lo sabemos, pero al 65% del escrutinio en estos momentos la izquierda, el bloque progresista, tendría 4 escaños más y el bloque conservador 4 menos.
2: O sea, que digamos que ese final de curva que estamos viendo, ¿no? Ese momento en el que se agranda esa diferencia entre los dos bloques, bloque de derechas, bloque de izquierdas, es 2022. Ahora esa curva la tendríamos que hacer un poquito más estrecha, ¿no?
3: Vamos a esperar.
2: De momento.
3: Vamos a esperar porque además este gráfico es sobre votos, no sobre escaños. Entonces tendríamos que ver exactamente cómo quedan al final. Pero todo apunta a que de momento esa tendencia no está confirmada, que siga siendo la misma.
2: Bueno, pues ya estamos al 68% escrutado, ahora mismo 52 escaños para el Partido Popular, sigue sin tener cifras suficientes para alcanzar la mayoría absoluta, así que Pepa, no sé cómo vas a controlar la mesa, pero nosotras aquí ya, en fin, empezando a sufrir con este ya casi 70% escrutado, intentando hacer números de por dónde van las cosas.
1: Lo intento, Alejandra, moviendo los brazos a ver si así me atienden. La pregunta a esta hora, 68,85% de voto escrutado, el PP en 52 escaños, a 3 de la mayoría absoluta, Vox en 16. ¿Es posible para el PP todavía Vox en 16, el PSOE en 29? ¿Es posible, Paco Camás, que el PP llegue a 55 escaños?
4: Yo lo veo muy difícil en estos momentos, porque ya prácticamente queda, pues eso, un 30% del voto por escrutar. Puede variar un escaño todavía arriba o abajo, pero subir 3 escaños en estos momentos lo veo bastante, bastante complicado. De hecho, hay que recordar, en 2022, el Partido Popular consiguió una de las mayorías absolutas más baratas de la historia, porque con ese 43% de los votos que obtuvo entonces, obtuvo 53% de los escaños, esos 58. Es decir, se llevó 4 últimos escaños en Málaga, Sevilla, Córdoba y Cádiz, y obviamente en esta situación, con un porcentaje de voto inferior al que tuvo en aquellas elecciones, en estos momentos lo tenemos por debajo del 41%, eso aleja muchísimo esa mayoría absoluta. Es decir, que en el mejor de los casos lograría reeditar esos últimos restos de voto para poder llegar a aproximarse a esos 55. Insisto, queda el 30%, pero cada minuto que pasa, más difícil llegar a esa mayoría absoluta.
1: ¿Y qué ha pasado aquí? Porque entonces ya podemos plantearnos la pregunta, ¿qué ha pasado aquí? Todo lo que hemos leído, escuchado a lo largo de esta semana que definía al varón popular como un líder que tenía realmente la mayoría absoluta al alcance de la mano por su trayectoria, por su personalidad, ¿qué ha fallado aquí, Palomán?
5: Bueno, yo creo que eso va a ser lo que, si esto continúa así y no la consigue al final, no tengo duda de que el análisis va a tener que ser muy profundo en el PP. Es verdad que la campaña electoral yo he percibido muchísima tranquilidad, la sensación de que Juanma Moreno tiene una marca propia muy consolidada. Hay que decirlo claramente, sin las siglas del PP, es él, es el candidato, es el que realmente ha conseguido, y además están bastante convencidos de que su gran éxito es representar en Andalucía lo que durante muchísimo tiempo representó el Partido Socialista, y es verdad, y es un espacio de centralidad muy transversal. Sigo pensando que claro que vamos a ser prudentes, pero es cierto que nos vamos acercando al 70% del escrutinio y tendría que dar el PP un salto. Vuelvo a insistir en que este partido va de los restos, ¿no? Y que efectivamente por eso siempre hemos hablado de que hasta el 90% hay que ver lo que está ocurriendo, pero es cierto que a estas alturas no vamos a engañarnos, todos esperábamos que ya estuviera mucho más cerca, y Vox, que empezó el ciclo electoral por retrotraernos un poco a Extremadura, es verdad, con unas expectativas muy altas, cercanas al 20% del voto, que no consiguió en ninguna comunidad autónoma. Mi sensación en esta campaña electoral es que no podía alcanzar ni siquiera esa suma de 16 diputados. Vox no ha tenido protagonismo en esta campaña, a diferencia del resto, en la que prácticamente marcaba el discurso. Al PP le hacían preguntas todos los días: ¿qué va a suceder si pacta con Vox? ¿Va a ceder todo lo que le pida? Esta campaña no ha ido de esto. Por lo tanto, yo en este momento, insisto, con toda la prudencia, veo unas cuantas sorpresas que analizar si esto continúa así.
1: Hemos escuchado las reacciones a estos primeros resultados en las sedes de los partidos en Andalucía, pero vamos a comprobar también cómo se leen, cómo la están encajando en las sedes nacionales, en Génova y en Ferraz. Y empezamos, claro, en la sede de Génova. Jarar Aliena.
6: Pues silencio absoluto aquí en la sede del Partido Popular en Madrid. Prudencia, cautela, repiten una y otra vez. Quieren esperar a que avance ese escrutinio para hacer una valoración. Hasta entonces nos dicen nada, no hay que celebrar nada antes de tiempo. Lo repetía Feijóo mucho también en la campaña. Lo único que quieren comentar aquí es el batacazo que auguran del Partido Socialista. Dicen que necesariamente se va a hacer una lectura en clave nacional. La caída de María Jesús Montero es en realidad, dicen, una caída de Pedro Sánchez. Aquí está Feijóo siguiendo el minuto a minuto de este escrutinio con su equipo. También aseguran en permanente contacto con el presidente de la Junta, con Juanma Moreno, y cuando finalice ese recuento va a comparecer aquí Miguel Tellado, el secretario general del PP.
7: En Ferraz a esta hora no quieren entrar al análisis en detalle de los datos hasta que no termine el escrutinio. Prudencia también repiten, pero si se confirman, volverían a romper suelo electoral y registrarían su peor resultado histórico en una comunidad que fue su feudo durante 37 años. Ahora mismo ponen el foco, la dirección, en el Partido Popular. Dicen que Juanma Moreno no obtendría la mayoría absoluta y además el bloque de la derecha, aseguran, perdería hasta 4 escaños.
8: A las 10 de la noche volvemos a hacer un repaso por el escrutinio con esa sorpresa que nos está dejando a esta hora de la noche. Volvemos a invitarles en directo al interior de este Parlamento andaluz, porque ahora mismo el Partido Popular no tendría la mayoría absoluta en Andalucía. Juanma Moreno se quedaría a 3 escaños de la mayoría, tendría 6 menos de los que tenía actualmente en el Parlamento, y el Partido Socialista bajaría de ese suelo histórico de 30 diputados, perdería 1, Vox mejoraría en 2 diputados sus resultados, y una de las noticias de la noche, sin duda, esa cifra que están viendo, ese 8 que están viendo, los 8 escaños que conseguiría Adelante Andalucía, que sorpasa a Por Andalucía, que se quedaría con 4. Estos son los resultados ahora mismo en el Parlamento andaluz, con el 75, casi el 75% escrutado. Pero decíamos antes, Cristina, que es muy interesante analizar lo que ha pasado en cada provincia, porque tú decías al principio de la noche, cada provincia es una propia elección en sí misma, ¿no? Así una es. Circunscripción que es una elección. En 2022 el PSOE se quedó como segunda fuerza en todas las provincias. Uh-huh. El PP ganó en todas. Tuvo golpes duros, golpes importantes, por ejemplo el de Huelva y el de Sevilla, donde perdía por primera vez. Ahora mismo, ¿qué provincias, digamos, podemos destacar de lo que está pasando
2: teniendo en cuenta los resultados del Partido Socialista?
3: Pues mira, podríamos destacar diferentes provincias en función de cómo se está comportando el voto, ¿no? Por ejemplo, la provincia de Huelva, donde vemos que el Partido Socialista ha perdido ese escaño, que ahora mismo es el que baja de los 30 a los 29, lo pierde aquí y es significativo porque es una provincia donde tradicionalmente había tenido muy buena implantación. Pero ojo, porque lo pierde también el Partido Popular y lo ganan los dos partidos que se pueden considerar los partidos como más rebeldes, por llamarlo de alguna manera, Vox por la derecha y Adelante Andalucía por la izquierda. Por lo tanto, este es un comportamiento que me temo que no va a ser la única provincia en la que lo veamos, es decir, va a ser probablemente un patrón, y vemos cómo efectivamente los dos partidos mayoritarios y sobre todo el PSOE, por la implantación que tenía, lo pierde ahí.
2: Vamos a ver otros dos ejemplos, que son Sevilla, que lo podemos ver ahora mismo, feudo total, corazón del socialismo andaluz. Ahora mismo los socialistas se mantienen.
3: Efectivamente.
2: Pero claro, hay que mirar abajo de la tabla también.
3: Claro, se mantienen. Recuerda que al principio de la noche decíamos, vamos a ver cómo queda la participación, pero estamos viendo municipios como Dos Hermanas, por ejemplo, que son muy relevantes para el Partido Socialista, que la participación se ha incrementado bastante. Vamos a ver finalmente en qué porcentaje ha quedado, pero vemos que allí el Partido Socialista consigue mantenerse y así todo, Adelante Andalucía tiene un escaño más.
2: Tiene un escaño más. Y un último ejemplo, Almería, donde ya sabemos que PP tiene mucha fuerza y por primera vez Vox se queda como segunda fuerza por delante de los socialistas.
3: Efectivamente, esto sí que es muy relevante. Luego intentaremos explicar por qué y dónde han podido estar las claves. Pero aquí la diferencia está no tanto en escaños, que se queda igual, sino en el hecho de que en porcentaje de voto, de momento, por muy poquito, esto igual puede cambiar todavía, ¿eh? Pero por porcentaje de voto, Vox pasa a la segunda posición y el Partido Popular revalida su primer puesto.
2: Bueno, pues ahora mismo con el 74% escrutado, el Partido Socialista tendría ahora mismo un 23,24% de voto. No baja, por lo tanto, esa cifra también del 20%, no bajó tampoco en 2022, así que este es el resultado ahora mismo, como decimos, Pepa, ya con el escrutinio al 70, mira, acaba de cambiar 77%,
3: casi
2: el
3: 38.
2: 29 diputados para los socialistas, uno menos del que tienen, y el PP sin mayoría absoluta.
9: Ese detalle que acaban de contar Cristina y Alejandra, en la provincia de Almería, Vox segunda fuerza, por delante del Partido Socialista, que se convierte en la tercera en una provincia andaluza. Es un detalle que da la medida de la situación que tiene un partido que gobernó esta comunidad durante 37 años con una hegemonía política y cultural extraordinaria, incluso identitaria. Acordaros cuando se decía que el PSOE representaba el partido identitario de esta comunidad. Es un dato, Carlos Cué, que conduce a este partido a una reconexión con su electorado, que yo no sé por qué vía les va a llegar.
10: Dato decisivo, porque Andalucía es la que explica también la historia de España. El éxito del PSOE en Andalucía es el que explica que este sea un país totalmente atípico en Europa, donde el socialismo ha gobernado la gran mayoría del último periodo democrático, cosa que no ha pasado en la mayoría de los países de nuestro entorno. O sea, Andalucía es clave para explicar todo. Pero efectivamente el resultado es desastroso del PSOE, porque consigue baja de su peor resultado, pero baja poquito, y yo creo que va a pasar una cosa como lo que pasó en Aragón, que el resultado del PSOE fue objetivamente desastroso, pero la noticia de la noche es que ha bajado el PP 6 escaños, en Aragón fueron 2, y eso es lo inesperado absolutamente, y lo que obviamente va a destacar, porque para los andaluces que estáis aquí, lo más importante es quién les va a gobernar, y les va a gobernar una nueva fórmula que va a cambiar absolutamente la dinámica de la política andaluza, porque les va a gobernar el PP, pero va a necesitar a Vox, y ese es el gran cambio de la noche, que el PP ha perdido la mayoría absoluta y eso no lo esperaba casi nadie.
9: Vamos a hacer una pausa muy breve, volvemos enseguida.
11: Ya con el 77% no habrá muchas sorpresas relevantes, ¿no? No creo que alcance la mayoría absoluta el PP, por muchos votos que haya por ahí, o que el PSOE pueda subir muchos más, o que, bueno, Adelante Andalucía suba o baje un diputado, o que por Andalucía, que la verdad que ahí sí que hay un fracaso terrible, ¿no? Con esa unidad que se representó a última hora, que si Podemos entraba, que si Izquierda Unida, Sumar, en fin, esas unidades electorales hechas a última hora, pues parece que no están funcionando, ¿no?
12: Sí, pero vamos a ver. Yo creo que hay que ser muy crítico, y supongo que los compañeros que después analicen lo serán, porque tenemos José Manuel Rivero, tendremos a Manuel
11: Monereo y a Criado.
12: Y tendremos a Antonio Criado. Bueno, pues el tema aquí es, mira, hoy por la mañana poníamos, unos 40 minutos de el acto Frenar a la Extrema Derecha, un acto en Sevilla el 12 de mayo. Yo creo que estamos despistados. Es decir, primero, que evidentemente, digo la palabra, creo que lleva el sentido completo. Evidentemente, un partido nazi como Vox no puede estar legalizado en lo que se considera, se quiere considerar una democracia. ¿Eh? No puede ser. ¿Cómo va a ser eso? Vox, un partido nazi. Quiten a la persona que quiera, hasta Santiago Abascal, imagínese, menudo nazi, y pongan al señor nazi mayor de Alemania, Adolfo Hitler. Y eso es, ¿cómo vamos a tener una democracia? O sea, sería una democracia una cosa que tuviera a Adolfo Hitler. Por Dios, hombre. Entonces, yo creo que los responsables tienen que estudiar si dar de baja a Vox. Que sus militantes pues busquen entre las opciones que quedan la que le vaya mejor. Pero desde luego lo que no puede ser es tener un partido nazi, con todo lo que significa. 6 millones de judíos muertos y tantas cuestiones. Así que vamos a dejarnos de boberías. Y, por supuesto, el Partido Popular. El Partido Popular es un partido de fachas, coño, de defender a los grandes poderes económicos. ¿Cómo la gente, los ciudadanos? Vamos a usar también una palabra que creo que es la correcta, que debo utilizar, normales. ¿Cómo los ciudadanos normales que no tengan pues un problema mental serio pueden, en vez de votar a quienes tienen que votar, a los enemigos, pues votan a los grandes poderes económicos, a los que los grandes poderes económicos le dibujan y le crean la opinión con los periódicos y todas estas historias? Vamos a ver si logramos rectificar. Y por supuesto, a ver si el PSOE, que yo no creo que sea de izquierda, o sea, que yo cuando se hacen todos estos análisis, además pintan, buscan los colorcitos y ponen el rojo para el PSOE. Hombre, por Dios. El PSOE es un partido pues de centro, lo que decimos desde hace tanto tiempo. Que comparativamente, que es mucho mejor votar al PSOE que votar al Partido Popular. Por supuesto, está claro. Pero bueno, ahí está el tema.
11: Pues castigo al PSOE y castigo a los que pactan con el PSOE, está claro, a por Andalucía. Vamos, ya van por él más del 83%. Sí, y las cifras son, no se mueven, ¿no? 52 escaños para el Partido Popular, 28 para el PSOE, Vox 16, 8 adelanta Andalucía y 5 para por Andalucía. 5, ¿no? Si no estoy equivocado.
12: Sí.
1: Socialistas en esta comunidad.
13: Pues Pues sí, Pepa, a ver, las fuentes socialistas nos dicen que no les vale este resultado, aunque el PP perdiese esa mayoría absoluta, porque 28, 29 escaños, 28 ahora mismo, según el escrutinio, es, como decís, su suelo histórico, que estaba ya muy bajo, que estaba en 30. Al hilo de lo que estáis comentando en la mesa, para que os hagáis una idea, en Andalucía con esta se han celebrado 13 elecciones autonómicas, 11 las había ganado el Partido Socialista.
12: Bueno, pues volvemos a repasar. Partido Popular 52, ojalá, no sea, es muy difícil, que pueda sacar tres más con el resto de lo que queda, con ese 17% que queda por escrutar, pero de 52 a 55, tres más sería muy difícil. El PSOE, pues, se queda dos menos. Que bueno, que esos que pierde el PSOE, pues se van ahí a, por Andalucía y avante Andalucía. Pero bueno, está todo claro. Lo que no está claro es lo que hablábamos esta mañana, frenar a la extrema derecha. Sí, quienes tienen que coger y y darle baja a un partido nazi, en una democracia, por Dios, si no lo hacen, pues tendremos que hacer los ciudadanos y no dando votos a los nazis. ¿Qué somos? Votar, bueno, sí, yo sé que queda mucho franquista por ahí. Y los de Vox, que se tiene que entender que son franquistas, por supuesto. No hemos escuchado las referencias que daba el líder Santiago Abascal con respecto a, bueno, la época de Franco, tal y cual. Por Dios, por Dios. Bueno, vamos a... Mañana pondremos esa segunda parte de frenar a la extrema derecha, porque es una misión que tenemos que plantearnos todos. Por ejemplo, el Partido Popular 52 no tiene mayoría absoluta, le faltan tres, entonces tiene que pactar y la cabeza se va a pactar con Vox. ¿Pero cómo que pactar con Vox? ¿Por qué tienen que pactar con Vox si es un partido nazi? Juanma Moreno Bonilla, tú decías que ibas a, que si hubiera que hablar con vos, tú te encargarías y tal, pero si no te, es que te encargues, es que qué sentido tiene un pacto con un partido nazi. ¿No lo oyes bien, Bonilla? Nazi, ponle la jeta, como he dicho ya por tercera vez, de Adolfo Hitler. Ese es con el que vas a pactar. Pues bueno.
9: Yo creo que ahí se va a abrir un debate a partir de mañana lunes sobre qué pueden hacer los alcaldes de aquí a un año vista para reconectar y reconfigurar ese tejido social que han ido perdiendo poco a poco. Pero yo estoy pensando ya en las lecturas nacionales. No sé si me estoy anticipando, pero si Juanma Moreno, con la valoración que tenía, que estaba rozando los 6 puntos en todas las encuestas, 10 puntos más en intención de voto que el líder nacional del Partido Popular, y ha obtenido hoy este resultado, pero acaba de ganar un escaño, por cierto, 53. Ha obtenido este resultado perdiendo la mayoría absoluta. No quiero ni imaginar lo difícil que se le va a hacer el camino a Alberto Núñez Feijóo en unas elecciones generales. Va a ser complicadísimo, y yo sinceramente creo que si la izquierda empieza a despertar como ha despertado la izquierda alternativa, que se abre a partir de mañana también otro debate en esa izquierda alternativa de cómo se puede reconfigurar, y desde luego con el resultado de Por Andalucía, Izquierda Unida, yo creo que empieza a emitir señales de debilidad para liderar esa reconfiguración de la izquierda alternativa,
14: Bueno, yo creo que está todo muy abierto de aquí a un año.
9: Sí, efectivamente, 53 escaños el Partido Popular, acaba de subir uno, le quedan dos para la mayoría absoluta, 87% de voto escrutado. Paco Camas, ¿hay margen?
4: Lo veníamos diciendo, sigue siendo muy difícil, ¿eh? Ha subido un escaño en los últimos, 10, 15 minutos, ha subido 10 puntos el voto escrutado, ya solo queda el 13%, lo que decíamos. Dos escaños no es imposible, es muy difícil, pero todavía es probable porque el PP sigue creciendo décima a décima y veremos si se acerca a esa cifra de los 42, 40 y pico por ciento para la esa media absoluta. Lo veo muy complicado, Pepa, la verdad.
9: Si la noche se infarto aquí, imagínense en la sede de los partidos, pendiente de ese 13% ahora mismo en la sede del Partido Popular de Andalucía. Alejandra, mejor no imaginarlo.
2: Desde luego que no, lo veremos después cuando salgan los candidatos a dar las ruedas de prensa, pero ahora mismo esos cuarteles generales tienen que ser un manojo de nervios con esos restos, mira que es una palabra que hemos repetido durante toda la noche, que estamos repitiendo, con esos restos logró Juanma Moreno la mayoría absoluta en 2022, ahora supongo que todos están rezando, supongo, claro, para conseguir esos restos. Ahora mismo 53 el Partido Popular, uno que le ha quitado a Vox. Hablábamos antes de las provincias, de la importancia de las provincias, hablábamos de esas provincias teniendo en cuenta el resultado del Partido Socialista. Cristina, si te parece, vamos a hacer lo mismo con el Partido Popular y vamos a empezar con el que es sin duda su bastión, es la provincia del candidato, de Juanma Moreno, y vemos que pierde. Hace un rato perdía dos escaños.
15: Acaba de recuperar uno.
2: Ha recuperado uno, claro, pero sigue siendo uno menos.
15: Pero es muy significativa esta provincia porque, como bien dices, Alejandra, es la provincia del candidato, de Juanma Moreno, y por algo que decía hace un momento Palomera, que decía, oye, el papel de los alcaldes, ¿no? Efectivamente, Málaga tiene un alcalde del Partido Popular que es icónico, que es muy representativo, muy querido por la ciudadanía, que de hecho mantiene muy bien ahí todo lo que es el ámbito popular, ¿no? Y sin embargo aquí se pierde en un escaño, lo cual viene a confirmar lo que venimos diciendo toda la noche. La sociedad española ya es muy madura, sabe cuándo vota para elegir alcalde, presidente de comunidad autónoma o Parlamento de España, y por lo tanto diferencia muy bien. De ahí esa pérdida de un escaño que se va al ámbito de la izquierda, porque lo recupera Adelante Andalucía.
2: Bueno, porque efectivamente entra en Málaga Adelante Andalucía, ¿no? Sí. Decíamos que tenía dos escaños y ahora parece que se arraiga en varios territorios, ¿no? ¿No? No solo donde eran sus feudos, digamos, sino que también siembra en otras provincias.
15: Esa es una de las noticias de la noche. No solamente el paso de Adelante Andalucía de 6 a 8 diputados, sino que esos diputados no son solamente en Cádiz y Sevilla, que es de donde él era fuerte, sino que se incorpora a nuevas provincias como por ejemplo Málaga, y en este caso, pues bueno, de alguna manera lo que está haciendo ahí es perjudicar a ese escaño que pierde el Partido Popular.
2: Tenemos otro ejemplo que es Cádiz, la provincia de Cádiz, ahora mismo con el 90% escrutado ya en esta provincia, y aquí también el Partido Popular pierde un escaño.
15: Aquí pierde un escaño y sin embargo vemos que Vox se queda igual, es decir, el escaño que pierde el Partido Popular aquí no lo está recuperando nadie por la derecha, lo está recuperando nuevamente por la izquierda, en este caso Adelante Andalucía, que llega a dos escaños, un resultado muy importante. Pero bueno, Cádiz de alguna forma es el bastión en estos momentos de Adelante Andalucía.
2: Bueno, y ahora mismo con el 89% escrutado creo que podemos ver el dato ahora mismo de votantes del Partido Popular, el 41%, Cristina, en la anterior elección en 2022 creo que fue alrededor de un 43%.
15: Aproximadamente, 42 con mucho.
2: 42 con un poquito.
15: Eso es.
2: Y sin embargo consiguió 5 escaños más de los que tiene ahora mismo, ¿no?
15: Bueno,
2: es que
15: pero
2: es curioso.
15: Lo estaba diciendo antes Paco Camas, muy bien. ¿Cuántas veces hemos hablado de los restos? Incluso vamos a contarlo. Lo que llamamos los restillos. Es decir, esos pocos votos, en cuatro provincias que al final decantan dónde va un voto o dónde va otro, dónde va un escaño o dónde va otro. Y por lo tanto, por un puñado de votos muy pequeños, los escaños pueden incorporarse a ese partido o por el contrario, irse a otro.
2: Pues nada, Pepa, aquí con los restillos seguimos y seguimos analizando. En un rato os contamos algunos municipios que están teniendo un comportamiento curioso en esta noche electoral. En un rato os los contamos.
9: Venga, estaremos muy atentos. Antes de nada, por aquello de la honrilla, ya sabía yo que me metía en un lío cuando decía el consenso demoscópico. Ha habido alguna encuesta, claro, que ha dado un margen que no daba. En la que hemos tenido hoy de sondeo a las 8 de la tarde, una mayoría absoluta, sí, sí o sí. Pero es verdad que era muy improbable un resultado de 53 escaños. A ver, vamos a recuperar la honrilla por periódicos. Diario de Cádiz.
0: nosotros encargamos una empresa, Comentia, que nos hace al Grupo Yoli siempre las encuestas, y la horquilla que le daba a mitad de la campaña, está publicado, fue 52-54 escaños. 52-54.
10: La encuesta que publicamos en El País, la horquilla era 54-57. Esto estaría un poquito por debajo de la horquilla. Pero
1: tenemos un último escaño en juego en Málaga. Mirad cómo está eso. Vox le disputa al PP un escaño por 107 votos. 107 votos de distancia. Si Vox consigue ese escaño, el PP volvería a los 52 y ellos a los 16. Si lo consigue el PP, se pondría en 54. Se pondría en 54, Paco Camas.
4: Efectivamente.
1: O sea, estamos todavía ahí, ¿no?
4: 54 no resuelve. Por eso decíamos que vamos a esperar. 90%, queda un 10%, son solo dos escaños. Sigue siendo muy difícil, pero obviamente puede bailar. Puede bailar uno arriba, uno abajo, puede ganarlo o no. Me llama la atención además, por ejemplo, en Cádiz, como de hecho es la subida delante de Andalucía lo que esa consecución de escaño en Cádiz, que se lo quita el PP. Y también creo que me ha parecido que lo comentaba Cristina en Málaga. Es decir, que al final este tipo de movimientos, que no solo es todo entre la derecha, PP y Vox, o entre la izquierda, PSOE y el resto, sino que estos movimientos de resto, como bien hemos explicado, se pueden mover también de izquierda a derecha. Y es el caso, ahora mismo, por ejemplo, el de Málaga sí es entre PP y Vox, pero en otro momento lo hemos visto como era entre PSOE y Vox.
1: ¿Qué está en juego ahora mismo, aparte de este último escaño que hemos dicho? ¿Hay algún otro que esté en juego en algún sitio interesante que siempre, tú veas ahí?
4: Siempre al final, yo lo que estoy viendo ahora mismo es que hay uno relativamente bastante lejos, pero bueno, en Almería hay uno entre PP y PSOE, y también en Sevilla. Al final, en Sevilla es verdad que es la provincia que mayor número de diputados reparte, el coste del escaño es mucho más bajo y por lo tanto puede bailar hasta el último momento ese último escaño de Sevilla. Ya pasó las últimas elecciones, se lo llevó el Partido Popular, puede pasar lo mismo de nuevo en esta última fase del recuento, que como bien dices, va a ser...
1: De infarto. No he escuchado a Lucía Méndez sobre la situación del PSOE, que parece bastante estancado ahora en 28 escaños, dos menos de su suelo histórico hasta el momento, que eran 30.
16: Bueno, Pepa, no todas las sorpresas de esta noche son iguales, ¿no? Hay sorpresas que son sorpresas y otras cosas que no son sorpresa, ¿no? La gran sorpresa, efectivamente, es que el consenso de que Juanma Moreno podía tener la mayoría absoluta, salvo que en estos momentos gane dos escaños, pues ya parece que da igual que tenga 53 a 54, ya da igual, porque el problema es llegar a 55. Pero lo que no es una sorpresa...
1: Tenemos un tuit de Rufián que dice: es el momento de las izquierdas soberanistas, un momento que deben saber interpretar y liderar. La conclusión no puede ser: como a mí me va bien, que le den a los demás. Y un momento que las izquierdas españolas, no puedo leer más de ese tuit, a ver si me lo ponen más fácil. Ahora se han ido, ahora lo puedo, se han pasado.
14: Deben saber aceptar, vas bien.
1: A ver, ¿lo tienes ahí?
10: Sí. Deben saber aceptar.
14: Deben saber aceptar.
1: Deben saber aceptar.
14: Y fomentar.
1: Vale. A escuchar y ayudar al PP y a Vox se les puede minar y ganar, optimizando la oferta electoral y conciencia. Provincia a provincia, claro. Rufián aprovechando este momento identitario. Identitario.
16: Yo estaba diciendo que la sorpresa del PSOE no ha sido tal sorpresa. No hay nadie que pensara que María Jesús Montero era una buena candidata, ni siquiera en su propio partido. La ministra de Hacienda en ningún país es candidata a una...
14: En su propio partido, aquí por lo menos en Andalucía, lo
16: quiero decir,
14: creían
16: que esto no era una sorpresa. Ninguna encuesta le daba a María Jesús Montero más de 30 escaños. Sí, la sorpresa del PSOE no ha sido tal sorpresa. Era una cosa esperable. Y es una decisión que tomó el señor presidente del gobierno, el secretario general del PSOE, ponerla de candidata. No.
0: El PSOE de Andalucía lo apoyaba entero. No.
10: Claro, es que no, era no, la candidata
14: no,
10: que quería.
14: Bueno, perdón. Esto forma parte de la burbuja mediática en la que nos recreamos permanentemente.
0: Pero Montero no fue una candidata.
14: El Partido Socialista se empeñó en retirar de la circulación a un señor que se llamaba Juan Espadas y que dejó al Partido Socialista en 30 escaños hace 4 años. Miraron a María Jesús Montero y el presidente del gobierno dijo sí. Y posteriormente fue respaldada casi unánimemente por los socialistas andaluces. Quiero decir que está muy bien lo de... ¿Ha sido el dedo de Pedro Sánchez? No. No ha sido el dedo de Pedro Sánchez. Ha sido el voto de los socialistas andaluces.
16: Yo doy un dato y recuerdo una cosa. Cuando en las elecciones gallegas el Partido Socialista se quedó con 9 escaños, el presidente del gobierno presidió una ejecutiva, secretario general del PSOE, en el que dijo hay que reforzar los liderazgos autonómicos. Y él dijo voy a reforzar los liderazgos autonómicos. El resultado de ese reforzamiento de los liderazgos autonómicos está ahí. Es decir, podemos querer salvar a Pedro Sánchez de no su responsabilidad, pero la tiene, evidentemente la tiene, tiene la su responsabilidad.
14: Aquí tienes a alguien que sigue a diario la política en Andalucía y que te lo explique él.
0: Sí, María Jesús Montero no fue una candidata impuesta al PSOE de Andalucía.
10: Otra cosa es que se hayan equivocado.
0: La única duda era si María Jesús Montero era candidata y había otro secretario general. Claro. Pero mayoritariamente el PSOE de Andalucía, en ese momento, Lucía, creían que era la mejor candidata, porque es verdad que María Jesús Montero hace un año y medio, hace 2 años, tenía unas perspectivas muy diferentes a las de ahora. ¿Qué es lo que ha cambiado? A mi modo de ver, ¿qué es lo que ha cambiado?
16: Ningún sondeo, desde que ella ha sido cargo de la candidatura, le daba más de 30 escaños.
0: Sí, de acuerdo.
16: Es así. Quiero decir, su fracaso es obvio.
0: Eso es verdad, Lucía.
16: Su fracaso es obvio.
9: Alejandra, que si no te doy paso yo, seguimos aquí toda la noche.
17: No, es que yo creo que ya, no sé, la cosa se pone complicada. Es que ya a las 10:30 de la noche ya hay mucho que analizar. Estamos en el 91% escrutados. Decíamos antes que íbamos a echar un ojo a ver cómo se estaban comportando los municipios. Nos hemos fijado en Vox. Ya sabéis que en 2022 fue segunda fuerza en 35 municipios. En esta campaña ha vuelto a insistir en ese mensaje de prioridad nacional, en ese discurso anti-inmigración que le funcionó entonces, uh-huh, Cristina, en lugares muy concretos como Algeciras o Elegido. Vamos a echar un ojo a ver cómo se está comportando allí. Yo creo que podemos empezar por Algeciras.
15: Efectivamente, nos vamos a Algeciras, provincia de Cádiz, un sitio que efectivamente tiene fuerte presencia de personas migrantes. Y aquí lo que estamos viendo es que, paradójicamente, el resultado que tenemos hasta el momento progresivamente le va beneficiando más a Vox que al Partido Popular. Lo cual quiere decir que en ese contexto de discurso anti-inmigración, discurso de prioridad nacional, etcétera, etcétera, el que acaba generando mayores réditos es Vox más que el Partido Popular.
17: Importante también ese 9,67 de Adelante Andalucía. Igual no todo tiene que ver con la inmigración, también con los servicios, con la sensación de sentirse un poco alejados, ¿no?, de unos servicios públicos adecuados.
15: Efectivamente, es muy relevante esto que dices, porque si por la parte de la derecha veíamos eso, ¿no?, como el Partido Popular ha perdido ahora mismo en torno a 5 puntos, ¿no?, y ha subido 2, por la parte de la izquierda, Adelante Andalucía tiene no duplica, pero casi un porcentaje de votos. Y eso quiere decir que efectivamente está habiendo un discurso que busca decir, ojo, que tiene que haber unos servicios públicos aquí, que es donde ellos han ido enfatizando la campaña. Aunque, por cierto, se acabó la fiesta, casi un 4%, en Algeciras.
17: Vamos a echar un vistazo también a El Ejido, a ver si ha habido un comportamiento similar entre 2026 y 2022. Vemos también una pérdida importante de votos del Partido Popular en una subida de Vox.
15: Sí, yo creo que la tendencia es la misma, el patrón es lo mismo. Votos que pierde el Partido Popular, votos que recoge Vox, insisto, en esos municipios que efectivamente tienen una presión migratoria importante, ¿no? Y lo mismo, se acabó la fiesta con un
17: 3,3%. Por delante de Por Andalucía.
15: Por Andalucía. Y ahí, sin embargo, Adelante Andalucía no habría conseguido representación, vamos, ni prácticamente porcentaje de voto, de momento.
17: Cristina, estamos hablando de, en este caso, de una provincia, Almería, con mucha población inmigrante, lo veíamos, uh-huh, antes, con ese Vox manteniéndose y sorpasando, no sé si se puede decir sorpasando, dando el sorpaso, sí, al Partido Socialista, que se quedaría como tercera fuerza en esta provincia. Si te parece, nos vamos a ir en directo a ver el dato ahora mismo. Mira, estamos viendo el porcentaje, 13% del porcentaje que obtiene ahora mismo Vox. Uh-huh.
15: 13,9 prácticamente.
17: Casi 13,9. Y vamos a irnos en directo a la sede de Vox en Andalucía. Ahí está nuestro compañero Mario Adel. Mario, ¿cómo interpretan lo que está ocurriendo esta noche, ese escaño de más que obtienen los de Abascal?
18: Parece que hemos dado la vuelta a la campaña, es lo que nos cuentan fuentes de Vox. Dicen que ellos mismos daban prácticamente por hecha la mayoría absoluta del Partido Popular, que hasta ahora ya es muy complicada. Es de lo poco que les podemos contar, es de las pocas reacciones que hemos sabido. Sí que hemos podido ver desde aquí al candidato de Vox, a Manuel Gavira. Ha abandonado la sala donde estaba siguiendo este recuento, ha salido a tomar el aire. Lo hemos visto con algunos miembros de su equipo, lo hemos visto concentrado, moviéndose de un lado para otro, pero como decimos, desde el partido, nada más. Aquí en esta sede sí que vamos escuchando cada vez más murmullo, vemos cómo van llegando más militantes, más simpatizantes, pero como decimos, reina de momento la cautela.
9: Cautela.
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1: Canarias pierde alrededor de 4 kilómetros de costa natural cada año, una advertencia que indican desde un informe SOS Costas Canarias, un informe elaborado por la Fundación Canarina y el Observatorio de la Sostenibilidad, que pone un problema que ya no puede considerarse únicamente ambiental, es también social, económico y de seguridad. Es que unas 80.000 personas viven actualmente en zonas vulnerables a fenómenos costeros extremos. Las Palmas de Gran Canaria, según este informe, sería el municipio más expuesto. También destaca a Tenerife y el problema de los vertidos. Además, indican datos desde este informe que hablan de que Canarias recibió en el año 2025 el doble de turistas que Brasil, es decir, 18 millones frente a 9. Colombia, por ejemplo, acogió 6 millones, la tercera parte que el archipiélago. La falta de viviendas empujan a muchos trabajadores de los sures de Canarias, especialmente del sur de Tenerife y Gran Canaria, a vivir en autocaravanas y al chabolismo. El gobierno de Canarias advierte de que la polarización debilita la capacidad institucional para afrontar los retos sociales. Una de las conclusiones del discurso del viceconsejero Octavio Caraballo, quien participó este domingo en la Asamblea de Gobiernos Locales y Regionales dentro del 13º Foro Urbano Mundial que se celebra en Bakú. Este lunes se abrirá al tránsito la pasarela peatonal del Padre Ancheta, después de 5 años y con más de 4 millones de euros de sobrecoste. El Parlamento de Canarias y la Real Academia Canaria de Bellas Artes rinden homenaje este lunes al artista Pepe Dámaso. El sábado, un grupo de vecinos y vecinas de ICO de los Vinos se manifestaron frente a la presidencia del gobierno en Santa Cruz de Tenerife, reclamando al gobierno de Canarias que salve la playa de San Marcos tras más de 12 años esperando. El Partido Popular de Juanma Moreno ha ganado las elecciones en Andalucía, pero ha perdido la mayoría absoluta. El PP de Juan Manuel Moreno Bonilla queda, por tanto, en manos de la ultraderecha. El Partido Socialista baja 2 diputados y Adelante Andalucía es el partido que más crece. Como decimos, Adelante Andalucía triunfa en la izquierda alternativa, multiplicando por 4 sus diputados y duplicando los votos de 2022. El Partido Popular se ha quedado en Andalucía con 53 escaños. El Partido Socialista se ha mantenido como segunda fuerza con 28. Vox logra 15 diputados y Adelante Andalucía 8. Además, por Andalucía se queda con 5 diputados en una jornada donde también ha destacado la alta participación. La Organización Mundial de la Salud ha declarado este sábado la epidemia de ébola en la República Democrática del Congo y en Uganda como emergencia de salud pública de importancia internacional.
2: Bueno, nos vamos a realizar el análisis de la gente seria, los analistas de lujo que nos ayudan en Radio San Borondón de una manera tan determinante. Y desde luego un excepcional analista es José Manuel Rivero, no solo para nosotros, sino todo el mundo que habla de José Manuel, pues es una guía imprescindible. José Manuel, ¿nos escuchas bien?
3: César, buenas noches. Me dan ganas de salir corriendo con lo que me está diciendo.
2: Poco he dicho de los méritos que tienes, bueno, más que adquirido. Bueno. No te quiero nombrar al Sagaceta porque... ahí fuiste tú el joven, coño. Pero bueno, vamos con estos resultados de Andalucía, que yo creo que ya variar muy poquito, porque están ya en el 92%, y bueno, subir uno puede que suba el Partido Popular, pero los dos que necesita para la mayoría absoluta, los 55, no. Después el PSOE pues se ha mantenido, vamos, pues toda la noche, en 29, 28, y así sucesivamente, 15, 16, Vox, que por cierto una preguntita, vamos a ver, yo lo repito aquí permanentemente, queremos estar en una democracia. Pedro Sánchez dice que democracia avanzada. Ah, y una democracia avanzada es una democracia donde hay un partido nazi, Adolfo Hitler, se puede poner por Santiago Abascal. ¿Qué crees tú? ¿Qué pasa? ¿Es que tenemos que tener un partido nazi? ¿Por qué? ¿No tuvimos suficiente... con el franquismo que tuvimos y padecimos largas décadas, para que ahora, pues bueno, como cuando empezó Abascal hace ya un par de añitos y tal, y recordaba aquello, lo mejor, el más destacado de, y entonces contaba los 40 años de Franco, entre los años que él valoraba como democráticos, porque claro... para él debe ser una democracia. Bueno, él habla de democracia y el Vox habla de democracia. Ya me dirás. Pues cuéntanos, bueno, la valoración y si algún comentario sobre esto no estaría mal, porque desde luego es increíble.
3: Bueno, César, en primer lugar, hay que decir, para una democracia avanzada, como tú bien dices, no es solo... las sumas aritméticas que dan o no dan para que se frene al fascismo, ¿no? Hay que ver también que el Partido Popular es ni más ni menos en la cúpula que tiene hoy. ¿Cómo calificarías tú políticamente a Tellado?
2: ¿A quién?
3: O a la... Atellado.
2: ¿Otro nazi?
3: Por supuesto, un fascista.
2: ¿Quién lo duda? Por supuesto. Bueno, y el secretario general del... pues, ¿qué es el Partido Popular? Pues ya lo sabemos. ¿Con quién va a pactar el Partido Popular? ¿Con Vox? Ah, qué casualidad. No, no es una casualidad. Es que son lo mismo.
3: ¿Ayuso qué es?
2: Otra nazi.
3: La portavoz del... Partido Popular en el Congreso, la señora López, ¿qué es?
2: Pero si es nazis todos.
3: Bueno, pues entonces, ¿y qué es Vox? La excrescencia,
2: claro,
3: del Partido Popular. Salió Vox del Partido Popular. Es decir, no nos estemos ahora con que Vox es un partido fascista y hay que parar a Vox. Claro que hay que pararlo, pero es que el PP está hoy dominado también por el fascismo y su dirigencia está por apoyarse en Vox, con las políticas de Vox. En lo que se refiere al tema de la inmigración, en lo que se refiere al tema contra la memoria democrática, en lo que se refiere a la condena de la dictadura franquista, el que todavía, con respecto a los monumentos y y ensalzamientos de la dictadura franquista, el PP todavía se sigue manteniendo en reivindicar por no condenar lo que fue la dictadura franquista. Y en lo que se refiere a lo que estamos viendo con la policía patriótica que se le llama, en el caso de Kirchner, es ni más ni menos que el fascismo que toma el aparato del Estado policial y judicial para el lawfare y la persecución política de la oposición democrática. Y lo estamos viendo.
2: Totalmente de acuerdo, y además, como tú has dicho muchas veces, ¿y quién fundó el Partido Popular? Pues Fraga Iribarne, imagínate.
3: Ministro franquista.
2: Pues imagínate.
3: ¿Y Aznar qué?
2: Tres cuartos de lo mismo.
3: ¿Qué puede hacer que haga? Es decir, no diferenciemos a Vox del Partido Popular. ¿Por qué no? Aunque lo ha intentado el Partido Popular con Moreno Bonilla en Andalucía, lo que es evidente, incluso fíjense que el cierre de campaña de Moreno Bonilla quiso prescindir de Feijóo. Esto es una derrota. Al que no consiga Moreno Bonilla la mayoría absoluta, hoy está estancado en los 53, la mayoría absoluta de 55 en Andalucía, es una derrota de Feijóo, evidente. No consiguió, aún provocando las autonómicas en Extremadura, a ver si conseguía la mayoría absoluta, que forzó a la Guardiola a convocar elecciones en Extremadura para la mayoría absoluta, no la consiguió. Objetivo fracasado de Feijóo. En Aragón y en Castilla-León, otro tanto de lo mismo. Y en Andalucía, pues lo que ya borda el fracaso de Feijóo. Aquí yo creo que hay que buscar la lectura a la izquierda del Partido Socialista, César, Sanamén y queridos oyentes. Ustedes fíjense que con los porcentajes que estamos viendo en adelante Andalucía, 8 escaños le dan, fíjense, un 9,58%. Por Andalucía, 5 escaños, el 6,29%. El porcentaje de adelante por Andalucía. Adelante Andalucía. Y por Andalucía, el de Maíllo, dan más del 15%, superando en votos a los de Vox. Aunque Vox tiene 15, y la suma de adelante y por Andalucía son 13. Pero en porcentaje de votos supera, en porcentaje de votos adelante y por Andalucía, a Vox en 2 puntos, aunque eso después no se traduce en escaño. ¿Qué quiero decir con esto? ¿Cómo se puede entender que no haya una unidad de la izquierda a la izquierda del PSOE? ¿Qué es lo que separa adelante por Andalucía? O adelante Andalucía, mejor dicho. ¿Qué es lo que separa adelante Andalucía de por Andalucía de Maíllo? ¿Qué es lo que los separa? ¿Me lo quieren explicar en política? Si lo que es fundamental en estos momentos es parar al fascismo, hacer un frente antifascista a la izquierda del Partido Socialista, porque el fascismo es el PP Vox, como quise antes decir al principio de esta conversación.
2: Con la que estamos totalmente de acuerdo, ¿eh? Que yo creo que me lo han llamado un par de oyentes y en la misma línea, ¿eh? Diciendo, coño, perfecto.
3: Esta es la verdadera crisis que en estos momentos podemos ver, que crisis democrática me estoy refiriendo. El que a la izquierda del Partido Socialista, que si fueran unidos en ese frente antifascista y con

0: problema del PSOE es la candidata María Jesús Montero. Ese es el gran problema que tuvo ahí el Partido Socialista. Con esa candidata, dense cuenta que María Jesús Montero arrastraba la mochila de haber sido consejera de Sanidad durante los gobiernos de Griñán y de... Bueno, cuando el Partido Socialista, aquella etapa, que bueno, ahí está. Lo que ahora no voy a hacer leña del árbol caído ahí, pero indudablemente para una política de izquierda que se tenga que hacer, se tiene que contar con una izquierda unida a la izquierda del Partido Socialista para forzar al PSOE a las políticas sociales, a las políticas que verdaderamente puedan hacer frente al fascismo que está representado por Pepe Vox. No nos olvidemos. ¿Quién es Cayetana Álvarez de Toledo?
1: Pues ya sabemos la falla franquista. Oye, por cierto, sube un poquito la voz si puedes, porque hay alguna gente que dice que tiene dificultad en sitio de baja cobertura.
0: Bueno, pues, ¿quién es Cayetana Álvarez de Toledo? Pues, ni más ni menos que el epígono o la epígona de Milei en España, en el Estado español. El sionismo. Ayuso, sionismo. Aznar, sionismo. ¿Y hablamos del fascismo de Vox? Por supuesto que sí. Pero el fascismo, el nazifascismo sionista, está incrustado también en el Partido Popular. Para hacer frente al sionismo fascista, al nazifascismo sionista, que son dos caras de la misma moneda, quien le puede hacer frente no es el PSOE en estos momentos. ¿Quiénes se les enfrentó? ¿Quiénes enfrentaron al fascismo en Granada cuando el mitin de Abascal, acuérdense, en Andalucía, en Granada, cuando Abascal dice hay que ir a por ellos y la policía acompaña a Abascal para ir a dar palos y reprimir a los manifestantes antifascistas que estaban en Granada? ¿O no viste aquellas escenas?
1: Uy, cómo no verlas, cómo no verlas.
0: Para el fascismo en la calle, es la izquierda movilizada, la izquierda del Partido Socialista. Y esa izquierda no se ha presentado unida a las elecciones, que es lo más triste y de crisis democrática que hay, por cuanto con esta fragmentación tenemos un PP Vox que si se suma los 53 con los 15 de Vox, tenemos 68 escaños. No perdamos de vista esto.
1: Mayoría absoluta para algún despistado.
0: Y esto.
1: O sea que la unión esa motiva ese extra de la mayoría absoluta.
0: Claro, por eso mismo, es decir, que qué duda vamos a tener. Van a pactar PP Vox. Vox no entrará en el gobierno seguramente, pero condicionará las políticas de Moreno Bonilla como las condiciona en Extremadura, como las condiciona en Aragón o en Castilla-León. Y ese es el fracaso de Feijóo, que quiere mayoría absoluta para no depender de Vox, porque el PP es Vox también, con Ayuso, con Cayetana Álvarez de Toledo, con Tellado, con la señora López, portavoz del Congreso, que nada más que tienen que ver las mentiras y el odio que hacen, expiran y vierten cuando hablan y en el Congreso donde incitan a la violencia. ¿Quién cerró la campaña en Aragón

0: si no fue Vito
1: Quiles. Vito Quiles. Vaya pájaro.
0: Vito Quiles, un fascista. Y entonces vamos a distinguir al PP de Vox o a Vox del PP cuando son lo mismo. Vox es una excrescencia del PP. Lo vuelvo a repetir con todas las palabras.
1: No, no, clarísimo. Y el que tenga alguna duda, coño, es que está despistadísimo.
0: Y entonces, ante esto, para unas elecciones generales, qué tarde, o más temprano, qué tarde, valga esta expresión, desgraciadamente, cuando lo que se tendría que aplicar más temprano que tarde es un giro a la izquierda. Es lo que tiene que hacer el PSOE. Y pienso que en lo poco que queda de legislatura, pues no sé, pero tendría que apretar el acelerador para ese giro a la izquierda. Tengo mi reserva de que lo vaya a hacer y se puede contentar. Y se pueden contentar que en una campaña electoral, que son los únicos para enfrentar al fascismo, a la extrema derecha. Pero lo que es evidente, que no van a enfrentarse a la extrema derecha y al fascismo con las políticas que están haciendo. Porque mientras no resuelvan el tema de la vivienda, César, el tema de los precios en la alimentación.
1: Pero los mismos salarios que nos dan para llegar a fin de mes.
0: Cuando los salarios, efectivamente. Cuando ves tú los odiosos beneficios que obtienen las empresas del IBEX, la banca. El que estamos viendo, y lo estamos viendo cada vez más, la gente que está durmiendo en las calles, César. Desahuciados de las casas, que no pueden conseguir vivienda. Hoy, en un paseo que me di por los alrededores de Triana, por la zona del Hiperdino de Triana, era, César, lo que antes estaban en las iglesias, en las puertas de las iglesias pidiendo, ahora lo ves en las puertas de los supermercados, y eran más de media docena de personas tiradas en el suelo, César, ennegrecidas por la suciedad, el cómo están durmiendo, cómo se están restregando por los suelos.
1: Mira, tú conoces la laguna perfectamente. Hasta hace unas poquitas semanas estaban en la puerta del Cine Coliseum, oíste, allí durmiendo varias personas.
0: Bueno, y en los portales.
1: Imagínate. Sí,
0: estamos viendo en reportajes cómo la gente viviendo en los coches.
1: Sí, viviendo.
0: En coches. O sea, mientras no resuelva ese problema de la vivienda, de la alimentación, etcétera, los salarios, como tú bien dices, las pensiones, mientras no resuelva eso, ¿con qué te vas a enfrentar al fascismo y a la derecha española? Tienes que cambiar la política. Tienes que hacer la política de izquierda.
1: Y no está claro. Si no se
0: no
1: puede...
0: No la estamos viendo, César.
1: Está claro. No puede seguir esto así. No. Tú has hablado del Frente Amplio imprescindible.
0: Claro, eso es evidente. Es evidente. Y lo ahora lo que vamos a presenciar es que el Partido Popular no ha conseguido la mayoría absoluta, ha bajado el Partido Socialista, y esto, al no conseguir Moreno Bonilla la mayoría absoluta, evidente, es un fracaso de Feijóo que se le acumula, repito, al fracaso en Extremadura, por no conseguir la mayoría absoluta cuando era el objetivo de conseguir y precipitar las elecciones. No la ha conseguido en Castilla y León ni en Aragón, aún con el discurso de Vox. No ha conseguido un respiro al gobierno de Pedro Sánchez. Pero esta agonía, cuando no está materializando las políticas de izquierda, nos abocan a unas elecciones que pueden ser después del verano. Te cuenta que no hay presupuestos generales del Estado de hace más de 3 años. ¿Y esto qué significa también? Pues significa que no puedes implementar políticas de izquierda. Y lo que tienes que hacer ya, en el poco tiempo que te puede quedar para presentarte a unas elecciones y decir que hay que frenar al fascismo, que hay que frenar a la extrema derecha, tienes que dar a la población, a las clases hoy empobrecidas, cada vez más en la miseria, excluidos socialmente, el tema de la vivienda ya te expliqué, cada vez.
1: Está claro. Mira, como no haga lo que tú dices, efectivamente, no despierte Pedro Sánchez, sino siga pensando el próximo año, el 27, el no sé... Por Dios.
0: Esto no se gana por más que programas de televisión, como en Televisión Española, pues ponga un malas lenguas o un mañanero. Esto no va a cambiar. Si no hay políticas de izquierda, el que nos presenten a través de programas de televisión como Mañaneros, Malas Lenguas o lo que sea, lo que es el fascismo, la crudeza del fascismo, pero a la gente no le demuestre que la izquierda es la verdadera alternativa democrática, porque te va a dar satisfacción a tus necesidades más elementales en educación, en vivienda, en salarios, en trabajo, en sanidad. Si no le materializas eso y te quedas nada más en lo malo que son los otros y lo monstruoso que lo son los otros. Pero si tú ves que los que te están diciendo, oye, cuidado con el monstruo, esos que te están diciendo esto, que cuidado con el monstruo, no te están resolviendo los problemas más vitales, sino que te están abandonando, te están excluyendo, te están marginando, te están obligando a compartir piso, porque no puedes pagar ni el alquiler de una vivienda. Los alquileres, el acceso a la vivienda, te desahucian. Cuando vas a comprar, te tienes que ir a la comida basura, que te enfermas porque no puedes comprar lo que en alimentación sería una alimentación para una vida sana. No te da el dinero para eso.
1: Mira, si
0: ese
1: me
0: permite. Ese es el verdadero.
1: Está claro. Mira,
0: y en lo que queda de legislatura, que no es mucho, repito, tienes que apretar el acelerador. Como si tienes que gobernar, como tengas que gobernar con decreto ley.
1: Está claro. Es que hoy mismo, ya está en portada del País, no se privan de poner vivir hacinado. Somos 4 en una habitación con una cama.
0: Claro.
1: En una habitación pequeña, compartiendo un baño y un frigorífico y pagando 450 euros. Dime.
0: Pues esa, yo creo que es la reflexión que tenemos que hacer. Y bueno, este respiro que se le da a Pedro Sánchez, pues no lo aprovecha.
1: Sí, será su última oportunidad.
0: Claro.
1: No hay otra, como tú has explicado. No hay otra.
0: Hay un frente judicial, hay un frente mediático.
1: Sí.
0: Hay un frente político golpista.
1: Está claro. Peinado y compañía, ríete.
0: Y esto no se soluciona con los buenos programas de Televisión Española, donde te demuestran lo que es el fascismo y lo que es el Partido Popular, lo que ha hecho Ayuso en México, lo que el novio de Ayuso, el caso Kitchen, juicios del caso Kitchen, que se desmenuzan y te hacen unos análisis preciosos, de clarividente y de abrir las mentes de lo que es el fascismo. Pero para luchar contra el fascismo no es presentarlos como lo que son, unos monstruos, si no te resuelven, quien denuncia a esos monstruos, esos que denuncian no te resuelven los problemas y que están en el gobierno, los problemas vitales y esenciales para una vida digna, para una vivienda digna, para una sanidad pública, para una educación, etcétera, etcétera, alimentación, ya me dirás, o vas a la abstención o vas en el cabreo al voto de votar a los verdugos que después, cuando los encaramas con tu voto, pues van a por ti. Eso yo creo que es lo que tenemos que reflexionar.
1: Está clarísimo.
0: De que
1: y eso lleva a la unidad de la izquierda, sí,
0: claro,
1: o sí.
0: Claro. Ese frente antifascista, antiimperialista, soberanista, de unión, de frente popular, a la izquierda del Partido Socialista. Y si eso arrastra sectores del Partido Socialista, pues bienvenido sea. Pero con estos mimbres de una María Jesús Montero en Andalucía no se iba a urdir ese frente, eso lo tengo más claro que nada. Eso habría que ir a lo que verdaderamente necesita desde Andalucía surgir ese frente desde las propias bases de andaluza, ¿entiendes? Y lo que claro es que sumar que va en la coalición por Andalucía con Maillo, como y además ahora incluido Podemos, es que tienen que cambiar radicalmente en los posicionamientos de cara a que la unidad de la izquierda con los que se han presentado al margen de ellos, como es Adelante Andalucía, como en cualquier otro parte del Estado español, llámese País Vasco, llámese Cataluña, llámese Valencia, llámese Canarias también, pues tendrán que ir a ese frente amplio para hacer frente al partido.
1: Pues así. Así es.
0: Partido Popular, que es el fascismo español.
1: Sí. No, ya lo ha matizado, coño, con claridad, esas no diferencias, Vox, Partido Popular. Bueno, pues, oye, José Manuel, un abrazo muy fuerte, muchísimas gracias por la luz que siempre nos trae.
0: Bueno.
1: Ánimo, gracias, saludos a la familia.
0: Esperamos un poquito más ahora las intervenciones. Vamos a ver que no van a hacer nada del otro mundo, pero hay que ver también, porque hay que escuchar los posicionamientos a la vista del resultado de estas elecciones, sobre todo a la izquierda del Partido Socialista por Adelante y por Andalucía. Y es importante conocer también qué es lo que va a decir el Moreno Bonilla, si va a excluir a Vox o como hizo en su...
1: No, que va. Ya decía hoy que él negociaría con Vox, que él sería el que negociaría con Vox.
0: Ya tendría los datos que ahora se están produciendo.
1: Está claro.
0: Bueno, César.
1: Bueno, un abrazo, muchas gracias, saludos a la familia, hasta luego.
0: Hasta luego.

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1: Canarias pierde alrededor de 4 kilómetros de costa natural cada año. Una advertencia que indican desde un informe SOS Costas Canarias, un informe elaborado por la Fundación Canarina y el Observatorio de la Sostenibilidad, que pone un problema que ya no puede considerarse únicamente ambiental, es también social, económico y de seguridad. Es que unas 80.000 personas viven actualmente en zonas vulnerables a fenómenos costeros extremos. Las Palmas de Gran Canaria, según este informe, sería el municipio más expuesto. También destaca a Tenerife y el problema de los vertidos. Además, indican datos desde este informe que hablan de que Canarias recibió en el año 2025 el doble de turistas que Brasil, es decir, 18 millones frente a 9. Colombia, por ejemplo, acogió 6 millones, la tercera parte que el archipiélago. La falta de viviendas empujan a muchos trabajadores de los sures de Canarias, especialmente del sur de Tenerife y Gran Canaria, a vivir en autocaravanas y al chabolismo. El gobierno de Canarias advierte de que la polarización debilita la capacidad institucional para afrontar los retos sociales, una de las conclusiones del discurso del viceconsejero Octavio Caraballo, quien participó este domingo en la Asamblea de Gobiernos Locales y Regionales dentro del 13º Foro Urbano Mundial que se celebra en Bakú. Este lunes se abrirá al tránsito la pasarela peatonal del Padre Ancheta, después de 5 años y con más de 4 millones de euros de sobrecoste. El Parlamento de Canarias y la Real Academia Canaria de Bellas Artes rinden homenaje este lunes al artista Pepe Damaso. El sábado, un grupo de vecinos y vecinas de ICO de los Vinos se manifestaron frente a la presidencia del gobierno en Santa Cruz de Tenerife, reclamando al gobierno de Canarias que salve la playa de San Marcos tras más de 12 años esperando. El Partido Popular de Juanma Moreno ha ganado las elecciones en Andalucía, pero ha perdido la mayoría absoluta. El PP de Juan Manuel Moreno Bonilla queda, por tanto, en manos de la ultraderecha. El Partido Socialista baja 2 diputados y Adelante Andalucía es el partido que más crece. Como decimos, Adelante Andalucía triunfa en la izquierda alternativa, multiplicando por 4 sus diputados y duplicando los votos de 2022. El Partido Popular se ha quedado en Andalucía con 53 escaños. El Partido Socialista se ha mantenido como segunda fuerza con 28. Vox logra 15 diputados y Adelante Andalucía 8. Además, por Andalucía se queda con 5 diputados en una jornada donde también ha destacado la alta participación. La Organización Mundial de la Salud ha declarado este sábado la epidemia de ébola en la República Democrática del Congo y en Uganda como emergencia de salud pública de importancia internacional.
2: Bueno, nos vamos con Antonio Criado. Don Antonio. ¿Cómo está usted de satisfecho con lo ocurrido en Andalucía?
3: No estoy satisfecho, no estoy satisfecho porque, hombre, la única alegría es que este hombre, el del señor Risita, ha perdido la mayoría. Pero era una cosa que prácticamente yo, no es por ponerme galones ni flores, sino que cuando se conocía quién iba a ser el candidato del PSOE, yo lo dije muy claramente y por ahí están las hemerotecas, ¿no? No era un buen candidato porque veníamos de Espada, que había dejado el partido en 30, y María Jesús Montero, que es una buena persona, yo la conozco personalmente y es una buena política, una tía brava, una tía buena política, pero tenía muchas facturas pendientes. Y las facturas se la han pasado, las facturas de cuando fue consejera de Sanidad y consejera de Hacienda de Andalucía con Susana, pues hubo bastantes problemas y se la han recordado. Y ahora los problemas cuando el tema de los presupuestos con Cataluña y tal, pues también se la han recordado, ¿no? Y no es meterle palos a María Jesús Montero, no es una buena candidata, es una buena política, muy buena, lo puedo decir, porque ha compartido conmigo escenario en muchos sitios. Y es una buena política, ¿no? Pero claro, no era la candidata idónea. Yo creo que el PSOE, ya que sabía que había una hecatombe y iba a perder votos, tendría que haber apostado por un candidato joven que hubiese hecho la travesía del desierto, como decimos los políticos, y hubiese preparado el partido ya para unas próximas elecciones con una alternativa nueva, fresca, de políticos, ¿no? Yo no he visto normal, recurrir a políticos viejos porque, ya te digo, había facturas pendientes y se la han presentado delante de la cara, ¿no? Hombre, la alegría ha sido la subida de José Ignacio García, ¿no? Ha sido, yo lo decía, yo no sé, me acuerdo que lo he dicho en esta emisora dos veces o tres, era un buen candidato, un candidato fresco, un candidato muy valiente, un candidato que tiene una oratoria bastante buena, un tío que tiene una preparación docente, profesor, es docente, y es una persona que estaba muy bien preparado, y además con el respaldo por detrás de Teresa Rodríguez y la gente más o menos de Teresa Rodríguez, los trotskistas, ¿no? Son trotskistas. Entonces ahí había un aparato fuerte que ha estado detrás de Adelante Andalucía y, hombre, y el tema principal, ¿no? Las divisiones, ¿no? Si juntamos la gente que han votado a Por Andalucía y Adelante Andalucía, tienen más votos, hay más votos que lo que ha sacado Vox. O sea, entre Por Andalucía y Adelante Andalucía suman 600 y pico mil
2: diputados
3: votos.
2: Y efectivamente.
3: Sí, entre ellos dos suman 600 y pico mil votos. El Vox ha sacado 560 o 550. O sea que le han ganado las votaciones a Vox, ¿no? Porque han presentado, tú suponte lo que hubiese, porque el tema hubiese sido el buscar un candidato fresco como este hombre y haberlo presentado con toda la izquierda detrás, ¿no? Hubiese sido seguro un éxito, ¿no? Pero no, nos empeñamos en pelearnos, nos empeñamos en ir divididos. Y sucede eso, que juntos pues se ha perdido un montón de votos, aun consiguiendo más votos que vos, ¿no? Pero tienen menos escaños, que es el problema de la ley de ON, ¿no? Hay que valorar muy bien esos votos juntos, porque esos votos juntos hubiese supuesto haber sacado, en vez de haber sacado 13 como se ha sacado, se hubiese sacado 16 o 17, ¿no? Que hubiese sido ya un resultado muy, muy interesante, porque ya es una fuerza política a tener en cuenta, ¿no? O sea que el tema aquí, lo que ha estado muy bien es que cuando empieza el tema de el adelanto, la encuesta del adelanto, bueno, le daba mayoría absoluta por un tubo, ¿no? Y yo cuando lo vi se lo decía a Esperanza, ¿no? Digo, esto no va a ser el final, al final esto va a cambiar muchísimo, ¿no? Va a cambiar muchísimo porque, en primer lugar, los que entienden un poquito de esto, se ve que el PP empieza por muy, muy bajo, o sea, La otra vez que ganó por la mayoría, cuando sacó 58, me parece que fueron, empezó por un 50 y tanto ya de diputados.
2: Sí, nada más y hoy por 40 y pico.
3: Claro, y esta vez ha empezado muy poco, por un 40 por ahí. Entonces era muy difícil que, aunque hubiese sido después el tema de los restos por capitales, por provincias, le hubiese beneficiado, era muy complicado pasar de 40 y algo a 41, 42, a los 55 que le hacía falta, ¿no? O sea que de momento se vio que iba a ser imposible, ¿no? Y ya cuando se llegó al 40% y seguía con los tantos por ciento tan bajos, era imposible que llegase, ¿no? Así que ha sido un batacazo tremendo para el Moreno Bonilla. Lo vendan como lo vendan, es un fracaso, porque ya va a ser la cuarta nacionalidad que tiene que ponerse en manos de Vox, ¿no? O sea que primero fue Extremadura, después fue Aragón, después fue Castilla y ahora Andalucía, ¿no? Donde va a meter la zarpa el tema de Vox, ¿no? O sea que de éxito ninguno. Y ahora venderán como un éxito grandísimo del PP, lo vendan como lo vendan, es un fracaso estrepitoso, porque las elecciones este hombre las ha hecho, la ha construido en torno a que iba a tener la mayoría, porque si no era un lío, y ya tiene el lío, o sea que ya está en el lío. ¿Ahora qué va a hacer? Le faltan dos, ¿vale? Pero es que Vox le va a parecer como si le faltara 20, porque Vox, para además ya lo ha dicho este hombre cuando la han entrevistado ahora ya después de sacar los votos que ha sacado, los 15 escaños, ¿no? La ha dicho de que lo primero, el tema de la prioridad nacional, ¿no? O sea que me tiene que dar el Ministerio de Agricultura, me tiene que dar, o sea, y eso, pues no creo que a Moreno Bonilla le haga mucha gracia, ¿no? No creo que veremos a ver por dónde le sale el tiro, ¿no? Porque yo casi puedo adelantar que esté capaz hasta de irse, ¿no? Porque se va a tener que poner la otra vez, no se puso, pero esta vez sí va a tener que darle paso y escaño a esta gente, ¿no? A esta gente le va a tener que dar, igual que han hecho en Extremadura y han hecho en Aragón, le va a tener que dar ministerio, y los ministerios ya sabe esta gente cómo lo usan, ¿no? Para pegar palos y pegar bocado por todos lados, no para trabajar, no para gobernar, no para desarrollar política, sino para entorpecer todo lo que sea, y poniendo política de derecha, política racista, política homófoba, política de lo más malo del mundo, ¿no? Pues eso es lo que le va a pasar a Moreno Bonilla. Veremos a ver ahora cómo gestiona ese tema, ¿no? Yo lo veo metido en un lío que no sé si este va a saber salir, porque, hombre, nos han vendido moderación, nos han vendido esa risita tan amable y nos han vendido ese discurso tan tierno y tan suave, que ahora veremos a ver cómo admite que va a tener que meter a los nazis en el gobierno, y además dándole poder y dándole mucho, mucho dinero y mucho poder. O sea, veremos a ver por dónde sale la jugada.
2: Pues sí. Pues perfecto el análisis, compañero Antonio. Venga.
3: No, el tema yo creo que ahora mismo empieza, además el tuit de Rufián está muy bien trabajado, ¿no? El tuit de Rufián te dice que los partidos clásicos tienen que ver que hoy en día la solución pasa por el tema de los partidos soberanistas, ¿no? Y claro, y la irrupción de Adelante Andalucía ha sido una tormenta de aire fresco, un vendaval de aire fresco grandísimo. Tú suponte lo que es para un partido pequeñito, de dos diputados, que lo estaban machacando, pero es el tío que ha tenido el valor de semana tras semana enfrentarse a Moreno Bonilla, defender el tema de las mujeres, defender el tema de la sanidad y verse solo, como se ha visto, porque Moreno, el Maillo ha aparecido a última hora, pero en el tema de lo que han sido los 3 años de política no ha aparecido, ha estado solito José Ignacio, ¿no? Entonces yo creo que es una alegría y es un camino a seguir por todos nosotros, para ver que ahí está el trabajo, ahí está la solución, y por ahí tenemos que transitar, ¿no? Yo las palabras de Rufián las comparto al 100%, porque demuestra de que ahí está el trabajo y ahí está nuestro donde tenemos que echar el resto para que esa unidad, porque claro, lo que no se puede hacer lo que se ha hecho con Izquierda Unida, con Diego Cañamero y el Podemos y los demás, ¿no? Hacer una juntiña ahí, un acuerdo que no ha recogido todo lo que es la izquierda, ni en Sevilla, ni en Málaga, ni en toda Andalucía, sino que han cerrado ahí en farso, dejando a un montón de gente fuera, a un montón de fuerzas de izquierda fuera, y claro, el problema pues ahora lo han pagado, ¿no? Han sacado los mismos votos, está bien, o sea, se puede felicitar porque no ha perdido votos, hasta en los 5 que tenía, pero claro, el ejemplo de lo que ha sido adelante Andalucía y José Ignacio García, pues una cosa que nos llena de esperanza y por ahí tenemos que transitar, César.
2: Pues sin duda. Un abrazote, Antonio. Un abrazo muy fuerte.
3: Salud.
2: Saludos a Esperancita.
3: Gracias.
2: Hasta luego.
3: Venga.

0: Bueno, nos vamos a hablar con Manuel Monereo para que nos analice el resultado en Andalucía. Manolo, cuéntanos y adelántanos los caminos por los que transitar. Ay, ¿cuánto echamos de menos el Frente Amplio?
1: Bueno, yo creo que todavía no sabemos nada. Es una primera impresión. Hay que mirar resultados, compararlos con los anteriores, ver la transferencia de votos, pero hay un resultado evidente, ¿no? Un primer resultado evidente, que es que ha crecido mucho la participación. Y, curiosamente, cuando crece la participación, ha bajado el peso de la derecha. Parece que no tiene mucha importancia lo que estoy diciendo, por lo que no lo dicen los demás, pero se ha incrementado cerca de 7 puntos, si mal no recuerdo, la participación, y el Partido Popular ha perdido 5 diputados y Vox ha ganado 1. Luego el conjunto de la derecha ha perdido 4 diputados. No es un resultado espectacular del Partido Popular como pensaban, no han revalidado la mayoría absoluta. Y la situación no es mucho mejor para Vox, ha crecido 1 punto, pero sacan los 2 menos votos que en la última elección. Yo hablo de una primera impresión. El PSOE se hunde, ya lo sabíamos que se hundía, y sigue perdiendo diputados, a pesar de que ha habido una cierta movilización. Y el resultado más espectacular que ha habido es de Adelante Andalucía, que se ha incorporado con un casi 10% de votos, 8 diputados, y dejando por detrás a Por Andalucía, ¿no? Que repite con un grupo propio, con 5 diputados, si es lo que acabo de ver, y bueno, eso hace de que el único resultado, por decirlo así, sorprendente, la única novedad, más que sorprendente, la única novedad es la presencia de Adelante Andalucía como una fuerza que ha consolidado un espacio que había y que en un momento representó Teresa Rodríguez y el Kichi, en un momento representó Podemos, y todo eso al final se ha ido quedando ahí, ¿no? Por lo tanto, fíjate que si juntara los 2 votos, prácticamente estamos en el 16% del voto, ¿no? Que es un resultado importante y muy significativo andaluz. Claro, todo eso luego hay que verlo en lo concreto, qué parte de ese voto está organizado, qué parte de ese voto es un simple voto de protesta, pero eso ya es otra cosa, ¿no? Así lo veo, ¿no?
0: Pues cuéntanos un poquito más, vamos a ver. Yo, por ejemplo, lo de Adelante Andalucía, como uno es viejo ya, pues uno dice, bueno, eso está más visto que el demonio, es decir, repetir efectivamente Andalucía, tal cual, unas cuantas carantoñas, pero no creo que tenga futuro. Y ver una coalición, pues eso, Podemos y Izquierda Unida y tal y cual, sacando pues menos votos, me resultó un poco extraño. Que conste que ya he conocido aquí en Canarias también temas similares, pero es penoso. Y después ver a un 15% un partido nazi, pues chico, ¿yo qué quieres que te diga? Y ver que el Partido Popular, que tendría que ser, vamos, y se venden a veces como la derecha y tal, la opción de derecha. No, la opción de derecha no, la opción nazi, porque hace la misma política que vos.
1: No, yo, a mí, todo esto se puede discutir y es parte de la misma opción. Para mí lo más significativo que hay es que, por decirlo así, hay todavía una resistencia de izquierda en la sociedad andaluza. creo que también la hay en España, ¿no? Pero esa resistencia de izquierda, ese espacio de izquierda, de rebeldía, de denuncia a la clase política y demás, pues esta vez lo ha representado una formación como Adelante Andalucía, que no gobierna con el PSOE y que ha hecho una política contra el PSOE y contra el Partido Popular a la vez. Entonces, para mí eso es lo significativo de estas elecciones, que hay un espacio de resistencia de izquierda que no es el espacio tradicional de Izquierda Unida y que sigue manteniendo una posición de rebeldía, de oposición a la política que está haciendo en Madrid el PSOE y en Andalucía el Partido Popular, ¿no? Entonces yo creo que eso tiene un cierto valor, ¿no? Y que eso se haya convertido en casi el 10% del voto, pues tiene todavía mucho más valor. Y si encima son dirigentes relativamente nuevos que han estado bregando sobre todo en el Parlamento andaluz los últimos años, frente a dirigentes más conocidos como Teresa Rodríguez y Kichi, demuestra de que hay un algo ahí todavía que ellos han sabido representar, ¿no? Entonces, para mí, claro, siempre se puede ver si esto es medio lleno o medio vacío, ¿no? Pero yo sigo pensando, lo que me parece significativo es que en un ambiente tan propicio a las derechas como ha ocurrido en Andalucía, el PP no saca mayoría absoluta, pierde 5 diputados, y yo creo que eso tiene que ver básicamente con la presencia de una mayor movilización social y una mayor participación. Una participación del 6,7% más, si más no veo, tiene una significación muy, muy, muy singular, ¿no? Y que merece la pena discutirla, ¿no? Y hacerla, ¿no?
0: Pues formidable, formidable. Aunque un último minuto te pediría, ¿cómo interpretas lo del Partido Popular cara al futuro? Si vienen elecciones, las elecciones próximas, se parte de que el Partido Popular las va a ganar y que vamos a tener un presidente como Feijóo y tal.
1: Eso está por ver, ¿no? Las elecciones andaluzas no le dan mucha cobertura a Feijóo, a mi juicio. Le siguen dando tirón a... Hola. Le siguen dando posición de voto a Vox, pero no parece que le estén dando mucha posición al Partido Popular. Claro, ten en cuenta de que aquí sacaron en las anteriores mayoría absoluta, que han estado gobernando con mayoría absoluta y con las estructuras del poder, y con una persona que bien valorada en la sociedad andaluza como Juanma Moreno. Entonces yo creo que ha tenido un desgaste no suficiente porque no había alternativa, ¿no? Y al no haber alternativa, porque el PSOE no era alternativa, el PSOE difícilmente será en muchos años alternativa en Andalucía, la única alternativa posible hubiese sido desde la izquierda, pero la izquierda no se presentó así, al menos la izquierda que representaba Antonio Maillo, ¿no? Y el otro sector, con mucha debilidad orgánica, con muy poca presencia organizada, ha salido para hacia adelante, ¿no? Sacar un 10%, tal como está el paño, en Andalucía me parece muy significativo, que con el 6% que saca por Andalucía, pues supone que entre los dos están muy cerca del voto. La última vez que se presentaron Izquierda Unida y Podemos, con Teresa Rodríguez encabezando y Antonio Maillo, sacaron, si mal no recuerdo, un 17% del voto. Bueno, eso a mi juicio es muy significativo, demuestra que todavía hay un espacio por crear, por reconstruir, pero que tiene peso todavía electoral. Ahora bien, para que tenga peso electoral tiene que haber programa, tiene que haber estrategia, tiene que haber organización, tiene que haber movilización, y bueno, yo creo que eso es lo que se demuestra. Lo que se demuestra es que siga habiendo posibilidades a pesar de lo mal que van las cosas, y que esas posibilidades las ha demostrado hoy en las elecciones Adelante Andalucía.
0: Pues una última cosita, ¿cómo interpretas la debacle de Montero y en qué está el despiste de Pedro Sánchez proponiéndola con el pasado que tenía ahí en Sanidad?
1: Yo creo que que Pedro Sánchez ya lo sabía, ¿no? Yo creo que Pedro Sánchez sabían perfectamente lo que hace Pedro Sánchez es controlar el aparato socialista, ¿no? Para cuando, para el futuro, ¿no? Entonces, es evidente que aquí Milán Montero sería la que va a controlar el aparato socialista en Andalucía, o al menos esa es la pretensión que tiene Pedro Sánchez. Lo que pasa es que Pedro Sánchez tiene una idea en la cabeza que es discutida y discutible, pero que esta noche no ha sido vencida, que es que en unas elecciones generales con una mayor polarización y una mayor movilización, no está seguro de que puedan ganar la derecha en las próximas elecciones.
0: Muy bien, pues compañero, un abrazo muy fuerte, Manolo.
1: Muy bien.
0: Hasta luego, buenas noches.
1: Buenas noches.

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1: Canarias pierde alrededor de 4 kilómetros de costa natural cada año. Una advertencia que indican desde un informe SOS Costas Canarias, un informe elaborado por la Fundación Canarina y el Observatorio de la Sostenibilidad, que pone un problema que ya no puede considerarse únicamente ambiental, es también social, económico y de seguridad. Es que unas 80.000 personas viven actualmente en zonas vulnerables a fenómenos costeros extremos. Las Palmas de Gran Canaria, según este informe, sería el municipio más expuesto. También destaca a Tenerife y el problema de los vertidos. Además, indican datos desde este informe que hablan de que Canarias recibió en el año 2025 el doble de turistas que Brasil, es decir, 18 millones frente a 9. Colombia, por ejemplo, acogió 6 millones, la tercera parte que el archipiélago. La falta de viviendas empujan a muchos trabajadores de los sures de Canarias, especialmente del sur de Tenerife y Gran Canaria, a vivir en autocaravanas y al chabolismo. El gobierno de Canarias advierte de que la polarización debilita la capacidad institucional para afrontar los retos sociales. Una de las conclusiones del discurso del viceconsejero Octavio Caraballo, quien participó este domingo en la Asamblea de Gobiernos Locales y Regionales dentro del 13º Foro Urbano Mundial que se celebra en Bakú. Este lunes se abrirá al tránsito la pasarela peatonal del Padre Ancheta, después de 5 años y con más de 4 millones de euros de sobrecoste. El Parlamento de Canarias y la Real Academia Canaria de Bellas Artes rinden homenaje este lunes al artista Pepe Damaso. El sábado, un grupo de vecinos y vecinas de ICO de los Vinos se manifestaron frente a la presidencia del gobierno en Santa Cruz de Tenerife, reclamando al gobierno de Canarias que salve la playa de San Marcos.

El Moreno Bonilla queda, por tanto, en manos de la ultraderecha. El Partido Socialista baja 2 diputados y Adelante Andalucía es el partido que más crece. Como decimos, Adelante Andalucía triunfa en la izquierda alternativa, multiplicando por 4 sus diputados y duplicando los votos de 2022. El Partido Popular se ha quedado en Andalucía con 53 escaños. El Partido Socialista se ha mantenido como segunda fuerza con 28. Vox logra 15 diputados y Adelante Andalucía 8. Además, por Andalucía se queda con 5 diputados en una jornada donde también ha destacado la alta participación. La Organización Mundial de la Salud ha declarado este sábado la epidemia de ébola en la República Democrática del Congo y en Uganda como emergencia de salud pública de importancia internacional.

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4: Pues vamos a ver qué nos dice Antonio Criado Barbero, que seguro que está todavía con los recuerdos del maravilloso recorrido por Moscú. No, a ver. Don Antonio, ¿pero qué haces tú en Moscú de nuevo? ¿Pero y eso?
5: Sí, porque me ha llamado este hombre que dice que yo no lo miro bien y quería saber por qué, y entonces me ha llamado para que yo se lo explique.
4: Ah, ¿pero quién?
5: El señor... moscureño, el Vladimir Putin.
4: Bueno, oye,
5: antes de entrar en materia, tengo en mi carpeta tu credencial con tu lacito y tus cosas que por no sé qué se metió en mi carpeta.
4: Anda, pues madre mía.
5: La tengo. Ya pues, te la mandaré.
4: Házmelo llegar.
5: Sí.
4: Bueno, dices que hoy domingo te estoy yo cogiendo por ahí de eso de la informática que permite meterse en la vida de todos. Hoy domingo, un día movido. Voto, radio, una buena comida mediterránea, arroz con cosas, sandía. Joder, qué envidia. Jodío, vives como un... Pero tú eres... La leyenda del activismo antifranquista, jodido. Solo falta. Dice que iba a votar a Moreno Bonilla, porque estaba en un día masoquista.
5: Claro, es que este hombre se hace en foto tan tierna que cuando lo vi con la vaca, digo, este hombre lo voto yo, porque es que la foto con la vaca de verdad que es histórica y épica, ¿no?
4: ¿Y él es qué? ¿La vaca o el toro?
5: Pues no lo sé si será la hembra o el macho de esta especie tan amable que son los animales hechos de los toros.
4: Los de la derechona y ultraderechona.
5: Sí. De verdad que tú ves esa foto tan tierna y tú dices, este hombre, hay que votarlo, pero con B, ¿eh?
4: Sí, votarlo bien lejos.
5: Sí, con B. Ay. Pero bueno, ahí está. Yo se lo decía ahora mismo a Anabel, ¿no? Yo creo que esta gente nos han echado algo en la comida o en la bebida y nos tienen un poquito aletargados, ¿no? Yo creo que no acaba de despertar pueblo, ¿no? Al pueblo se le flagela, se le roba, se le humilla, pero oye, el pueblo se lo traga todo.
4: Pues
5: y cuando va a votar, parece que con el dedo gordo tapan la insignia, tapan lo que es el PP y la derecha y vota tan tranquilo, sabiendo que al día siguiente va a tener que empezar a llorar diciendo qué malos son, que nos están robando. Pero bueno, cuando tienes la oportunidad de echarlos o de votarlos con B, pues cambian su forma y lo votan con V. Entonces, ese es el gran problema de los pueblos, ¿no? Los pueblos parece que todavía estamos en aquellas plazas quemaderos. ¿Tú has leído sobre las plazas quemaderos donde la gente iban a divertirse y a gozar viendo matar o colgar o quemar a aquellos que decían que eran brujas? Pues por lo mismo, no, es que no hemos cambiado ni un ápice, estamos todavía en aquel tiempo parado, ¿no? Las plazas de los quemaderos, pues igual, hoy no se quema en las hogueras, pero se quema en la vida diaria, haciéndote la vida imposible y haciendo pasar canutas a las personas que no tienen poder económico, ¿no? O sea, si tú va a llegar un momento de donde tú no tengas dinero, yo me acuerdo en aquellos años 60, donde los abuelos de dos hermanas, todos los abuelos de dos hermanas, que no tenían familias o la familia no se había querido hacer cargos de ellos, pues lo llevaban a un asilo que había, un asilo con las flechas y los yugos y todas esas cosas, los ponían en el patio a las criaturitas y lo limpiaban con una manguera y una fregona, ¿no? O una escoba, ¿no? Pues lo mismo, es que estamos parando ese tiempo, parece que la gente hemos evolucionado muy poquito, estamos parados en el tiempo o parece ser que nos va la marcha, a lo mejor es que nos va la marcha, ¿no? Y la gente necesita esto, que les pegue, les flagele, les robe para que se encuentren cómodos, ¿no? Igual que aquel que decía señorita Iván, ya hemos votado lo que usted nos ha dicho, ¿no? Pues hemos ganado todo, ¿no? Pues eso, igual, o sea, los santos inocentes. Aquí parece que se ha parado el tiempo y estamos todavía en las películas aquellas de históricas de cómo se maltrataba y se robaba a los pueblos y la gente pues traga y traga y traga, ¿no? Bueno.
4: Mira, porque Moreno Bonilla, dice un oyente, pregunta, ¿qué se declara él ideológicamente? ¿Él se declara fascista, nazi o se declara gente, o miente y se declara progresista?
5: No, esta gente son todos liberales, falsos liberales, ¿no? Esta gente son todos falsos liberales de derecha que deciden de que para ellos triunfa, es igual que los empresarios, o sea, igual que un empresario, ¿no? Los empresarios, ¿cómo se ponen ricos? Robándole a los trabajadores, ¿no? Quedándose con su plusvalía, quedándose con todo lo que el obrero crea, ¿no? Que son riquezas, ¿no? Porque aquí es mentira, las riquezas no las crean los empresarios. Los empresarios ponen su dinero, arriesgan, deben de ganar porque arriesgan para eso, pero lo que no pueden hacer es quedarse con el mil por mil, ¿no? O sea, las empresas, las buenas empresas, el manual de las buenas empresas es invertir, ganar, invertir para que la empresa vaya mejor en tecnología, en todo lo que supone y en bienestar de los obreros, ¿no? Pues no, aquí no. Aquí el manual del buen empresario es al día siguiente echarse dos querías, comprarse un coche muy grande y explotar, ¿no? O sea que ahí así nos va la vida, ¿no? O sea, en un país donde se le echa la culpa, toda la culpa al gobierno, pues no vemos que el que sube los precios y el que sube los salarios es el empresario. El empresario es el que sube los salarios. Y sin embargo, llevamos 40 años que en el momento que se dice vamos a subir 3 pesetas un convenio, dicen que somos terroristas, que vamos a hundir a España, que la estamos arruinando, que vendemos España por 3 pesetas, que somos filos comunistas, venezolanos, etarra, o sea, ahí está el manual, ¿no? Bueno, y la gente se lo traga, la gente se lo cree, la gente cuando se vea sola con un voto le da miedo la libertad, porque en verdad es lo que sucede, a las personas le da miedo la libertad, porque vivir en libertad es muy comprometido, porque tienes que aparecer a pecho descubierto, decir lo que tú quieres, lo que piensas, lo que tú quieres que se haga. Y cuando no tienes el valor de hacerlo, pues te escondes, te humillas y a votar lo que el señorito Iván quiera.
4: Pues, tira para adelante.
5: No, hoy es que me encuentro un poquillo quemado porque en verdad todavía no están las elecciones, ¿no? Pero lo decía yo el otro día, ¿no? Cuando tú empiezas a hablar con la gente del pueblo, la gente sencilla, la gente que son vecinas, que te conocen desde pequeño, que hablan contigo claramente, lo primero que te dicen de todo, y es una cosa que me quema, es, no, la derecha va a ganar. Pero coño, la derecha va a ganar porque tú no vas a ir a votar, ¿no? Porque aquí todavía no se ha decidido el voto, ¿no? Y esas encuestas, ¿a quién llaman? Porque a mí no me han llamado nunca para una encuesta de esa, ¿no? ¿Por qué esa encuesta tiene que decir que gana la derecha? Pues claro, crea el sentimiento de que es igual votar que no votar. La gente más progresista, digamos, entre comillas, dice, pues yo no voy a votar, yo me quedo en mi casa, ¿no? Bueno, pues claro, solamente van a votar a la derecha, que esa sí vota, porque esa no se queda en su casa nunca, y los más desgraciados, ellos, los más estirados, los que menos tienen, pues, como el otro día en un debate en la COPE, ¿no? Llama un oyente que no tiene, el pobrecito, y lo siento por él, ¿no? Que no es escarnio contra el que no tiene, sino que una persona que no tiene ni para vivir, pues te dice que lo mejor que hay que hacer es que todo el mundo se quede en su casa y que nadie vote. Pero vamos a ver, vamos a pensar lo que decimos, ¿no? Porque es que el problema es que si en España cuando se vota muy poco no valiesen las elecciones, pero aquí es igual. Igual quien vote, el que con que vayan una parte a votar, pues va a valer y van a ganar siempre los mismos, porque eso, lo vuelvo a decir, esa gente no se quedan en su casa, a esa gente les da igual que sea Currito, que Pepito, que lo único que hace es que como representa a la derecha, la que siempre nos ha robado, la que siempre nos ha humillado, pues van a ir a votar encantada de la vida. Y eso nosotros no sabemos hacerlo. Nosotros es, ah, que han puesto Fermito, pues yo a ese no lo voto porque ese no lo, me gusta. Ah, el otro. No, mire usted, es lo que hay que apretar para que las listas de una puñetera vez en España sean listas abiertas, que la cúpula de los partidos no decidan quién van en esas listas, sino que se haga en la elección popular dentro de las militancias y que se pongan a la gente que más creemos que son capacitadas para estar, pero no, aquí la cúpula dice fulanito es el que va porque es el que más me ríe las gracias o el que más parmaíta las palmas me da y a ese es el que va. La gente cabreada dice, pues a ese no lo voto, pues ya está hecho el negocio. Si uno dice que Podemos esto, el otro dice que Izquierda de esto, el otro dice que más adelante esto y no voy a votar porque no. Y ya está, pues ellos ganan y ya después que nos la den toda junta, ¿no? Lo tenemos bien merecido, porque lo que no se puede hacer es eso, es a presentarse todos divididos, cada uno por su lado, cada uno con unos intereses que al final no son los intereses del pueblo, que no son los intereses de la gran mayoría del pueblo y nada, y aquí paz y después gloria, ¿no? Entonces aquí hay que cambiar mucho, César, aquí hay que jugársela de una puñetera vez ya y decir, mira, esto no vale, y como no vale este sistema, pues no vale, ¿no? Primeramente dijimos que no valía el bipartidismo, hasta que la gente se han dado cuenta de que el bipartidismo no vale. Pero ahora prácticamente otra vez la hemos vuelto a hacer, ¿no? No valía el bipartidismo, pero tampoco vale la disgregación, porque mientras más disgregación haya de la izquierda, pues nos cogen siempre lo mismo, arruinado. Pues ya está, cuando pasen las elecciones veremos la equivocación, trataremos de resolverlo, vendrán otras elecciones, otra vez a pelearnos, y esta gente pues seguirán chuleándose de nosotros y riéndose de nosotros. Ese es el gran problema, César, ese es el gran problema, que no hay unidad y tampoco hay deseo o necesidades de esa unidad, ¿no? Porque prácticamente no todos decimos unidad, unidad, unidad, pero cuando llega el momento de decir vamos a hacerlo, cada uno busca su triquiñuela para que lo que prime sea su interés. Uno dice que mi interés es aquello y el otro dice lo contrario y ya está la cosa liada, ¿no? Aquí, como no dejemos cada uno un poquito de sus egos, de sus ansias y de sus intereses, y el interés que prime sea el de la gente, el de la gran mayoría de personas que están en esta España, en este mundo nuestro, pues no lo resolveremos. Estaremos siempre peleándonos, estaremos siempre divididos, estaremos siempre yendo a eso, a unas elecciones donde la derecha va muy juntita y que no va a tener problema si le faltan votos, va a estar ahí el voz para dárselo y sin ningún problema, ¿no? Imponiendo su criterio, imponiendo eso de que cuando tú te pongas malo tienes que tener la sangre muy española, muy española, y si no la tiene la sangre muy española, pues irá el tercero, el cuarto, el quinto, ¿no? Es una bestialidad, César, es una bestialidad, y parece ser que no hay ni interés ni necesidad por parte de alguno de cambiar, ¿no? Aquí se ha impuesto el yo primero y de lo mío qué, y si no es lo mío yo, esto se rompe y se revienta, y lo del interés general, pues no va. Entonces, si tú supones, porque es muy sencillo, si es que él es lo más sencillo del mundo, si los andaluces hoy todos se levantan a las 8 de la mañana con el deseo de cambiar y poner lo primero en el mapa, la sanidad, los derechos y lo público, es que no había ningún problema, lo tenemos hecho, si es que no había ningún problema, pero como parece que no, aunque seas más pobre que una rata, tu señorito, tu amo, tu quien sea, te dice que no es así, que aquí hay que votar a la derecha porque son los que mandan y los que la han tenido siempre, y si no, pues atente porque va a haber un lío, ¿no? Lo que suele decir este señor Bonilla, ¿no? Con esa risita de ratón que tiene, ¿no? O sea, yo tengo que ganar y si no, se vaya a meter en un lío, ¿no? Pues ya está. La gente se olvida de que te han robado, la gente se olvidan de que han matado un montón de mujeres con su tema del cáncer, la gente se olvidan de que gracias a sus errores o sus intereses el hospital Virgen de Rocío perdió los expedientes de las mujeres y las mujeres han muerto con cáncer sin saber lo que tenían, y les da igual, la gente les da igual y votan y votan y no hay ningún problema, ¿no? A lo mejor me equivoco y hoy se llena la urna de votos y echan a Moreno Bonilla más para allá de Peñaperro, ¿no? Entonces llamaré por la tarde y diré, mira, me he equivocado porque la gente ha respondido como tenían que responder, ¿no? Pero la impresión que me da por lo que ha hablado con la gente es que la gente lo tiene en resignación ya metida en el cuerpo y que como va a ganar la derecha, pues yo también voto a la derecha o me quedo en mi casa para que gane la derecha, ¿no? Un gran problema, César.
4: Bueno, haremos un programa desde las 7 menos cuarto, algo así, hora canaria, que son las 8 menos cuarto ahí, que ya saldrán a las 8.
5: Sí, ya tendremos los primeros datos.
4: ¿Sí? Los primeros datos, sí, los primeros datos y totales, ¿no? De eso, esas estadísticas que se hacen a pie de urna. Cuéntanos, vamos a ver, ¿por qué no cuentas lo que vivimos nosotros con la derechona, en este caso ultraderechona, con el nazismo de Francisco Franco Bamonde, que todavía hay gente que dice, con Franco vivíamos mejor? Y yo cuando escucho diciendo eso, digo, pero este atontado, ¿qué le ha pasado a este atontado?
5: Sí, en mi pueblo, yo siempre hablo de lo que conozco, ¿no? No hablo de lo que no conozco. Yo en mi pueblo había 20, 30 personas que vivían de puta madre. Vivían como Marajá. Y era el comandante de la Guardia Civil, el cura del pueblo, el juez del pueblo y los alcaldes franquistas del pueblo y sus allegados, ¿no? Gente que hoy se dice, ah, es fraude. Bueno, pues yo te digo, cuando nosotros llegamos a la primera alcaldía en Dos Hermanas, en el año 79, la familia, todas las familias del movimiento, todas, Fernando Sutil, o sea, digo nombre, yo no me escondo, Fernando Sutil y compañía, los jefes del movimiento en Dos Hermanas, pues tenían a toda su familia colocada en el ayuntamiento sin estar trabajando, o sea, asegurada. Entonces, claro, ahora eso lo dice, no, es que eso es muy antiguo, eso es antiguo. No, no, es que eso es lo primero que nos encontramos, lo primero. Y eso está ahí, o sea, eso nadie me lo puede discutir, ¿me entiendes? O sea, vivían bien, pues no van a vivir. Si yo me acuerdo, mira, yo me acuerdo en los años 60 y tanto, yo vivía en un barrio que le decían el Olivar de Juan, porque era un olivar. Entonces en el olivar empezaron a vender solares y mis padres no compraron porque no tenían dinero para comprar, sino que mi madre tuvo una herencia de su madre y conseguimos una casa aquí en el olivar. Entonces aquí en el olivar, pues ya te digo, sin agua corriente, luz sí teníamos, éramos los únicos prácticamente en la calle que la teníamos. Y prácticamente eran algunas chozas, aquellas chozas que se tapaban con lata y con pasto el techo. Y bueno, y nuestros padres pues decidieron de que, hombre, que querían agua corriente, ¿no? E hicieron un escrito y prácticamente no los metieron a la cárcel por el escrito porque tuvieron suerte, ¿no? Lo primero que el ayuntamiento contestó es esto de esta crítica pidiendo, ¿esto qué es? A ver si tenéis cuidado a la forma de escribir y hablar, ¿eh? Y tuvieron que pedir perdón porque habían osado decirle al ayuntamiento que querían tener un alcantarillado y un agua corriente, ¿no? O sea, que claro que vivían algunos muy bien, todos los del movimiento y todos los franquistas que había en el pueblo. Pero el pueblo entre mierda, entre hambre y entre miseria. Eso es como vivía el pueblo. Y eso lo digo yo que lo he vivido. O sea, no es que lo he leído, no, lo he vivido. Entonces, claro, ese es el gran problema, ¿no? ¿Cómo se hace un pueblo? Pues un pueblo se hace, por ejemplo, como se ha hecho Dos Hermanas, ¿no? Dos Hermanas era un barrio de cuatro calles y hoy es uno de los pueblos más grandes de España y más rico, ¿no? ¿Quién lo ha hecho rico? Pues a Dos Hermanas, todas las mujeres, todas las familias que tenían dos o tres hijas, de Pruna, de Marchena, de Parada, de todos los pueblos de alrededor, hasta 100 kilómetros alrededor, todas las familias que tenían dos o tres hijas, pues se venían a dos hermanas porque había trabajado en las almacenes de aceitunas para esas mujeres. Entonces, entre las mujeres de la aceituna, los hombres en la tonelería, que es la que hacen los bocollos, los barriles y el entamado para que se hagan las aceitunas, y los yeseros que salíamos, yo era yesero, salíamos a todos los pueblos de España, Canarias entre ellos, mucha gente de dos hermanas yendo a Canarias a hacer piso y a enyesar piso, pues así se construyó un pueblo muy rico porque se metió mucho dinero de fuera. Metimos mucho dinero de fuera, porque los, cuando íbamos a trabajar afuera, las necesidades que teníamos era volver con dinero para hacernos una casa. Crear un pueblo como se ha creado, o sea que el pueblo no lo ha creado nadie, ni el franquismo, ni el PP, ni el PSOE, no, nadie, los obreros que con sus angustias y sus necesidades salían de su pueblo a buscar dinero para hacerse su casa, para tener una casa y no tener que depender de los alquileres. Así se construyeron los pueblos, así se construyó España, Dos Hermanas, uno de los pueblos más importantes que hay en Andalucía y en España. Entonces, que no nos cuenten mentiras, que no nos cuenten historias. O sea que con Franco se vivía mejor, con Franco se vivía en la más absoluta de las miserias, en la más absoluta de las hambrunas, en la más absoluta de la entre mierda, prácticamente. Entonces, vamos a ver, ¿qué me quieren contar? Si tú ibas a la escuela y en la escuela había chinche, piojo y de todo, en los tres colegios que habían dos hermanas, tres colegios, del franquismo, y en las bancas había chinche. Chinche había en la escuela. Entonces, cuando llegó el 79, que había tres colegios en Dos Hermanas, decidimos que había que hacer una red de centros educativos. Y trabajamos como negros para conseguirlo, con el rechazo de los franquistas y los curas del pueblo. Porque, claro, a ellos no les interesaba hacer una red de centros para que la gente pudiese estudiar y aprender, ¿no? No. Entonces, claro, ¿qué me van a contar? O sea, ¿qué me van a contar si yo lo he sido parte, lo he vivido? A mí no me lo han contado nadie, a mí no ha venido nadie a contármelo. Yo no lo he leído en ningún libro, no, lo he vivido, lo he luchado, lo he peleado. Así que no nos cuenten historias, no nos cuenten historias. La Andalucía se ha levantado como se ha levantado prácticamente España, con el esfuerzo, con el sacrificio de tener que salir fuera. Los canarios, ¿cuántos millones de canarios se han ido a Venezuela? ¿Cuántos millones? Entonces, ¿qué? ¿A los canarios qué le ha hecho? ¿Franco le ha hecho bien Canarias? Venga, hombre, vamos a dejarnos de tonterías, ¿no? Y vamos a hablarlo las realidades, ¿no? En mi pueblo había un teniente que le decían el teniente rico, que ese le tenía miedo todo el pueblo, porque como te llamasen al cuartel, rico este, el teniente este rico, era que te iban a dar una soga de muy señor mío, y temblaba. Sin embargo, tú peleabas, aunque estaba ahí el teniente rico. O sea, que todo el mundo lo conocía. A mí, desde pequeñito, a mí la iglesia, el cura don Gerardo y su hermana Torcuata, a mí me la tenían sentenciada. Desde chico, siendo un crío, un niño. Pues ahí está el franquismo. O sea, ¿qué nos van a contar? ¿Qué nos van a contar? Pues eso, lo que pasa es que la gente es muy cómodo cerrar los ojos y decir, no, yo voy a vivir cómodamente, a mí yo no me meto en lío. Pero si en el lío has nacido, porque tú has nacido obrero, porque tú has nacido con la necesidad de defender tu clase y no la estás defendiendo, que ese es el problema. Nunca en la vida ha habido más necesidad de tener la lucha de clase que ahora, que hoy, porque te están robando. Porque no hay derecho que cualquiera que está en un puestecito de dirección gana un sueldazo y sin embargo tú, dando tu salud y tu esfuerzo, no ganas una peseta. Si el tema nunca ha habido la diferencia salarial que hay hoy, si está muy bien que el que sepa más y el que más esfuerzo haya hecho por estudiar se merece más, si eso estoy de acuerdo, lo que no puede ser es que hay una diferencia entre un director de una empresa y un trabajador de 2 o 3 mil veces el salario. Que no puede ser que una persona esté ganando 450 mil euros al año y otra persona esté ganando 17 mil. Que no, que eso no puede ser. Pues nada, pues aquí se cierra los ojos y dice, bueno, yo a lo cómodo, yo me callo, yo me meto en mi piso, yo me meto en mi casa, yo me siento en mi sofá, yo me veo el fútbol, me veo los toros y después que cada uno se las avíe, ¿no? Pues bueno, pues nos pasa, eso trae lo que está trayendo, de que nadie se fía de nadie, todo el mundo con una inquietud tremenda, todo el mundo reconoce que hay que hacer algo, pero cuando llega el momento de hacerlo, como aquello de los ratones, ¿no? ¿Quién le pone el cascabel al rato? ¿Quién? ¿Quién?
4: Terrible, terrible, terrible, Antonio, terrible. Es que los jóvenes, hoy cuando vayan a votar por primera vez, jóvenes que no han votado nunca porque no tenían edad, no sepan la historia. No sepan la historia, lo que tú has ido describiendo. ¿Cómo es posible que puedan eso? Algún joven decir, con Franco vivíamos mejor.
5: Claro, porque
4: pero cómo, robado, cómo mira. Bueno, joven o viejo. Claro, viejo. Yo entiendo que eso lo puedan decir los grandes poderes económicos, los Marx y compañía, todos los que se enriquecieron con Franco. Pero, la gente...
5: tenemos que ser autocríticos. Y mucha culpa de que los jóvenes no conozcan la historia, la tenemos nosotros.
4: Está claro.
5: Porque hemos dicho, y yo me lo miro en mi pecho, ¿no? No, no, al niño no se le cuentan esas cosas, que eso no es bueno contárselo. No, no, no, al niño que no, de eso no. A mi niño que no le dé el
4: bueno, aire. ¿Tú te acuerdas cuando decían, no, no, eso es abrir nueva...
5: Sí, yo me acuerdo.
4: Nuevas heridas, contar la historia verdadera es abrir nuevas heridas.
5: Yo me acuerdo, al día siguiente de haber ganado el PSOE las elecciones con Felipe y Alfonso Guerra, yo me acuerdo de haberme sentado con ellos, a ver, no yo solo, sino un ejecutivo, una dirección, y haber dicho, bueno, ha llegado el momento, se ha ganado por mayoría, tenemos un gran respaldo, tenemos ya poder para hacer cosas, venga, ahora... Bueno, pues el señor Maragán nos decía, no, el tema de los concertados, no, el tema es que ellos tienen las escuelas, los edificios, no, es que no seamos románticos, porque tenemos que hacer la concertada, porque el tema hay, esta gente tiene los centros de las Beatas y de los curas, y eso hay que utilizarlo para pa hacer la red de centros, y se le decía, pero no, el que quiera colegio de curas que los pague, no, no, eso no puede ser. O cuando decíamos, las empresas, ha llegado el momento de que ahora hay que ponerse las pilas y que la gente tiene que ganar. Hombre, tampoco, hay que tener mucha prudencia, los tanques están todavía en la calle, esa gente tiene torpedos, hay que tener mucho cuidado, porque no se puede abrir el tema del odio, el tema de la revancha, pero ¿qué coño revancha? Sino que cuando ellos han ganado, han puesto las leyes para beneficiarse ellos, y ahora que ha ganado la izquierda, pues lo lógico es que mire y gobierne mirando a la izquierda. No, no, no, no. No, que eso es, eso tenemos que ser tolerantes, tenemos que gobernar para todo el mundo, hay que dejar que esta gente inviertan, porque si no invierten... Pero es que yo me acuerdo una frase que decía el señor Buenaventura Durruti, ¿no? ¿Qué quieren? Que quemar España, que la quemen, después la levantaremos, ¿no? ¿Qué vamos a hacerle? Pero no, no, aquí se apostó por eso, por darle cancha y cabida a esta gente, y ellos no nos dan cabida. En su España no cabemos nosotros, César. Y en la España nuestra, pues se metieron y se ofuscaron esta gente en que teníamos que hacer una... Sí, sí, sí, yo estoy de acuerdo. Pero cuando esta gente nos quiere andar con nosotros y nos quieren ver como nos quieren ver... Porque ahí está, si es que no lo digo yo, salió ese general de la aviación y dijo que en España había que fusilar a 22 millones de españoles, entre ellos los niños. ¿Eh? Y él lo dijo, o sea, no lo dije yo, ¿no? Y ahí está, a ese hombre le han hecho algo, a ese hombre le ha costado algo, decía aquello. Pues no, no, después han salido diciendo, vamos a dejar de España a media España, ¿no? Aquí el que no sea cristiano y tenga los ojos azules y sea blanquito, aquí sobra, ¿no? Bueno, pues hasta lo mismo, ¿no? Pero es que somos muy cobardes, César, somos muy cobardes. Cuando nos ha tocado gobernar con mayoría, nosotros teníamos que haber puesto, nosotros no, el poder en aquel momento, tenía que haber puesto las bases para que en España se hiciese una democracia mirando al interés general de la mayoría, ¿no? Pues no, se hizo el interés de los florentinos y compañía, que ahora está tan de moda, ¿no? Ahora parece que ha aflorado ya, cuando hemos dicho mil veces lo que era Florentino y toda esta gente del Parco del Bernabéu, parece que ahora ya sí, parece que ha, se ha tenido en cuenta, ¿no? De que allí se decidía quién comía y quién no comía, ¿no? En el Parco del Bernabéu. Pues, pues eso, es que la, la historia te, de, es machacona y la realidad es la realidad. Y la verdad siempre es la verdad, la diga Agamenón o su porquero, como decía aquel, ¿no? O sea que ahí está, ¿no? La derecha, ¿qué ha hecho en su puñetera vida? ¿Ha votado alguna vez? ¿Ha hecho una ley en beneficio de las clases obreras? ¿Alguna vez? ¿Una siquiera? No. Entonces, ¿cómo coño decimos que hay que votar a la derecha porque si no es un lío? ¿Qué coño lío? Lío será para ellos perder el poder porque ellos se creen que el poder es tuyo, ¿no? Ellos se creen que ellos son España y nosotros somos unos ocupas. Entonces, claro, ellos no toleran que los ocupan puedan gestionar España, porque España es suya, es de los Pelayos y los Hernán Cortés, ¿no? Esa gente, o la reina, o esta la reina esa apestosa, la Isabel, que los moros decían, ya viene la reina por el olor que desprendía, ¿no? O sea que vamos a ver, tío, a ver si nos informamos algo y leemos algo, ¿no? O sea, ¿qué España queremos hacer? A ver si lo tenemos ya de una vez clara. Una España donde democrática, sí, donde prime qué. Los intereses primero tienen que ser la gente. El interés principal de un país que quiere ser democrático es poner a su clase obrera, a la mayoría, en el centro de la política. Y que se vea, no, aquí no, aquí en el centro de la política tienen que estar los florentinos y compañía, ¿no? Porque, claro, el Villarmí, todos estos señores que tienen tanto dinero, ¿no? Y lo primero que yo le digo a la gente que miren, que estudien, de dónde le vienen los dineros a esto de Ferrovial y de Entrenúcleo y Entrenudo y todas estas empresas, ¿no? Que lo miren, ¿no? Porque algunas, casi la mayoría, le viene su grande fortuna de haber explotado a los trabajadores forzados, esclavos republicanos. O sea, que ahí está. ¿Cómo se crearon estas empresas? Usando a los esclavos del franquismo, trabajando, haciendo carreteras, haciendo edificios y haciendo obras públicas, ¿no? Pues ahí está. Si es que la historia está ahí, no me la estoy inventando yo. No me la estoy inventando yo, está ahí. Lo que pasa es que no nos interesa, parece ser, saberla, ¿no? Tú decías antes, como un joven. Es que al joven lo hemos robado la información, no le hemos contado nada. No le hemos contado nada. No, al niño que no le dé el aire. No, al niño que no le farte nada porque a mí me farto. No, al niño unos deportes de marca porque yo no los pude tener, ¿no? No, el niño tiene que saber que viene, que es hijo de un obrero, que viene de la clase obrera y que le ha tocado defender a la clase obrera. Porque si no la defiende, pues nos pasa lo que nos está pasando, ¿no? Y claro, se la ha robado. Se la ha robado y cuando tú le ocultas a un niño de que es hijo de un obrero y que la única fuerza que tiene y la única entrada de dinero que tiene es su venta del esfuerzo físico, intelectual o como sea, pues claro, lo está engañando. Todos no somos hijos de abogados, todos no somos hijos de jueces, porque los jueces, si los miráis, el juez que va a entrar ahora es hijo del juez que estaba anteriormente, porque ellos se han encargado de que la carrera solamente sea para las familias. Y eso le cuesta un mundo que ahora un gobierno de coalición, que se llama comunista como yo dice, está intentando de que haya jueces que no sean hijos de jueces. Eso le cuesta un mundo, porque ellos no están acostumbrados. Ellos quieren que si yo soy juez, mi hijo es juez. Y el hijo de un obrero tiene que ser obrero, porque no le corresponde, porque es un ocupa, no le corresponde ser juez. Y aunque el padre se lo quite de comer y la madre se lo quite de comprarse cosas, para que el niño pueda estudiar, ellos le pondrán todas las trabas para que ese niño no pueda ser juez, porque solamente los jueces le tocan a ellos. Y ahí está el problema, César, si está todo inventado. Está todo inventado. Y verdad que, de verdad, yo no me explico cómo la gente se olvida de los bocados que le ha pegado la vida. Los bocados que te ha pegado la vida. Porque el que haya sido, yo me lo digo por mí mismo. Yo desde que tuve 14 años, un saquito con una tolosa, una plana y una paleta, de pueblo en pueblo, de capital en capital y de nación en nación, buscando trabajo. Porque en mi Andalucía no había. mi Andalucía se hacía 20 pisos y cuando hacíamos los 20 pisos, mi talocha ya se quedaba parada, ¿no? Mi talocha es la herramienta para pegar yeso. Entonces, ¿qué hacíamos? Pues a Canarias, a Burgos, a Madrid, a donde fuese con la con el saquito de herramientas.
4: ¿No te acuerdas en Barcelona que fue porcentaje?
5: Claro, pues yo me he llevado 8 años trabajando en Barcelona, en San Feliu de Guíxols, en Gerona. ¿Por qué? Porque a mí me gustaba estar allí, ¿no? A mí me gustaba al final porque se vivía de puta madre, porque la gente era muy solidaria y porque nos querían mucho. Pero al principio a mí me costó un mundo. A mí me costó un mundo salir con 21 años de mi casa y dejar mis dos chiquillos y con mi mujer sola. E irme solitos allí a un sitio donde yo no conocía y a donde yo no sabía el idioma y la gente demasiado que me decían sevillano, entiendo, no entiendo. Yo decía, entiendo. Y yo no entendía ni papa. Pero yo me esforcé en integrarme y en estar, ser parte de aquella sociedad, porque me correspondía, porque tenía que hacerlo. Entonces, claro, es que la vida es muy larga y si tú miras un poquito lo que es la vivencia, tú tienes que responder a ella. Yo no soy hijo de un terrateniente y como no soy hijo de un terrateniente, yo no puedo defender a los terratenientes, yo tengo que defender a mi clase, a la obrera. Mi padre era un campesino y mi madre una mujer que estaba en su casa y que en la temporada cuando había aceituna se iba a la aceituna y cuando había pimiento se iba al pimiento y a ayudar a la casa. O sea, que es así, es que no podemos ser lo contrario de lo que la vida nos ha hecho. Yo soy hijo de un obrero, y como soy un obrero, yo no puedo defender capitalismo. ¿Por qué no? Porque el capitalismo está ahí para explotarme. Y como está para explotarme, yo nunca me he dejado explotar. Y si a mí desde los 14 años me han dicho, este niño es comunista, que no he sido comunista, pues ahí está. Yo no he sido comunista en mi vida, yo he sido socialista siempre. Un anarco socialista. Porque yo en mi vida prácticamente he vivido en anarco, porque me gusta. ¿Eh? Como he visto que era imposible, porque ya era imposible, ya ser socialista, fíjate, anarco, ¿no? Pues bueno, el tema es ese, ¿no? A mí lo que en verdad me gusta es eso, es una acracia, una sociedad donde el conocimiento, el saber, la cultura, lo ecológico, la paz, es la que imprima ese modelo de vivencia, ¿no? Pues no, como yo me sabía que eso era casi imposible, yo pues lo que he hecho es estar lo más cercano a mis ideas, estar en un socialismo muy, muy de izquierda y para adelante, ¿no? Pero es que eso desde pequeñito, César, desde pequeñito me lo han acusado y cualquiera que esté escuchando lo verá. En el momento que tú en una empresa, tú reivindicas que no quieres que te exploten y que quieres vivir en una igualdad en la empresa, te dicen, pero este que se ha creído, este que es comunista, este es filocomunista, este es etarra. Y así te lo han dicho. A mí, yo lo he dicho ya aquí un montón de veces, estando en el Ayuntamiento de Alcalá, a mí el abogado de la empresa, del ayuntamiento, un día se le ocurrió decir que yo era talibán.
4: Ay, coño.
5: Talibán. Y lo que yo le dije al tío, pues ahí se queda, ¿no? O sea, ya no tuvo ese huevo a decirme más talibán. ¿Eh? Talibán yo, so cabrón, si lo único que hace es que está negociando con la droga, metiendo la droga a todo el mundo. ¿Quiere que hable de eso? Hombre, no, es que espérate que me he equivocado. ¿Equivocado de qué? Es que la vida es así, César.
4: Pues
5: talibán.
4: Así
5: talibán. Esto no, es que no puede ser, César, no, pues, no puede ser y la vida.
4: Mira,
5: es...
4: hoy el primer dato de participación era que había bajado la participación.
5: Sí, la gente han bajado, la gente, te digo, la persona de izquierda se van a quedar en su casa. Y después dirán que hay que ver,
4: Pues mira, te corresponde volver a repetir que ir a votar.
5: Claro,
4: cada uno que vote por
5: verdad,
4: que quiera, pero ir a votar, por Dios,
5: sí,
4: por Dios.
5: A mí este momento, de verdad, yo esperaba otra cosa. A mí me está quemando muchísimo, ¿no? A mí me está quemando muchísimo, incluso que me parece que se va a ir todo al garete, ¿no? Porque yo de verdad... Yo ya no tengo edad para estas cosas, ¿no? Yo, tú sabes, tú tienes un poquito más de edad que yo, un año, pero que no nos corresponde ya, César. Nosotros nos correspondería tener el faro encendido para dar luz a los que empiezan, ¿no? Pero es que no hay nadie que empiece, César. Es que ese es el problema. Es que no hay nadie que quiera empezar. Y como no hay nadie que quiera empezar y los viejos se van a morir sin poder alumbrar lo nuevo, pues me parece que estamos haciendo un pan como una hostia, ¿no? Y a mí me está quemando mucho, porque aunque yo tenga un optimismo tremendo y yo tengo unas ganas siempre de hacer cosas y de luchar, llega un momento que tú dices, pero es que es imposible, es que es imposible, es que la gente les da igual, es que la gente te escucha y aunque te den la razón después dice, bueno, pero yo haré lo que me salga las pelotas, ¿no? Hombre, y eso no es, ¿no? Eso no es, porque le estamos consiguiendo lo que vamos a conseguir, ¿no? Que el lunes, pues, si la cosa va como ellos quieren que vaya, pues tendremos otra vez una sanidad solamente para los ricos, y tendremos una dependencia que estarán en 500 días para decirte si estás bueno o estás malo, que como está pasando, ¿no? Cuando llega, le llega la valoración a su familia, dice, pero si este hombre ha muerto hace ya un año, ¿para qué le vale la valoración ahora, ¿no? O sea, es que ese es el tema, es que ese es el tema. Los centros de salud, los centros de mayores, los geriátricos, cada día más mercantilizados. O sea, tú para ir a un centro de geriátrico de pensionistas, de mayores, tienes que tener 2,000 y pico de euros. Después allí te dan la comida que te dan, o sea, los catering estos de mierda que te dan en esos geriátricos, y te tratan con la punta del pie, porque prácticamente es un negocio para empresas holandesas, empresas alemanas, y aquí nada. Tú pides, como se ha luchado, por ejemplo, aquí, para que haya un tercer geriátrico público, gestionado y trabajado por el ayuntamiento, y te dicen que no. Que la primera, lo que te dice la ley es que tiene que dárselo a una empresa privada. Pero, coño, ¿por qué tiene que dárselo a una empresa privada? Y si es alemana o holandesa, pues mejor a estas empresas de los Quirón, de los Florentinos y compañía, ¿no? Que es la que lo llevan. ¿Tú te crees que son justos? ¿Tú te crees que son lógicos? Tú, o sea, el ayuntamiento pone el terreno, pone los servicios para que tú, la empresa, haga aquello sin ningún coste. Y cuando ya el ayuntamiento ha hecho el gasto, viene la empresa con sus manos limpias, a 2,000 y pico la plaza, y dinero, y venga dinero, y venga a ganar dinero, y ya está. Y esto no tiene sentido, César.
4: Pues, oye, esta tarde hablamos y esperemos que vayamos a celebrar.
5: Yo ojalá, yo de verdad.
4: Lo que todos
5: no
4: deseamos, que es que la gente vaya a votar por sus intereses, no por los intereses de...
5: César. César, yo estoy poniendo la cosa un poquito en la realidad. Estoy poniendo a la gente delante del espejo, porque yo me pongo delante del espejo, y lo que no podemos hacer es blanquear o maquillar la realidad. La realidad es la que es. La realidad es la que es. Un mundo donde un loco o un sinvergüenza, lo que queramos llamar, o loco sinvergüenza, se levanta por la mañana y dice, pues mañana voy a atacar a Cuba y voy a matar a todos los que pueda, voy a secuestrar a todos los que pueda y a robarle el futuro. Y la gente les da igual. La gente está esperando a ver un festival de Eurovisión, o a ver un espectáculo de toros, o a ir al fútbol y a evadirse. Pues así no va. Así no va. Es que no puede ser, César. Es que un loco, un demente, un sinvergüenza, llamémosle como queramos, no puede decidir qué gobierno tiene un país, ni qué forma de gobierno tiene, ni tiene que secuestrarlo, ni tiene que poner al que él le salga las pelotas. No, es que ¿dónde está el derecho internacional? ¿De qué derecho internacional nos hemos dotado? ¿Cómo se puede levantar hoy el trans este, el borracho asqueroso este, diciendo que va a atacar Cuba, bueno, que va a atacar, que la va a ocupar, y sin ningún problema? Y la gente les da igual. Y es que acaba de hacerlo con Venezuela, y a la gente les da igual. Yo no veo a la gente decir mi pío. Y va a hacer lo mismo, menos mal que Irán la ha salido un poquillo rácano, y ha sido capaz de aguantarle, doblarle el pulso, y yo lo escribí esta semana, ¿no? O sea, Estados Unidos ha quedado hecho el ridículo con Irán. Ellos se creyeron que Irán era más o menos la desi de Venezuela, y que iban a ir allí, y bueno, y lo iban en 2 días iban a acabar con aquello. Y no, la ha salido respondón, le ha doblado el pulso y ha salido allí, eso, escardado y derrotado, ¿no? Entonces, ¿qué ha hecho? Pues revolverse contra Cuba, que es más pequeñito, que es más endeble, que es más vulnerable, y ahora iba a demostrar que, uy, anda que no es fuerte, mira, ha destrozado Cuba. Pero si Cuba lleva 60 años destrozándola con el bloqueo que tiene, es que la gente no sabe que Cuba tiene un bloqueo, que a Cuba no puede llegar ningún barco cargado de nada porque le ponen un esquisma y ese barco ya no para en ningún puerto. Es que eso la gente no lo sabe. Es que no saben que a Cuba no va ninguna medicina, ningún barco cargado de energía, como no sea los mexicanos y los rusos, y a Cuba no puede ir nadie con ni alimentos ni con nada. Es que eso no lo sabe la gente, que hay un bloqueo, 60 años de bloqueo, 60. Entonces, no es que seamos cubanos ni comunistas, no, es el orden mundial, el derecho a vivir, el derecho a decidir. Mire usted, si yo no quiero ser americano, ¿por qué coño usted me va a poner una bandera americana? Si yo no soy americano, pues no. Tiene que hacer lo que a este hombre le dé la santa gana y nada. Y los demás países, pues, a besarle la bota, como él dice, o a besarle el culo, que a lo mejor tiene más saborcito, ¿no? Es tremendo, es eso, tremendo.
4: Bueno, tremendo. Pues, Antonio, esta tarde-noche te llamamos... Porque tenemos que celebrarlo, celebrar.
5: Vale, yo
4: Es que mira, cuando yo me pongo a pensar aquel, me parece que fue 29 de octubre del 82, aquella primera victoria de Felipe González, ¿te acuerdas? Con 202 diputados.

0: cuando yo veía de que se había ganado, pero se había ganado prácticamente, ideológicamente, para nada, pues no, claro.
1: Mira qué Felipe histórico González, aquello, ¿te acuerdas, coño? Claro, la campaña. Felipe González
0: no ha cambiado ahora, César. Felipe González empezó a desbarrar desde el día siguiente.
1: Sí, porque oye, el 28, histórico 28, claro, de octubre del 82.
0: Que tuvo el poder que tuvo el poder del cambio con la mayoría absoluta, y que este hombre se pusiese en manos de Carlos Slim y de una serie de millonarios del mundo, y que dentro del PSOE empezaran a salir gente que lo único que estaban para ganar millones y tener una caballeriza que no la tenían ni los más ricos del mundo, porque eran aspirantes ricos los que estaban ahí dentro, eran una falsedad, y había un montón de gente, los Zarazola y compañía, que ahí está la historia de los Zarazola, ¿no? Y esa gente estaba en primera línea de aquel PSOE, ¿no? Y claro, si cuando llegó el poder, los hermanos Solana y aquella gente que estaban allí, que eran aspirantes capitalistas, y empezaron a imponer sus creencias, porque yo me acuerdo al principio que yo iba a Madrid, que era un crío, y empezábamos a hablar de socialismo, y salía aquel Javier Solana, y te decía, hay que ser pero en contra de los yanquis, porque los yanquis son los peores del mundo, porque la OTAN hizo su famoso libro de las 40 razones, aquel librito blanco que por ahí está todavía en mi casa, de las 40 razones contra la OTAN, de Javier Solana, y fuimos a los pueblos por pueblo para decirle a la gente que había que salir de la OTAN, porque la OTAN era lo peor, porque la OTAN era... Y después, en el momento que cae el poder, cambia todo como un guante. Hay que guiar otra vez a los pueblos a decir lo contrario, porque hombres que en Europa no nos van a entender, porque somos un partido de gobierno, porque hay que estar en Europa, hay que estar con los europeos, hay que dejarlo a las empresas que asomen la cabeza, hay que apostar por el tema de los concertados, tanto en la educación como en la sanidad, hay que... Y se empieza a cambiar todo, y tú dices, ¿pero esto qué es? ¿Esto qué es? Y empiezan a salir estos millonarios que estoy hablando, y empiezan a hacer dinero, empiezan a salir cada uno por un lado, empieza a descomponerse, se crea el gas, se crea aquel aparato contra para oprimir el pueblo, sucede lo de Laza y Zavala con la Calviva, sucede lo de Segundo Marey, o sea, ahí está la historia, ahí está la historia. Y lo que no podemos hacer es transvestir un socialismo que ganó unas elecciones por mayoría porque el pueblo lo apoya, para crear un socialismo que lo mismo te daba como un PP. Y ese es el gran problema. Dice Esperanza que la gente, que estoy hablando, que la gente no lo entiende. Yo creo que sí, yo creo que la gente lo entiende. Bueno, pues eso es lo que estoy hablando, que no critiquen al PSOE de ahora, porque el PSOE de ahora es mucho más de izquierda que el PSOE de Felipe, y lo que no puede ser que la gente crean que Felipe era un dios cuando Felipe no era un dios. Y ahora mismo el partido es mucho más de izquierda, es mucho más de la militancia, es mucho más del pueblo que aquel de Felipe y Alfonso Guerra. Y eso es lo que hablo, Esperanza. No, yo no estoy hablando ni estoy criticando al PSOE. Yo creo que la gente lo entiende perfectamente. Pero que lo que es. Y si tú quieres tener crédito, si tú quieres que tus palabras sean creíbles y que tú, la gente te crea, tú tienes que decir la verdad. Y yo no puedo adornar un PSOE de aquel momento que gana unas elecciones por mayoría con la promesa del cambio, para que cuando llega al poder, de cambio, ni mijita. Y esa es la realidad. Y por eso yo digo la realidad, la verdad. Y yo no puedo mentir, Esperanza, y no puedo mentir, y ya está, y la gente lo están escuchando, y estamos aquí.
1: Mira, y están llamando felicitándote, a ver, Anabel.
0: Es que ese es el tema, es que yo no puedo, yo estoy en un debate ahora mismo con Esperanza, porque ella le duele que yo ataque al PSOE, y yo no estoy atacando al PSOE, yo estoy poniendo en el espejo la realidad, y la realidad fue que el pueblo confía en Felipe, y el Partido Socialista, y es la mayor votación que ha habido para un cambio, y que el cambio, este hombre no estuvo a la altura de las circunstancias. Ya está. Y pero eso es lo que estoy diciendo, que el de ahora no es el de antes, aunque la gente se estigmatice, se ridiculice y se ponga a los pies de los caballos a Pedro Sánchez, porque entre Zapatero y Pedro Sánchez son los dos gobiernos que ha habido más de izquierda, y el más de derecha de todos esos gobiernos ha sido el de Felipe. Y que ahora critiquen cuando yo iba de delegado a

0: un congreso, a mí me llamase el Guerra y me dijese, ¿tú qué vas a votar en el congreso? Y yo le tenía que decir, bueno, yo votaré lo que quiera, ¿no? Pues entonces no vas al congreso. ¿Qué coño libertad había en aquel partido? Que me lo cuenten, que digan que ahora el partido está... No, no, ahora es cuando está el partido en manos de la militancia. Y antes no lo estuvo, porque había un control férreo y bestial contra la militancia. Eso es lo que estoy diciendo, Esperanza.
1: Bueno, venga, mira.
0: El debate lo tengo abierto aquí en casa.
1: Mira lo que dijo.
0: Sí, sí.
1: Mira el saludo que enviaba un oyente. A ver, Mari Carmen, cuenta. No, cuentan, a ver.
2: Es una oyente que quería saludarte, Antonio, y decirte que eres un libro abierto y que se aprende mucho contigo. Así que felicitarte.
0: No, es que estoy abriendo la historia. Es que esa es la realidad. Por eso es lo que yo le digo a Esperanza. Si tú quieres ser creíble, si tú quieres que la gente te crea, tú no puedes mentir. Y yo no puedo, por mucho que me duela, y a mí me duele, que de verdad que hacerme una herida yo mismo, es criticar a aquel PSOE. Pero aquel PSOE hay que criticarlo, porque ahora parece ser que aquel PSOE era el bueno y esta gente que hay ahora son filocomunistas. Mentira, mentira, mentira. Lo que pasa es que llegaron al poder un gobierno diciendo que era el cambio y el cambio no se produjo. Porque cuando íbamos, por ejemplo, y es una anécdota que yo he contado aquí un montón de veces, cuando fuimos a decirle, Felipe, compañero, ha llegado el momento de la memoria histórica, ha llegado el momento de recuperar los cuerpos de nuestros héroes, de nuestros mártires. No, niño, es que los tanques están en la calle. Es que no podemos abrir una herida de que hay una revancha. ¿Pero qué coño revancha? Es que los cuerpos están ahí, es que la gente no sabe dónde va, tienen que ir a llorar a sus muertos, es que la gente no sabe en qué barranco, en qué precipicio, en qué pozo están sus cuerpos, es que tenemos que saberlo y recuperarlo. No, niño, no, es que eso hay que esperar unos años. Pero qué coño hay que esperar, si se tiene el poder para decidir ahora que es el momento, para tener crédito, para demostrarle a la gente que lo que estamos diciendo es la realidad, la verdad. Y por mucho que nos duela, tenemos que ser autocríticos, porque siendo autocrítico es cuando está en la verdad, y en la verdad es la que te hace claridad y que la gente te crean y la gente te siga. Pero cuando empiezas a contar mentiras, pues la gente dice, este es otro más de otro vendehumo, ¿no? Y el tema es ese, el tema es que la historia hay que contarla como es, y si no la cuentas como es, cállate y vete a tu casa. Y lo que hay que contar es eso, es lo que pasó en los pueblos, lo que pasó en Parada, que llegó los fascistas y quemaron la cerda llena de gente para después decir que habían sido los comunistas, o en Morón de la Frontera, o en miles de pueblos, lo que hacían, ¿no? Lo que hicieron en el Aguilucho, coger a las muchachas, llevárselas a un campi, comer allí con las muchachas allí desnudas y abusando de ellas, y después las tiraron a un pozo. Eso es lo que hay que contar, la realidad, la verdad. Y si no cuentas la verdad, cállate, porque entonces estás farseando la historia. Y la historia hay que contarla como fue. Si no eres capaz de contarla como fue, cállate. Y ya está. Y perdonadme que me salte, pero
1: bueno,
0: es que,
1: pues oye,
0: es así, ¿no?
1: Hasta la tarde, querida compañera y compañero.
0: Sí, sí.
1: Antonio y Esperanza, menuda pareja, formidable.
0: No, aquí ya tenemos debate abierto para hoy, ¿no? Ella. Es que ella le duele porque dice que van a creer la gente que todos son iguales. No, no son iguales todos. Lo estoy exaltando. Si ha habido una persona que por la circunstancia que sea, se ha ganado la militancia, pueblo a pueblo, Y cargándose con toda la culpa a la espalda y yendo a ganar a la militancia y con la militancia, este ha sido ese hombre y eso hay que reconocerlo, ¿no? Y eso hay que reconocerlo, o sea que no hay ni parangón de lo que es una persona y otra, ¿no? Hombre, si me dejas medio por medio a Zapatero y lo comparas con Felipe, pues ahí está, ¿no? El otro está en manos de los millonarios porque es un millonario. Y con tal millonario que es, pues ahí lo verás con el boy, con la gente esta, ¿no? Con, con la gente que defiende.
1: Pues porque, por cierto, de Vox estoy aburrido de ver al representante de Vox en Andalucía, el facha nazi.
0: Es horroroso. Es un reprimido, pero además reprimido.
1: Qué va.
0: Y me meto en la palabra reprimido. Es un reprimido. Porque no es capaz de defender lo que siente. Porque este siente de otra forma y, sin embargo, no es capaz de defenderla. Se mete en esa falsedad de demostrar y pedir los andaluces los primeros. ¿Pero qué coño los andaluces? La sociedad, la gente, las personas los primeros. Ni andaluz, ni qué cacho cuarto. Las personas primero, y sin etiquetarla, porque me dicen, es que si no es hijo de padres y madres, hay que echarlo. O coño, echa al rey, echa a la mujer del rey, echa a la prima del rey y echa a toda la plebe esta, que son extranjeros, ¿no?
1: Venga, hasta la tarde, compañero y compañera. Esperancita y Antonio. Hasta luego. No te olvides de mandarme esos papeles. Venga.
0: Sí, salud.
1: Un abrazo. Hasta luego.

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2: Canarias pierde alrededor de 4 kilómetros de costa natural cada año, una advertencia que indican desde un informe SOS Costas Canarias, un informe elaborado por la Fundación Canarina y el Observatorio de la Sostenibilidad, que pone un pro vulnerable a fenómenos costeros extremos. Las Palmas de Gran Canaria, según este informe, sería el municipio más expuesto. También destaca a Tenerife y el problema de los vertidos. Además, indican datos desde este informe que hablan de que Canarias recibió en el año 2025 el doble de turistas que Brasil, es decir, 18 millones frente a 9. Colombia, por ejemplo, acogió 6 millones, la tercera parte que el archipiélago. La falta de viviendas empujan a muchos trabajadores de los sures de Canarias, especialmente del sur de Tenerife y Gran Canaria, a vivir en autocaravanas y al chabolismo. El gobierno de Canarias advierte de que la polarización debilita la capacidad institucional para afrontar los retos sociales. Una de las conclusiones del discurso del viceconsejero Octavio Caraballo, quien participó este domingo en la Asamblea de Gobiernos Locales y Regionales dentro del 13º Foro Urbano Mundial que se celebra en Bakú. Este lunes se abrirá al tránsito la pasarela peatonal del Padre Ancheta, después de 5 años y con más de 4 millones de euros de sobrecoste. El Parlamento de Canarias y la Real Academia Canaria de Bellas Artes rinden homenaje este lunes al artista Pepe Damaso. El sábado, un grupo de vecinos y vecinas de ICO de los Vinos se manifestaron frente a la presidencia del gobierno en Santa Cruz de Tenerife, reclamando al gobierno de Canarias que salve la playa de San Marcos tras más de 12 años esperando.

0: Partido Popular de Juanma Moreno ha ganado las elecciones en Andalucía, pero ha perdido la mayoría absoluta. El PP de Juan Manuel Moreno Bonilla queda, por tanto, en manos de la ultraderecha. El Partido Socialista baja 2 diputados y Adelante Andalucía es el partido que más crece. Como decimos, Adelante Andalucía triunfa en la izquierda alternativa, multiplicando por 4 sus diputados y duplicando los votos de 2022. El Partido Popular se ha quedado en Andalucía con 53 escaños. El Partido Socialista se ha mantenido como segunda fuerza con 28. Vox logra 15 diputados y Adelante Andalucía 8. Además, por Andalucía se queda con 5 diputados en una jornada donde también ha destacado la alta participación. La Organización Mundial de la Salud ha declarado este sábado la epidemia de ébola en la República Democrática del Congo y en Uganda como emergencia de salud pública de importancia internacional.
1: Bueno, vamos a poner un ratito de un acto celebrado el 12 de mayo en Sevilla con Maroca y, vamos, y gente muy interesante, y titulado Frenar a la extrema derecha. Tendríamos que planteárnoslo en todas las comunidades, en todos los lugares, porque a los nazis no se les necesita para nada, sino para que sean descargados. Vamos, que no puedan estar incluso como organización política, ¿eh? Quien legalizó a Vox, pues desde luego yo creo que no estuvo muy lúcido ni cumplió un deber clarísimo, que es no legalizar a partidos nazis.
2: Bueno, amigos y amigas, incomodidad alguna. Alegría mucha ver aquí tantas culturas cruzadas, hombres y mujeres, que compartimos lo fundamental, los valores determinantes que nos garantizan la convivencia.
1: Está hablando Antonio Rodrigo Torrijos.
2: A mi querida amiga Pilar, a mi queridísima amiga Mercedes y a este hombre.
3: Defínelo.
2: Un abrazo a todos. Bien, rápidamente, nos concita aquí una preocupación que ha ido creciendo, que ha ido multiplicándose, a pesar de la incomodidad, a pesar de la incredulidad de alguna gente que lo veía como innecesario. Es difícil entender que en un país como el nuestro, donde todavía hay más de 100.000 personas en las cunetas, donde muchas de nosotras hemos vivido la represión, la ausencia de libertades, que todavía tengamos tantos años después que reclamar lo que es evidente. Pero yo, pensando como vosotros y como vosotras, después de esta incomodidad a la extrema derecha, que empieza, como no, y perdonar la manera provinciana de expresarlo,

yo pensando, como vosotros y como vosotras, después de esta incomodidad a la extrema derecha, que empieza, como no, y perdonar la manera provinciana de expresarlo, se puede. Se necesitan algunas cositas, además de iniciativas como esta. Se necesita memoria versus cultura. Se necesita movilización social. Nunca nos regalaron nada. Todo lo que hemos conquistado hay que seguir defendiéndolo. Se requiere unidad de las organizaciones civiles, de las organizaciones de la sociedad civil. Y se requiere algo que ha dicho Arregui, Rocío, aquí hace un momento. Superar, digamos, el que ya está todo hecho, el que no hay cambio. Faltan unos días. No es la primera vez que en Sevilla, ni que en España, ni que en esta tierra, en pocas horas, se le han dado las vueltas a las cosas. Y no es Lutero King quien sueña, es la experiencia. Es posible, se puede, todavía de aquí al 19, cambiar las cosas. Y creo, y aquí convoco y concito, que se cambien las cosas el día 17. Es una mezcla de pasión y de edad, ¿vale? Que da de vez en cuando estos deslices. El 17 se puede. Y empezamos aquí hoy. Y continuaremos. No se va a hacer sin resistencia la involución democrática, el liberticidio, la pérdida de los derechos sociales y políticos que tanto nos costó conquistar. Por eso, amigos y amigas, en nombre de la red de activistas, solamente me cabe saludar la iniciativa de Facua, darle un abrazo solidario, fraternal y a rompecostilla, como decimos los andaluces, a Pilar, a Mercedes, a Rubén y al amigo Javier. Y un abrazo a todos, que cada uno y cada una de las que aquí nos encontramos, sepamos como la vieja usanza que tenemos influencia en 15, en 20, en 30 personas que hay que movilizar para el 17. Ni un paso atrás, amigos y amigas, ni para tomar impulso. Lo conquistado hay que defenderlo. Y desde aquí, con esta iniciativa, llamamos a ello. Un abrazo muy fuerte a todos y a todas, y os concito a la lucha, al compromiso y al cambio. Muchas gracias.

0: han hackeado la frecuencia.
1: Bueno.
0: Bueno, de nuevo, muchísimas gracias a todos. Yo siempre digo que en Facua solo le tenemos miedo a una cosa, que es a montar eventos como este y que se queden medio vacíos. Así que ya hoy hemos perdido por completo el miedo, el poco miedo que teníamos, porque llevan más de 10 años intentando matarnos, llevan más de 10 años intentando asesinarnos como organización de la sociedad civil. Llevan más de 10 años las derechas, a las que hoy ya tenemos que llamar extremas derechas.
2: Sánchez, al que ya hemos escuchado en varias ocasiones, uno de los más significados personajes de Facua.
0: Llevan más de 10 años intentando matarnos a través de campañas de difamación. Hace más de 10 años, cuando todavía no habían logrado gobernar en Andalucía, nos utilizaban a nosotros, a Facua, a una organización que muchas veces decían que éramos insignificantes, nos utilizaban a nosotros para atacar no al adversario, sino al que ellos consideraban enemigo, al Partido Socialista, que entonces gobernaba, y también a Izquierda Unida. Nos utilizaban a nosotros para decir que somos esos chiringuitos subvencionados de la izquierda, que se dedican a malversar el dinero público, que se dedican a cometer irregularidades, a malgastar y, entre otras cosas, a cometer delitos. Una parlamentaria del Partido Popular anunciaba en sede parlamentaria mi inminente imputación. Parecía que un juez le había informado de que días después iba a imputarme en una causa en la que nunca me imputaron. Anunciaba

También que yo estaba implicado en varias tramas de corrupción y anunciaba también que yo, por ser el portavoz de Facua, era por tanto el símbolo de una organización corrupta a la que el PSOE destinaba dinero público de manera ilícita. Y luego llegaron los señores de Vox, que también hablaban de organizaciones de la izquierda, y el famoso e infame juez Serrano utilizando a Facua como objetivo abatir, y a mí llamándonos igualmente organización que comete delitos con el dinero público. Ese juez Serrano que hoy está encausado por un delito de 2,5 millones de euros con dinero público, encausado por fraude en subvenciones, y la Fiscalía pide 10 años de cárcel, 8 años de cárcel para él. Yo, que ejerzo la acusación popular, pido hasta 10 años de cárcel. Y hoy el lema, el eslogan de Vox para las elecciones es que no te estafen, con un dimitido líder encausado por estafa. Ojalá lo veamos en breve entrando en prisión. Nos han querido asesinar como organización y me han utilizado a mí por ser su imagen, su cara más visible, acusándome de una infinita lista de delitos. En las últimas semanas habéis visto cómo uno de los agitadores que hoy utiliza el Partido Popular, antes la última imaginación, habéis visto todas las cosas que son capaces de inventar, lo que da la imaginación de la extrema y lo que da de sí el dinero público. Porque

0: una infinita lista de delitos. En las últimas semanas habéis visto cómo uno de los agitadores que hoy utiliza el Partido Popular, antes la imaginación, habéis visto todas las cosas que son capaces de inventar, lo que da la imaginación de la extrema y lo que da de sí el dinero público, porque de movimiento asociativo que defienda derechos, que defienda los derechos humanos, que defienda valores constitucionales, que defienda valores democráticos, nos tienen muchísimo miedo, por eso nos quieren a cada uno por separado destruir estas organizaciones a base de recortes de subvenciones o de criminalización, de presentarnos como delincuentes. Pero nos tienen mucho miedo y yo creo que tienen motivos de sobra para tenernos miedo. Porque somos capaces de convocar a cientos de personas a eventos como este, somos capaces de que miles, decenas de miles o cientos de personas pues sepan lo que hay detrás del plan de las extremas derechas para acabar con nuestra sanidad pública, aunque sea a costa de que gente muera porque no les diagnostican a tiempo un cáncer. Los que quieren acabar con nuestra educación pública, destruir nuestras universidades públicas, recortar y eliminar por completo si les acabamos dejando el sistema de pensiones, quieren criminalizar a los inmigrantes y echarlos fuera de lo que llaman nuestro país, cuando es un país de todos, que tiene que ser un país de acogida, quieren hacer tantas y tantas aberraciones y acabar con tantos y tantos derechos que tanto nos costó conquistar, a muchos incluso les costó la vida conquistarlos, que evidentemente que nos tienen miedo, porque saben que nos tienes enfrente, que nos van a tener enfrente hasta el final, y posiblemente si todos nos unimos a nivel individual y también como colectivos, organizaciones de la sociedad civil, si todos nos unimos vamos a ser capaces de frenar a la extrema derecha. Nosotros tenemos la mirada puesta dentro de un año aproximadamente de lo que puede ocurrir en las elecciones generales del año 2027, y una de las claves de esta iniciativa que hoy ponemos en marcha en Sevilla y que la semana que viene, el jueves, continuaremos en Madrid con Óscar Puente, Pablo Iglesias, Sara Santoalaya, que son víctimas precisamente de difamaciones, de calumnias por parte de los ultras, pues lo que queremos es contribuir, poner un granito de arena en sembrar esa semilla que de alguna manera acabe con ese estado triste en el que muchos están y en el que yo mismo estaba hasta hace unas cuantas semanas, pensando que la extrema derecha va a volver como algo inevitable, que ya no hay nada que hacer, que ya está todo cerrado y que es imposible que el centro izquierda pueda volver a gobernar España. Yo creo que no es imposible, que es perfectamente evitable, pero que hay que esforzarse mucho. Y como decía Torrijos hace unos minutos, cada uno de nosotros, cada uno de las cientos de personas que estamos hoy aquí, tenemos que convencer a los abstencionistas. También tenemos que intentar convencer a los que les han pudrido el cerebro ultraderechizándolos, pero sobre todo tenemos que convencer a la gente que piensa que ya no merece la pena votar, a la gente que está cabreada con los partidos de las izquierdas porque están, como siempre, por desgracia, enfrentados o separados. Tenemos que convencerlos de que voten a quien voten, voten a la izquierda, pero voten. Que no se queden en sus casas el día de las elecciones y el día de las elecciones generales. Es un trabajo duro el tener que convencer a un amigo, a un vecino, a un hermano, pero si cada uno de nosotros convencemos a 5, a 10, a 20 personas de aquí al año que viene y los convencemos de que convenzan, de que ellos también hagan ese trabajo, yo creo que los paramos y que evitamos que destruyan lo que tanto hemos trabajado para construir. Hoy tenemos a gente que son referentes en Andalucía. Tenemos a Javier Aroca, que bueno, ¿qué os voy a decir? De un tipo al que vemos prácticamente a diario en los medios de comunicación sentando doctrina.
1: ¡Bravo! Más que Rosalía.
0: Hoy tenemos a una periodista de referencia también en nuestra tierra, que es Mercedes de Pablo, que hoy tenemos la suerte de que forme parte del Consejo de Administración de Radio Televisión Española y que igual, y no me voy a cansar de decirlo porque para mí es una palabra maravillosa, es otra antifascista de referencia en Andalucía.
1: Gracias.
0: A ti. Y tenemos a Pilar del Río, referente también, periodista, presidenta de la Fundación José Saramago y presidenta de la Asociación Acción contra el Odio, que a tantos fascistas están provocando que la Fiscalía empiece a abrirles causas.

0: Bueno, pues dentro de ese sentimiento de admiración y de hermandad que tenemos entre todos nosotros, va a comenzar a Mercedes de Pablo. Voy a dar un turno de palabra de unos 5 minutos. Vamos a intentar acotar las intervenciones para poder hablar no solo una vez y que después... gente que estáis aquí con nosotros, algunos, unos poquitos, muy pocos por desgracia, podéis también hablar, aportar y preguntar por cosas que sin duda nos vamos a dejar en el tintero porque vamos a olvidar muchas cosas que tenemos que plantear como elementos clave para hablar de cómo enfrentarnos y cómo frenar a las extremas derechas. Y yo lo primero que quería plantearle a mis compañeros es eso, es que trasladen como ideas, como elementos que para ellos son clave, qué tenemos que hacer para... convencer y frenar a la extrema derecha y que no llegue al poder en las próximas elecciones generales.
1: ¿Fascista o no eres demócrata? Esto lo sabía hasta la derecha europea, desde Churchill a Simone Weil. No son molinos,

0: y frenar a la extrema derecha y que no llegue al poder en las próximas elecciones generales.
1: ¿Fascista o no eres demócrata? Esto lo sabía hasta la derecha europea, desde Churchill a Simone Veil. No son molinos, que va. Era conservador y mucho también. No estamos aquí para deslegitimar las ideas de otros, aunque no coincidan con las nuestras. Estamos aquí para defender a las ideas contra quienes quieren imponer las suyas y practican el genocidio intelectual también. Y lo hacen con miedo, con acoso, con dinero, para pleitos interminables, con castigos y represalias. Lo hacen, y ahí nos duele, porque a veces nos callamos y nos resignamos. No es nuevo. Cuando los nazis vinieron a llevarse a los comunistas, guardé silencio. Yo no era comunista. Cuando encarcelaron a los socialdemócratas, guardé silencio. Yo no era socialdemócrata. Cuando vinieron a buscar a los sindicalistas, no protesté. Yo no era sindicalista. Cuando vinieron a llevarse a los judíos o a los moros, no protesté, yo no soy ni judío ni moro. Cuando vinieron a buscarme, no había nadie más que pudiera protestar. Es un poema que atribuimos a Brecht, de un señor menos conocido, Martin Niemöller, y ni tan mal, y que su autoría me disculpe, porque esa también es la grandeza de las ideas y de las palabras, que cuando son útiles, necesarias y verdaderas, no tienen dueño. Todos somos sus dueños. Todos alguna vez hemos evocado este poema. Antes que nada, yo quiero darle las gracias a Rubén y a Facua por darle el significado real a la palabra consumidor y añadirle a esa C de su inicio la idea de ciudadanía. El sistema no existe sin nosotros. El sistema no es una maldición inamovible. El sistema cuenta con nuestro silencio o, al contrario, con nuestra opinión activa. Nuestro bolsillo, por pequeño que sea, es soberano. Como nos recuerda el ex asesor de la FAO, emérito de la Cátedra del Hambre de Córdoba, José Esquinas, hagamos del carrito de la compra un carro de combate.
0: Bueno, a continuación, Javier Aroca.
2: Buenas tardes. A la popular, lo primero. Al gallinero que decíamos antes. En lo que me toca, mi disculpa, que no lo iba a decir.
1: Uy. ¿Quieres este?
3: Ese micrófono es mejor para todo, yo creo. Porque para ti también se bueno.
2: A los que he saludado, ya daros por saludado. A la ciudadanía presente, mi respeto, mi consideración y mi alegría.
4: Bueno, como ya saben, Javier Aroca, un histórico del pensamiento, del análisis, de tantas cosas, del activismo.
2: Es muy importante. Los políticos no son todos iguales. Hay muchas políticas y muchos políticos que nos representan con fuerza, con vigor y con entusiasmo. Bueno.
1: ¿No? ¿Así?
2: Me quito esto de aquí, aunque parezca un zarcillo. No, decía que aparte de la ciudadanía, que quería mandarle un saludo respetuoso a las políticas y políticos electos presentes en la sala, para afirmar inmediatamente que no todos los políticos son iguales, que hay muchos que trabajan con denuedo y con mucha responsabilidad y con mucha presión y que nos defienden todos los días en las instituciones en las que están presentes. De manera que lo primero, no se crean ustedes eso que dice el fascismo, de que todos los políticos son iguales, que toda la política es igual y que todos los partidos políticos son los mismos. Es falso. Por ahí empieza la primera mentira de la extrema derecha. Bueno, yo estoy, la verdad, que sorprendido por tanta gente. Y la tesis breve que yo quiero contar aquí tiene que ver con la primera metáfora que voy a relatar hoy. Y es que ojalá el día 17, el 19 a lo mejor tú te referías al voto por correo, no lo sé.

El día, ya cada día me parezco más a Lola Flores. Bueno, tampoco, este es mejor, ¿eh? Bueno, me voy a agachar incluso a ver si así llego más, porque, aunque parezca más bajito. Yo que presumo siempre de ser un chicarrón del sur, y ahora me voy a tener que agachar. Bueno, decía que para el día 17 o el 19, según el voto por correo de mi compañero, mi primer sueño, mi ensoñación, mi deleite hoy es que el día 17, lo mismo que hoy ha faltado sala, que falten urnas. Porque esa es la clave y el poder del pueblo, la voluntad del cambio expresado democráticamente con nuestra papeleta, que se mueve en los entreverados de la política para desanimarnos,

0: del cambio expresado democráticamente con nuestra papeleta, que se mueve en los entreverados de la política para desanimarnos, para que funcione, y que incluso nos creemos que la democracia consiste solamente en votar cada 4 años. Eso también es mentira. La democracia hay que practicarla todos los días. Seguramente si muchos de nosotros hubiéramos practicado la democracia todos los días que han pasado en estos 4 años para atrás, ahora no tendríamos la necesidad de convocar un acto como esto para defendernos de la extrema derecha. Seguramente. Porque, claro, alguna gente, algunos compañeros nuestros, incluso quizá algunos de ustedes, pensará que la democracia consiste en levantarse todos los días, coger el móvil y poner un tuit. Yo le llamo a eso la democracia tuitera. Y a los que la practican, los milituiteantes. Eso tampoco nos conviene. Pero bueno, vamos a hablar de la extrema derecha. ¿Ustedes le tienen miedo de verdad a Gavira?
1: A lo que dice, sí.
0: ¿Ustedes le tenían miedo de verdad al juez Serrano? Yo no le tengo miedo ni a Gavira ni al juez Serrano. Es más, los que soy de mi edad sabéis lo que quiero deciros. Yo no le tenía miedo ni a Blas Piña. ¿Por qué? Porque la extrema derecha, a pesar de que se vista de seda, es una minoría. Fijaros que en el mejor de los casos nos dicen que van a llegar al 20%. ¿Y el 80% restante qué? ¿Es que de verdad creéis que cuando murió Franco al otro día el 100% de los ciudadanos de este país éramos demócratas? Pues claro que no, claro que no. ¿Es que os creéis que de verdad todos los jueces eran demócratas? ¿Todos los policías eran demócratas? ¿Todos los militares eran demócratas? ¿Todos los periodistas eran demócratas? Mentira, mentira. En el Poder Judicial, los héroes de la justicia democrática de entonces calculaban que entre jueces, fiscales y secretarios judiciales no había demócratas ni el 20%. Luego, por tanto, ¿de qué nos escandalizamos? ¿De que haya extrema derecha? La extrema derecha nunca se ha ido de España. Pero es que es más, es que hasta hace 2 días el dictador estaba enterrado en cuelga muro y uno de sus asesinos más sangrientos en la Basílica de la Macarena. Y eso nos lo hemos tragado con papa los demócratas. Y bueno, si yo no le tengo miedo a esta gente que he contado, ¿a quién le tengo miedo? Le tengo miedo a Moreno Morilla y a Feijó. A esos sí les tengo miedo, porque esos sí tienen o pueden tener el poder real. El poder real con la excusa luego de que es que me empujan para ser de extrema derecha. No, lo tienen en el tuétano. Lo tienen en el tuétano, no necesitan a la extrema derecha para hacer políticas de extrema derecha. Por eso el miedo, el que yo tengo, es que Moreno Bonilla tenga todo el poder y que Feijó tenga todo el poder. Lo demás es una trampa. Lo demás es una absoluta trampa. ¿O es que el alcalde de Sevilla necesita la extrema derecha para hacer las políticas de extrema derecha que está haciendo? ¿O es que Moreno Bonilla necesita la extrema derecha ahora que tiene mayoría absoluta para hacer las políticas de extrema derecha y radicales, ultraliberales, necesita la extrema derecha? Pues claro que no. Es toda una estratagema en la que me da la impresión de que estamos cayendo como chinos. No es el problema. El problema es si estamos dispuestos o no a votar. Me traigo un papelito porque ya, con la edad que tengo, los datos me fallan. Moreno Bonilla ganó las últimas elecciones con un 42% de abstención. ¿Saben ustedes eso que significa en números? 2.600.000 andaluzas y andaluces no votaron. Y yo no los voy a criticar. Quiero decir, habrá algunos que se les pueda criticar, otros que no se les puedan criticar. Lo que deberíamos hacer los demócratas es pensar por qué hay 2.600.000 de nuestros compatriotas que no quieren votar. Porque si votaran, otro gallo nos cantaría. Fijaros ustedes, el 42% no votó.

Pero en las últimas elecciones generales, en Sevilla, donde estamos, la abstención fue solamente del 31%. ¿Quién ganó? La izquierda. La izquierda. Pero es que en España, en las últimas elecciones generales, donde se pudo formar un gobierno progresista, la abstención fue del 33%. O sea, estamos hablando de diferencias de 10 y de 15 puntos. Y por dar un dato para la gente de mi edad, la última vez que arrasó el PSOE en Andalucía, la abstención fue del 27%. ¿Qué quiero decir con esto? Y con esto ya casi termino. Evidentemente que la extrema derecha es un peligro. Y estamos en una ola de la gran revolución mundial de las derechas, del trumpismo, del populismo burdo, de la participación a la limón de distintos agentes no estrictamente políticos en el sentido partidario de la palabra en esa revolución. Me refiero al Poder Judicial, me refiero a los medios de comunicación, me refiero a mucha, incluso gente del IBEX, no es ninguna fantasía pensarlo. Evidentemente que estamos en una ola. Habría que reñirle a los que no han venido, porque la clave está en votar. Si votamos, no hay...

0: Evidentemente que estamos en una ola. Habría que reírle a los que no han venido, porque la clave está en votar. En votar. Si votamos, no hay. Probablemente a la hora de preguntarnos, porque hay tanta gente que no vota, tendríamos que interpelarnos los que somos de izquierda. ¿Por qué la gente ha dejado de confiar en la izquierda? ¿Por qué en barrios trabajadores que se echaban a la calle todos los días cuando las papas quemaban, me refiero a los pajaritos, solamente vota hoy el 20%? Y en los remedios vota el 80%. Respóndanse ustedes a sí mismo. Por lo demás, claro que hay que trabajar contra la extrema derecha, claro que hay que denunciar el fascismo. Mis compañeras han hecho algunas citas maravillosas. Yo me estoy acordando ahora mismo de un pensador que fue presidente de la República Italiana, que lamentablemente en España es más famoso porque cantó un gol en el Mundial que no por su pensamiento. Me refiero a Sandro Pertini. Sandro Pertini dijo: no todas las ideologías son respetables. Dice: yo respeto todas las ideologías. Dice: menos el fascismo. Sí, ¿por qué no el fascismo? Porque el fascismo es la negación de todas las ideologías. Por tanto, defendamos de la extrema derecha, pero votemos.
1: Muy bien. Termina aquí Javier Aroca su intervención. Y bueno, lo dejamos porque queda, bueno, del acto queda algo así como 50 minutos que ya pondremos mañana.
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3: Canarias pierde alrededor de 4 kilómetros de costa natural cada año, una advertencia que indican desde un informe SOS Costas Canarias, un informe elaborado por la Fundación Canarina y el Observatorio de la Sostenibilidad, que pone un problema que ya no puede considerarse únicamente ambiental, es también social, económico y de seguridad. Es que unas 80.000 personas viven actualmente en zonas vulnerables a fenómenos costeros extremos. Las Palmas de Gran Canaria, según este informe, sería el municipio más expuesto. También destaca a Tenerife y el problema de los vertidos. Además, indican datos desde este informe que hablan de que Canarias recibió en el año 2025 el doble de turistas que Brasil.

Es decir, 18 millones frente a 9. Colombia, por ejemplo, acogió 6 millones, la tercera parte que el archipiélago. La falta de viviendas empujan a muchos trabajadores de los sures de Canarias, especialmente del sur de Tenerife y Gran Canaria, a vivir en autocaravanas y al chabolismo. El gobierno de Canarias advierte de que la polarización debilita la capacidad institucional para afrontar los retos sociales. Una de las conclusiones del discurso del viceconsejero Octavio Caraballo, quien participó este domingo en la Asamblea de Gobiernos Locales y Regionales dentro del 13º Foro Urbano Mundial que se celebra en Bakú. Este lunes se abrirá al tránsito la pasarela peatonal del Padre Ancheta, después de 5 años y con más de 4 millones de euros de sobrecoste. El sábado, un grupo de vecinos y vecinas de Icó de los Vinos se manifestaron frente a la presidencia del gobierno en Santa Cruz de Tenerife.

0: el Partido Popular se ha quedado en Andalucía con 53 escaños. El Partido Socialista se ha mantenido como segunda fuerza con 28. Vox logra 15 diputados y Adelante Andalucía 8. Además, por Andalucía se queda con 5 diputados en una jornada donde también ha destacado la alta participación. La Organización Mundial de la Salud ha declarado este sábado la epidemia de ébola en la República Democrática del Congo y en Uganda como emergencia de salud pública de importancia internacional.
1: Bueno, nos vamos a realizar el análisis de la gente seria, los analistas de lujo que nos ayudan en Radio San Borondón de una manera tan determinante. Y desde luego un excepcional analista es José Manuel Rivero, no solo para nosotros, sino todo el mundo que habla de José Manuel, pues es una guía imprescindible. José Manuel, ¿nos escuchas bien?
2: César, buenas noches. Me dan ganas de salir corriendo con lo que me está diciendo.
1: Pues sí, poco he dicho de los méritos que tienes, bueno, más que adquirido. Bueno. No te quiero nombrar al Sagaceta porque ahí fuiste tú el joven, coño. Pero bueno, vamos con estos resultados de Andalucía, que yo creo que ya variar muy poquito, porque están ya en el 92%, y bueno, subir uno puede que suba el Partido Popular, pero los dos que necesita para la mayoría absoluta, los 55, no. Después el PSOE pues se ha mantenido, pues toda la noche, en 29, 28... y así sucesivamente, 15, 16, Vox. Que por cierto, una preguntita. Vamos a ver, yo lo repito aquí permanentemente. Queremos estar en una democracia. Pedro Sánchez dice que democracia avanzada. Ah, y una democracia avanzada es una democracia donde hay un partido nazi. Adolfo Hitler se puede poner por Santiago Abascal. ¿Qué crees tú? ¿Qué pasa? ¿Es que tenemos que tener un partido nazi? Porque no tuvimos suficiente con el franquismo que tuvimos y padecimos largas décadas para que ahora, pues bueno, como cuando empezó Abascal hace ya un par de añitos y tal, y recordaba aquello, lo mejor, el más destacado de, y entonces contaba los 40 años de Franco entre los años que él valoraba como democráticos, porque claro, para él debe ser una democracia. Bueno, él habla de democracia y el Vox habla de democracia, ya me dirás. Pues cuéntanos, bueno, pues, la valoración y si algún comentario sobre esto no estaría mal, porque desde luego es increíble.
2: Bueno, César, en primer lugar, hay que decir, para una democracia avanzada, como tú bien dices, no es solo la suma aritmética que dan o no dan para que se frene al fascismo, ¿no? Hay que ver también que el Partido Popular es ni más ni menos en la cúpula que tiene hoy. ¿Cómo calificarías tú políticamente a Tellado?
1: ¿A quién?
2: A Tellado.
1: ¿A Tellado? ¿Otro nazi?
2: Por supuesto, un fascista.
1: ¿Quién lo duda? Por supuesto. Bueno, y el secretario general del... Pues, ¿qué es el Partido Popular? Pues ya lo sabemos. ¿Con quién va a pactar el Partido Popular? ¿Con Vox? Ah, qué casualidad. No, no es una casualidad. Es que son lo mismo.
2: ¿Ayuso qué es?
1: Otra nación.

0: así.
1: La portavoz del Partido Popular en el Congreso, la señora López, ¿qué es?
0: Pero si es nazis todos.
1: Bueno,
0: si...
1: pues entonces, ¿y qué es Vox? La excrescencia.
0: Claro.
1: Del Partido Popular. Salió Vox del Partido Popular. Es decir, no nos estemos ahora con que que Vox es un partido fascista y hay que parar a Vox. Por claro que hay que pararlo, pero es que el PP está hoy dominado también por el fascismo. Y su dirigencia está por apoyar para la memoria democrática en lo que se refiere a la condena de la dictadura franquista.

0: contra la memoria democrática en lo que se refiere a la condena de la dictadura franquista con la policía patriótica que se le llama, en el caso de Kirchner, es ni más ni menos que el fascismo que toma el aparato del Estado policial y judicial para el lawfare y la persecución política de la oposición democrática. Y lo estamos viendo.
1: Totalmente de acuerdo, y además, como tú has dicho muchas veces, ¿y quién fundó el Partido Popular? Pues Fraga Iribarne, imagínate.
0: Ministro franquista.
1: Pues imagínate.
0: ¿Y Aznar quién?
1: Tres cuartos de lo mismo.
0: ¿Qué puede hacer que haga? Es decir, no diferenciemos a Vox del Partido Popular. ¿Por qué no? Aunque lo ha intentado el Partido Popular con Moreno Bonilla en Andalucía, lo que es evidente, incluso fíjense que el cierre de campaña de Moreno Bonilla quiso prescindir de Feijóo. Esto es una derrota. Al que no consiga Moreno Bonilla la mayoría absoluta, hoy está estancado en los 53, la mayoría absoluta de 55 en Andalucía, es una derrota de Feijóo, evidente. No consiguió, aún provocando las autonómicas en Extremadura, a ver si conseguía la mayoría absoluta, que forzó a la Guardiola a convocar elecciones en Extremadura para la mayoría absoluta, no la consiguió. Objetivo fracasado de Feijóo. En Aragón y en Castilla y León, otro tanto de lo mismo. Y en Andalucía, pues lo que ya borda el fracaso de Feijóo. Aquí yo creo que hay que buscar la lectura a la izquierda del Partido Socialista, César, Anabel y queridos oyentes. Ustedes fíjense que con los porcentajes que estamos viendo en adelante Andalucía, 8 escaños le dan, fíjense, un 9,58%. Por Andalucía, 5 escaños, el 6,29%. El porcentaje de adelante por Andalucía. Adelante Andalucía. Y por Andalucía, el de Maíllo, dan más del 15%, superando en votos a los de Vox. Aunque Vox tiene 15, y la suma de adelante y por Andalucía son 13, pero en porcentaje de votos supera en porcentaje de votos adelante y por Andalucía a Vox en 2 puntos, aunque eso después no se traduce en escaño. ¿Qué quiero decir con esto? ¿Cómo se puede entender que no haya una unidad de la izquierda a la izquierda del PSOE? ¿Qué es lo que separa adelante por Andalucía? O adelanta Andalucía, mejor dicho, ¿qué es lo que separa adelanta Andalucía de por Andalucía de Maíllo? ¿Qué es lo que los separa? ¿Me lo quieren explicar en política? Si lo que es fundamental en estos momentos es parar al fascismo, hacer un frente antifascista a la izquierda del Partido Socialista, porque el fascismo es el PP Vox, como quise antes decir al principio de esta conversación.
1: Con la que estamos totalmente de acuerdo, ¿eh? Que yo creo que me lo han llamado un par de oyentes y en la misma línea, ¿eh? Diciendo, coño, perfecto.
0: Esta es la verdadera crisis que en estos momentos podemos ver, que crisis democrática me estoy refiriendo. El que a la izquierda del Partido Socialista, que si fueran unidos en ese frente antifascista y con unas políticas sociales avanzadas, progresistas, en programa, esto se hubiese multiplicado a lo que por separado han conseguido.

0: no les quepa la menor duda.
1: Está claro, clarísimo. Y con sumar 8 y 5, 13 y 28, 41.
0: Sí, pero el PSOE, el problema del PSOE es la candidata María Jesús Montero. Ese es el gran problema que tuvo ahí el Partido Socialista. Con esa candidata, dense cuenta que María Jesús Montero arrastraba la mochila de haber sido consejera de Sanidad durante los gobiernos de Griñán y de... Bueno, cuando el Partido Socialista, aquella etapa, que bueno, ahí está. Lo que ahora no voy a hacer leña del árbol caído ahí, pero indudablemente para una política de izquierda que se tenga que hacer, se tiene que contar con una izquierda unida a la izquierda del Partido Socialista para forzar al PSOE a las políticas sociales, a las políticas que verdaderamente...
1: Pues ya sabemos la falla franquista. Oye, por cierto, sube un poquito la voz si puedes,

0: políticas sociales, a las políticas que verdaderamente...
1: Pues ya sabemos la falla franquista. Oye, por cierto, sube un poquito la voz si puedes.
0: El nazismo sionista está incrustado también en el Partido Popular. Para hacer frente al sionismo fascista, al nazifascismo sionista, que son dos caras de la misma moneda, quien le pueda hacer frente no es el PSOE en estos momentos. ¿Quiénes se les enfrentó? ¿Quiénes enfrentaron al fascismo en Granada cuando el mitin de Abascal, acuérdense, en Andalucía, en Granada, cuando Abascal dice hay que ir a por ellos y la policía acompaña a Abascal para ir a dar palos y reprimir a los manifestantes antifascistas que estaban en Granada? ¿O no viste aquellas escenas?
1: Uy, cómo no verlas.
0: Para el fascismo en la calle, es la izquierda movilizada, la izquierda del Partido Socialista. Y esa izquierda no se ha presentado unida a las elecciones, que es lo más triste y de crisis democrática que hay, por cuanto con esta fragmentación tenemos un PP Vox que, si se suma los 53 con los 15 de Vox, tenemos 68 escaños. No perdamos de vista esto.
1: Mayoría absoluta para algún despistado.
0: Y esto.
1: O sea que la unión esa motiva ese extra de la mayoría absoluta.
0: Claro, por eso mismo, es decir, que qué duda vamos a tener. Van a pactar PP Vox. Vox no entrará en el gobierno seguramente, pero condicionará las políticas de Moreno Bonilla, como las condiciona en Extremadura, como las condiciona en Aragón o en Castilla León. Y ese es el fracaso de Feijóo, que quiere mayoría absoluta para no depender de Vox, porque el PP es Vox también, con Ayuso, con Cayetana Álvarez de Toledo, con Tellado, con la señora López, portavoz del Congreso, que nada más que tienen que ver las mentiras y el odio que hacen, expiran y vierten cuando hablan, y en el Congreso donde incitan a la violencia. ¿Quién cerró la campaña en Aragón si no fue Vito Quiles?
1: Vaya pájaro.
0: Vito Quiles, un fascista. Y entonces vamos a distinguir al PP de Vox o a Vox del PP cuando son lo mismo. Vox es una excrescencia del PP. Lo vuelvo a repetir con todas las palabras.
1: No, clarísimo. Y el que tenga alguna duda, coño, es que está despistadísimo.
0: Y entonces, ante esto, para unas elecciones generales, que tarde, o más temprano, que tarde, valga esta expresión, desgraciadamente, cuando lo que se tendría que aplicar más temprano que tarde es un giro a la izquierda, es lo que tiene que hacer el PSOE. Y pienso que en lo poco que queda de legislatura, pues no sé, pero tendría que apretar el acelerador para ese giro a la izquierda. Tengo mi reserva de que lo vaya a hacer y se pueden contentar. Y se pueden contentar que en una campaña electoral, que son los únicos para enfrentar al fascismo, a la extrema derecha. Pero lo que es evidente, que no van a enfrentarse a la extrema derecha y al fascismo con las políticas que están haciendo. Porque mientras no resuelvan el tema de la

0: sienta, César. El tema de los precios en la alimentación.
1: Pero los mismos salarios que no dan para llegar a fin de mes.
0: Cuando los salarios, efectivamente. Cuando ves tú los odiosos beneficios que obtienen las empresas del IBEX, la banca. El que estamos viendo, y lo estamos viendo cada vez más, la gente que está durmiendo en las calles, César. Desahuciados de las casas, que no pueden conseguir vivienda. Hoy, en un paseo que me di por los alrededores de Triana, por la zona del Hiperdino de Triana, era, César, lo que antes estaban en las iglesias, en las puertas de las iglesias pidiendo, ahora lo ves en las puertas de los supermercados, y eran más de media docena de personas tiradas en el suelo, César, ennegrecidas por la suciedad, el cómo están durmiendo, cómo se están restregando, bueno, en los portales.
1: Imagínate. Sí,
0: estamos viendo en reportajes cómo la gente viviendo en los coches.

0: ennegrecidas por la suciedad, el cómo están durmiendo, cómo se están restregando. Bueno, y en los hospitales.
1: Imagínate. Sí, no.
0: Estamos viendo en reportajes cómo la gente viviendo en los coches.
1: Está claro. Si no se puede.
0: No la estamos viendo.
1: Está claro. No puede seguir esto así. Tú has hablado del Frente Amplio imprescindible.
0: Claro, eso es evidente. Es evidente. Y lo que ahora, lo que vamos a presenciar es que el Partido Popular no ha conseguido la mayoría absoluta, ha bajado el Partido Socialista, y esto, al no conseguir Moreno Bonilla la mayoría absoluta, evidente, es un fracaso de Feijóo que se le acumula, repito, al fracaso en Extremadura, por no conseguir la mayoría absoluta cuando era el objetivo de conseguir y precipitar las elecciones. No la ha conseguido en Castilla y León ni en Aragón, aún con el discurso de Vox. No ha conseguido eso. Y esto da un respiro al gobierno de Pedro Sánchez. Pero esta agonía, cuando no está materializando las políticas de izquierda, nos abocan a unas elecciones que pueden ser después del verano. Se cuenta que no hay presupuestos generales del Estado de hace más de 3 años. ¿Y esto qué significa también? Pues significa que no puedes implementar políticas de izquierda. Y lo que tienes que hacer ya, en el poco tiempo que te puede quedar, para presentarte a unas elecciones y decir que hay que frenar al fascismo, que hay que frenar a la extrema derecha, tienes que dar a la población, a la clase hoy empobrecida, cada vez más en la miseria, excluidos socialmente. El tema de la vivienda ya te expliqué cada vez.
1: Está claro. Mira, como no haga lo que tú dices, efectivamente, no despierte Pedro Sánchez, sino siga pensando el próximo año, el 27, el no sé... Por Dios.
0: Esto no se gana por más que programas de televisión, como en Televisión Española, pues ponga un malas lenguas a un mañanero. Esto no va a cambiar. Si no hay política de izquierda, el que nos presenten a través de programas de televisión como Mañaneros, Malas Lenguas, lo que sea, lo que es el fascismo, la crudeza del fascismo, pero a la gente no le demuestre que la izquierda es la verdadera alternativa democrática, porque te va a dar satisfacción a tus necesidades más elementales en educación, en vivienda, en salarios, en trabajo, en sanidad. Si no le materializa eso y te quedas nada más en lo malo que son los otros y lo monstruoso que lo son los otros, pero si tú ves que los que te están diciendo, oye, cuidado con el monstruo, esos que te están diciendo esto, que cuidado con el monstruo, no te están resolviendo los problemas más vitales, sino que te están abandonando, te están excluyendo, te están marginando, te están obligando a compartir piso porque no puedes pagar ni el alquiler de una vivienda, los alquileres, el acceso a la vivienda, te desahucian. Cuando vas a comprar, te tienes que ir a la comida basura, que te enferma porque no puedes comprar lo que en alimentación sería una alimentación para una vida sana. No te da el dinero para eso.
1: Mira, si
0: ese
1: me
0: es,
1: permite.
0: Ese es el verdadero.
1: Está claro. Mira,
0: y en lo que queda de legislatura, que no es mucho, repito, tienes que apretar el acelerador. Como si tienes que gobernar, como tengas que gobernar con decreto ley.
1: Está claro. Es que hoy mismo, vamos, ya

0: revistas en portadas del país no se privan de poner vivir hacinado. Somos cuatro en una habitación con una cama.
1: Claro,
0: clarísimo. En una habitación pequeña, compartiendo un baño y un frigorífico y pagando 450 euros. Dime.
1: Pues esa yo creo que es la reflexión que tenemos que hacer. Y bueno, este respiro que se le da a Pedro Sánchez, pues no lo aprovecha.
0: Sí, sí, será su última oportunidad.
1: Claro.
0: No hay otra, no hay otra, como tú has explicado, no hay otra.
1: Hay un frente judicial, hay un frente mediático.
0: Sí, sí, sí.
1: Hay un frente político golpista.
0: Está claro. Peinado y compañía,
1: ríete. Y esto no se soluciona con los buenos programas de televisión española donde te demuestran lo que es el fascismo y lo que es el Partido Popular, lo que ha hecho Ayuso en México, lo que el novio de Ayuso, el caso Kitchen, juicios del caso Kitchen que se desmenuzan y te hacen unos análisis preciosos, digo preciosos de clarividente y de abrir las mentes de lo que es el fascismo. Eso que denuncian, te resuelven los problemas y que están en el gobierno, los problemas vitales y esenciales para una vida digna, para una vivienda digna. Votar a los verdugos que después, cuando los encaramas con tu voto, pues van a por ti. Eso yo creo que es lo que tenemos que reflexionar.
0: Está clarísimo.
1: De que...
0: Y eso lleva a la unidad de la izquierda, sí,
1: claro,
0: o sí.
1: Claro. Ese frente antifascista, antiimperialista, soberanista, de unión, de frente popular, a la izquierda del Partido Socialista. Y si eso arrastra sectores del Partido Socialista, pues bienvenido sea. Pero con estos mimbres de una María Jesús Montero, en Andalucía no se iba a urdir ese frente, eso lo tengo más claro que nada. Eso habría que ir a lo que verdaderamente necesita desde Andalucía surgir ese frente desde las propias bases de andaluza, ¿entiendes? Y lo que claro es que sumar que va en la coalición por Andalucía con Maillo, como y además ahora incluido Podemos, es que tienen que cambiar radicalmente en los posicionamientos de cara a que la unidad de la izquierda con los que se han presentado al margen de ellos, como es Adelante Andalucía, como en cualquier otro parte del Estado español, llámese País Vasco, llámese Cataluña, llámese Valencia, llámese Canarias, ¿bien? Pues tendrán que ir a ese frente amplio para hacer frente al partido.
0: Pues así. Así es.
1: Partido Popular, que es el fascismo español.
0: Sí. No, ya lo ha matizado, coño, con claridad, esas no diferencias, Vox, Partido Popular. Bueno, pues, oye, José Manuel, un abrazo muy fuerte, muchísimas gracias por la luz que siempre nos trae.
1: Bueno.
0: Ánimo, gracias, saludos a la familia.
1: Esperamos un poquito más ahora las intervenciones. Vamos a ver que no van a hacer nada del otro mundo, pero hay que ver también, porque hay que escuchar los posicionamientos a la vista del resultado de estas elecciones, sobre todo a la izquierda del Partido Socialista por Adelante y por Andalucía. Y es importante conocer también qué es lo que va a decir el Moreno Bonilla, si va a excluir a Vox o como hizo en su...
0: No, que va. Sí. Ya decía hoy que él negociaría con Vox, que él sería el que negociaría con Vox.
1: Ya tendría los datos que ahora se están produciendo.
0: Está claro.
1: Bueno, César.
0: Bueno, un abrazo, muchas gracias, saludos a la familia. Hasta luego.
1: Hasta luego.

0: está en la calle.
1: Bueno, nos vamos con Antonio Criado. Don Antonio, ¿cómo Buenas está noches. Usted satisfecho con lo ocurrido en Andalucía?
2: No estoy satisfecho, no estoy satisfecho porque, hombre, la única alegría es que este hombre, el del señor Risita, ha perdido la mayoría. Pero era una cosa que prácticamente yo, no es por ponerme galones ni flores, sino que cuando se conocía quién iba a ser el candidato del PSOE, yo lo dije muy claramente y por ahí están la hemeroteca, ¿no? No era un buen candidato porque veníamos de Espada, que había dejado el partido en 30, y María Jesús Montero, que es una buena persona, yo la conozco personalmente y es una buena política, una tía brava, una tía buena política, pero tenía muchas facturas pendientes. Y las facturas se la han pasado, las facturas de cuando fue consejera de Sanidad y consejera de Hacienda de Andalucía con Susana, pues hubo bastantes problemas y se las han recordado. Y ahora los problemas cuando el tema de los presupuestos con Cataluña y tal, pues también se las han recordado, ¿no? Y no es meterle palos a María Jesús Montero, no es una buena candidata, es una buena política, muy buena, lo puedo decir, porque ha compartido conmigo escenario en muchos sitios. Y es una buena política, ¿no? Pero claro, no era la candidata idónea. Yo creo que el PSOE, ya que sabía que había una hecatombe y iba a perder votos, tendría que haber apostado por un candidato joven que hubiese hecho la travesía del desierto, como decimos los políticos, y hubiese preparado el partido ya para unas próximas elecciones con una alternativa nueva, fresca, de políticos, ¿no? Yo no he visto normal recurrir a políticos viejos porque, ya te digo, había facturas pendientes y se la han presentado delante de la cara, ¿no? Hombre, la alegría ha sido la subida de José Ignacio García, ¿no? Ha sido, yo lo decía, yo no sé, me acuerdo que lo he dicho en esta emisora dos veces o tres,
1: sí.
2: Era un buen candidato, un candidato fresco, un candidato es muy valiente, un candidato que tiene una oratoria bastante buena, un tío que tiene una preparación docente, es profesor, es docente, y es una persona que estaba muy bien preparado, y además con el respaldo por detrás de Teresa Rodríguez y la gente más o menos de Teresa Rodríguez, los trotskistas, ¿no? Son trotskistas. Entonces ahí había un aparato fuerte que ha estado detrás de Adelante Andalucía y, hombre, y el tema principal, ¿no? Las divisiones, ¿no? Si juntamos la gente que han votado a Por Andalucía y Adelante Andalucía, tienen más votos, hay más votos que lo que ha sacado Vox. O sea, entre izquierda, entre Por Andalucía y Adelante Andalucía, suman 600 y pico mil votos.
1: 13 diputados y, efectivamente.
2: Sí, entre ellos dos suman 600 y pico mil votos. El Vox ha sacado 560 o 550. O sea que le han ganado las votaciones a Vox, ¿no? Porque han presentado, tú suponte lo que hubiese, porque el tema hubiese sido el buscar un candidato fresco como este hombre y haberlo presentado con toda la izquierda detrás, ¿no? Hubiese sido seguro un éxito, ¿no? Pero no, nos empeñamos en pelearnos, nos empeñamos en ir divididos. Y sucede eso, que juntos pues se ha perdido un montón de votos, aun consiguiendo más votos que vos, ¿no? Pero tienen menos escaños, que es el problema de la ley de ON, ¿no? Hay que valorar muy bien esos votos juntos, porque esos votos juntos hubiese supuesto haber sacado, en vez de haber sacado 13 como se ha sacado, se hubiese sacado 16 o 17, ¿no? Que hubiese sido ya un resultado muy, muy interesante, porque ya es una fuerza política a tener en cuenta, ¿no? O sea que el tema aquí, lo que ha estado muy bien es que cuando empieza el tema de el adelanto, la encuesta del adelanto, bueno, le daba mayoría absoluta por un tubo, ¿no? Y yo cuando lo vi se lo decía a Esperanza, ¿no? Digo, esto no va a ser el final, esto va a cambiar muchísimo, ¿no? Va a cambiar muchísimo porque, en primer lugar, los que entienden un poquito de esto, se ve que el PP empieza por muy muy bajo. O sea, la otra vez que ganó por la mayoría, cuando sacó 58, me parece que fueron, empezó por un 50 y tanto ya de diputados.
1: Sí, nada más sí, y hoy por 40 y pico.
2: Claro, y esta vez ha empezado muy poco, por un 40 por ahí. Entonces era muy difícil que, aunque hubiese sido después el tema de los restos por capitales, por provincia, le hubiese beneficiado, era muy complicado pasar de 40 y algo a 41, 42, a los 55 que le hacía falta, ¿no? O sea que de momento se vio que iba a ser imposible, ¿no? Y ya cuando se llegó al 40% y seguía con los tantos por ciento tan bajos, era imposible que llegase, ¿no? Así que ha sido un batacazo tremendo para el Moreno Bonilla. Lo vendan como lo vendan, es un fracaso, porque ya va a ser la cuarta nacionalidad que tiene que ponerse en manos de Vox, ¿no? O sea que primero fue Extremadura, después fue Aragón, después fue Castilla y ahora Andalucía, ¿no? Donde va a meter la zarpa el tema de Vox, ¿no? O sea que de éxito ninguno. Y ahora venderán como un éxito grandísimo del PP, lo vendan como lo vendan, es un fracaso estrepitoso, porque las elecciones este hombre las ha hecho, la ha construido en torno a que iba a tener la mayoría, porque si no era un lío, y ya tiene el lío, o sea que ya está en el lío. ¿Ahora qué va a hacer? Le faltan dos, ¿vale? Pero es que Vox le va a parecer como si le faltara 20, porque Vox, para además ya lo ha dicho este hombre cuando la han entrevistado ahora ya después de sacar los votos que ha sacado, los 15 escaños, ¿no? La ha dicho de que lo primero, el tema de la prioridad nacional, ¿no? O sea que me tiene que dar el Ministerio de Agricultura, me tiene que dar, o sea, y eso, pues no creo que a Moreno Bonilla le haga mucha gracia, ¿no? No creo que veremos a ver por dónde le sale el tiro, ¿no? Porque yo casi puedo adelantar que este es capaz hasta de irse, ¿no? Porque se va a tener que poner la otra vez, no se puso, pero esta vez sí va a tener que darle paso y escaño a esta gente, ¿no? A esta gente le va a tener que dar, igual que han hecho en Extremadura y han hecho en Aragón, le va a tener que dar ministerio, y los ministerios ya sabe esta gente cómo lo usan, ¿no? Para pegar palos y pegar bocado por todos lados, no para trabajar, no para gobernar, no para desarrollar política, sino para entorpecer todo lo que sea, y poniendo política de derecha, política racista, política homófoba, política de lo más malo del mundo, ¿no? Pues eso es lo que le va a pasar a Moreno Bonilla. Veremos a ver ahora cómo gestiona ese tema, ¿no? Yo lo veo metido en un lío que no sé si este va a saber salir, porque, hombre, nos han vendido moderación, nos han vendido esa risita tan amable y nos han vendido ese discurso tan tierno y tan suave, que ahora veremos a ver cómo admite que va a tener que meter a los nazis en el gobierno, y además dándole poder y dándole mucho, mucho dinero y mucho poder. O sea, veremos a ver por dónde sale la jugada.
1: Pues sí. Pues perfecto el análisis, compañero Antonio. Venga.
2: No, el tema yo creo que ahora mismo empieza, además el tuit de Rufián está muy bien trabajado, ¿no? El tuit de Rufián te dice que los partidos clásicos tienen que ver que hoy en día la solución pasa por el tema de los partidos soberanistas, ¿no? Y claro, y la ilusión de Adelante Andalucía ha sido una tormenta de aire fresco, un vendaval de aire fresco grandísimo. Tú suponte lo que es para un partido pequeñito, de dos diputados, que lo estaban machacando, pero es el tío que ha tenido el valor de semana tras semana enfrentarse a Moreno Bonilla, defender el tema de las mujeres, defender el tema de la sanidad y verse solo, como se ha visto, porque Moreno, el Maillo ha aparecido a última hora, pero en el tema de lo que han sido los 3 años de política no ha aparecido, ha estado solito José Ignacio, ¿no? Entonces yo creo que es una alegría y es un camino a seguir por todos nosotros, para ver que ahí está el trabajo, ahí está la solución, y por ahí tenemos que transitar, ¿no? Yo las palabras de Rufián las comparto al 100%, porque demuestra de que ahí está el trabajo y ahí está nuestro, nuestro donde tenemos que echar el resto para que esa unidad, porque claro, lo que no se puede hacer lo que se ha hecho con Izquierda Unida, con Diego Cañamero y el Podemos y los demás, ¿no? Hacer una juntiña ahí, o sea, un acuerdo que no ha recogido todo lo que es la izquierda, ni en Sevilla, ni en Málaga, ni en toda Andalucía, sino que han cerrado ahí en farso, dejando a un montón de gente fuera, a un montón de fuerza de izquierda fuera, y claro, el problema pues ahora lo han pagado, ¿no? Han sacado los mismos votos, está bien, o sea, se puede felicitar porque no ha perdido votos, hasta en los cinco que tenía, pero claro, el ejemplo de lo que ha sido adelante Andalucía y José Ignacio García, pues una cosa que nos llena de esperanza y por ahí tenemos que transitar, César.
1: Pues sin duda. Un abrazote, Antonio, un buenas abrazo muy fuerte.
2: Salud.
1: Saludos a Esperancita.
2: Gracias.
1: Hasta luego.
2: Venga.

0: Bueno, nos vamos a hablar con Manuel Monereo para que nos analice el resultado en Andalucía. Manolo, cuéntanos y adelántanos los caminos por los que transitar. Ay, ¿cuánto echamos de menos el Frente Amplio?
1: Bueno, yo creo que todavía no sabemos nada. Es una primera impresión. Hay que mirar resultados, compararlos con los anteriores, ver la transferencia de votos, pero hay un resultado evidente, ¿no? Un primer resultado evidente, que es que ha crecido mucho la participación. Y, curiosamente, cuando crece la participación, ha bajado el peso de la derecha. Parece que no tiene mucha importancia lo que estoy diciendo, por lo que no lo dicen los demás, pero se ha incrementado cerca de 7 puntos, si mal no recuerdo, la participación, y el Partido Popular ha perdido 5 diputados y Vox ha ganado 1. Luego el conjunto de la derecha ha perdido 4 diputados. No es un resultado espectacular del Partido Popular como pensaban, no han revalidado la mayoría absoluta. Y la situación no es mucho mejor para Vox, ha crecido 1 punto, pero sacan los 2 menos votos que en la última elección. Yo hablo de una primera impresión. El PSOE se hunde, ya lo sabíamos que se hundía, y sigue perdiendo diputados, a pesar de que ha habido una cierta movilización. Y el resultado más espectacular que ha habido es de Adelante Andalucía, que se ha incorporado con un casi 10% de votos, 8 diputados, y dejando por detrás a Por Andalucía, ¿no? Que repite con un grupo propio, con 5 diputados, si es lo que acabo de ver, y bueno, eso hace de que el único resultado, por decirlo así, sorprendente, la única novedad, más que sorprendente, la única novedad es la presencia de Adelante Andalucía como una fuerza que ha consolidado un espacio que había y que en un momento representó Teresa Rodríguez y el Kichi, en un momento representó Podemos, y todo eso al final se ha ido quedando ahí, ¿no? Por lo tanto, fíjate que si juntara los 2 votos, prácticamente estamos en el 16% del voto, ¿no? Que es un resultado importante y muy significativo andaluz. Claro, todo eso luego hay que verlo en lo concreto, qué parte de ese voto está organizado, qué parte de ese voto es un simple voto de protesta, pero eso ya es otra cosa, ¿no? Así lo veo, ¿no?
0: Pues cuéntanos un poquito más, porque mira, vamos a ver. Yo, por ejemplo, lo de Adelante Andalucía, como uno es viejo ya, pues uno dice, bueno, eso está más visto que el demonio, es decir, repetir efectivamente Andalucía, tal cual, unas cuantas carantoñas, pero no creo que tenga futuro. Y ver una coalición, pues eso, Podemos y Izquierda Unida y tal y cual, sacando pues menos votos, me resultó un poco extraño. No, que conste que ya he conocido aquí en Canarias también temas similares, pero es penoso. Y después ver a un 15% un partido nazi, pues chico, ¿yo qué quieres que te diga? Y ver que el Partido Popular, que tendría que ser, vamos, y se venden a veces como la derecha y tal, la opción de derecha. No, la opción de derecha no, la opción nazi, porque hace la misma política que vos.
1: No, yo, a mí, todo esto se puede discutir y es parte de la misma opción. Para mí lo más significativo que hay es que, por decirlo así, hay todavía una resistencia de izquierda en la sociedad andaluza. creo que también la hay en España, ¿no? Pero esa resistencia de izquierda, ese espacio de izquierda, de rebeldía, de denuncia a la clase política y demás, pues esta vez lo ha representado una formación como Adelante Andalucía, que no gobierna con el PSOE y que ha hecho una política contra el PSOE y contra el Partido Popular a la vez. Entonces, para mí eso es lo significativo de estas elecciones, que hay un espacio de resistencia de izquierda que no es el espacio tradicional de Izquierda Unida y que sigue manteniendo una posición de rebeldía, de oposición a la política que está haciendo en Madrid el PSOE y en Andalucía el Partido Popular, ¿no? Entonces yo creo que eso tiene un cierto valor, ¿no? Y que eso se haya convertido en casi el 10% del voto, pues tiene todavía mucho más valor. Y si encima son dirigentes relativamente nuevos que han estado bregando sobre todo en el Parlamento andaluz los últimos años, frente a dirigentes más conocidos como Teresa Rodríguez y Kichi, demuestra de que hay un algo ahí todavía que ellos han sabido representar, ¿no? Entonces, para mí, claro, siempre se puede ver si esto es medio lleno o medio vacío, ¿no? Pero yo sigo pensando, lo que me parece significativo es que en un ambiente tan propicio a las derechas como ha ocurrido en Andalucía, el PP no saca mayoría absoluta, pierde 5 diputados, y yo creo que eso tiene que ver básicamente con la presencia de una mayor movilización social y una mayor participación. Una participación del 6,7% más, si más no veo, tiene una significación muy, muy, muy singular, ¿no? Y que merece la pena discutirla, ¿no? Y hacerla, ¿no?
0: Pues formidable, formidable. Aunque un último minuto te pediría, ¿cómo interpretas lo del Partido Popular cara al futuro? Si vienen elecciones, las elecciones próximas, se parte de que el Partido Popular las va a ganar y que vamos a tener un presidente como Feijóo y tal.
1: Eso está por ver, ¿no? Las elecciones andaluzas no le dan mucha cobertura a Feijóo, a mi juicio. Le siguen dando tirón a... Hola. Le siguen dando posición de voto a Vox, pero no parece que le estén dando mucha posición al Partido Popular. Claro, tienen en cuenta de que aquí sacaron en las anteriores mayoría absoluta, que han estado gobernando con mayoría absoluta y con las estructuras del poder, y con una persona que bien valorada en la sociedad andaluza como Juanma Moreno. Entonces yo creo que ha tenido un desgaste no suficiente porque no había alternativa, ¿no? Y al no haber alternativa, porque el PSOE no era alternativa, el PSOE difícilmente será en muchos años alternativa en Andalucía, la única alternativa posible hubiese sido desde la izquierda, pero la izquierda no se presentó así, al menos la izquierda que representaba Antonio Maillo, ¿no? Y el otro sector, con mucha debilidad orgánica, con muy poca presencia organizada, ha salido para hacia adelante, ¿no? Sacar un 10%, tal como está el paño, en Andalucía me parece muy significativo, que con el 6% que saca por Andalucía, pues supone que entre los dos están muy cerca del voto. La última vez que se presentaron Izquierda Unida y Podemos, con Teresa Rodríguez encabezando y Antonio Maillo, sacaron, si mal no recuerdo, un 17% del voto. Bueno, eso a mi juicio es muy significativo, demuestra que todavía hay un espacio por crear, por reconstruir, pero que tiene peso todavía electoral. Ahora bien, para que tenga peso electoral tiene que haber programa, tiene que haber estrategia, tiene que haber organización, tiene que haber movilización, y bueno, yo creo que eso es lo que se demuestra. Lo que se demuestra es que siga habiendo posibilidades a pesar de lo mal que van las cosas, y que esas posibilidades las ha demostrado hoy en las elecciones Adelante Andalucía.
0: Pues una última cosita, ¿cómo interpretas la debacle de Montero y en qué está el despiste de Pedro Sánchez proponiéndola con el pasado que tenía ahí en Sanidad?
1: Yo creo que

0: Pues una última cosita, ¿cómo interpretas la debacle de Montero y en qué está el despiste de Pedro Sánchez proponiéndola con el pasado que tenía ahí en Sanidad?
1: Yo creo que...

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0: Buenos días.
1: Saludos.
0: Saludos a Julfela Wentifawin.
1: Uy, no he escuchado la...
0: Ah, pues.
1: Debe haber estado apagado.
0: Ah, pues discúlpame.
1: El tema, no, por Dios. Disculpa nada,
0: lo
1: pero
0: siento.
1: Que no escuchaba la sintonía. Digo, madre, pues no sé. Bueno, pues a ver, ponla de nuevo para que la digamos los sordetas, como los viejitos, como yo. Bueno, cuéntanos. Venga, vamos para adelante. ¿Qué nos cuentas?
0: Pues nos vamos con Juan Torres López. Él es catedrático de Economía Aplicada de la Universidad de Sevilla, jubilado. Él ya está jubilado. Y bueno, y como todos los lunes, pues nos va a ofrecer la Semana Económica desde otro punto de vista. Y siempre en
1: Muy
0: ese
1: bien,
0: espacio
1: bueno,
0: tan
1: vamos,
0: interesante.
1: Vamos con él, entonces.
0: Venga.
1: Que estará, pues no sé si alegre, yo creo que no, con el resultado de Andalucía. Pero bueno, le vamos a preguntar, por supuesto, de la semana total, ¿no? Y vamos a ver qué nos cuenta Juan Torres, uno de los grandes economistas, pues, del mundo, sin duda, de los grandes, grandes. Bueno, creo que ya lo tenemos con nosotros.
0: Bueno, él está haciendo un pequeño arreglo, pero ya en breve estará con nosotros. También a continuación estará con nosotros Pedro Anatael Meneses, ex senador. Él fue ex senador. Bueno, perdónenme, hoy estoy un poco espesa, César. Él es ex senador por el PSOE. También fue hoy es expresidente de la Autoridad Portuaria de Santa Cruz de Tenerife y muchas cosas más. Y bueno, y nos va a hacer una valoración de la gestión del barco MV Hondius. Y también nos va a comentar que nos va a dar su parecer con respecto a esa ampliación que quieren hacer en el puerto de Granadilla, 1 millón de metros cuadrados más hacia Santa Cruz. Un momentito que tengo a Juan Torres.
1: Muy bien. Pues vamos a ir con Juan Torres y ya lo tenemos dispuesto. Vamos a ver. Vamos a ver qué nos cuenta el gran Juan Torres. Tenemos muchas preguntas. Don Juan, muy buenas.
2: Buenas tardes.
1: Hoy le he cambiado la voz. Bueno, no le he cambiado la voz, sino estoy yo, César Rodríguez, en vez de Anabel, porque ha tenido una rueda de prensa de esta inevitable. Y vamos, primero, Juan, ¿cómo estás con la respuesta de Andalucía a las elecciones?
2: Bueno, ya habíamos hablado el viernes, creo que fue, lo que podía ocurrir, y me da a mí la impresión de que no me equivoqué mucho, ¿no? Ha habido una derrota, porque no vamos a llamarlo así, de la izquierda, y de las izquierdas han ido unidas, y la derecha va a seguir gobernando y por lo tanto pues va a seguir disminuyendo políticas de bienestar, privatizando y haciendo pues una serie de políticas que yo creo que son muy negativas. Se ha consumado un desastre, las izquierdas se han derrotado a sí mismas y no creo que el avance de Adelante Andalucía se pueda considerar una gran conquista del electorado, teniendo en cuenta que fue este partido el que en 2019 abrió la puerta a que empezara a gobernar el PP cuando el PSOE había ganado las elecciones. Así que es un partido muy antisocialista, muy anti Izquierda Unida, ahora también muy anti Sumar. y es un partido, curiosamente, al que el Partido Popular ha ido dopando en esta última legislatura para que tuviera grupo parlamentario propio, pensando que el daño se lo iba a hacer a por Andalucía y al PSOE, y resulta que ha sido adelante por Andalucía gracias al apoyo que ha tenido en los medios de la derecha y también a que ha hecho una buena campaña, sin lugar a dudas, pues el que le ha quitado, el que ha terminado quitándole la mayoría absoluta al Partido Popular. Así que el responsable de estrategia en ese sentido del Partido Popular, o lo están buscando, o si lo han encontrado, debe estar en una mazmorra.

0: No estoy oyendo nada.
1: Oh, Juan. A ver,
0: No,
1: Juan.
0: es que no oigo nada.
1: No, vamos a ver, Juan, a ver si ponemos en condiciones el tema del sonido. A ver, ¿ahora me escuchas?
0: Ahora sí, ahora ya estoy oyendo.
1: Venga, pues si me escuchas bien, vamos, si no escucharas bien, me lo dices porque, vamos, seguro que podemos recuperar la señal como normalmente. Bueno, pues eso, primero la visita, Juan, de Trump o Trump a China, donde mi amigo Xi Jinping y tal, paseando por allí, los niños aplaudiendo. Cuéntanos.
0: Bueno, creo que esta era una noticia que había que mencionar. Yo creo que si nos dedicáramos a hacer el comentario, digamos, un poco más extenso de lo que ha significado la visita, pues se nos iba a ir el programa, porque ha sido efectivamente una visita importante, simbólica y significativa. Si tuviera que resumir en una idea, creo que esta visita ha mostrado que el apodo que tiene Donald Trump en China está bien puesto. En China llaman a Donald Trump Zhuang Jianguo. No estará bien pronunciado, pero es un apodo que significa algo así como el constructor de países. O sea, consideran que lo que hace Donald Trump es lo que ayuda a que China se construya y se refuerce. Yo creo que esta visita de Donald Trump a China, de un Donald Trump completamente distinto al que normalmente conocemos, más hierático, sin hacer payasadas, sin improvisar, leyendo los discursos, sin hacer gracietas, ha puesto de relieve, a mi juicio, que por primera vez, posiblemente de un modo formal e incluso protocolario, e incluso en los apretones de manos que Donald Trump suele utilizar para imponer su lenguaje no verbal de chulo de barrio, han mostrado al mundo entero que China le habla de tú a tú a Estados Unidos. O sea, yo creo que esta visita es posiblemente el inicio, simbólico, metafóricamente hablando, el inicio de una etapa nueva en las relaciones internacionales que de alguna manera inaugura una relación de igual a igual entre China y Estados Unidos. E incluso no exactamente de igual a igual, porque el presidente chino tuvo los santos bemoles, por decirlo de una manera un poquito más literaria, de decirle en un discurso oficial a Estados Unidos, al presidente de Estados Unidos, que era el líder de un imperio en declive que se enfrenta a una potencia emergente. Y le habló de lo que se conoce como la trampa de Tucídides, que justamente refleja cómo cuando una potencia, cuando un imperio en decadencia quiere enfrentarse o necesita enfrentarse a otra potencia en ascenso, puede ser que termine autodestruyéndose por querer evitarlo. Así que yo creo que ha sido una visita muy importante, una visita que inicia una etapa nueva. Estados Unidos, la administración de Donald Trump, de nuevo ha vuelto a mentir a la hora de comunicar los resultados de la visita, diciendo que han sido exitosos desde el punto de vista comercial y estratégico o incluso militar en relación con Taiwán, cuando esos aspectos de ninguna manera han sido suscritos o han sido reconocidos por la parte china. En realidad, las ventajas más concretas que se lleva en el bolsillo Donald Trump son ventajas que le pueden reportar beneficios electorales, como es el incremento de compra de soja por parte de China. Y luego, pues posiblemente habría que destacar cómo la compañía que llevaba Donald Trump en ese viaje a los líderes de las grandes empresas mundiales refleja quién hace y quién es el protagonista de la nueva diplomacia del imperio estadounidense. He leído que las empresas cuyos dirigentes estaban en la comitiva oficial del presidente de Estados Unidos tienen una capitalización equivalente a más de 13 billones de dólares, es decir, pues casi a 10 economías españolas, poco menos quizá, ¿no? Es, como digo, significativo que esa sea la tripulación del barco insignia de Estados Unidos, del imperio de Estados Unidos. Por lo tanto, en definitiva, creo que había que hacer el comentario. En mi opinión, también ha sido muy significativo de qué manera el trato protocolario de los chinos, siempre preciso, siempre simbólico, siempre ajustado al mínimo, ha estado marcado de sutilidades, de mensajes de doble filo, de lectura inteligente, que Donald Trump, con toda seguridad, no habrá sido capaz

0: que China, como decíamos cuando yo era pequeño, los niños usábamos en el patio del colegio una expresión, no sé si en Canarias o en otro sitio donde nos están oyendo se utilizaba, que era mojarle la oreja al otro, ¿no? Mojarle la oreja, pues era lo que uno hacía cuando le colaba el gol por la espalda, por decirlo de alguna manera, o por la escuadra o por todos los sitios, ¿no? Pues yo creo, si se me permite esta expresión coloquial que me lleva al patio de mi colegio cuando yo tenía 8 o 9 años, yo creo que China le ha mojado la oreja al imperio estadounidense.
1: Muy bien, muy clarito. Oye, y Juan, háblanos un poco de esa doble vida de la economía de Estados Unidos, esa doble vida de la economía USA.
0: Aprovecho que acaban de salir unos datos también muy recientes para poner de relieve, ya que ha salido el tema del imperio estadounidense. Recuerdas que la semana anterior precisamente di unos datos sobre el lugar en el que realmente Estados Unidos está en el mundo. Me gustaría ahora mirar un poco hacia su interior, porque en Estados Unidos se está dando algo que yo había, en fin, modestamente, bueno, no yo solo, otros economistas, habíamos dicho que iba a ser posiblemente el rasgo de la evolución que seguirían las economías después de la COVID, después de la pandemia. Decíamos, porque entonces había elucubraciones, ¿y cómo saldremos de aquí? ¿Saldremos disparados hacia arriba? ¿Seguiremos en recesión? Y muchos economistas, más bien críticos, decíamos que lo más probable era que las economías salieran de la pandemia en forma de letra K. La letra K, como todo el mundo sabe, tiene una línea vertical, digamos que ese era el punto de partida de la pandemia, y luego tiene una oblicua hacia arriba y otra oblicua hacia abajo. Es decir, tiene dos orientaciones, dos direcciones contrarias. Hacia arriba era la dirección que iban a seguir los ricos, y la que viene hacia abajo era la caída que se iba a producir en los pobres. Hemos visto que eso efectivamente es lo que ha sucedido. Ahora simplemente quería comentar esa doble vida, que es una metáfora, ¿no?, de la economía de Estados Unidos, señalando dos datos que acaban de salir y que a mí me parece que lo expresan. Por una parte, la capitalización de las 500 mayores empresas de Estados Unidos está por encima de los 7.400 puntos. Para quien no sea experto en eso, pues no le dirá mucho la cifra, pero le diré que es un máximo histórico. Con eso, pues seguramente ya basta para saber que es una cotización muy alta. Y sin embargo, la confianza, lo que se llama la confianza del consumidor, como su propio nombre indica, pues le preguntan en encuestas a la gente corriente qué confianza tiene en el presente y en el futuro, pues está en el nivel más bajo de los últimos 74 años.
1: Joder.
0: Sentimiento muy pesimista. Estamos hablando de un sentimiento más pesimista que el que había en la crisis de 2008 o incluso en los años 70 del siglo pasado. Esa es la K, que está la doble vida, por decirlo, para que la gente me entienda mejor, de la economía de Estados Unidos. Incluso la inflación, que está subiendo, porque la guerra que ha provocado Estados Unidos en Irán ha hecho que los precios energéticos, el componente energético en el índice de precios al consumo, esté subiendo al 17,9% anual, y esa inflación, eso empuja al conjunto de los precios, pues también perjudica, lógicamente, en mucha mayor medida a la gente con ingreso más bajo, pero beneficia mucho a las rentas altas, porque las rentas altas ven cómo sus propiedades aumentan de precio, mientras que las rentas bajas, pues lógicamente, tienen muchas más dificultades para llegar a fin de mes. Está produciéndose una oleada en Estados Unidos de impagos, de tarjetas, de deudas, y al mismo tiempo la gente está como loca pidiendo

0: préstamos para hacer frente a las deudas. Es una situación muy complicada y completamente distinta de la que tienen los que están ganando cada día más. Y ojo, porque esta situación, de esta doble vida, por así que ya he utilizado esa expresión, no se refleja, por ejemplo, en los índices de empleo, porque a veces nos dicen, no, en Estados Unidos no está cayendo demasiado el empleo. Claro, no está cayendo demasiado el empleo, pero es que lo que está cayendo es el ingreso de la gente. De hecho, el porcentaje que representa la fuerza de trabajo en el conjunto de los ingresos también está bajando y está disminuyendo de una manera muy importante y está expresando, aunque el volumen total de empleo no se reduzca en la misma proporción, pues que los ingresos por el trabajo están disminuyendo en términos proporcionales y por lo tanto empeorando la calidad de vida de las personas. La deuda por tarjetas de crédito de las familias, por ejemplo, está igualmente en niveles de máximos históricos, ¿no? Esa es la doble vida, esa es la evolución dispar entre un crecimiento, entre una línea de subida para los ricos y una línea de bajada para los pobres.
1: Bueno, pues, oye, háblanos del récord en esa relación económica España-Estados Unidos y qué significados, claro.
0: Pues es muy interesante un informe que acaba de sacar la Cámara de Comercio de Estados Unidos en España sobre el estado de las relaciones económicas entre España y Estados Unidos, porque todo el mundo sabe que Donald Trump, en la verborrea esta que usa, y ha estado acusando a España, ha estado diciendo que es un mal socio. La Cámara de Comercio, en este informe que acaba de salir, pues lo que viene a indicar es que las relaciones económicas y financieras entre la economía española y la de Estados Unidos está en una época, en un momento también de máximo histórico. Hay alrededor de 340.000 puestos de trabajo en ambos mercados que dependen de esta relación bilateral. Estados Unidos es el primer destino de la inversión española en el mundo el principal inversor extranjero en España es el capital que viene de Estados Unidos. Esto se puede valorar de una manera o de otra. Significa que está saliendo capital de España hacia Estados Unidos y capital de Estados Unidos hacia España. Podríamos valorarlo en cada caso concreto, pero lo que quiero ahora subrayar es que lejos de las tonterías que dice Donald Trump, lo cierto es que hay una relación que va a máximos. Estados Unidos tiene un capital acumulado, capital productivo acumulado en España de más de 115.000 millones de dólares. Las empresas españolas han acumulado más de 97.000 millones de dólares en Estados Unidos. Hay un incremento espectacular en la infraestructura digital que Estados Unidos está creando en España. Está consolidando aquí infraestructuras de alta tecnología muy importantes. El turismo procedente de Estados Unidos, ahora en los últimos meses hay más problemas, pues hay está también alcanzando cifras muy elevadas y para colmo, como está ocurriendo también con otros países, Estados Unidos pues se está convirtiendo en el primer proveedor de crudo y de gas natural de España. O sea, es una manera lo que quiero señalar es otra mentira más de Donald Trump, en este caso en relación con España. Lo cierto y verdad es que hay una relación comercial y financiera muy estrecha, muy importante, cuantitativa y cualitativamente, y que no es verdad lo que dice. Otra cosa, vamos a hablar, si tuviéramos más tiempo, podríamos desgranar en qué se hace esas que se están haciendo esas inversiones y podríamos llegar a conclusiones pues, más o menos dispares en cada caso. Pero en general ya digo que esa es la realidad de las relaciones que hoy día hay entre Estados Unidos y España en el terreno comercial y financiero.
1: Bueno, pues oye, háblanos también de un tema pues polémico, porque el Reino Unido está pasando por una etapa constármela y rara. Háblanos de la nacionalización de la siderurgia en el Reino Unido.
0: Bueno, en el año 1988, en aquella etapa de privatizaciones impresionantes, Margaret Thatcher privatizó a la British Steel, que es una de las grandes empresas siderúrgicas del Reino Unido. Tuvo una serie de vicisitudes y ahora el gobierno del Reino Unido pues va a completar la renacionalización total de la empresa. La razón que da es que el acero es de vital importancia estratégica para la economía del Reino Unido y para, dijo el primer ministro, para la resiliencia nacional. ¿Qué quiero decir con esto? Y la noticia se comenta sola, que las privatizaciones de empresas estratégicas ha sido un fracaso y ha sido una venta de la soberanía. En Inglaterra, en el Reino Unido, ya hablamos hace algunas semanas, yo creo que lo recordarán las personas que nos oyen, de la renacionalización del sistema ferroviario, cuya privatización ha sido un desastre absoluto. También se han renacionalizado docenas de empresas públicas municipales, locales en muchísimos sitios, lugares del mundo, y ahora pues esta empresa siderúrgica se renacionaliza. Ahí es una prueba más de que la privatización fue un negocio, lo que hizo sobre todo el Partido Popular en España vendiendo las empresas en algunas ocasiones con esa mentira tan asquerosa, tan antipatriótica, tan traidora, de decirle a la gente hay que vender Endesa, por ejemplo, porque la Unión Europea no permite que sectores estratégicos o que empresas públicas sigan en manos de los gobiernos, y luego le venden la mayor parte de las acciones a otro gobierno europeo, o sea, engañando a la gente. Ha sido simplemente un regalo que algunos gobiernos corruptos, traidores, porque no hay mayor traición de un gobierno como hizo el gobierno de Aznar, que vender las joyas de la abuela a otros países, engañando a la gente y haciendo que España perdiera miles y miles y miles y miles de millones de euros, porque es verdad que hubo entrada de capital en la venta, pero no se tuvieron en cuenta las pérdidas de ingresos durante años y décadas que se iban a tener. Y esta noticia, como digo, del Reino Unido, pues lo viene a demostrar que no había razón económica de eficacia, de eficiencia, sino que las privatizaciones fueron sencillamente un regalo de las derechas a sus empleadores, que son los grandes capitales.
1: Bueno, pues oye, Juan, otro tema es... Parece que Argentina, siguiendo los pasos de Estados Unidos, se sale de la Organización Mundial de la Salud. Parece que todos estos pinches, Milei y compañía, son muy disciplinados.
0: Bueno, siguen los pasos de Estados Unidos, pero lo sigue de otra manera, porque Estados Unidos, cuando ingresó en la Organización Mundial de la Salud en 1948, se reservó el derecho a retirarse cuando quisiera, pero Argentina no. Argentina, por medio de una ley en la época de Perón, acordó entrar en la organización, y ahora Milei, eso sí, siguiendo a Donald Trump, pues dice que se quiere retirar. Ya lo anunció y ahora se va a proceder a retirarse, sin que en Argentina haya una ley que apruebe salirse, cuando lógicamente debía haberla, porque fue por ley que se aprobó la entrada, y además cuando incluso infringe las reglas de la Organización Mundial de la Salud, porque en sus estatutos se establece que si un país, para que un país se pueda ir, tiene que estar al día de las cuotas, y Argentina debe 3 años. Bueno, no sé cómo se va a resolver eso jurídica o formalmente, pero lo cierto es que es una barbaridad más, una irresponsabilidad de Milei, una auténtica agresión a su población, porque es que no solamente renuncia a estar en una organización que vigila, que controla, que da medios para combatir la enfermedad, no solamente en un país, sino en todo el planeta, porque es evidente que los problemas de salud, como demostró la pandemia, pues no se circunscriben a una nación. No hay fronteras para los virus, no hay fronteras para las enfermedades. Salirse de órganos multilaterales y globales cuando hay riesgos sanitarios, y de otro tipo también, por supuesto, pero en este caso sanitarios, que son globales, pues es una irresponsabilidad. Es una muestra más de que estos anarcocapitalistas están locos, es que no les guía la ideología. Son como unos fanáticos de religión civil que no tienen presente la realidad de las cosas. Y mucho más, sobre todo, teniendo en cuenta que posiblemente, por lo que se está diciendo, en Argentina es donde se encuentra el origen del brote de antivirus, y no se ha determinado todavía cuál ha sido exactamente su origen, cuál es la magnitud, cómo se ha podido difundir. Así que bueno, esta es una noticia que muestra, pues una vez más, como digo, esa gran irresponsabilidad de amigo Milei, ¿no?
1: Madre, pues, oye, otro tema. ¿Qué alternativas hay al Producto Interior, al PIB? Vamos.
0: Ahí, esta sí que es una noticia del día que merecería que un día habláramos con más tiempo, ¿no? El Producto Interior Bruto, como yo creo que todo el mundo sabe, es el indicador que los gobiernos, los organismos internacionales utilizan para valorar el estado de una economía. ¿Ha crecido el PIB? ¿Ha bajado el PIB? Hay que lograr que pase del 3%. Si no sube del 3% va a caer el empleo. Todo el mundo oye eso permanentemente. Sin embargo, el PIB, el Producto Interior Bruto, es el más bruto de todos los indicadores, porque solo mide lo cuantitativo, no lo cualitativo. Solo mide lo que tiene expresión monetaria. No mide la contaminación, no mide los accidentes, no mide el trabajo voluntario, el trabajo no remunerado, que representa seguramente más del 40% de todo el trabajo que se lleva a cabo en todas las economías. Es un indicador tonto, bruto. Yo siempre le he dicho así a los estudiantes, el Producto Interior Bruto es el más bruto de los indicadores. Desde hace muchos años se vienen formulando propuestas para ver de qué manera se puede sustituir. Por lo tanto, que haya otra propuesta más, pues no sería noticia. Pero, digamos, como noticia, porque lo es de hace unos días, de esta semana, o sea, hay un informe de Naciones Unidas que se llama Contando lo que cuenta. Y yo creo que el título es bien significativo e ilustrativo de lo que busca, que efectivamente persigue encontrar indicadores anuales que midan la actividad económica de una manera más realista, más ponderada, más conforme a lo que realmente sucede en las economías, y que no solamente se centre en determinar la cantidad de dinero, sino en la calidad de los procesos económicos, y también que tenga en cuenta la creación de riqueza o la destrucción de riqueza, que no se puede contabilizar en dinero, y que es muy importante, porque no todo lo que sirve para la vida no todo lo que vale para satisfacer las necesidades de los seres humanos, no todo lo que nos garantiza el sustento y lo que hace posible que sea que la vida humana y la naturaleza puedan sobrevivir, dependen del dinero. Bueno, pues la buena noticia es que hay un punto ciego en la medición de la actividad económica. Estoy completamente de acuerdo con esas palabras. No se va a terminar aquí estas propuestas. Aquí hay como 31 indicadores nuevos que se proponen para sustituir al Producto Interior Bruto. Estoy seguro que se irán corrigiendo, modificando, añadiendo. También estoy seguro de que a corto plazo no se va a adoptar como alternativa al PIB, pero siempre he dicho que nadar contra la corriente, ofrecer alternativas y poner sobre la mesa y enfrente de la gente la conciencia y la oferta de cosas y de propuestas diferentes es la base para poder cambiar el mundo. Así que creo que tenemos que felicitarnos de que se haya dado un nuevo paso en esta ocasión, yo creo que muy importante, para empezar a medir, a ver si pudiera ser ya en algún momento de una manera correcta la actividad económica. Yo siempre lo digo, termino ya el comentario de esta noticia para que se me entienda de una manera, digamos, final. Yo siempre digo, cuando explico estas cosas, explico por qué hay que cambiar al PIB, le pregunto a quien me escucha, ¿usted se subiría en un avión, por ejemplo, me da igual, o en un tren, o en un coche, en el que el piloto, el conductor, solo tuviera como indicador en el tablero de mandos la velocidad? ¿O se subiría en un avión en donde no hubiera un indicador que midiera la altitud, que midiera el volumen de combustible existente? Solo la velocidad de crucero del avión. Yo estoy seguro que la mayoría, la inmensa totalidad de la gente que nos escucha diría que no se subiría en ese avión, ¿verdad?
1: Está claro.
0: Pero sería como apostar sobre seguro a un accidente. Sin embargo, las economías se conducen, se gobiernan mirando solo el Producto Interior Bruto. Es verdad que no es solo el Producto Interior Bruto, pero como base del resto de los indicadores. Eso es una barbaridad. Eso es subirse en un avión y estar apostando a que el avión se va a caer. Y esa es también la causa de que muchas políticas sean tan negativas, sean tan dañinas y generen efectos contrarios a los que supuestamente se dice que van a conseguir, porque se están midiendo, se están diseñando, se están poniendo en práctica con unos indicadores que no son los indicadores correctos para conseguir el conjunto de objetivos que se supone que se quieren conseguir.
1: Pues formidable, formidable ejemplo. Mira, oye, llevamos muchos años realmente hablando del cambio climático, de poco menos que la extinción de la vida que le iba a acompañar y tantas cosas, ¿no? ¿Cómo ves en este momento la amenaza climática?
0: Bueno, esta vez, siempre lo digo, que yo no quiero ser agorero ni quiero ser tremendista, pero son las noticias que leo y que me gusta que me gusta compartir y comentar, aunque a veces se comentan, como siempre digo, se comentan solas. Diferentes informes y grupos de científicos se están manifestando en las últimas semanas, hace unos días, el riesgo de que el Niño, si el fenómeno meteorológico que complica todos los equilibrios y que produce, digamos, eventos extremos, pues que está desarrollándose con temperaturas globales extremas y que podría, leo textualmente, desencadenar un periodo sin precedentes de fenómenos meteorológicos extremos en los próximos meses. con incendios forestales, olas de calor e inundaciones que amenazan con intensificarse en varios

0: varios continentes. Dicen los informes también de estos días que más de 150 millones de hectáreas ya han ardido en todo el mundo en los primeros 4 meses del año, que es un 50% más que el promedio reciente y el doble de lo que ardió en 2024. O sea, el fenómeno del Niño, que parece que está, digamos, creciendo, que está exagerándose en el sentido de adquirir volúmenes de peligro extraordinarios, pues puede dar lugar a estos problemas. El investigador principal de uno de estos informes dijo concretamente, y con esto ya termino, la probabilidad de incendios extremos y devastadores podría ser la más alta que hayamos visto en la historia reciente. Paralelamente, ya lo comenté la semana pasada, creo que podemos afirmar que dan pasos para combatir todo esto. Afortunadamente, la toma de conciencia y la presión de la ciudadanía, de los movimientos sociales, de las organizaciones, de los partidos progresistas, está permitiendo que se tomen medidas contra esto. Por lo tanto, advertimos de la gravedad de lo que se avecina, de lo que puede avecinarse, y lo importante, lo que hay que subrayar, no es el drama que puede venir, sino que tenemos herramientas, que tenemos armas para combatir estos cambios climáticos tan devastadores, y que lo que hay que hacer es reclamar a los gobiernos que los pongan en marcha. Porque quienes provocan el cambio climático para forrarse constante y crecientemente tienen gabinetes, tienen economistas, tienen científicos, tienen periodistas, tienen políticos, tienen partidos, tienen universidades diaria y constantemente dispuestas y organizadas para lograr que los gobiernos frenen la lucha contra el cambio climático, para que no se ponga ni una minúscula piedra en el zapato de las grandes corporaciones que lo producen. Por lo tanto, si la ciudadanía no se moviliza y si la ciudadanía no reclama medidas contra esto, la alternativa, como siempre digo, no es que las cosas sigan igual, sino que vayan a peor. Así que terminemos, como siempre, con una llamada a la toma de conciencia, a la movilización de la gente, a la percepción y a la convicción, y al pensar cada uno con su propia y cada una con su propia cabeza, para que se den cuenta de que las cosas pueden ir mal si no se toman medidas, si no se reclaman esas medidas, y por el contrario, para que tengan confianza y tengan esperanza y tengan optimismo, porque sabemos que cuando se han reclamado y se han puesto en marcha estas medidas, las cosas han ido y van mucho mejor.
1: Mira, y una última cosa, empezábamos con Trump y vamos volviendo con Trump o Trump. ¿Cuál es el móvil realmente de Trump?
0: Ah, bueno, esta que quería comentarte, es que bien que hayas sacado esto, porque hace unas, no sé si fue una semana o dos, bueno, o tres, porque hubo una que no pudimos tener el programa. Recordarás que yo había dicho que había producido otra nueva estafa de Donald Trump, porque había ofrecido vender un teléfono móvil y los que habían ya dado incluso alguna cantidad a cuenta, habían recibido mensaje en el sentido de que no lo iban a recibir. Bueno, tengo que rectificar, esa noticia no es así, parece ser que ha habido un cambio, están recibiendo el móvil, o lo van a recibir pronto, pero el móvil no está hecho en Estados Unidos como prometió Donald Trump, sino que está hecho en China.
1: No. Madre mía. Pues, Juan, no te pregunto por Andalucía porque habría que hablar mucho, ¿no?
0: Hay que hablar mucho y hacer mucho y decir las cosas claras en la cara de muchos y de muchas.
1: Pues sí, pues sí, pues sí. Qué tremendo. Pues sería una pregunta para ver cómo, vamos, para próxima entrevista. Juan, muchísimas gracias, como todas las semanas. Gracias.
0: Un fuerte.
1: Adiós.

0: Formidable, formidable tema musical, ¿eh? Enhorabuena, Deyanira. Menuda programadora musical y de tantas cosas. Bueno, nos vamos con Pedro Anatael Meneses, sin duda una de las personalidades más relevantes que ha tenido Canarias. Fue senador, pues vamos, por resumir un poco el currículum, fue senador del PSOE, su partido, es presidente también de la Autoridad Portuaria Santa Cruz de Tenerife. Bueno, también fue director de la Marina Mercante Española, ¿eh? No estamos hablando de un cargo, vamos, de ámbito canario en este caso. Promotor del Foro Agustín de Betancur, que fue una iniciativa formidable, recordamos mucho con Manolo Marrero, otro gran intelectual. Profesor de la Universidad de La Laguna, qué sé yo. Pedro, ¿nos escuchas? A ver si nos escucha Pedro Natael. Ay, madre mía, a ver si sigue habiendo problema con el sonido, que Juan Torres tenía dificultades para escucharnos al principio. Vamos a ver. Vamos a ver si logramos la señal con Pedro Anatael Meneses. Don Pedro, ¿nos escucha?
1: Entonces, aquí estoy al pie del cañón.
0: Ay, pues ya di un resumencito de tu amplio currículum, tu la etapa de senador. Fuiste presidente de la Autoridad Portuaria de Santa Cruz de Tenerife, ahí es nada, después también director de la Marina Mercante Española, promotor del Foro Agustín de Betancur y profesor de la Universidad de Laguna. Bueno, ¿qué más quieres, Pedro? Pues lo que yo quiero es luces, claridad, la que nos traes tú siempre con tus respuestas a las dudas que tenemos. Mira, valóranos, por favor, la gestión del barco, el MV, la motonave, Ontius, con pasajeros afectados por hantavirus, su llegada al puerto de Granadilla en Tenerife. Después te preguntaré del puerto de Granadilla, que menuda pelea fue en su época. Ya adelantabas tú en el viento la dificultad que suponía esto y tal, que bueno, que en un momento determinado, pues tuvo que atracar porque no podía quedar fondeado por precisamente el viento, no podía este barco permanecer fondeado. Cuéntanos.
1: Bueno, de este tema, como sabes, César, se ha hablado mucho y se han dicho muchos disparates, ¿no? Entre otros, que el presidente de la comunidad autónoma dijo que ese barco no podía venir a Canarias porque podía contaminar a algunas personas o medios, ¿no? Y en todo caso, que este día se resolviera en otro puerto, pero que no se hubiera ningún puerto de Canarias. Y que él, como presidente de la comunidad autónoma, le va a pedir al presidente de los puertos, tanto de la Autoridad Portuaria de Santa Cruz de Tenerife como de Las Palmas de Gran Canaria, que impidieran la entrada a Puerto Canario de este barco, ¿no? Bueno, como sabes, la competencia, y si no lo sabes, lo digo yo, esto aparece la competencia de quien tiene, digamos, el mandato para decir si un barco puede entrar a zona abrigada, a puerto de competencia estatal, o bien en zona de fondeo, es justamente la Capitanía Marítima. Esto aparece en la Ley de Puertos y de Ordenación de Marina Mercante del año 1992. Y como sabes, yo fui en la parte correspondiente a la de ordenación de la Marina Mercante y el nombramiento de los capitanes marítimos, y porque antes las capitanías eran militares, como sabes, yo tuve la oportunidad de, siendo director general de Marina Mercante, intervine en el proyecto de ley, y además se pusieron las normas, que algunas de ellas han sido cambiadas a lo largo del tiempo, sobre todo el PP cambió algunas, como es el nombramiento de los presidentes de las autoridades portuarias, que ahora tienen que ser de competencia propuesto por la comunidad autónoma, no por el Estado, como están antes, como de hecho lo fui yo. Lo cierto es que en esa ley dice claramente que por razones de seguridad, quien tiene la competencia para dar el atraque fondeo en Puerto Canario, en este caso se había propuesto ya por parte de el Ministerio de Sanidad que fuera justamente el puerto de Granadilla. Bien sabes que, digamos, España está dentro de la ONU, y por tanto organizaciones de la ONU como la OMI, como es la ONS, dependen justamente de la ONU, y estamos obligados a que las normativas que impone estas organizaciones a no solamente respetarlas, sino hacer uso de las mismas. Por ahora digo, fue que, digamos, la Organización Mundial de la Salud dijo que el sitio idóneo para poder hacer la operatividad que iba a hacer este barco en el Atlántico, el puerto más próximo que tenía y que reunía las mejores condiciones para poder hacer esa operativa, era justamente el puerto de Granadilla. Y por dos razones, porque, en fin, se trataba de desembarcar a todos los pasajeros y tripulantes que tuvieran el virus, infectado de este virus, y por otra parte, aquellos que estuvieran infectados, darles traslado justamente a sus países de origen. Y para ello tenía que desembarcar con unos medios ya preparados por la Organización Mundial de la Salud y que permitiera en avión y llevarlos a cada uno de los puertos de destino, de las naciones de destino de los pasajeros y tripulantes. España, como sabes, tenía, me parece que eran 14, pasajeros y un tripulante, ¿no?, que fueron trasladados una vez que el barco ya entró por orden de la Capitanía Marítima en Granadilla, fondeó en el centro de la bahía, porque la zona 2, como sabe, no se puede fondear por el tema que lo impide la normativa existente, debido a que los cabalares que están en la parte externa del dique de Granadilla, si un barco fondea, arrastra lógicamente con las anclas los cabalares que están en la zona, y está totalmente prohibido. Por tanto, tenía que fondear dentro, en todo caso, de la bahía, y así lo hizo. Pero el viento generado, ocasionado, hizo que el capitán marítimo decidiera atracar el barco al muelle, sur. Y en ese muelle, pues, se hizo toda la operativa, de forma que en 24 horas pudo hacerse no solamente el desembarco de todos los tripulantes que estaban afectados y mandarlo a su correspondiente nacionalidades con todas las medidas impuestas por la ONS, en este caso, para que no hubiese contaminación de ningún tipo, se tomaban todas las medidas por parte del Ministerio de Sanidad español, pues todas las medidas necesarias, sino que el barco al día siguiente, a las 7 de la tarde, ya había hecho toda la operativa, porque y una vez esto atracado, y a las 7 de la tarde justamente salió para Holanda, que es el lugar de bandera de este barco. Y ahí pues fue con la mitad de la tripulación, que con ella era suficiente para llevar el barco, y llevó en una cámara especial a baja temperatura, o sea, a un cadáver que fue el primer cadáver que hubo de este virus, que estaba en el barco todavía. Por tanto, el tema ha servido perfectamente, no ha habido ningún problema. La coordinación que hubo, mejor imposible. Y por otra parte, lo que sí hay que destacar, que el presidente de la comunidad autónoma ha dicho algunos disparates, entre otros, y que las ratas o ratones infectaron a los pasajeros en el barco podían venir nadando donde estaban hasta aquí y
0: van a ir a las Olimpiadas también, Pedro.
1: Un disparate como la copa de un pino. Y por otra parte, tuvo que reconocer que se había equivocado, porque la competencia no la tenía él. Quien la tiene es justamente María Mercante, en este caso la Dirección General de Marina Mercante, a través de la capitanía. Pero es verdad, es cierto que era necesario tener la comunicación correspondiente para que el presidente de la comunidad autónoma estuviera informado de todo lo que se estaba haciendo o se iba a hacer. Y así se hizo, aunque él no quiso reconocerlo de entrada, al final no le quedó más remedio que reconocerlo. Y que ha metido la pata, no solamente una pata, sino las dos, de un golpe. Y lo cual, esto es lo que hay. Y ahora, pregúntame lo que tú quieras.
0: Pues mira, te voy a preguntar sobre el Puerto Granadilla, cómo te avanzaba. ¿Cómo está? ¿Cómo lo ves hoy? ¿Qué futuro le ves? ¿Qué opinas que quieran ampliarlo? Lo leíamos ayer, una autoridad decía que iba a ampliarse hacia Santa Cruz 1,000,000 metros cuadrados para transformarlo en hub de energías renovables. Cuéntanos.
1: Mira, vamos a ver. Esto fue ayer domingo, yo lo leí también en el diario de aviso, que salió en primera página, además, un amplio reportaje que había, que le habían hecho al presidente de la autoridad portuaria actual, don Pedro Suárez, ¿no? Y bueno, yo con el actual presidente tengo una muy buena relación, aunque estamos en partidos distintos, porque él pertenece al Partido Popular y yo, como sabes, estoy en el PSOE y sigo en el PSOE hasta que me muera, ¿no? Pero en la relación personal que tenemos es muy buena. No es de hoy ni de ayer, hace un montón de años que nos conocemos. Y de hecho, él, cuando yo hice, el doctorado, necesité para el doctorado pues una documentación especial, que era porque la tesis mía de doctorado estaba centrada justamente en la operativa de los buques mercantes, en la operativa de carga, descarga de pasajeros y de carga rodada y de carga a granel en buques de civiles. Y bueno, para ello había una serie de problemas que tenían que ver mucho con la sanidad, justamente porque habían muchos accidentes laborales que se producían, y mi tesis estuvo centrada en este tema. Y él estaba en esos momentos en Pedro Suárez, era el comercial de una patronal, una ambutia, la ambutia tiene peña de siniestros laborales, y estaba de director comercial. Yo le pedí que me diera un montón de información que en su momento yo necesitaba para la estadística de los accidentes y las enfermedades laborales que se producían como consecuencia de estas operativas, y él me puso en contacto con los médicos de la UTA, y de hecho, bueno, pues yo tuve toda la información, y para tu conocimiento, como sabes, me dieron, digamos, yo leí mi tesis doctoral y me dieron sobre la nota de máxima que se da, que es sobresaliente cum laude, y en un tribunal compuesto por varios catedráticos de la Universidad de la Politécnica de Barcelona, la Universidad de Las Palmas y la Universidad de Tenerife. Y bueno, pues esto es lo que de hecho, pues era mi relación con Pedro, que a partir de ahí pues hemos tenido muchas reuniones. Él fue presidente, ya estuvo poco tiempo, pero tuvo un detalle conmigo importante, no sé si te acuerdas, porque se cumplían los 25 años justamente el concierto de Navidad. Y sin yo saberlo, él me hizo ese día del concierto, el 25 de diciembre de este año, me hizo un homenaje. Nada más empezar el concierto, me subió al escenario y me entregó una placa y una distinción por haber sido no solamente el fundador de ese concierto, sino el primer presidente que lo puso en marcha, y que se cumplían 25 años del concierto, y por tanto él me agradeció en nombre del puerto de Santa Cruz de Tenerife y de la autoridad portuaria lo que hice hacía 25 años. De ahí, a partir de ahí, pues yo he vuelto a ser presidente ahora, y he mantenido reuniones con él por el tema justamente de, sobre todo el tema del puerto de Granadilla. Él, en su intervención en el periódico, dice algunas cosas, algunas como por ejemplo que quiere ampliar el puerto de Granadilla porque se queda pequeño debido a que hay un montón de concesiones que se han sido otorgadas y se ha quedado prácticamente sin espacio en el que tiene de tierra para estas concesiones que siguen en aumento. Y para ello, bueno, pues lo que quiere es ampliarlo en 1 millón de metros cuadrados. Sabes que ahí está la UNELCO. Una vez que acaba la UNELCO hay un barranco, no me acuerdo el nombre de este barranco, y hay un terreno que está ahí, justamente 1 millón de metros cuadrados. ¿Te acuerdas que fue una polémica que hubo ya hace muchos años, cuando se decidió hacer Granadilla y yo me opuse a la construcción del mismo? ¿Por qué? Entre otras razones, porque Plasencia esos terrenos los compró, que eran terrenos, digamos, de uso, como se llama, uso terciario, o sea, justamente para como fincas de cultivo, ¿no? Y lo que hizo fue, a todos lo compró por 4 perras a un montón de propiedades de esos terrenos y se hizo con ese 1.000.000 de metros cuadrados. ¿Con qué objetivo? El objetivo era de cambiar, digamos, el ayuntamiento el uso de ese terreno y pasó de uso de cultivo a uso industrial y para cuestiones sobre todo de uso portuario. Sabes que, bueno, una vez que lo cambió, pues ese terreno que no valía nada, pues ahora que este tío hizo lo que hizo, pues hizo un pelotazo que no vea e intentó vendérselo a la autoridad portuaria. Y hay, digamos, una nota de con respecto a este tema en el que la autoridad portuaria ha dejado como zona de reserva ese 1.000.000 de metros cuadrados que tienen ahí, del que está hablando ahora, justamente está a continuación del barranco y por tanto hacia la zona de Santa Cruz, y va desde justamente a la costa donde está el puerto hasta la autopista justamente del sur. Y yo creo que esta operación no es de ahora, es una operación de hace muchos años, y que esto llegue a hacerlo tal como el puerto de Granadilla está en estos momentos, yo no veo mal que esto se haga. Lo que sí veo mal es que se haya hecho un pelotazo en su momento, porque no solamente, digamos, allí hubieron cosas raras cuando el puerto decididamente se decidió hacerlo en Granadilla y no ampliar Santa Cruz. Eso fue una decisión de Coalición Canaria y Partido Popular, que de hecho, bueno, pues una vez que la obra fue adjudicada, la obra se inició y se comentó, no tengo pruebas, pero sí hechos, que parece ser que hubieron sobres bajo cuerda que servían justamente para que este tema se llevara adelante. Y entre otros, no solamente fue con respecto a la obra que se estaba ejecutando, sino además de ese 1.000.000 de metros cuadrados también aportó dinero para justamente digamos, instrumentalizar todo este tema. Pero lo hecho, hecho está. El puerto de Granadilla se hizo, desgraciadamente, contra viento y voluntad de todos, ¿no? Pero ahora hay que buscar a ese puerto rentabilidad. ¿Por qué, César?
0: Mira, una cosa que te quería ahí en esta línea, ¿no? Afirmaba en la entrevista del diario Avisos del domingo, de ayer, Pedro Suárez, que, fíjate tú, que los ojos de grandes inversores a nivel mundial están puestos en esta infraestructura del sur de la isla. ¿Qué te parece?
1: Bueno, pues es una opinión de él, no es la mía, pero es su opinión, ¿no? En todo caso, él lo que quiere y quiere hacer, y de hecho yo he hablado con él de este tema, es, digamos, buscarle justamente al puerto de Granadilla, donde ya se han gastado, César, la friolera de 500 millones de euros, ¿no?
0: Madre mía.
1: Y todavía faltan 100 millones más. En total, la inversión del Estado en Granadilla va a pasar de los 600 millones de euros. Y ahora, después de haber hecho este disparate que se hizo, enorme, ¿no? Bueno, pues ahora, en mi opinión, yo se lo he dicho a él también, hay que buscar rentabilidad para que inversores privados, bueno, pues puedan instalarse en el puerto de Granadilla en función de lo que podemos ofrecer. Yo le he dicho de hace mucho tiempo que sí, que efectivamente ese 1,000,000 metros cuadrados se puede utilizar y declarado como zona franca, anexa al puerto. La zona franca, como sabes, tiene un montón de particularidades y una es una, digamos, premisa que es algo parecido a lo que fue por Puerto Franco, donde está es una zona de baja cotización, digamos, de hacienda, y sobre todo lo que se haga en esa zona, en zona de franca, bueno, puede ser exportada y no pague ningún tipo de arancel, sino que sería gratuito. Y para ello, bueno, pues si esto lo llevamos adelante, hay en estos momentos nuevos combustibles que se van a instalar para dar suministro de combustible a los buques. Y uno de ellos es justamente el gas natural licuado. Digo licuado, no gas natural. Licuado, como sabe, va a 165 grados bajo cero y se conserva en unas, digamos, botellones especiales alzados exteriormente y que con ello, bueno, pueden darle suministro a muchos barcos que ya, de hecho, reciben este gas licuado.

este el nitrógeno y otros productos no contaminantes a la atmósfera, o sea que no desprende anhídrido carbónico. Pues para todas estas cosas puede ser utilizado justamente esas nuevas zonas, en zonas francas, bajas de impuestos, y por tanto esto permitiría tener un trasiego de venta de combustible sin aranceles, sin tener que hacer porque de exportación. Y de hecho hay muchas empresas en estos momentos interesadas en este tema, y son, aunque él no dice las que son, yo sí sé las que son, y he hablado con él de este tema, y creo que eso no es malo, todo lo contrario. Pero por ahí van los tiros, ¿no? Y esto es lo que él viene a decir, que hay grandes expectativas de inversores, y es verdad que las hay, siempre y cuando esto se destine a lo que estoy comentando, ¿no? Y por otra parte, bueno, pues también lo que es el puerto en sí, ¿no? El puerto en sí, hay, como sabes, un muelle de Rivera, y luego tiene un muelle sur, que es el dique de protección, y un muelle norte, que el mueble de fondo que tiene Granadilla, aparte del espacio de tierra que tiene, que es importante. Entonces lo que se quiere instalar ahora es el tema de reparación naval y construcción naval. Como sabe, el dique flotante que ha venido en estos momentos desde China, que tiene 200 y pico metros de boda y una manga grande, permite, digamos, poner barcos en seco de grandes dimensiones, entre otros buques de crucero, grandes petroleros, etcétera. Sería, digamos, en Canarias, la explotación de este tema, el poder meter barcos en seco mayor que hay en Canarias, porque Astican está limitado su capacidad, digamos, hasta barcos de 10.000 toneladas. A partir de ahí no pueden meter barcos porque el 5.000 no tiene capacidad para elevación de barcos mayores, ¿no? Y ese dique, progresivamente ahora está ya atracado en el muelle, en la Dársena del Oeste, en el muelle sur-norte, perdón, y ahí tiene sus propias instalaciones y estará un tiempo hasta que definitivamente el puerto de Granadilla, que fue inaugurado, como bien sabe, hace un montón de años, hace 8 años que la inauguró el Partido Popular, vino el presidente, y resulta que no está operativo todavía. Por tanto, los barcos que están ahí, pues algunos de ellos sin hacer nada, como son las torres estas de perforación, y otros barcos se han utilizado profesionalmente para que transporta las palas de la hélice de los molinos de viento, pues puedan descargarlas en la zona y poco más. Por tanto, lo que habrá que hacer es cerrar definitivamente ese puerto, y una vez completada la obra, digamos, intentar poner en marcha y que el tráfico que podemos tener son justamente todos los derivados de la reparación y construcción naval, es una parte. Otra parte es la descarga, carga y descarga de combustibles, tanto el gas natural como otros combustibles, o biocombustibles, como te he dicho, que también eso permitiría, digamos, hacer suministro.

0: de ese combustible y para ello utilizar justamente el muelle sur, el dique sur, justamente para este tema, todo el dique sur para ello. Y el fondo, pues utilizarlo para actividad de carga y descarga de mercancía de Diego General, porque, como sabe, en este puerto es imposible que entre barcos de gran envergadura, debido a que si el viento resonante en la zona impediría el atraque del mismo. Por tanto, un petrolero no tiene grandes, digamos, envergaduras sobre la superficie del agua, y aquí el viento no le afectaría. No, para los contenedores, que sería imposible trabajar con contenedores porque el viento resonante impediría la carga y descarga de los contenedores, porque hay que levantar, estos son con grúas que están a 50 metros de altura además, y ahí el viento resonante no permitiría hacerlo. Por tanto, anulada para este tipo de buques, pero sí para otro tipo de buques que puedan hacer suministro de combustible. Y además de ello, bueno, pues todo el tema de carga rodada que se puede hacer en el muelle del fondo, y en ese muelle del fondo, yo ya lo he dicho ya hace un montón de veces, y de hecho he hablado con el presidente de la Autoridad Portuaria, porque el puerto de los Cristianos no tiene posibilidad de ampliación ya. Y aparte de eso, está saturado. Es imposible, digamos, ampliarlo, y por otra parte, es imposible, se está creando un colapso importante por las diferentes operativas que hay en ese puerto. Pues no solamente están los barcos de FER-11 y Transmediterránea que operan con las islas La Palma, Gomera y Hierro, sino que además están también, digamos, de ese puerto, hay un puerto deportivo y pesquero, y además de ese puerto también tiene en la parte no deportiva, sino de excursiones turísticas, que también se utiliza. Todo eso genera un colapso en el puerto que a veces se tarda más, a veces no, como así es, se tarda mucho más cuando el barco deja a los coches, esos coches tardan más en llegar a la autopista que el trayecto de La Gomera a Tenerife, mucho más además. Y es por eso un embotellamiento que no hay posibilidad de ampliación por una parte, y la otra posibilidad de hacer un túnel. Pero este túnel que se quiere hacer cuesta más de 600 millones de euros. Ya está bien de tirar piedras a la mar, ¿no?
1: Yeah.
0: Y aparte, ese túnel al final tampoco resuelve el tema, porque el colapso lo quita en el puerto, eso es verdad que lo quita, pero ¿dónde va a producir el colapso? Pues a la conexión con la autopista, ya ahí esto lo tienes otra vez. Por tanto, te va a colapsar el túnel también, con lo que eso significa. Luego, este es otro disparate que tampoco se pueda cometer. Y por último, el tema de Fonsalía. Con Fonsalía sabes que es imposible ya hacerlo, que era una de las posibilidades, entre otras, porque Costa, más que la autoridad portuaria, Costa ha dicho rotundamente que por razones medioambientales no se puede hacer el disparo de que se hizo en Granadilla, que ahí no se puede construir ningún puerto, lo impide, dijo, las condiciones ambientales de los sifios que operan en la zona. Por tanto, ahí no se puede hacer ningún puerto y mucho menos comercial que afecten a este tipo de, digamos, de actividades. Y nos queda, por tanto, Granadilla. En Granadilla hay muelle de Ribera, justamente en la parte extrema del muelle de Ribera, que está a la izquierda, pues hay una rampa ya, puede concedirse más de una ahí en esa zona. Pero con esa una rampa, bueno, yo creo que puede justamente hacerse una prueba, y porque hay, digamos, opiniones de todo tipo, ¿no? Dicen que la distancia que hay entre Granadilla y La Gomera, La Palma y Hierro y los cristianos, La Gomera, es mucho mayor. Es un poquito mayor, es verdad. Por tanto, los barcos van a tardar un poquito más de tiempo, entre 15, depende a la isla que vaya, entre 15 y 30 minutos más. Nada más, tampoco es algo exagerado. Pero pueden perfectamente hacerlo. Lo que sí es verdad que los barcos van a tener que gastar más combustible. Y los armadores, por lo visto, se niegan a este tema. Pero es verdad que eso va a ocurrir, pero también es verdad que, digamos, la demanda, o origen de demanda de carga robada y de pasajeros, el 70% es Santa Cruz y Zona Norte. Y el 30% restante es justamente Zona Sur. Y yo lo cual, bueno, pues por vía marítima se va a tardar un poquito más y gastar más combustible. Pero por vía terrestre se va a gastar menos combustible y porque la distancia es más corta y por tanto menos contaminación. Y lo cual, una cosa compensa con la otra. Y los armadores, en este caso, pueden tener una subvención, como de hecho lo tiene el transporte por carreteras también, debido a este tema, porque la competencia del impuesto del combustible la tiene la comunidad toda. Y por ahí se puede arreglar el tema. Y no solamente los armadores han estado en contra de este tema, sino que además han estado en contra de este tema una persona, amigo además, que es Casimiro Cubero, con el que tuve una larga conversación. Y le dije, mira Casimiro, yo he estado hablando de este tema con la autoridad portuaria. Le he explicado y se lo expliqué a él las ventajas e inconvenientes que tiene este tema. Y yo lo que le he dicho es, mira, vamos a hacer una prueba. Vamos a coger y meter un barco con carga robada y con pasajeros que vaya a La Gomera y en vez de salir de los cristianos, salga y entre en Granadilla. Y vamos a hacer varias operaciones para que veas que el tema funciona. Además, fíjate, tú te has fiado de mí porque yo en su momento te dije cuáles eran los barcos idóneos para trabajar con La Gomera, Palma y Hierro, que son los de alta velocidad, tipo catamaranes, y en aquellos momentos me hicieron caso, y los cabildos de La Palma, Gomera y Hierro se pusieron de acuerdo para que este tráfico fuera con este tipo de barcos. Y él me dijo, Natel, y eso es verdad lo que me estás diciendo, pues yo me fío, lo que estoy diciendo lo que me dijo a mí. Lo que tú me dices, vamos a hacer la prueba. Lo que tienes que hacer es convencer al presidente de la autoridad portuaria para hacerla. Y mira, yo ya la he hecho. y le dije que iba a tener conversaciones contigo y además con los armadores también, para intentar que ya llegue a este tema. En cuanto yo tenga esa, digamos, conversación, te llamo y a ver si nos vemos para poder hacer esta prueba. Y de hecho, estoy esperando que me ya le llame por teléfono, a que me llame y hablar en profundidad de este tema. Y esta es la situación.
1: Pues muy bien, muy bien, muy bien, muy bien. Oye, una cosa, lo de que se forme ese hub de energías renovables, que tú hace mucho tiempo pues me hablabas de cuando las energías renovables eran, pues eso, pequeñas, pocas, ¿qué ves de eso?
0: Sí, mira, cuando hablan un hub de energías renovables están hablando de justamente para, digamos, a nivel de Canarias, tenemos una dependencia absoluta de la electricidad, como sabes, ¿no? Y la energía eléctrica producida la hacemos con combustibles fósiles. En estos momentos se sigue haciendo, ¿no? Justamente en ganadería, ¿no? Y porque la, digamos, la estación que estaba en las carreterías ya está parada, la apagaron, ¿no? Está parada, ya lleva unos años. Y todo el suministro de energía eléctrica de la isla sale de Granadilla. Bueno, pues es posible que si tenemos estos nuevos combustibles, de los que estuvieron hablando, de ese jaque alba, pues a Granadilla se pueden suministrar combustibles bajo en carbono, en anhídrido carbónico, y que contaminen lo menos posible para producir energía eléctrica. Por tanto, no solamente sería para los barcos, sino también para la estación de energía eléctrica que tenemos en el sur. Eso lo habla de ese hub, que es justamente el poder dar suministro de combustible no fósil, sino de combustible biocombustible, que permitan, digamos, obtener energía eléctrica y que no contaminen la atmósfera. El problema que tenemos el cambio climatológico que está produciendo es por la capa de CO2 que tenemos en la atmósfera, que impide justamente, digamos, que las condiciones climáticas de la Tierra van cada vez empeorando. A los hechos me remito, ¿no? Por tanto, es una forma, y existe en la Organización Mundial de la Salud, ya tiene cartas sobre el asunto, y esto lo ve también objetivamente bajo el punto de vista de la Organización de la ONU, algo factible por hacer. Por tanto, esto no es malo, todo lo contrario, es absolutamente positivo. Lo que quiero decirte con todo esto, César, es que el puerto de Granadilla, después de esa inversión tremenda que se ha hecho, pues hay que buscarle rentabilidad.
1: Pero lo dijiste desde el primer momento, cuando se hizo ya, dijiste, mira, pues esto a buscar efectivamente rentabilidad, porque ahí está. Ahí está el puerto.
0: Yo estoy esperando tener esta reunión con mi amigo presidente de la autoridad portuaria, y que se fía de mí, además, y yo de él, que espero suave, y en cuanto la tenga, ¿no? Y que este tema podamos, digamos, cerrar este tema definitivamente, pues te informaré de cómo está el
1: pues,
0: tema.
1: Si, formidable, formidable, Pedro. Formidable que esto, que esto llegue a un término, eso, de sentido común, coño, como has defendido tú siempre. Oye,
0: bueno, y para completar un poco este tema, quiero que sepa, hay una cátedra en estos momentos de la Universidad de La Laguna, que el nombre que tiene es Energía Azul y Puerto. Esta cátedra, Energía Azul y Puerto, Energía Azul es energía del mar, y por tanto todo lo relacionado con el mar, ¿no? Y puerto significa pues la actividad portuaria. Esa cátedra, el director de la cátedra fue alumno mío, le dio clase en cuarto y quinto, con el plan nuevo de náutica, ¿no? Y máquina, ¿no? Y ahora se ha convertido en director de la cátedra, y el vicedirector de la cátedra es el sponsor que contribuye a la parte económica, el sustento de la cátedra, que es la autoridad portuaria, que es un ingeniero de caminos, canales y puertos, que pertenece a la autoridad portuaria. Bueno, pues en esa cátedra están, digamos, muchos profesores de la Universidad de Laguna que tienen que ver con tanto puertos como el tema de María Mercante, ¿no? Y, o sea, el mar. Y uno de ellos es el director de la cátedra. Yo le he pedido, no por lo que soy, sino por lo que he sido, que me gustaría pertenecer como profesor en esa cátedra.
1: Formidable, formidable.
0: De hecho, él me ha dicho que para él, como es alumno mío que fue y que dirige la cátedra ahora mismo, tenía un honor tenerme como profesor. Pero para ello, digamos, para poder tener, digamos, poder participar en la cátedra, tiene que ser un acuerdo que tiene que producirse entre la cátedra de la ULL y la autoridad portuaria. Ellos tienen reuniones cada seis meses y tendrían que cambiar los estatutos, porque yo le mandé mi currículum vitae en el que le digo que durante 40 años he sido profesor titular de la Universidad de La Laguna. Por tanto, no por lo que soy ahora, que estoy jubilado, sino por lo que fui. Entonces, si cambian los estatutos y dicen que puedo, puede ser.
1: Hombre, que te puedes incorporar, me parece una cosa logiquísima, logiquísima.
0: Estoy pendiente justamente.
1: Pues formidable.
0: Que me digan que sí.
1: Pues sí. Seguro, coño.
0: Estaba hablando de este tema con Antonio Martillón, que como sabe, Antonio no solamente es amigo mío, sino que fue decano...
1: El rector de La Laguna.
0: Rector de la Universidad de La Laguna, y mantiene un vínculo importante con la universidad, lo sigue manteniendo. Estaba hablando con Antonio para que hablara justamente con la actual rectora, y de hecho así lo ha hecho. Y me ha dicho que no me preocupe, que tan pronto ellos puedan, este tema se pondrá en marcha.
1: ¡Oh, qué maravilla, qué maravilla, qué maravilla, qué alegría, Pedro! Oye, no, Pedro.
0: Yo no estoy quieto ni parado.
1: No, no, que va, coño, como siempre, nunca he estado.
0: Ya no quiero nada para mí, César, yo ya estoy, para tu conocimiento y que sepa, he empezado adquirir mis memorias, ¿no?
1: Oh, pues eso me gustaría publicarlas, ¿eh?
0: Sí, pero ya cuando tenga el tema avanzado, ya me pondré yo en contacto.
1: Venga, ya hablamos. Venga,
0: para hablar de este tema. ¿De
1: formidable, formidable. Oye, un minutito último. Situación política actual. ¿Qué ves?
0: Mira, César, yo quiero que tal como están las cosas, esta legislatura, contra el viento y marea, la vamos a mantener hasta el próximo año. O sea, esta legislatura lo vamos a mantener con derecho ley o como sea, pero porque no tenemos apoyo suficiente para, digamos, aprobar unos presupuestos. Pero la legislatura va a continuar.
2: Pues...
0: ¿Qué es lo que ocurre? Estamos pendientes de que definitivamente hay cuatro comunidades autónomas, como sabes, que en estos momentos ahora están gobernando conjuntamente PP con Vox. La última va a ser ahora la de Andalucía, como bien sabes, ¿no?
2: Pues sí.
0: Pues tiempo al tiempo.
2: Bueno.
0: Porque si va a haber el primero cuando empiecen a gobernarlos juntos. Porque la población no es tonta y se dan cuenta que esto es, va a ser para fracaso tremendo. Y yo estoy esperanzado que este tema, con las políticas que lleva Vox, que le va a imponer al PP, esto va a ser una casa de locos. En las cuatro comunidades autónomas, y falta todavía también la comunidad autónoma de Madrid, que como sabes es la que más loco está, porque ahora no le hace falta pactar con Vox, es que esta es de Vox además.
2: Ay, Dios mío, qué duro lo de Ayuso, qué duro lo de México, menudo número.
0: Yo estoy esperanzado que en el 2027, cuando hagamos las elecciones, el Partido Socialista haya llegado a un acuerdo con el conjunto de la izquierda, como así se ha hecho en Andalucía, y que esta vez tengamos los votos suficientes para ganar las elecciones.
2: Pues formidable. Contigo estamos. Venga, Pedro, un abrazo muy fuerte. Saludos a la familia.
0: Igualmente.
2: Ánimo. Adiós.
0: Otro para ti. Anabel, por favor.
2: Por aquí la estoy viendo, está escuchándote.
0: Una vez que tenga esta colaboración, me la mande, porque yo sé que ella está liada, y se la mando yo a...
2: Venga, Juan, pues ella lo está oyendo, y además de Yanira también, así que cuenta con eso. Venga, un abrazote muy fuerte.
0: No, te lo digo porque Juan Martín puede hacer una crónica de
2: claro.
0: Iglesia digital, que la casa de mi tía, en nombre mío y de
2: formidable. Sí. Juan Martín Vega, chía matante. Venga, un abrazote. Hasta luego, hermano.
0: Venga.
2: Adiós.
0: Un abrazo.
2: Adiós. Okay.

0: La verdad que siempre que ponemos Somos, pues se queda uno extasiado, ¿no? Desde luego, qué pena haber perdido tan pronto a José Antonio Labordeta, qué creador tan impresionante. Ustedes recuerdan todos aquellos vídeos que hacía con la mochila a cuestas. Qué grande, qué grande. Bueno, nos vamos a ir con Meme. Hola, Meme.
1: Hola, César.
0: Bueno, cuéntanos. Bueno, primero eso, ¿me presta para mí, para Deyanira, el millón de euros ese?
1: Sí, ya lo recibieron, lo tienes que ya tener en tu cuenta.
0: Sí, sí. Sí, sí, en la cuenta de ficción. Sí. Bueno, bueno. Ya sé que no hay manera de convencerte. ¿Para ti qué es un millón de euros?
1: Que eso, para mí que es nada. Como lo que tengo, mira. César, vamos a hablar de ese gran filósofo que es Byung-Chul Han, ese premio Nobel, y tiene el libro del espíritu de la esperanza. Dice: guerras, migraciones masivas, atentados, catástrofes climáticas, crisis y pandemia. Escenarios apocalípticos muy diversos nos confrontan con una inminente amenaza de hundimiento y extinción. Y mientras vamos de catástrofe en catástrofe, nuestra verdadera vida se asfixia y se ve reducida a una pura supervivencia. Sin embargo, la desesperación más profunda nace también de la esperanza más íntima. La esperanza nos abre tiempos futuros y espacios inéditos en los que entramos soñando. Es toda una manera de existir que no resalta de hechos dados, sino que posibilita nuevos acontecimientos precisamente cuando más imposibles parecían. Tras sus famosos ensayos de crítica negativa del régimen neoliberal, en esta nueva y novedosa obra, el célebre filósofo Byung-Chul Han emprende no ya un viraje, sino una verdadera superación hacia una alentadora visión del hombre. En el espíritu humano anida la capacidad de hacer fecundo lo más yermo. Ilustran en este libro las obras de Ansel Kiefer, uno de los artistas contemporáneos de mayor prestigio, y una afinidad intelectual une al artista y al filósofo, que escogieron juntos las obras aquí presentadas. Y después otro de los libros de este filósofo es En el enjambre. En el enjambre digital, a diferencia de la masa clásica de los siglos XIX y XX, consta de individuos aislados, carece de alma y de un nosotros. Es incapaz de una acción común o de manifestarse en una sola voz. La hipercomunicación digital destruye el silencio que necesita el alma para reflexionar y ser ella misma. Se percibe solo ruido, sin sentido, sin coherencia. Todo ello impide la formación de un contrapoder que pueda cuestionar el orden establecido, que adquiere así rasgos totalitarios. Multinacionales de la información vigilan nuestros intereses y extraen beneficios de nuestros comportamientos en línea. Nos ofrece cíclicamente los mismos pensamientos y preferencias, transformando y deteriorando los modos de lo público. Byung-Chul Han afirma que se ha dejado atrás la época biopolítica. Hoy nos abocamos a la psicopolítica digital, una era en la que el poder interviene en los procesos psicológicos inconscientes. El psicopoder, para Han, es más eficiente que el biopoder, porque vigila, controla y mueve a los hombres no desde fuera, sino desde dentro. Y después tenemos otro, de Epidemia Ultra, del fascismo europeo a Silicon Valley, anatomía de un fenómeno que está conquistando el mundo. ¿Cómo piensa, opera y se organiza la extrema derecha? Las claves del éxito político más inesperado y preocupante del siglo XXI. En apenas una década, la ultraderecha ha pasado de ser un fenómeno marginal a disputarse el poder en medio mundo, de Donald Trump a Javier Milei, de Giorgia Meloni a Víctor Orbán. Una nueva generación de líderes gobierna a través de la retórica populista y el nacionalismo identitario. ¿Pero qué explica que millones de votantes hayan conectado con sus ideas? Basado en el exitoso podcast Epidemia Ultra, Franco Del Donne, experto en autoritarismo, rastrea los orígenes y la evolución de esta ola reaccionaria desde finales de la Segunda Guerra Mundial, de la Francia, que llevó a Jean-Marie Le Pen a las puertas del poder, a la propaganda neoreaccionaria de Silicon Valley y Peter Thiel, pasando por casos tan emblemáticos y preocupantes como el modelo Bukele en El Salvador o el nacionalismo hindú de Narendra Modi. Y Fernando Arcón, el director del Orden Mundial, escribe lo siguiente: es imposible entender el mundo actual sin prestar atención a este libro. Y Joan Luz Suánchez, el subdirector del diario.es, dice: un análisis imprescindible para descifrar a la nueva generación ultra. Y después, de Cristina Monge, contra el descontento, por una alianza para construir futuros deseables. Un ensayo lúcido sobre los malestares que atraviesan nuestras democracias. Y una invitación urgente a reconstruir la confianza, el diálogo y el futuro común. Los malestares sociales que se han ido acumulando durante décadas están cristalizando hoy en un descontento profundo que pone en cuestión los propios fundamentos de la convivencia democrática, la confianza en las instituciones y la idea de futuro. En este contexto, la pregunta se impone: ¿qué podemos hacer? En contra el descontento, Cristina Monge, socióloga, profesora universitaria y una de las analistas más influyentes del panorama político español, ofrece una lectura crítica y al final esperanzadora de este malestar colectivo, con un tono claro y sin renunciar a la profundidad analítica. Recorre los principales desafíos del siglo XXI, la precariedad, la soledad digital, la crisis ecológica y la desafección de la ciudadanía hacia las instituciones y sus representantes. A través de este recorrido, traza la radiografía de una sociedad cansada, atemorizada e incapaz de imaginar otros caminos. Lejos del pesimismo o la nostalgia, este libro reivindica la necesidad de recuperar la conversación pública, defender los hechos ciertos en la era de la posverdad, y reconstruir un nuevo contrato social basado en la cooperación, la justicia y la sostenibilidad, mediante alianzas para crear futuros deseables. Contra el descontento es un manifiesto por una democracia más fuerte y un futuro compartido que aún están a nuestro alcance. 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Y vamos a ver si nos ponemos las pilas.
0: Muy bien, bueno, pues nada, hasta luego. Yo ya tengo una pila de esa gorda.
1: Pues vale, pues compra la siguiente.
0: Bueno, hasta luego.

0: Bueno, nos vamos con Gustavo Petro. Ha dado un discurso que, vamos, que formidable, como todo lo que habla él, con un talento y una formación extraordinaria. En este caso, Petro habla de transformar Colombia desde la educación. Pues, compañeros y compañeras, a estar muy atentos, sobre todo los que estén, sean concejales, sean cargos públicos y puedan aplicar la educación, que es el camino para prácticamente todo, la educación.
1: Maestras y maestros de la República de Colombia, hoy en su día, la fuerza del saber, como me he expresado en varias ocasiones, hay una fuerza en Colombia que es la de la salud, una fuerza de la del saber, una fuerza de la defensa y una fuerza popular que es la que hace posible las transformaciones que hoy está viviendo Colombia. Bien, para mí es un placer ya en las postrimerías del gobierno del cambio, como lo llamamos, que inicia, apenas inicia una transformación de Colombia en aspectos que nos parecieron fundamentales, porque no abordarlos podía ocurrir, como ha venido ocurriendo en la realidad, que nos condenáramos hacia una violencia casi que eterna, hacia una violencia de generaciones como las que se han vivido en la historia que acaba de pasar. Y la única posibilidad de construir a Colombia como una nación grande, poderosa, es a partir de solucionar sus problemas fundamentales, no de evitarlos o de no darse uno cuenta que existen, sino de asumirlos aún sea muy compleja su solución, soluciones que muchas veces no son de la noche a la mañana, sino que implican incluso la colaboración de varios gobiernos, no solamente en la escala territorial, local, sino en la historia misma, en los gobiernos que están por venir. Uno de esos problemas fundamentales se llama la educación. Colombia en cierta parte, en cierta forma, lo he escrito, es como si representase en sus gobiernos últimos una renuncia al saber. La desfinanciación de la educación pública en todos los niveles, que empieza por una decisión que me pareció y voté en contra de ella terrible, la de cambiar la Constitución del 91, que decía que los ingresos corrientes, que los ingresos de la educación pública tenían que crecer más que los ingresos corrientes de la nación. Un poco difícil de explicar el tema, pero estaba consignado como una orden, lo cual significa que cada año de los ingresos de Colombia en su presupuesto nacional, una parte cada vez más mayor tendría que financiar la educación pública de Colombia. Eso lo hemos logrado en nuestro gobierno. Hemos hecho saltar, realmente, esa es la palabra, saltar el presupuesto en la educación pública de este país. Con la reforma tributaria logramos una especie de juego sinérgico, porque se le entregó más dinero a las entidades territoriales de lo que recibió la nación de esa reforma, y nosotros mismos hicimos una concentración de los recursos nacionales hacia priorizar la inversión en educación. Han pasado 4 años ya casi y se puede hacer la evaluación. Aunque generamos vigencias futuras, y estos términos también son difíciles de entender, es decir, que aprobamos recursos para los años que siguen, para garantizar que este esfuerzo no se anule, como nos pasó en otras ocasiones. Y el ritmo de inversión en infraestructura en la educación pública de Colombia, incluida la educación superior, se mantenga, con lo cual esperamos que la mayoría de los jóvenes y las jóvenes, incluso la totalidad, pueda acceder a esta instancia de la educación superior en Colombia. No es un objetivo difícil, si queremos, pero indudablemente complejo. Hoy por hoy, el balance que hacemos, hemos logrado una cobertura del 60% de la juventud en edad de estudiar en una universidad o en un centro de educación superior. Un 60% está efectivamente estudiando. Era 54 al principio que entramos, aumentamos 6 puntos. El próximo gobierno podría intentar dar 10 puntos más hacia adelante. Y estaríamos ya hablando de una gran mayoría de jóvenes en este corto plazo del tiempo, en esta generación de juventudes, que podría acceder a un derecho, en mi opinión, que es llegar a las fronteras del saber en la educación superior y de manera gratuita y con calidad. Gratuita porque no podría la juventud, en las actuales condiciones de desigualdad social que existen en Colombia, acceder a ese derecho. Un derecho que se paga no es derecho. Cuando uno dice un derecho se paga, ya está hablando de una contradicción en los términos mismos. Lo que se paga es la mercancía, pero el derecho no se debe pagar porque por su propia concepción debe ser gratuito, como debería ser la salud, como queremos que sea la educación e incluso los mínimos vitales de la existencia humana. El derecho que nace por el simplemente de nacer ser humano. Cualquiera que sea la condición, cualquiera que sea la región, cualquiera que sea el lugar, la condición económica de la familia, etcétera, hay unos derechos fundamentales que surgen por el hecho de haber nacido humano. Eso lo instituye la Constitución, está escrito, sus derechos fundamentales están escritos. Hace 34 años que se escribió esa Constitución. Pero si leemos y vemos la realidad cotidiana, encontremos una gran distancia entre lo dicho y lo hecho. Y lamentablemente esa distancia tiene como víctima mayor a la población más desprotegida de Colombia, al territorio más desprotegido de Colombia, a una escala social que es la mayoría de la población, pero que por muchas circunstancias de la historia y de la concepción con que se ha dirigido el país, han sido condenados como en 100 años de soledad, excluidos, no han tenido una primera oportunidad sobre la tierra. Y este gobierno ha querido abrir la oportunidad y demostrar en hechos, en números, como una ley científica, que entre más oportunidades se abran a las gentes de Colombia, a su juventud, más oportunidades se le abran al cerebro, que es la joya del universo, lo que nos diferencia de la animalidad misma, más progresamos. El progreso no solamente está en función del capital, el progreso está en, o de las condiciones naturales de un territorio, que obviamente existen diferencias. Colombia tiene muchísimo potencial en sus recursos naturales, fundamentalmente en este sol, en el agua, en el viento, en la capacidad de generar de una manera mucho mayor de lo que necesitamos las energías limpias que aquí se estudiarán seguramente y que cada vez llegarán más a nuestros hogares. Pero la fuerza fundamental del progreso se llama ser humano. Es la fuerza del trabajo, que en la medida en que se ha desarrollado esta humanidad, ese trabajo es cada vez más cerebral que muscular. De la época del asadón se pasó al tractor y ahora a métodos tecnológicos que aquí también se estudiarán, que hacen que cada vez sea más intensivo el saber en la producción que la misma fuerza muscular. Y ese saber intensivo nos lleva a un gran contraste. Como si la economía necesita cada vez más y más saber, como si la riqueza necesita cada vez más y más conocimiento, Colombia ha renunciado precisamente al saber y al conocimiento, importándolo. pero no produciéndolo dentro del conjunto de su población. Universidades de élite indudablemente hay, no es sino caminar por Bogotá, pasear por Bogotá y aparecen sedes parecidas a esta, hechas con el dinero de los estudiantes o de los padres de familia, madres de familia, o con incluso el subsidio del Estado, como los programas pasados que llamaron Serpi lo paga y otros. Nos han criticado por extinguir esos programas que se mantienen en quienes fueron beneficiarios por ellos. Pero pasamos a una tesis que no se había abordado en Colombia desde hacía mucho tiempo, décadas. No es inventada por nosotros, en el mundo existe. Y es que el dinero público debe ser para la educación pública. Y es que un gobierno debe actuar como cualquier familia, priorizar la educación de su juventud por encima de los demás gastos. Claro que necesitamos gastar en carreteras, claro que necesitamos gastar en fusiles, claro que necesitamos gastar en X o Y, servicio público, pero lo primero que tenemos que ganar, dado que Colombia es Colombia humana, es en el saber de toda la población. El día que el 100% de nuestros jóvenes estudien educación superior, en solo 5 años, cuando van pasando las generaciones, lustro tras lustro, Colombia será una sociedad del conocimiento. Como Bolívar diría, una Atenas. Y en la medida en que Colombia sea una sociedad del conocimiento, en medio de esta biodiversidad natural tan esplendorosa, en medio de nuestra propia diversidad cultural, que también es esplendorosa, nuestra sangre, según la ciencia, circulan una mayor cantidad de pueblos y etnias que ninguna otra población en el mundo. Somos el corazón del mundo y eso ha atraído naturaleza animal y vegetal, y eso ha atraído seres humanos diferentes que aquí se van juntando, que se van mezclando y que van haciendo esta explosión de la diversidad humana, cultural y natural, que es nuestra principal riqueza. Málaga no tiene una cobertura de 60%. Este es un ejemplo. Málaga tiene una cobertura de 120%, ¿sí es la cifra? Es decir, que aquí estudian más estudiantes de educación superior que los jóvenes que nacieron o están en Málaga. Es un atractor de la juventud. Y lo será con esta belleza que aquí se ha construido. Yo estoy sorprendido. Estoy sorprendido, rector, porque ya van 2 inauguraciones que hago, ¿cierto? Una en Bucaramanga. 2 en Bucaramanga, porque fuimos a la Facultad de Medicina y esta es la tercera. Usted me invita a la cuarta, vamos a ver si sobrevivimos. Pero en todas estas sedes se ha tenido el debido cuidado, no es tan fácil, depende de cada, de la sensibilidad en cada universidad por la belleza, pero esta sede yo creo que es una de las más hermosas de América Latina. Su articulación al entorno, etcétera, su todo, digamos, quizás la haga ganar premios, ya veremos, en arquitectura, pero gánese o no se ganen esos premios arquitectónicos, esta es una joya que entregamos a Santander. Ha sido cofinanciada, vale más de 100,000 millones de pesos. Falta todavía el tramo final que, antes de que yo me vaya, se terminará. Será como la despedida aquí en esta región. De estos 100,000 millones de pesos, un poquito más, el gobierno ha puesto un poco más de la mitad, pero también han colaborado la Gobernación de Santander y la misma universidad, universidad cuyos presupuestos venimos fortaleciendo. Y el año entrante tiene que dar un salto, eso, ministro de Educación, en el presupuesto que nosotros ya presentamos para el año entrante tiene que verse. Es bueno, Raúl, que se haga un programa sobre el presupuesto presentado para el año entrante. Obviamente, será el próximo gobierno el que determine, el que decidan ustedes, determine el presupuesto del año entrante, porque nosotros lo presentamos, pero en agosto el cambio hace que el gobierno entrante tenga 2 meses para estar en la discusión presupuestal en el Congreso de la República y, por tanto, irá a poner sus propias modificaciones. Pero yo quiero que se garantice, Daniel, que el salto en la educación pública de este año hacia el año entrante sea aún mayor, a pesar de las afugias. Entonces, a pesar también de la polarización política propia a estas épocas, este es un esfuerzo común. Y Colombia tiene que acostumbrarse a construir objetivos comunes. Eso es lo que vertebra una nación. No para homogeneizar el pensamiento, sino para lograr éxitos que de otra manera serían muy difíciles e inalcanzables. Esta es una joya en un territorio relativamente excluido por las distancias, por la historia misma. Esta es una joya que quiere expresar arquitectónicamente, quizás para muchas décadas en el futuro, lo que este gobierno quiso representar: hacer de Colombia el país de la belleza, que lo es, y hacer de Colombia un templo del saber, que lo debe ser. Una joya como esta sede atraerá turismo, atraerá ojos hacia Málaga, sobre todo juventudes, hará de la educación una especie de rama económica más para vivir mejor, pero aquí se criarán y se educarán cerebros de jóvenes, muchachas y muchachos que indudablemente van a construir la historia de esta región de una manera todavía muchísimo mejor que la que hasta ahora se ha logrado, y que lograrán hacer de Santander, ojalá, esa patria comunera que un poco ha dejado de ser, porque aquí la violencia ha producido divisiones fundamentales dentro de la sociedad desde hace mucho tiempo, pero que es la hora

0: que empezamos a construir desde este momento. Les agradezco a todas y todos su presencia y cuiden esas paredes. No digo que no las pinten, cuídenlas. Sí, pasará. Ojalá unos murales bien hermosos y cuiden esa universidad que es el espacio que les entregamos para su propia libertad. Gracias, muy amables.
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2: Bueno, pues...
3: Más de un millón.
2: Continuamos. Vamos a irnos con Soledad Pérez López.

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1: Bueno, nos vamos con Soledad Pérez López, vicepresidenta de la Agrupación de Familiares de la Fosa Común del Cementerio de Vegueta. Soledad, ¿nos escuchas bien?
2: Perfecto, muy buenas tardes.
1: Hola, buenas tardes. Bueno, hoy lunes se han reunido ustedes con Ángel Víctor Torres, el ministro canario de Política Territorial y Memoria Democrática, y le han planteado la exhumación urgente de la Fosa Común de Vegueta, cumpliendo con la ley, ¿no?, 20 del 2022 de 19 de octubre. De
2: Correcto.
1: Memoria Democrática. Pues explícame cómo se desarrolló la reunión, todo.
2: Saliendo estábamos, se demoró un poco, la verdad que estamos aquí todavía todas las personas que... Las

0: compañeros que asistimos a la reunión, muy buena predisposición, hay que decirlo. Nos escucharon la conversación que tuvimos el otro día. Queremos que nos escuchen, ya no solo por nuestros familiares, sino por todo lo que puede haber ahí en esa fosa, y por nuestros mayores que ya no están y que han fallecido en el intento, y tantos años de lucha. No podemos, yo se lo decía al ministro, no podemos dejar. Mi abuelo falleció yo hace 10 años, mi madre tiene 72 años, no podemos dejar, yo soy bisnieta, otra generación más con esa herida abierta. Hay que ir cerrando heridas y pasando capítulos. Y la verdad que salimos contentos porque salimos con un compromiso, primero que se nos escuchó, salimos con un compromiso que de una manera inmediata, yo no nos quieren decir plazo, pero sí que en menos de 2-3 meses se va a investigar para realizar las catas, y en ese sentido estamos contentos. Tenemos que ser, a ver, cautos. Es verdad que salimos contentos y con poco nos ilusionamos después de tantos años y décadas, pero la predisposición del ministro como de la directora con la videoconferencia que tenía en Madrid y demás, aunque el ministro estaba presente, es algo que nos da un rayito de luz después de tanta oscuridad.
1: Pues formidable, formidable. Cuánto nos alegramos. La verdad es que Ángel Víctor gracias. Torres... se está comportando bien, ¿eh? Yo creo que está, sí. Tiene mucha...
0: Y aquí permítame que haga un inciso, porque se lo decía ahora que estaba atendiendo a una compañera suya de prensa de la provincia, diciendo que esto no hubiese sido imposible sin el eco de y la difusión que ha tenido de los medios de comunicación, lo importante que es que cuando nosotros no llegábamos con escrito, con ruedas de prensa, la labor importante que hacen, y de ahí nuestro agradecimiento también, el que nos escuche y que llegue a donde tengan que llegar. Bien. Algunos políticos decían, es que no nos ha llegado, digo, jolines, pero bueno.
1: bueno. Mucho desmemoriado y desmemoriada, sí. Conscientes. Sí, bueno, sí. La verdad es que el otro día escuchábamos que tú nos decías, me parece, la última vez que hablábamos, de que podían estar enterrados allí, enterrados en la fosa, 100 cadáveres posiblemente.
0: Cerca de 100 personas.
1: Sí, sí, sí. Cerca de 100 cuerpos. Tú imagínate, y yo oí un experto en todas estas cosas también, que hablaba, vamos, como que pueden estar enterrados en fosas en el Estado español muchas decenas de miles de cuerpos.
0: El ministro hablaba, cuando yo le comentaba las historias, porque al final son nombres y apellidos, y a veces no poniendo cantidades ni números, que son historia dramática, detrás de eso hay un drama familiar, económico, un drama social, y me decía que entre 20.000 y 30.000 en España.
1: Sí. Algunos dicen que hasta más, ¿eh? Algunos se atreven a decir que hasta 100.000 personas pueden estar por ahí.
0: Digo, y hemos pasado de una transición con tantos cadáveres en fosa, no se puede olvidar eso, no se puede reparar con tantos miles y miles de personas en cunetas, en fosas, ya no contamos lo de como mi bisabuelo en Marfea, los cuerpos que flotaron, los depositaron a la fosa porque por si fuese poco. Estamos hablando de muchísimos cientos de familias que tienen ahí todavía la heridita. Bueno, dicen miles de familias. Tenemos que cerrar página ya y que no pase a las siguientes generaciones. Ya son muchas generaciones que llevamos batallando para que cerrar esa herida ya y darle una digna sepultura.
1: Pues sí, una obligación. Una obligación que tenemos nosotros, pero que tienen ellos también, los responsables de que no se acaben de sumar todas estas fosas. Cuéntanos
0: la
1: más.
0: La necesidad que nosotros teníamos. Yo quizás fui, le estaba diciendo a mis compañeros, si fui demasiado directo, de no dilatar más en el tiempo esta lucha, que no fallezcan más familiares queridos sin que eso se solucione ya, que se da un carpetazo y decir, vamos a darle una digna sepultura a nuestros seres queridos y punto, ya está. Y la verdad que hemos encontrado una buena predisposición, vamos a ver si de aquí a 2 o 3 meses tenemos alguna novedad más, pero pues, salimos
1: contentos. Yo estoy convencido, mira, estoy convencido que Ángel Víctor Torres lo tiene claro, incluso la persona que abrió todo este campo, que fue un presidente del gobierno, ¿no? Lo tiene clarísimo también, ¿eh? Sí. Yo creo pues,
0: nosotros salimos, de verdad que, digo, vamos a aterrizar un poco, porque uno ya se ha llevado el 2018 un chasco, el 2022 igual, digo, vamos, pero sí es verdad que salimos con la sensación, y lo estábamos aquí ahora hablando, que salimos contentos por la predisposición. Él y su gabinete, la directora también en Madrid, estuvo por videoconferencia de víctimas y tal, salimos contentos, vamos a ver, y sobre todo que nos han escuchado, que era lo que hablábamos el otro día en la reunión, digo, ¿cómo es posible? Cerca de 100 víctimas, aunque fuese una, toda la lucha, escrito, fiscalía, y que imagínense la impotencia. Pude hablar hace unos meses con la fiscal en Las Palmas, súper atenta, casi media hora telefónica y no le había llegado la documentación en Madrid, una impotencia. Entonces, que pase esto, estamos contentos, tengo que decir. La palabra es que estamos ilusionados otra vez. Habíamos perdido esa ilusión y una reunión con esa predisposición, pues estamos contentos.
1: No, no, sí, todos. Desde luego, este cariz que están tomando las cosas con Ángel Víctor Torres es nuevo, ilusionante.
0: Formidable. Vamos a ver qué. Y lo dicho, gracias a los medios de comunicación también por esa parte. Su compañera me decía, no, es nuestro trabajo. Le digo, sí, pero se agradece porque al final es la voz que tienen que escuchar a algunos políticos y sobre todo hacernos ecos al resto de público, de personas, de familiares, cómo transmite y cómo hace llegar a la ciudadanía nuestro mensaje, que es fundamental. Si no llega el mensaje, por mucho trabajo que hay detrás, de mucha ilusión, de mucho empeño, no podemos hacerse eco de nuestra lucha, ¿no? Así que mil gracias por eso.
1: Oye, mil gracias a ti. Y lo mismo que te decía el otro día, haz el llamamiento a todas esas familias que seguro que habrán jóvenes y mayores que han recibido de las generaciones anteriores a ella, le han dicho, oye, pues a tal abuelo, tal, a no sé qué tal, lo mataron, le hicieron tal, pues hazle el llamamiento.
0: Los que tengan indicios, sospecha que su familiar, que su antepasado puedan estar en la fosa de Vegueta, que se pongan en contacto con nosotros, le acercamos todos los medios. Hoy el Ministerio nos decía, el del Gabinete de Comunicación, para hacer las pruebas de ADN, que ahí, cuando empiecen las catas, que no se queden con la duda, que la tranquilidad, que ahora es el momento y que se pongan en contacto con la agrupación, porque vamos a estar con ellos y seguro que le va a ser hasta más fácil que cuando nos lo encontramos nosotros, porque hay un camino detrás, que vamos a estar apoyándole y que en las redes sociales, a través, si no, en los medios de comunicación, que se pongan en contacto con nosotros, que vamos a luchar todo como si fuese familiares nuestros también, que no lo tengan, que no escatimen en esa lucha, porque vamos a estar junto a ellos.
1: Mira, Soledad, ¿cuánto se estima que puedan haber en las múltiples fosas, algunas conocidas y otras no conocidas, que haya en Canarias? ¿Cuánto se estima?
0: Mira, es que es imposible. Estaba hablando el ministro de... Mira, aquí en Gran Canaria tenemos lo del el pozo de Ginama, en Arucas, que sí. Hay algunos, me decía el ministro, que no solo es el único pozo que se cree que no encuentre nada, es el que estaba al lado, evidentemente al lado del pueblo, los demás sí. Tenemos la cima de Ginama, tenemos el cementerio de Vegueta, pero es que hay muchísimas cosas más en Fuerteventura, en Fuencaliente, en La Palma, es que en todas las islas, en Tenerife, y ya por no contar la parte esta del mar, de mar fea, que se empezaron a tirar y luego como lo hacían mal, pues flotaban esos cuerpos, y es incontable, ¿no? 100 es lo que hemos, los compañeros, con la investigación, con los tribunales, imagínense lo que puede ser el resto de municipios. No sabría decirle. Lo que hablábamos antes, que si de 20.000 a 40.000 en España, yo creo que vamos cortos.
1: Algunos miles nos tocan en Canarias, seguro.
0: Seguro, convencida, claro. Totalmente de acuerdo.
1: Oye, Soledad, ¿qué más cosas les dirías, háblales personalmente a toda la gente que no pueden quedarse con esa herida ni considerar una nimiedad esto? No, recuperar esos cuerpos es vital para la democracia también.
0: Sí, en un Estado democrático no puede haber ese tipo de heridas 90 años después. Tenemos que poner ya una tirita ahí, cerrar heridas, como le comentaba antes, y avanzar. Creo que hemos hecho hoy un paso importante. Creo que es el momento, un poco tarde, pero es el momento, y creo que, sinceramente, este ministro sí tiene la voluntad política que ha faltado en otros periodos de tiempo. Entonces, vamos a aprovecharlos entre todos y vamos a sanar un poquito las heridas, que se puedan sanar, porque, como yo le decía al ministro, no puede pasar otra generación. Y ya no hablo por los cientos y miles o desde la agrupación o como vicepresidenta, sino como bisnieta, no puede pasar otra. Que se sigan muriendo mis familiares y esto siga en stand-by. Vamos a ver si por fin lo conseguimos. Y ya le digo, yo estoy muy ilusionada.
1: Sí, seguro que sí. Mira, tú, llamada Soledad también como nombre, ¿cómo has sentido esa soledad de bisnieta?
0: Yo le comentaba a un compañero suyo el otro día en Canarias 7, que lo puso como titular, y no sabía si eso iba a ser. Digo que a veces los silencios duelen más que el olvido, porque es que nos hemos sentido, yo recuerdo, mi abuelo se sintió tremendamente dolido cuando se hizo un monumento de las víctimas de Marfea, de las que arrojaron a Marfea, de los sanitarios que arrojaron a Marfea, y no invitaron a mi abuelo, que era el único hijo que quedaba vivo, y era su padre. Invitaron a alcaldesas que no sabían la historia, que me lo dijeron, dice, voy a ir a una cosa que van a poner como dos piedras. Oh. Y yo, perdona, yo que trabajaba en el cabildo, Dios, que había presentado un montón de escritos para que me dieran el historial, mil cosas, y no tuvieron la deferencia de invitar a mi abuelo a ese monumento. Ya madre, está solucionado, porque ahora sí que tiene, pero claro, ya no está mi abuelo. Era el único hijo. ¿Sabes?
1: Qué duro,
0: muy triste todo, ¿eh?
1: No, es que todo... Mira, tienes que lograr, coño, te lo decía el otro día también, ¿no? Escribir un libro con los compañeros y compañeras de la asociación.
0: Le cuento una pequeña noticia, está ahí. Nos hemos reunido a través de Paco González, que ha hecho una labor encomiable de años de lucha. El presidente de la agrupación me puso en contacto con un proyecto de la Universidad de Granada de nieta. Hay 100 relatos de cómo, yo no soy nieta, soy bisnieta, de cómo hemos vivido como nietas o bisnietas la historia de nuestro, cómo nos lo contaba mi abuelo, su madre, mi bisabuela, que yo la conocí, que la pobre no hablaba por miedo, de cómo pasó las cosas desde la perspectiva de nieta. Todavía no se ha publicado, está ahí en borrador, pero ya le daré noticia. Y lo de la agrupación sería fantástico, porque ha sido una carrera de fondo, ¿eh? Maratón, maratón.
1: Sí, sí, sí. Tienen que escribir, no dejar pasar la oportunidad de ya digo, te lo publicamos, sin problema, se lo publicamos. Muchísimas pase, gracias. No, ni abrir una colección, no estaría mal. Abrir una colección donde se vayan recogiendo pues todos los casos que hay, yo qué sé. José Manuel Esteves, aquí en el sur de, en el norte de Tenerife, bueno, tiene un pequeño, te lo comentaba el otro día, me parece también, un pequeño tractorcito que arreglando tierras y tal y cual, y bueno, ha encontrado fosas con cadáveres, con además el agujerito del disparo, matando. ¡Uf, qué terrible, qué terrible! Imagínate, todo eso no puede quedar pendiente, por Dios. Pues venga, ánimo.
0: A ti,
1: Soledad, a ti. Y
0: venga, un abrazo y buen día.
1: Venga,
0: muchas gracias por todo.
1: Aquí diseñando el librito para entre todos hacer la memoria.
0: Se lo traslado al resto de mis compañeros, venga, que seguro que estarán muy ilusionados,
1: sí,
0: por
1: que
0: eso.
1: La memoria,
0: también.
1: La memoria no pueda suponer olvido. La memoria es memoria, recuerdo, no olvido. Hasta luego, compañera.
0: Venga, muchas gracias. Buen día. Adiós.
1: Adiós.

0: Nos preguntan que de qué fecha data la ley de memoria histórica original. Pues esa ley, conocida como la 52 del año 2007, pues eso, del 2007, fue aprobada el 26 de diciembre de 2007 y publicada en el BOE el 27 de diciembre de 2007 bajo el gobierno de José Luis Rodríguez Zapatero. Esta ley reconoció derechos a la víctimas de la guerra civil y la dictadura y bueno, y tantas cuestiones que teníamos que sabernos de memoria. Bueno, pues vamos a ver, está pasándome, sí, cuando usted quiera. Ah, que tenemos ya con nosotros a Adelina Abdalá. Adelina, bienvenida.
1: Hola César, buenos días, ¿qué tal?
0: Muy buenos días.
1: Buenas tardes.
0: Bueno, ojalá que tengamos buen día.
1: Ojalá.
0: Y que todo sea, que no tengamos que estar como ayer por la noche, pues viendo cómo el ejército asesino, porque es que solo se puede llamar asesino, y el gobierno de Israel, un gobierno asesino. ¿Eh?
1: Sí,
0: cómo ha impedido, ha hecho lo que ha hecho, sí. Retenido, aunque después haya liberado a Said y tal.
1: 88 resoluciones de la ONU,
0: ahora
1: en aguas internacionales se salta un tanto de lo mismo, pero no solo César, ese es el problema, sino la complicidad de los países europeos. Estaban en aguas de Chipre, estaban enfrente de Chipre, empezaron a interceptar los barcos no anoche. Sí que se vio un buque de guerra, pero empezaron a interceptar, que nos ha cogido un poco así despistadas, porque normalmente las intercepciones años anteriores las hacen siempre por la noche. Pero esta vez han dicho, no, que lo vean a la luz del día. Pero bueno, ahí estamos. De momento han interceptado unos 18 barcos de los 50 barcos que estaban yendo hacia Gaza. Los otros siguen de momento hacia allá, hacia Gaza, con el enfoque y con la intención siempre de sumisión, de bloquear el asedio en Gaza, abrir los corredores humanitarios y también forzar de alguna forma a los gobiernos para que terminen con el silencio y la complicidad que hay enorme con el Estado genocida de Israel.
0: ¿Qué pasos habría que dar, tú que eres nieta de palestinos, Adelina? ¿Qué pasos habría que dar ya definitivamente? Porque no podemos seguir con estos asesinos, estos nazis. Porque es increíble pensar que Adolfo Hitler mató a 6.000 judíos y que haya pasado el tiempo, y como te decía el otro día, y que pregunte uno, ¿cuál es el país más nazi que permanece en el mundo? Israel.
1: Sí. Es un país poderoso, controla la tecnología. Ese es el problema.
0: No, es poderoso
1: también.
0: Y además, como tú sabes, se dice que mandan más que Estados Unidos. O sea, que no es que
1: sí,
0: Estados Unidos...
1: Porque es el rey de la tecnología.
0: Claro,
1: entonces,
0: claro.
1: Ellos venden tecnología a Europa y Europa y muchos países dependen de Israel para la reparación y para, en fin, el sistema de seguridad que estamos teniendo en los aeropuertos, donde tú te sacas una foto, César, ese donde metes el pasaporte, no sé si alguna vez has visto esa máquina es ingeniería israelí. Y nosotros la estamos empleando.
0: Pero no, he venido de Moscú recientemente y la maquinita esa la tengo clara, que hay que poner la manita encima y todo.
1: Exactamente. Sí.
0: Qué
1: pues,
0: vaya.
1: Pues está volviendo a pasar. Nuestros valientes, que ellos no se consideran, pero para mí son seres valientes, porque aún habiendo sido interceptados en aguas cerca de Grecia, haber pasado las agresiones, que repito nuevamente, César, 34 personas de las 180 participantes que fueron detenidos, interceptadas la primera vez, hace dos semanas, terminaron hospitalizados por golpes, hematomas en la cabeza, en la cara, huesos rotos, pero además Luego se supo que hubieron cuatro personas, cuatro
0: torturas.
1: Que tuvieron abusos sexuales. Abusos sexuales. Y aún sabiendo lo que iban a pasar, que fueron solo un día de intercepción y pasaron por todo eso, que no tiene nada que ver, que yo me imagino que si esto se lo hacen a personas con pasaporte europeo, de Estados y de otros países, porque son participantes, son casi 500 personas que están yendo y que son profesionales, médicos, periodistas, que están poniendo el cuerpo donde el gobierno, porque fallan los gobiernos por eso, porque si los gobiernos terminaran con la complicidad, no habría flotilla y esta gente no pone su cuerpo en riesgo y en peligro, porque aún pasando por lo que han pasado, siguen adelante. Dios mío, es que siguen adelante. La solidaridad, es que siempre, cada día me pongo la mano en el pecho, es decir, Dios mío, qué solidaridad. Y yo, que soy de descendiente palestina, le doy las gracias miles.
0: Son héroes, son héroes.
1: Mira, hay una analogía, César, que hace poco un bombero apaga el fuego de un edificio, no solo para salvar el edificio y las personas que están dentro, sino para evitar que el fuego se expanda y pueda perjudicar a otras personas. Ahora mismo la flotilla para mí son como esos bomberos,
0: pues sí,
1: que lo que están intentando hacer es que el sionismo no se expanda, la garra del sionismo que está infiltrado en todas las partes del mundo, en las empresas más poderosas, más multimillonarias del mundo, ¿eh? Y ya
0: con personas responsables que son realmente escoria humana, Netanyahu, el Donald Trump, toda esta gente son escoria, no son seres humanos.
1: Es un sistema planeado por el sionismo. Netanyahu, Trump, son parte de lo mismo, pero nos tenemos que remontar a todos esos gobernantes que han estado desde 1948, incluso antes que se declarara el Estado de Israel, porque el sionismo aparece a finales del 1800. Ahí esa fue la semilla descalabrada de estos descerebrados que creen que el Estado de Israel es su tierra. Y que allí no había nadie. Y es que siguen con el mismo argumento de que allí. Pero menos mal que tenemos fotos y tenemos muchísima información documentada, fotos, árbol genealógico de familias palestinas que dicen, esto no estaba vacío, aquí estábamos nosotros. Una cultura rica, había ya un aeropuerto antes de que ellos entraran, antes de 1948, había un aeropuerto en Gaza que se llamaba Palestinian Airways, el avión. Venían turistas de Francia, de Inglaterra. Había una cultura, una sociedad súper avanzada. Y todo eso está registrado en fotografías, en documentos. No pueden decir que aquí no hay nadie. Y ellos creen que los viejos morirán y los jóvenes olvidarán. Pero me parece a mí que se les está saliendo el tiro por la culata.
0: Totalmente, eso, totalmente.
1: El mundo, tenemos que le digo a todos, que recordemos que Palestina existe y existirá siempre.
0: Yo estuve, ya te digo, en Moscú unos cuantos días, un viaje organizado, un encuentro mundial de cultura y de activistas de todo el mundo. Fue una cosa muy, muy emocionante y una visita en Moscú a lo que se llama el Museo de la Victoria. Es increíble. Recuerda, pues, cómo Rusia ganó la Segunda Guerra Mundial. No fue los Estados Unidos ni en historias, ¿no? Sino, y fueron muchos millones de muertos. Y es un museo que no te lo pierdas. Si vas a Moscú, verlo, porque están las habitaciones, las imágenes, sea cinematográficas, otras simplemente de dibujos, de pinturas, impresionante ver aquello. Salías pues inevitablemente con los ojos llorando.
1: Claro, yo me imagino, porque también a Palestina tiene un museo de fotografías. Hay casi 2.500 fotografías en el Museo de Palestina, Y yo me imagino que ver todo eso,
0: claro, uy.
1: De ver toda una cultura que han echado atrás, que han destruido.
0: Allí se ve también el equivalente, las fotos de los ajusticiados, de los que perdieron la vida en los campos de concentración nazi. Bah. Impresionante, impresionante, impresionante.
1: Pues seguimos, César.
0: Pues Adelina.
1: No parar de la colonización que se está haciendo y ahora en el sur del Líbano, en Siria, su en Irán, su idea del gran Estado de Israel es tan ficticio, pero ya la gente se está dando cuenta de que todo eso es una mentira, pero ¿cuánta gente ha tenido que morir? Que estamos hablando de casi más de 72.000 personas. Más de 20.000 niños
0: en Gaza,
1: inocentes, por favor.
0: Gaza,
1: y en Gaza sigue. O sea, no ha habido un alto al fuego. No ha habido. Y aquí tengo datos que han matado desde el alto al fuego, han asesinado 857 palestinos.
0: No,
1: 2.486 heridos.
0: No, es terrible. Ver las imágenes, los edificios,
1: las ruinas. Demoliendo en Cisjordania, matando a la gente, coaccionando a la gente. La agresividad de los colonos es cada vez tremendísima, es cada vez mayor. Y están respaldados por el ejército israelí, que eso todavía está sucediendo con un alto al fuego que es ficticio, para engañarnos, para callar a los medios de comunicación. Por eso yo de verdad, César, le doy las gracias a Radio San Borondón por estar siempre ahí, poniéndole luz a estas noticias que ya han dejado de estar en los medios de comunicación habituales. Muchísimas gracias a ti.
0: No, por Dios, no nos digas eso, porque la tarea de ustedes sí es que es heroica, la tarea de los compañeros en Gaza, de esos niños que para ir a beber se van, tienen que ir al mar allí a beber agua salada. Es increíble,
1: sí,
0: las imágenes. No puede uno. Pero bueno, pues Adelina, ánimo.
1: No, y seguimos y recordarles a todos los oyentes que estas personas iban desarmadas, es un movimiento no violento, llevaban medicina, comida y siguen llevándolo a Gaza con la intención que les nombré antes, y que lo que están haciendo ahora mismo es un crimen de guerra, porque interceptar un barco en aguas internacionales con bandera, porque no llevaban una bandera, cada barco sí está identificado, es un crimen de guerra lo que están haciendo. Y todos
0: hombre,
1: los países
0: interviniendo en aguas internacionales, ya lo dice todo.
1: Sí. Se están y saltando
0: la normativa mundial. Una
1: normativa, exactamente. Sí.
0: No, es terrible. Y mira, y lo que es asombroso, Adelina, es cómo la ciudadanía de Israel, que estoy convencido que no quiere esto,
1: no se revela
0: y deja de votar.
1: César, sí. tienen un lavado de cerebro increíble, de verdad. Yo personalmente tengo dos amigos allá en Israel, uno de ellos mucho más receptivo que el otro es, no puede ser, esto no es verdad.
0: Dios mío.
1: Están en continuo shock porque no creen. Ellos creen que aquello estaba vacío. ¿Sabes? Ellos tienen, luego también tienen la idea, el temor, de que van a ser echados de Israel.
0: Joder.
1: De que Israel va a dejar de existir.
0: Joder.
1: Porque el gobierno les dice eso, los árabes nos van a echar de aquí.
0: Encima.
1: ¿Sí?
0: Encima.
1: Entonces, es una minoría. En Israel, desgraciadamente, es una minoría la que hay que está en contra de lo que de lo que está pasando en Gaza y de lo que está pasando en Cisjordania. En Cisjordania casi ni se enteran. Vamos, tienen un lavado de cerebro enorme. En los medios de comunicación lo único que hablan allá es sobre los logros tecnológicos, sobre qué bien, porque Además, es que les quieren comidísimo el tarro de que un árabe es una amenaza para un país, entre comillas, occidental.
0: Sí, imagínate que, Israel, imagínate que
1: está rodeado de países árabes.
0: Que el país
1: y eso es lo que tienen metido ellos.
0: Claro, Adelina, es que lo que hemos dicho, cómo el país que ha sufrido la persecución nazi se ha convertido en un estado nazi, coño.
1: Sí.
0: ¿Cómo digerir eso? ¿Cómo? ¿Cómo pueden convivir los ciudadanos, no, con las historias que recibieron de su familia?
1: Antes de 1948, el 3% de la población que habitaba eran judíos palestinos y convivían perfectamente con los palestinos. ¿Sí?
0: Sí, sí, no.
1: Entonces yo le pregunto a un judío o una persona israelí, si había un 3%, en 1917 subió un 33%, y en el 1948 subió muchísimo más. ¿Cómo te explicas eso? ¿Qué han hecho con la población indígena que vivía ahí?
0: Pues matarla.
1: Están muchos en campos de refugiados esperando al retorno, porque para ellos, y recibí una carta de Doña Abusita, que la voy a nombrar aquí, increíble, esta chica de 24 años que escribe, que es escritora, está estudiando medicina, porque ellas dicen, todo lo que estamos pasando ahora, todo el sufrimiento que estamos teniendo los palestinos ahora en Gaza, en Cisjordania, todo esto refuerza nuestra resiliencia, nuestra resistencia y nuestra ganas de volver. Todavía tienen esperanza al retorno, y hasta que no lo pierdan nadie, es que yo no puedo perderlo, yo no me puedo venir abajo. Si ellos, que están pasando cada día, pasan hambre, frío, con niños amputados, están haciendo operaciones sin anestesia, ¿sabes lo doloroso que es?
0: Pues, ¿cómo voy a saberlo yo?
1: Un padre en sus hijos debajo de escombros. Esas personas, todo eso hace que sean mucho más fuertes. Y de verdad que para mí es una lección para todos los seres humanos de todo el planeta.
0: Está claro.
1: Que la humanidad tiene que ganar al poder político, al poder económico. Tenemos que luchar por la humanidad, porque ya no es solo Palestina, es que nos está salpicando a todos.
0: Está claro.
1: Lo están poniendo ahí. Tenemos que actuar. Entonces, ¿qué decías? ¿Qué hacer? Mañana vamos a hacer una concentración en Gran Canaria y en Tenerife para hablar sobre la intercepción de la flotilla. Mañana seguramente tendremos más conocimientos, diferentes conocimientos. No sabemos dónde están llevándose a los barcos, a los participantes que han interceptado ya. No sabemos dónde van a ir, no sabemos cómo los van a tratar. En fin, estamos, y yo les pido a todos, por favor, los ojos puestos en la flotilla, en Palestina, que sigamos teniendo ojos ahí, porque es una cuestión de humanidad solo. Ahora mismo es una cuestión humana.
0: Pues así es.
1: Tenemos que seguir luchando por lo que nos queda.
0: Adelina Abdalá, qué grande eres. Un saludo a todos.
1: Gracias a ustedes.
0: No, por Dios. Gracias a ustedes, el ejemplo que nos dan. Lo nuestro no sería posible sin ustedes.
1: No, el ejemplo de todas estas personas que, sobre todo, y luego los rehenes, Seif y Tiago estuvieron encarcelados 10 días y vieron las condiciones tremendísimas en las que están encarcelados más de 9.500 personas, entre ahí médicos, Abu Safiye, por favor, es que es increíble que, sigan torturando, que ellos no han pasado nada comparado, y ahora con la amenaza de la pena de muerte. Ya esto es
0: el colmo.
1: No dejar. Yo le pido a la población, por favor, que no se sienta impotente, que no mire para otro lado, que haga lo poquito que pueda hacer, sea hablar con un vecino de Palestina, del sur del Líbano, de lo que está pasando, de cómo Israel y Estados Unidos, el movimiento sionista, está acaparando el orden mundial y está cambiando el orden mundial.
0: Pues sí, compañera.
1: Sí, pues que, eso. Muchísimas gracias.
0: Muchas gracias. Muchas gracias a ti y a todos los compañeros y compañeras. Y hablaremos dentro de unos días, espero que para bien, para alegrías.
1: Espero yo también, espero para que
0: alegrías, para bien.
1: A ver si se levantan los gobiernos y empiezan a activarse y a actuar, que es lo que hace falta, que actúen.
0: Que la ONU actúe ya.
1: Exactamente, que paren ya de denunciar y que actúen.
0: Que ya está
1: romper,
0: bien.
1: Sí, sanciones y que se vaya y que el orden de la internacional, la Corte Internacional de Justicia, rinda cuenta.
0: Pues así tiene que ser.
1: Regeneración y reparación de Palestina.
0: Así tiene que ser, compañera. Un abrazote
1: gracias,
0: muy fuerte.
1: Venga, un
0: abrazo. A ver cuando nos vemos en Palestina absolutamente liberada. Hasta
1: ay,
0: luego.
1: Sí, inshallah. Gracias.
0: Adiós, gracias a ti.
1: Adiós, buen día.

0: Nos vamos a hablar con Carmen Delia. Carmen Delia, hola.
1: Pues saludos.
0: Y... ¿Estás en el Sahara Occidental o por aquí cerca?
1: Pues de Palestina, como escuchamos esta hermosa canción, pues al territorio saharaui, a la realidad saharaui, con un breve grito en forma de análisis muy, muy resumido que firma Andrea Veledo Fernández, publicado hoy en el Digital Rebelión con el título Sáhara Occidental, la vergüenza perpetua de un Estado traidor. La historia del... Perdón. Bueno, vamos a leer de nuevo el título. Sáhara Occidental, la vergüenza perpetua de un Estado traidor. La historia de los pueblos es la historia de sus luchas, pero también la de las traiciones de sus gobernantes. El caso del Sáhara Occidental es, sin duda, una de las páginas más negras, deshonestas y vergonzosas de la historia del Estado español. Una traición criminal que comenzó en 1975 con los acuerdos tripartitos de Madrid y que, lejos de corregirse, se perpetúa hoy con la complicidad y el cinismo de los sucesivos gobiernos de turno. No importa el color del partido que ocupe la Moncloa, la sumisión ante el régimen feudal y chantajista del Mayen marroquí permanece intacta. España sigue siendo, ante el derecho internacional, la potencia administradora de jure de un territorio que abandonó a su suerte bajo los bombardeos de fósforo blanco y la ocupación militar de una dictadura expansionista. El pueblo saharaui fue vendido por intereses geopolíticos y comerciales y hoy sigue pagando el precio del exilio en la dura amada argelina o sufriendo la represión feroz, la tortura y el apartheid en las zonas ocupadas. Existe un silencio mediático deliberado, una cortina de humo impuesta por los grandes medios de comunicación para que la clase trabajadora no mire hacia el sur. Lo que ocurre en el Sáhara Occidental es un calco exacto de la estrategia criminal que el Estado sionista de Israel ejecuta contra el pueblo palestino. Muros de la vergüenza, colonización ilegal, expolio flagrante de recursos naturales que pertenecen a los legítimos dueños de la tierra y persecución política sistemática. La última infamia la sufrimos en casa, donde las leyes de extranjería y los procesos de regularización extraordinaria se diseñan a la medida de los pactos ocultos con Rabat, excluyendo conscientemente de los procesos del asilo a los apátridas saharauis. Es la doble traición: se les roba el futuro en su tierra y se les niegan los derechos más fundamentales en el Estado que los abandonó. Como comunistas, como internacionalistas y como clase trabajadora, no podemos ser cómplices del silencio de nuestros gobernantes. La libertad de un pueblo no se negocia ni se subasta al mejor postor imperialista. El derecho a la autodeterminación es inalienable. Desde Galicia y desde cada rincón del Estado, nuestra obligación moral e histórica es señalar a los traidores, romper el bloqueo informativo y movilizarnos codo con codo junto al Frente Polisario. Frente al imperialismo y la complicidad del Estado español, defendamos la dignidad de los pueblos. Sáhara libre ya.
0: Pues Sáhara libre ya, ya, y sea como sea, sea como sea. Oye, ¿qué te pareció lo de Andalucía ayer, Carmen Delia? ¿Cómo es posible? Yo me quedo asombrado que le den casi mayoría absoluta en esta ocasión, a poquitos votos de la mayoría absoluta como la tenía ya en los años anteriores, pero ¿cómo es posible que el pueblo andaluz vote a sus enemigos mayoritariamente? ¿Cómo se come eso? ¿Tú te has explicado alguna vez cómo votan al partido podrido? ¿Cómo incluso le dan 15 diputados a Vox? A Vox, un partido nazi, asesino. ¿Cómo te explicas esto?
1: Bueno, pues lo que comentaba el autor de este artículo sobre el Sáhara Occidental, Andrea Veledo Fernández, hablando de cómo hay un consenso entre los grandes medios de comunicación, pues orientado a obtener un resultado, y es el que se borre de toda memoria pues la causa saharaui, ¿no? Pues lo mismo, ¿no? Que los medios de comunicación, ya no solo los convencionales, los tradicionales, ¿no? Sino esa otra maquinaria de pues lo que se ha dado en llamar la guerra cognitiva, ¿no? Y es el uso de las nuevas tecnologías, de las tecnologías de la información y la comunicación en Internet, pues conducentes a los correspondientes lavados de cerebro masivos, pues para orientar la voluntad de la población, ¿no? Y sí, un pueblo como el andaluz, heredero de la esclavitud feudal que suponía el trabajar para el señorito hasta no hace tanto tiempo, y seguramente que todavía habrá un reducto de población en Andalucía que siga trabajando para el señorito, ¿no? Pues esa es la paradoja, ¿no? Votar a quien te empuja a la exclusión social, ¿no? Porque al fin y al cabo, en favor de esa minoría, de esos señoritos y señoritas que por los siglos de los siglos, pues pretenden seguir acaparando la riqueza, el patrimonio propio y ajeno. Y cuántos no habrá herederos de por sin ir más lejos, del golpe de Estado y la consecuente posguerra y la guerra civil, la llamada guerra civil española, donde se expropió, se robó el patrimonio de no pocas familias republicanas. Y ese patrimonio fue a parar caprichosamente, sin que ninguna ley lo impidiera, pues al patrimonio de familias concretas, pues eso, de la órbita de la Falange entonces, del franquismo luego y de los sucesivos partidos de derecha que bailan en los ciclos electorales como parte blanqueada de esta, pues, incompleta, al menos, democracia, ¿no?
0: Pues muy bien, hasta luego.
1: Un saludo, hasta mañana.
0: Vamos a escuchar Cantos Saharauis.

Bueno, nos vamos con la rueda de prensa posterior al Consejo de Gobierno Canario que tuvo lugar hoy en Gran Canaria, hoy 18 de mayo. Y la dan entre Alfonso Cabello, el portavoz y viceconsejero, como es lógico y habitual, ¿no?, que siempre está, y Pablo Rodríguez, el consejero Pablo Rodríguez. Pues vamos a escucharlo.

0: ver.
1: Ya. ¿Vamos, sí? Venga.
0: Bueno, vaya un poquito para atrás para que se grabe bien los compañeros que quieran tener la grabación completa. Vamos para adelante.
1: Ya. ¿Vamos, sí? Venga. Buenos días a todos y todas. Muchas gracias por acompañarnos a esta convocatoria de rueda de prensa posterior al Consejo de Gobierno de hoy, 18 de mayo. Como ven, me acompaña el consejero de Obras Públicas, Pablo Rodríguez, y como viene siendo habitual, comenzaremos realizando un repaso por los asuntos aprobados en el Consejo de Gobierno de hoy. Después le daré la palabra al consejero. Comentaré dos asuntos de actualidad y quedaremos para las preguntas que quieran realizar. En primer lugar, el Consejo de Gobierno ha dado hoy luz verde a la OPE para el personal docente correspondiente al ejercicio 2026. Se trata de 1.111 plazas de distintos cuerpos, la mayoría de ellos de secundaria y primaria. Y esta nueva OPE contribuye al avance en la estabilidad al profesorado canario, que es un requisito básico y prioritario para poder seguir realizando el proyecto que entendemos necesario, que ayuda a vertebrar esta comunidad autonómica, que es el de tener un personal docente que pueda dedicar todo su esfuerzo a la educación. Por lo tanto, a partir de ahí se continúa con este expediente por parte de la Consejería de Educación para intentar culminarlo cuanto antes. En segundo lugar, el Consejo también ha aprobado en la reunión de esta mañana dos importantes expedientes de la Consejería de Sanidad por importe de casi 173 millones de euros. En primer lugar, se ha autorizado una inversión de 122,6 millones de euros para la adquisición de diferentes tipos de medicamentos para tratar el cáncer y otras patologías autoinmunes. Esto viene a garantizar el suministro a los hospitales canarios de medicamentos para tratar estas enfermedades, como les decía, afecciones autoinmunes o distintos tipos de cáncer, como los linfomas, leucemias, tumores de mama o de estómago. Además, también por un importe de 50,1 millones de euros se ha destinado al servicio de limpieza del complejo hospitalario universitario de La Candelaria. En tercer lugar, el Consejo de Gobierno aprueba el Plan Estadístico de Canarias 2026-2030. Es un documento que fija la hoja de ruta de la estadística pública en las islas para los próximos 4 años. En cuarto lugar, el Consejo también ha dado hoy el visto bueno a la declaración de interés público a la Asociación Canaria para el Progreso de la Macaronesia. Y en quinto lugar y por último, y antes de pasar la palabra al consejero, el Gobierno ha declarado hoy bien de interés cultural la técnica del cultivo de la viña en cordón trenzado del Valle de la Orotava. Sin duda, una técnica que tiene un importante valor patrimonial, etnográfico y paisajístico y que tiene especial interés y cuidado a lo largo de los años en las gentes del Valle de la Orotava. Una técnica que ha permitido que haya vinos en ese entorno, ya no solo muy singulares, sino que también han permitido conservar el arraigo a esa zona y a esos valles de este tipo de cultivo. Ahora sí, debe hacer la palabra al consejero.
2: Gracias, portavoz. Muy buenos días a todos. El Gobierno de Canarias en esta legislatura ha desplegado, como bien saben, la estrategia más ambiciosa y de mayor número de instrumentos y herramientas para dar respuesta a la emergencia habitacional. Dentro de esa estrategia, uno de los instrumentos que queríamos recuperar, que tuvo un éxito extraordinario a principios de este siglo, a principios del 2000, y que desgraciadamente se eliminó junto con la crisis financiera, fue la hipoteca joven. La posibilidad de que los jóvenes en Canarias pudiesen adquirir una vivienda en propiedad, en este caso con tipos de interés muy ventajosos, pero sobre todo con la capacidad de financiar más de lo que ya financian las entidades financieras. Como bien saben, las entidades financieras, después de la crisis sobre todo, lo que vienen a financiar es el 80% o hasta el 80% de la adquisición de una vivienda. Con esta hipoteca joven lo que se lograría, lo que se logra, es llegar la financiación hasta el 95%. Por lo tanto, eliminar una de las principales barreras que tiene cualquier ciudadano, también los jóvenes, para poder adquirir una vivienda, que es la capacidad de ahorro, la entrada para adquirir esa vivienda. Con esta hipoteca joven superamos, eliminamos esa barrera, por lo tanto pueden los jóvenes financiar su vivienda con hasta el 95%, y eso se puede hacer a través de esta hipoteca joven que hoy conocía el Consejo de Gobierno y trasladaba al consultivo para, en un plazo de 30 días, aprobar de manera definitiva. Algo que, insisto, era uno de los objetivos que nos habíamos marcado, recuperar una herramienta que tuvo un enorme éxito y que en los tiempos actuales estamos convencidos también que va a tener un éxito muy relevante. La hipoteca joven será para menores de 40 años, es decir, podrán ser beneficiarios de este programa de hipoteca joven los ciudadanos de Canarias que tengan hasta 40 años, y también sin límite de edad para las familias numerosas y las familias, en este caso, monoparentales. Es decir, las familias monoparentales y familias numerosas sin límite de edad podrán beneficiarse de este programa de hipoteca joven, que también se llama Mi Primera Vivienda y que es obviamente otro de los requisitos. Quien pueda ser beneficiario de la hipoteca joven serán aquellas personas, obviamente, que no tengan ninguna vivienda en propiedad.
1: Muchas gracias, consejero. Bueno, ahora entrando en asuntos de actualidad, y antes de pasar sus preguntas, anunciarle que el presidente va a viajar esta semana a Euskadi para continuar avanzando en esa estrecha colaboración que Canarias y el País Vasco mantienen desde hace décadas y que en esta legislatura se ha visto especialmente reforzada. Con este objetivo, el miércoles, el presidente Fernando Clavijo mantendrá un encuentro de trabajo con el Lendakari Pradales en Victoria para analizar la actualidad política y las relaciones entre ambos territorios. Durante el encuentro, además, estarán sobre la mesa retos compartidos como son la gestión migratoria, que saben que nos ha llevado a lo largo de esta legislatura a tener diferentes encuentros y posicionamientos conjuntos, también medidas para paliar los efectos de la guerra de Irán o acuerdos de colaboración en temas prioritarios como es en el ámbito de la innovación, políticas sociales, que ambos territorios hemos fijado en el centro de nuestra acción política a lo largo de estos últimos 3 años. Además, el jueves, el presidente Clavijo participará en la inauguración de la nueva planta en Vizcaya del grupo Europlátano, una infraestructura muy importante que contribuirá a fortalecer la presencia del plátano de Canarias en el mercado peninsular. Y ahora sí, quedamos pendientes por si quieren realizar alguna pregunta.
0: Lo dejamos aquí la rueda de prensa, la damos por terminada, las preguntas, bueno, ya... Yo creo que los temas no se prestan a demasiadas preguntas de interés. Y un poquito de música y nos vamos con otra rueda de prensa.

0: Bueno, nos vamos con la rueda de prensa de, bueno, habitual de todos los lunes de Pablo Fernández por el grupo Podemos. Bueno, como siempre, se refresca la garganta, que es lo que está haciendo ahora, y desde que desde el vasito empezamos a oírlo. Bueno, ya deposito el vaso.
1: Vale, pues muy buenos días a todas y a todos. Muchas gracias por venir a esta rueda de prensa que vamos a iniciar haciendo una valoración sobre los resultados de ayer en Andalucía. Es preocupante que cada vez que se abren las urnas, la derecha consigue gobernar. Es una mala noticia, muy mala noticia, que en Andalucía Moreno Bonilla pueda seguir destrozando los servicios públicos o impedir el derecho a la vivienda del pueblo andaluz, porque no tenemos ningún tipo de duda de que Moreno Bonilla se va a echar a los brazos de Vox. De hecho, las políticas que ha venido desarrollando Moreno Bonilla en estos últimos años no difieren mucho de las políticas y de las propuestas de Vox. En cuanto a los resultados de la izquierda, son resultados preocupantes, son resultados que nos preocupa, pero también seguimos pensando que hay mucha gente con ganas de votar a la izquierda. Y eso es lo que vamos a, en lo que vamos a trabajar en los próximos meses, en conseguir que todo ese anhelo de izquierdas, en conseguir que toda esa gente que tiene ganas a votar a la izquierda, pues deposite su confianza en nosotras. En eso estamos trabajando y en eso continuaremos trabajando con denuedo en los próximos meses para articular una izquierda que esté verdaderamente fuerte y una izquierda que, como digo, sea capaz de convencer a todas aquellas personas que creen que es imprescindible una izquierda autónoma del Partido Socialista, una izquierda transformadora y una izquierda que dé respuesta a las necesidades de la gente, una izquierda que mejore la vida de la gente. La segunda cuestión que queríamos tratar es dar todo nuestro apoyo a las diferentes movilizaciones en defensa de la educación pública y de unas condiciones laborables dignas para sus trabajadores y trabajadoras. Movilizaciones que se están dando a lo largo de todo el territorio del Estado en estos días. Es un auténtico orgullo ver a decenas de miles de personas acompañando a profesoras y profesores, a educadoras y educadores, en defensa de la educación pública y en contra de las políticas privatizadoras y de recortes que perpetra la derecha ahí donde gobierna. Una lucha por la defensa de una educación pública integral de calidad. Una lucha por el derecho a tener una educación pública de calidad gratuita y universal en todas y cada una de las etapas del proceso educativo. Una lucha que va desde la educación 0 a 3 hasta la defensa de la universidad pública. Nos ponemos a plena disposición, como digo, de todas esas luchas y, de hecho, esta semana llevamos al Congreso de los Diputados una moción con propuestas de las educadoras de 0 a 3 años en la que planteamos que se incorpore de manera plena esta etapa educativa a la legislación básica del Estado en materia educativa y que ello sirva para reducir ratios, para reconocer plenamente la categoría profesional de las educadoras, para garantizar personal suficiente y unos equipos de trabajos adecuados, así como mejorar las condiciones salariales de las educadoras. Esperamos, por tanto, contar con el apoyo de todas las formaciones que dicen ser defensoras de la educación pública. La siguiente cuestión que queríamos abordar es volver a expresar una semana más nuestro apoyo total y pleno al personal temporal público en situación de abuso de la temporalidad y en su justa lucha por la fijeza. Queremos recordar una vez más que no son solamente plazas, que estamos hablando de personas que son trabajadores que sufren un abuso. La semana pasada hemos conocido una sentencia de la Sala de lo Social del Tribunal Supremo que reconoce por primera vez la posibilidad de hacer fijo al personal en situación de abuso de la temporalidad, acotando dicha posibilidad a que la persona que acceda así a la fijeza haya aprobado previamente unas oposiciones, aunque no obtuviese plaza. Queremos manifestar

0: nuestro rechazo a dicha sentencia. Esta sentencia del Tribunal Supremo no sirve para cumplir con lo que establece el Tribunal de Justicia de la Unión Europea. No queda otra opción posible para cumplir con lo que exige Europa para la fijeza. No queda otra opción para cumplir con lo que exige Europa, perdón, que la fijeza para todos y todas, sin excepciones. Pues todos ellos han superado los procesos selectivos correspondientes establecidos legalmente para ocupar su plaza temporal y, sobre todo, todos ellos y ellas han sido abusados por igual. Y la última cuestión que queríamos tratar es mostrar todo nuestro rechazo y toda nuestra condena a la presunta infiltración de dos agentes de los Mossos de Escuadra en una asamblea de trabajadores del Consorcio de Educación de Barcelona celebrada en el Instituto Pau Clarís de la ciudad condal, tal y como ha denunciado la CGT. Los hechos descritos son extremadamente graves e incompatibles con la concepción democrática de las libertades públicas. Infiltrar policías en espacios sindicales y en asambleas representa una vulneración gravísima e intolerable del derecho fundamental de reunión, organización y de protesta. Desde Podemos y Podem Cataluña se exigen explicaciones inmediatas al Departamento de Interior del Gobierno de la Generalitat, también la apertura de una investigación independiente para aclarar los hechos y depurar las responsabilidades políticas oportunas, garantizar que no se están desarrollando operaciones de espionaje policial contra organizaciones sindicales y contra movimientos sociales y, por último, exigimos el respeto absoluto a los derechos civiles, sindicales y políticos de la ciudadanía. Y estas eran las cuestiones fundamentales que les queríamos trasladar, pero si tienen cualquier...
1: Pues lo dejamos aquí y un poquito de música y continuamos.

0: Bueno, pues en la rueda de prensa del Ayuntamiento de La Laguna de hoy se presentó Conexión África, el conjunto de actos previstos con motivo de la celebración del Día de África en el municipio, que se van a desarrollar entre el 24 y el 27 de mayo. En el acto tomaron parte el concejal de Igualdad Ailos González y la presidenta de la Asociación de Senegaleses de Tenerife, DIAPO, que es en Diallé, y contará con una exhibición musical tradicional a cargo del músico Mate.
1: Bueno, pues muy buenos días a todos, a todas. Muchísimas gracias por venir a esta rueda de prensa que, bueno, pues nada más y nada menos presenta el Día de África. Un día, pues, maravilloso que hay que celebrar y encima hacerlo tan bien acompañado como estoy hoy, pues vamos, me resulta bastante emotivo. Ya hemos escuchado un poco la cora del amigo Paco Sissoko, y también virtuoso en un instrumento tan, por lo menos para mí lo parece, complicado como la cora, pero tan bonito de sentir y escuchar, ¿no? Y también me acompaña Agua Ndiaye, que también luego pues nos dará unas palabras. Hoy presentamos, como decía, La Laguna Conexión África, una iniciativa que impulsamos con motivo del Día de África, que se conmemora cada 25 de mayo y que en nuestro municipio pues celebraremos desde el 24 hasta el 27 de mayo, con un amplio programa de actividades que tendremos a lo largo de todos estos días, ¿no? Muchísimas de ellas se desarrollarán en colaboración con la Asociación de Mujeres que luego Agua nos dirá, de mujeres senegalesas, y que también en el que también tendremos pues ciclos de cine, exposiciones, coloquios, y en el día central que tendrá lugar en Punta del Hidalgo, una jornada abierta, diversa y profundamente también significativa, con talleres de moda, desfiles, conciertos y también muchas actividades culturales. Desde el Ayuntamiento de La Laguna entendemos la cultura como una herramienta esencial para derribar muros, para combatir esa intolerancia y también hacer frente a la xenofobia. Este encuentro nace precisamente con ese objetivo: tender puentes, generar diálogo y acercarnos a la cultura, a las tradiciones y también a la historia africana. La Laguna Conexión África es mucho más que un evento cultural, es una experiencia que es una convivencia real, ¿no? Con un importante impacto social, cultural, mediático, que busca fomentar el diálogo y avanzar también en la integración desde el conocimiento. La Laguna mantiene una relación muy cercana con el continente africano. Somos un territorio de encuentro donde esa conexión trasciende lo geográfico y se convierte también en cultura, ¿no? Es un evento social, es un evento que respira humanidad. Y en este contexto, nuestro municipio se ha consolidado como un puente entre Europa y África, con un papel fundamental de todas las instituciones y también el fortalecimiento de los lazos académicos, culturales y de cooperación. Hoy queremos seguir reforzando esa conexión también desde la convivencia y el espacio público. En cuanto al programa, que tendrá lugar, como decía antes, desde el 24 al 27 de mayo, será uno de los principales espacios de desarrollo de esta iniciativa, con un ciclo de cine africano acompañado de coloquios de expertos. Este ciclo de cine pues tendrá lugar en Multicines al Campo, gracias también a la colaboración de Charlas de Cine, y como digo, tendrá muy buenos referentes a los que podemos escuchar y con los que podamos debatir y compartir. Y el día central, el día 24 de mayo, nos trasladamos a Punta del Hidalgo, un núcleo costero de nuestro municipio, que siempre ha mirado al mar, a ese mar abierto de encuentro y también a esas nuevas miradas, ¿no? Allí viviremos una jornada completa con desfiles de moda africana, como decía antes, talleres de danza y percusión, música en directo, literatura, actividades infantiles y una muestra incluso gastronómica, de artesanía y también de toda esa cultura africana que que bueno, nos tiene acostumbrados a sus máximas expresiones, ¿no? Queremos que sea un hito en la agenda de nuestras familias y de nuestra gente joven, pero también una experiencia distinta, original e inolvidable para quienes visitan Tenerife en esas fechas. Porque hablar de África no es hablar de un otro, es hablar también de nosotros y nosotras. Es reconocer nuestras conexiones históricas, culturales y humanas con el continente africano, así como nuestra responsabilidad como sociedad para construir una convivencia basada en el respeto, la igualdad y la dignidad de todas las personas. Quiero agradecer especialmente a Juan Manuel Pardella, que ha impulsado, le ha puesto corazón y vida a todo este proyecto. Ya nos reuníamos hace algunos meses y de verdad que ha sido un gusto poder compartir contigo todo este proyecto, porque le has puesto, como digo, ese corazón que se necesita. Y por supuesto también a Paco Chinea de Multitrack, que dentro de la producción de todo el evento también es una clave fundamental y nos tiene acostumbrados a trabajar a un nivel que es excelente. Por lo tanto, muchísimas gracias también, Paco, porque toda esa implicación, colaboración activa en el proyecto, pues junto con la Asociación de Mujeres Senegalesas y en especial con AGUA, a su predisposición, compromiso y trabajo constante por hacer posible esta iniciativa desde la cercanía y el diálogo intercultural, es muy necesario, porque creemos en esa sinergia en ir de la mano de las personas que realmente nos pueden transmitir esos valores de la cultura, de la historia africana.
0: Pues muy bien, esta conexión África, un poquito de música y nos vamos ya llegando al final, donde vamos a poner, nos lo han recordado varios oyentes, y nos vamos a seguir poniendo frenar a la extrema derecha, ese acto que tuvo lugar en Sevilla el pasado 12 de mayo y que habla de eso, frenar la extrema derecha.

0: Bueno, nos vamos con la continuación del acto ese que decíamos, frenar a la extrema derecha, ese acto celebrado en Sevilla el 12 de mayo. Les pusimos la primera parte y vamos con una segunda parte, porque el acto realmente duraba una hora y media. Vamos para allá, terminaba en la primera parte Javier Aroca con su intervención, a la que se aplaudía con mucha fuerza. Aquí acababa.
1: ¡Qué grande eres!
0: Se levantan muchos asistentes a felicitarlo directamente. Y vamos, el compañero de Facua sigue presentando lo que viene.
2: Corta, ya digo, por unos 5 minutos.
1: Como si se pudiera. Como si después de esto, de las intervenciones anteriores, de la culta y literaria de Mercedes.
3: Porque me lo tengo.
1: Yo lo que quiero es que el sonido funcione.
2: Si quieres ponte aquí, tiene doble sonido.
1: No sé qué decir.
0: Compañera de Saramago.
1: Bueno, estaba diciendo. Y que después de la intervención de Javier es muy difícil decir algo que tenga interés. Pero miren, voy por otra parte, voy por otro camino. Es que ayer empecé a oír un poco del debate de los candidatos y oí hablar un poquito al tipo de la extrema izquierda. Perdón, por Dios, o sea, faltaría más, o sea... Tengo yo problemas, ¿eh? Oí un poco al hombre de la extrema derecha y me quedé tan alucinada, tan perdida, tan afectada, que no seguí oyéndolo. Y como no sabía bien lo que íbamos a hacer hoy, ni quién eran las personas que iban a venir, tendría que haber pensado que eran personas muy concienciadas, pero no sé por qué. Pensé, ¿y si volviéramos al principio? Y escribí lo que podría ser un pequeño cuento, que lo voy a leer, suponiendo que me entienda la letra, porque está escrito a mano. Entonces, y no lo he vuelto a leer, con lo cual vamos a escuchar algo, ustedes y yo, porque no me acuerdo de lo que escribí, y sigo y pensando siempre que está motivado por la ira de que no todos los seres humanos parece que tenemos los mismos derechos, que parece que no somos iguales. Un día, no hace mucho, descubrí que la Tierra es un archipiélago perfecto. Tiene islas grandes, islas pequeñas, islas con nieves perpetuas, otras con selvas frondosas, montañas mágicas y fuentes de agua que van a dar, cuando ya han fertilizado la tierra y han colmado la sed de los habitantes del planeta, entonces, y solo entonces, van a dar al mismo mar, que recibe distintos nombres: Atlántico, Mediterráneo, como las islas. También tienen cada una su nombre. Se pueden llamar África, Oceanía, América, Groenlandia o Isla de la Sal o Lanzarote. Somos todos un archipiélago llamado Tierra, donde cabe la humanidad, el respeto y todos los seres vivos. Es una patria perfecta, la patria más íntima, aquella que nos lleva a sentir con otros, a no permitir salarios absurdos y criminales y horarios que rozan la esclavitud y la criminalidad, que se enfrentan. No podemos permitir a políticas que se enfrentan a la sanidad, como si la sanidad estuviera, y probablemente está, elaborada para empresas privadas que necesitan aumentar sus ingresos. La patria honesta es la que no tolera que se juegue con la sanidad, que se juegue con el trabajo de las personas, que haya gente sin papeles y por tanto expulsados de la razón legal. Esas personas que vemos, por ejemplo, repartir comida o paquetes y que bien escondido entre los paquetes que reparten llevan una botella de plástico para orinar porque no les dejan en los lugares que les contratan o no tienen tiempo para pararse en ningún sitio porque tienen que cumplir tanto trabajo. Esas personas existen dentro del sistema que nosotros estamos viviendo y que llamamos democracia. Sigo diciendo que en la patria de ese archipiélago que cabemos todos, la gente tiene derecho a la dignidad. Por eso votar a quienes asumen la representación de la gente digna es un trabajo que tenemos por delante. Aquí estoy coincidiendo con lo que ha dicho antes Mercedes y con lo que ha dicho Javier. No, los políticos no son iguales ni los partidos son iguales. Somos nosotros, la sociedad, la que tal vez, si decimos este político no nos gusta, es que a lo mejor somos nosotros los que no nos estamos gustando. Si nosotros fuéramos todos rápidos, militantes, coherentes, activistas, curiosos, solidarios, no estaríamos representados por Berlusconi o por ese señor de arriba de Estados Unidos. Hace años el cristianismo nos enseñó que todos somos semejantes, o sea que mi semejante es hombre, es negro, es mujer, es niño, habla otro idioma o no habla. Y por eso tenemos que hablar por ellos, tenemos que hablar por los inmigrantes, por los que nos permiten ser la sociedad que somos. El otro es uno, el otro es como yo y tiene derecho a decir yo. Es lo que me gustaba decirle al tipo que vi brevemente anoche en televisión. El otro tiene derecho a decir yo. Por eso reclamo que votemos en estas elecciones a quienes se comprometen a entender, a legislar, a gobernar, respetando de forma definitiva, clara y rotunda los derechos humanos, es decir, la dignidad. Un segundico más. La igualdad es un concepto pasado de moda que nos inoculan, que nos vienen inoculando desde hace mucho tiempo, que es un no pensamiento y que se empeñan en que tenemos que comprar. Nos dicen, y que es curioso, que estamos convocados por una asociación de consumidores que defiende a los consumidores. Pero es curioso que también está al otro lado de la moneda, Rubén. Si no podemos consumir, no somos ciudadanos. Los que no tienen capacidad de consumir están expulsados del sistema. Entonces, es curioso que necesitemos la condición de ciudadanía porque nace de nosotros, de nuestra condición de seres humanos, pero que también necesitamos para ser visto y para oído y para ser oído nuestra condición de consumidor. Pero no de consumidor de lo que ellos quieren, sino consumidor de una vida compartida, digna, fraternal, con todos nuestros problemas y nuestros conflictos que negociaremos y resolveremos usando la razón y la conciencia, que son los elementos que nos distinguen a los seres humanos de los animales, de los otros seres vivos, que tenemos razón y conciencia, que utilicemos la razón y la conciencia para resolver los conflictos, pero siempre desde la dignidad, desde la conciencia de que todos somos iguales, de que los otros también tienen derecho a decir yo, de que sin ellos no podríamos vivir, que todos nos necesitamos, que todos tenemos una herencia que podríamos decir, remontar a cuando fuimos moros y los expulsaron los reyes católicos, pero algunos parece que nos quedamos, o cuando fuimos emigrantes. Entonces, que reivindiquemos esa herencia que tenemos, ese pasado, que vayamos a votar, que votemos por quien tiene la dignidad como elemento definitivo, los derechos humanos de todos como fundamental, y que vayamos, que no se queden urnas vacías, que no haya abstención, porque la abstención, si vamos a ver, si la extrema derecha es repugnante, la extrema necedad es igual de repugnante. Y la extrema necedad es no votar. Así que vamos a votar todos. El 19 o el 17, pero a votar. Gracias.
0: Muy bien, por Pilar del Río.
3: Hay dos cosas que nos preocupan mucho, mucho en Facua.
0: El presentador continúa.
3: Al ascenso de la extrema derecha y de la derecha ya clásica, y del riesgo de que lleguen al gobierno en España, y evidentemente el riesgo también de que Moreno Bonilla repita presidiendo la Junta de Andalucía en una legislatura que puede ser todavía más dura que las anteriores, porque lo que pueden hacernos puede ser mucho más salvaje. Hay dos cosas que nos preocupan. La primera es la necesidad de, iba a decir, la cultura del esfuerzo, la cultura del sobreesfuerzo que tenemos que ejercer los demócratas por hacer algo a lo mejor que hemos dejado un poco de lado. Lo comentaba antes Javier, el no permitir en comidas familiares, en barras de bares, en conversaciones con amigos, con compañeros de trabajo, en encuentros, no permitir que el discurso que impere, porque los demás callemos, porque pensemos que es una auténtica necedad y que para qué intervenir, que el discurso que impere sea el de la criminalización del inmigrante, el de la ridiculización del homosexual, el de la crítica a las feministas o a los feministas, que no permitamos eso, no le sigamos dejando, porque nos hemos tirado posiblemente unos cuantos años callándonos, porque teníamos tan interiorizado ¿qué disparate es ese de que los inmigrantes vengan aquí a robar y que vengan aquí a recibir una paguita y una vivienda y que nos vayan a quitar los puestos de trabajo? ¿Qué disparate es ese de que una persona LGTBI sea un enfermo que necesita una terapia de conversión, ¿no? ¿Qué disparate es ese de que las mujeres que abortan son asesinas, ¿no? ¿O qué disparate es ese tantos y tantos y tantos que nos hemos ido encontrando hasta llegar a ver disparates como que ponerte la vacuna de la COVID pues te puede implantar un chip en el cerebro para que votes a la izquierda? Cosa que hay gente, de verdad, que por mucho que alucinemos se creen, como se creen que el humo que sueltan los aviones son en realidad estelas químicas de un experimento social igualmente para manipular las mentes y hacernos igualmente convertirnos en perversas personas de izquierda. Hay gente que se cree esas mamarrachadas, y en buena parte se la cree porque hemos dejado espacios en las redes sociales, a los agitadores de extrema derecha, a los medios o los pseudomedios financiados con nuestro dinero por esas extremas derechas también, para demonizar todo lo que huela a demócrata, a izquierda, antifascismo, y les hemos dejado pasar demasiado porque entendíamos que para qué, que no merecía la pena. Y fijaos si tenemos ahora mismo una labor titánica, que es convencer a nuestros hijos y a nuestros nietos y a nuestros sobrinos de que eso que ven en las redes, que ven en Instagram y que ven en TikTok, pues son discursos peligrosos, son discursos de criminalización del diferente, del más débil, de intentar que eso, que el penúltimo vea al último como el responsable de todos nuestros males y no vea primero al que está arriba, que son los grandes empresarios, que son Florentino, que son John Royce, que son los dueños de las grandes empresas de este país, los que de verdad nos las quieren hacer pasar putas y los que quieren que se recorten derechos, y para eso van a utilizar al final a sus títeres, que son los dirigentes de los partidos políticos de las derechas, de las extremas derechas, ¿no? A los que mandan de verdad, a los que tienen el poder económico, son a los que tenemos que ver como el enemigo, no al pobre inmigrante que llega a España huyendo de hambre y de miserias y de guerras. Pero eso nos obliga a tener largas conversaciones y a callarle la boca a gente que diga palabras más altas de lo que corresponde, insisto, incluso en barras de bares, porque en esas también se está adoctrinando, por desgracia, a gente que antes igual votaba a la izquierda, o que antes no tenía claro eso de la política, pero votaba a lo que votaba su padre, a lo que votaba su hermano, y hoy pues eso, se han ultraderechizado, esa palabra tan complicada y tan asquerosa, pero que tantas mentes han pudrido ese discurso de la extrema derecha. Eso es un tema. Y el segundo tema que nos preocupa muchísimo en Facua es la necesidad de fortalecernos las organizaciones sociales, las organizaciones de la sociedad civil. También tenemos que combatir el discurso de que los sindicatos son corrupción y son apesebrados y son gente que no hace nada, de que los movimientos ciudadanos, sean cuales sean, de consumidores, de mujeres, pues igualmente, somos gente que está ahí para ver si pillamos subvenciones a cambio de callarnos, a cambio de dar las palmas al que gobierna, etcétera, etcétera. Es importantísimo crear comunidad en torno a movimientos vertebrados de la sociedad civil. Aquí no necesitamos héroes que a nivel individual nos salven. Necesitamos movimientos asociativos desde los barrios. Necesitamos que las asociaciones de vecinos tengan gente dirigiéndolas y ayudando a mejorar los barrios y a reclamarle a alcaldes que resuelvan problemas, aunque sean alcaldes fascistas como el que tenemos en Sevilla. Pero hay que presionar a esos alcaldes para resolver las cosas. Y necesitamos movimientos que en los colegios, las asociaciones de madres y padres de alumnos estén ahí para pedir mejoras en la calidad de los colegios, pero también para pedir a los profesores que hagan su trabajo y que no se callen ante esos otros movimientos de extrema derecha, que son padres mandados por la gente de Vox, que van a tener encuentros con los maestros para decirles que ellos quiénes son, para contarles a los niños qué es la sexualidad, que ellos quiénes son en el fondo, para que se prevengan pues acciones de pederastas en los niños, que si no conocen lo que es el sexo, pues evidentemente se pueden encontrar confundidos con que un pederasta haga lo que no debe, pero parece que eso no quiere la extrema derecha, que se le cuente a los niños en las escuelas, como que tampoco se les eduque en derechos humanos, en igualdad, en empatía con los que sufren, en empatía con los inmigrantes, en que la homosexualidad no es una enfermedad. Ellos quieren adoctrinar en sentido contrario, en presentar el aborto como un crimen, que no se hable del aborto, que no se hable de todos esos temas en las escuelas. Y para eso hace falta movimientos organizados de madres y de padres en los colegios para que presionemos en el ámbito en el que tenemos que presionar. Y necesitamos movimientos feministas, movimientos de pacientes, que sería sin Amama en los últimos tiempos, que han destapado ese escándalo como nunca. Lo tenemos aquí a sus dirigentes.

0: ¿Qué sería de la realidad de la sanidad en Andalucía si esa lucha silenciosa, poco a poco, durante tanto tiempo, semanas, meses, años de AMAMA, no hubiera conseguido en un determinado momento que rompiera, que explotara todo y que nos enteráramos de lo que estaba pasando y que al final nos movilizáramos en torno a muchas organizaciones que junto a AMAMA, muchas organizaciones de la sociedad civil que hemos ayudado a movilizar a miles y miles de andaluces y lo hemos visto en manifestaciones masivas como no habíamos visto hacía mucho tiempo? Tenemos necesidad de que haya organizaciones que vertebren a la sociedad civil y que movilicemos masas y que hagamos que salga la gente a la calle a reivindicar sanidad, educación, derechos, igualdad. Por tanto, yo os invito a todos, aunque estoy convencido de que la práctica totalidad de lo que estáis aquí militáis en algún movimiento asociativo, pero a los que no, que lo hagáis, y a los que estáis en uno, que estéis en dos o en tres. Yo estoy en unos cuantos, y creo que es fundamentalmente. En uno estoy como dirigente, en otro estoy como militante de base y aportando una cuota cada año. Asociaciones de memoria democrática, asociaciones vecinales, como la de mi barrio, que está creciendo en los últimos tiempos, poniendo de manifiesto lo mal que está tratando el alcalde a la zona de Sevilla en la que vivo. Hay muchos movimientos en los que militar. Hay muchas cosas que podemos hacer en ratos de tiempo libre o en buscar tiempo para poder ayudar a que tengamos más elementos para frenar a la extrema derecha igualmente desde los movimientos asociativos que están intentando las derechas destruir a base de recortes de subvenciones, que es una de las primeras cosas que hizo Moreno Bonilla cuando llegó por primera vez al gobierno, que fue recortarnos ayudas públicas a Facua. ¿Quién lo iba a sospechar? Que a nosotros nos iban a recortar las subvenciones, ¿no? Y ya veremos qué es lo que ocurre si acaba este señor gobernando con sus hermanos de Vox. Por tanto, aportemos también a los movimientos sociales que son la clave de todo, son la clave absoluta del cambio. Y vamos a dar una nueva palabra a los compañeros en el mismo orden, Mercedes, Javier y Pilar, unos breves minutos para que aporten igualmente lo que entiendan que no hayan dicho en su intervención anterior y después, pocos de los cientos que estáis aquí, pues vais a tener la palabra. Pocos, insisto, vamos a dar luego la voz a cinco personas, prácticamente a los primeros que levanten después la mano, para que aportéis y para que también preguntéis y nos pidáis explicaciones de por qué hemos olvidado determinadas cosas que teníamos que decir y no hemos dicho.
1: Yo creo que a mí se me oye, ¿no? Que antes se me ha oído. Aroca pide sangre. Yo lo que pido es disculpas, porque seguramente las cinco aportaciones van a ser más interesantes que lo que yo pueda decir y, desde luego, igual de interesantes que lo que acabo de oír tanto a Rubén como a Pilar como a Javier Aroca. Sí quiero pedir perdón y demostrar orgullo. Pedir perdón como periodista, oficio del que estoy muy orgullosa, pero del que a veces se nos olvida que no es una profesión. Es el ejercicio de un derecho que es de la ciudadanía. El derecho a la información, el derecho a una radio, televisión pública, ya sea estatal, ya sea autonómica, ya sea local, no es de los profesionales, ni siquiera de los que pertenecen a esa honrosísima plantilla que los forma. Es de la ciudadanía, es de los hombres y mujeres que son los dueños del derecho a la información. Y en este sentido me siento muy orgullosa de ser de la Asociación de la Prensa de Sevilla, por ejemplo. Una asociación que no calla como la Federación de Asociaciones de la Prensa de España, que calla cuando se acosa a alguna gente y, sin embargo, tiene la mandíbula de cristal cuando en algún programa, donde por cierto colabora Javier, ¿verdad? Será una casualidad, ¿eh? Cuando en un programa se dice algo sobre alguien mínimamente. Una asociación que calla cuando hoy se han dicho dos mentiras desde dos sedes institucionales. Una que tenía que ver con un enfermo que venía en el famoso yate y tal, y otra que tenía que ver con Adamuz y el trágico accidente de Adamuz. Y estamos consintiendo que se digan mentiras con micrófonos institucionales. Como periodista pido perdón del oficio más necesario del mundo, porque es el oficio que garantiza el derecho a la información. Y cuando hablaba de orgullo, quiero hablar orgullosa de los buenos periodistas y de las mujeres. Si algo ha cambiado en este país, son las mujeres. Si a algo le debemos gratitud, es a las mujeres. Te estaba mirando y me acordaba de las abogadas laboralistas, me acordaba de Concha Vendala, me acordaba de Aurora León, me acordaba de Dulce del Moral, de Dulce del Moral, que se nos olvidan nuestras grandes, a las que le debemos tanto los hombres y las mujeres, porque la igualdad nos beneficia absolutamente a todos. Y en ese orgullo tengo que decir que, aparte de la herencia de mujeres de las que tanto he aprendido, tengo una enorme esperanza en las jóvenes y los jóvenes. Enorme esperanza. Estoy aprendiendo muchísimo de las feministas jóvenes, que en las redes me están enseñando hasta una lengua que yo no sabía que existía, que me están enseñando que se puede ser feminista con tacones de 12 centímetros, las hijas de su madre, ¿verdad? Que se puede ser feminista sin complejos, que se puede ser feminista con una rabia compartida. Así que gracias.
2: Muy bien, muy bien.
1: A ella.
2: Muy bien, por la compañera.
1: Que Javier también es feminista.
3: ¿Ya puedo hablar?
2: Bueno.
3: Esta vez.
2: Bueno, será mañana, ¿eh? Javier y Pilar de nuevo volverán a hablar, pero vamos a dejarlo aquí. Un tema musical. Pues fuertillo, fuertillo. No sé si es la obra que nombrábamos antes, y aquel, eso que iba a ver él cuando abriera la vistita.

0: Bueno, ¿qué noticias hay hoy?
1: Pues bueno, tenemos varias noticias.
0: Y el informativo, ¿no?
1: Sí.
0: Pues venga, coméntanos para el cierre del programa siempre con las noticias.
1: El crucero del Hantavirus llega a Países Bajos y las 27 personas que aún siguen a bordo serán puestas en cuarentena. El barco se va a someter a una operación coordinada de limpieza y desinfección y con respecto al seguimiento de los pasajeros españoles que fueron desalojados del barco y fueron trasladados al Hospital General de Defensa Gómez Ulla de Madrid, el único diagnosticado con hantavirus, que es el hombre que tiene 70 años, pues se encuentra mejor y evoluciona favorablemente, sin apenas síntomas, según informaron el domingo fuentes del Ministerio de Sanidad. Permanece la unidad de aislamiento y tratamiento de alto nivel desde el lunes pasado, cuando dio positivo en las pruebas, donde seguirá hasta su recuperación. A los otros 13 pasajeros se les practicará una segunda prueba de diagnóstico PCR, previsiblemente hoy lunes, al cumplirse una semana de la anterior. Y bueno, a ver, seguimos. ¿Puedo ir un momentito a la fotocopiadora?
0: Sí, por supuesto.
1: Estaba haciendo...
0: Por supuesto, pon un poquito de música y a la fotocopiadora a recoger pues todas esas noticias que nos llenan de información, afortunadamente, a todos los que hacemos y escuchamos a la trapera de Radio San Borondón.

0: Pues muy bien, continuamos con los informativos. El empleo turístico arranca el año 2026 con 263.000 ocupados en Canarias, un 1,8% más que en 2025. De esta cifra, 235.056 son asalariados y 27.935 son autónomos, según los datos publicados este lunes por Tour España. Canarias aprueba el programa Hipoteca Joven, que permitirá financiar hasta el 95% de una primera vivienda, destinado a personas de hasta 40 años y sin límite de edad, para familias numerosas o monoparentales. El consejero de Obras Públicas, Vivienda y Movilidad de Canarias, Pablo Rodríguez, ha anunciado la aprobación en Consejo de Gobierno del proyecto de decreto por el que se regula el programa Hipoteca Joven, Mi Primera Vivienda, que permitirá financiar hasta el 95% del valor de una propiedad. En concreto, la iniciativa permitirá a jóvenes de entre 18 y 40 años acceder a financiación de hasta el 95% del valor de adquisición de su primera vivienda, superando así el límite habitual del 80% que suelen ofrecer las entidades financieras. Este programa supone un paso decisivo para facilitar la emancipación y el acceso a una vivienda digna a miles de jóvenes canarios que, pese a tener solvencia económica, encuentran dificultades para reunir el ahorro previo que actualmente exigen las entidades financieras. La pasarela del Padre Ancheta queda inaugurada. Abre al público tras 5 años de obras, retrasos, sobrecostes y una inversión de más de 13 millones de euros. El Cabildo de Tenerife abre este lunes al uso público la pasarela de Padre Ancheta, la obra de arquitectura e ingeniería con la que pretende aliviar la congestión del tráfico que pasa por la TF5 procedente del norte de la isla de Tenerife en su entrada hacia la laguna. Las obras comenzaron en 2021 con un plazo de ejecución de 18 meses. Desde entonces ha ido acumulando retrasos hasta que finalmente se abre hoy lunes. En cuanto al coste, también se ha ido incrementando desde su presupuesto inicial de algo más de 8 millones de euros hasta superar los 13 millones de euros finales. Y bueno, el público podrá acceder a la pasarela a partir de las 10:30 de la mañana, una vez finalizado el acto inaugural. Durante el lunes y el martes se podrá acceder tanto por la pasarela como por la glorieta interior. Pues bueno, no, me iré a dar la vueltita a la pasarela, tanta polémica que ha ocasionado, ¿no? Varias organizaciones ambientales rechazan el traslado de las orcas de Maryland desde Francia al Loro Parque. Una decena de organizaciones ambientales han dirigido una carta a la Dirección General de Biodiversidad, Bosques y Desertificación y a la Autoridad Administrativa de España contra el comercio de animales, así como al Ministerio para la Transición Ecológica, en la que expresan su profunda preocupación al traslado de las orcas Wiki y Keijo desde Maryland, Antibes, en Francia, al Loro Parque en Tenerife. La semana pasada, el gobierno de Francia dio un giro en su postura sobre las dos orcas que permanecen encerradas en el zoológico clausurado Maryland. Es que no sé si es francés, Maryland, me imagino que se pronuncia así. Así, el Ministerio de Transición Ecológica francés, que antes apostaba por enviar los ejemplares a un santuario en Canadá, sostiene ahora que el Loro Parque es la única solución para Wiki, que tiene 24 años, pobre animal, y su hijo Keijo, de 11 años. Los animales llevan más de un año encerrados en un tanque después de que la Ley de Bienestar Animal francesa, aprobada en 2021, prohibiera los espectáculos con cetáceos. Pues yo no sé a qué están esperando para soltarlos en ese santuario en Canadá. Me imagino que será un santuario natural y mar abierto, no sé. Imagino. Bueno, el Teide inicia una nueva etapa para rebajar un 50% la presión sobre su territorio. El Cabildo de Tenerife ha asumido las competencias plenas de gestión del Parque Nacional del Teide con el objetivo de reforzar la protección y la conservación del espacio natural más emblemático de la isla. La transferencia realizada por el Gobierno de Canarias abre una nueva etapa basada en una gestión directa con más recursos, planificación y medidas encaminadas a reducir la presión sobre el Parque Nacional. La presidenta del Cabildo, Rosa Dávila, explicó que el objetivo es reducir de forma progresiva hasta en un 50% la presión que soporta el Teide mediante un nuevo modelo de movilidad y control de acceso. Esto solo será posible con la colaboración de quienes visitan el parque. A partir de ahora se pondrán en marcha guaguas lanzaderas y una ruta circular y se limitará el uso del vehículo privado para los no residentes, indica Rosa Dávila. También añade la presidenta del Cabildo que quienes visiten el Teide deberán abonar una ecotasa vinculada al acceso, aparcamiento y determinadas actividades, mientras que los residentes en Tenerife tendrán prioridad y gratuidad en los servicios previstos. El nuevo modelo toma como referencia la gestión de grandes espacios naturales internacionales donde ya existen sistemas de control de accesos, reservas previas y limitaciones al tráfico para evitar la saturación turística. También se establecerá un cupo de 500 plazas de aparcamiento con reserva previa. Los residentes en Tenerife tendrán prioridad y acceso gratuito, mientras que los visitantes deberán abonar una tarifa. Pues a partir de ahora se podrán implantar medidas inmediatas de control de tráfico retirar mediante grúa los vehículos mal estacionados. Además, a finales de 2026 comenzará a funcionar un sistema de control de acceso en las principales entradas al Parque Nacional ubicadas en La Esperanza, La Orotava y Vilaflor. Pues no sé, cuando lo veamos lo creeremos. Pero bueno, también destacar de este artículo el tema de las guaguas. Las guaguas partirán desde Puerto de la Cruz, La Laguna, Costa de Eje y Puerto Santiago con frecuencias aproximadas de 20 minutos. Pues mira qué rapiditas, 20 minutos. Qué frecuencia más interesante, ¿no? Porque uno se pega a veces esperando una guagua metropolitana, pues suelen pasar con rapidez, pero hay veces que te puedes esperar hasta 20 minutos, o sea. Y capacidad para transportar hasta 1 millón de personas al año. El servicio será gratuito para residentes en Tenerife. Dentro del propio Parque Nacional se habilitará además un circuito circular con guaguas cada 15 minutos entre el Centro de Visitantes y los Roques de García. Los vehículos de alquiler deberán reservar aparcamiento y abonar una cotaza que actualmente se encuentran en estudio. Bueno, yo lo veo todo como muy organizado. Ojalá que así sea y que salga todo bien. Pero bueno, como dije antes, hasta que no lo vea, pues no lo creo. Y continuamos. Después del triunfo del Partido Popular en Andalucía, Moreno defiende un gobierno en solitario y avisa a Vox: no sería razonable la búsqueda del sillón, dice Moreno Bonilla. El candidato del Partido Popular a la reelección como presidente de la Junta, Juanma Moreno, ha apostado este lunes por un gobierno andaluz en solitario y ha considerado que no sería razonable ni sensato que Vox buscara el sillón en el futuro Ejecutivo Autonómico. Así se ha pronunciado Juanma Moreno a su llegada a la reunión de la Junta Directiva Nacional del Partido Popular en Madrid, convocada para analizar el resultado de las elecciones andaluzas de este domingo, en las que el Partido Popular andaluz ha logrado 53 escaños, quedándose a 2 de la mayoría absoluta. Y en este ecosistema, Sumar apuesta por adelantar la elección de su líder y de su marca para las generales. Acelerar es algo urgente. Sumar apuesta por adelantar la elección del líder y la marca de su espacio político tras el resultado cosechado este domingo por la coalición por Andalucía en las elecciones andaluzas en el que han conseguido mantener los 5 escaños que ya tenían. Bueno. Y más noticias antes de irnos al informativo. El Gobierno central inicia el traspaso a Canarias de los aeródromos y puertos que no sean de interés general. El ministro de Política Territorial y Memoria Democrática, Ángel Víctor Torres, en el marco de colaboración institucional entre el Gobierno de España y las comunidades autónomas para el desarrollo de los estatutos de autonomía, trasladará al Gobierno de Canarias su propuesta de traspaso de la competencia exclusiva sobre puertos, aeropuertos, helipuertos y demás infraestructuras de transporte que no tengan la calificación de interés general por el Estado. Bueno, eso quiere decir que el puerto de Granadilla, ¿qué pasará? ¿A Canarias o al Estado? Es una pregunta que dejo ahí a ver quién me responde. Y la, porque antes no tenía ningún interés, pero ahora parece que sí lo tiene, o sea, no sé. La justicia suspende la declaración como lugar de memoria de la sede de la Comunidad de Madrid que albergó torturas franquistas. La Audiencia Nacional defiende que es posible que se genere un daño a la imagen institucional de la administración madrileña y suspende de forma cautelar el acuerdo del Gobierno central tras un recurso de la presidenta de la Comunidad Autónoma de Madrid, Isabel Díaz Ayuso. Y, por último, las fuerzas navales israelíes interceptan la flotilla Global Sumud rumbo a Gaza. Las fuerzas navales israelíes interceptaron hoy lunes los barcos de la flotilla Global Sumud que zarparon de Turquía la semana pasada en su tercer intento de romper el bloqueo naval que el ente sionista mantiene sobre la franja de Gaza y entregar así ayuda humanitaria a los palestinos, según informó la televisión israelí, pone aquí. De igual manera, se puede observar en la retransmisión en directo de los propios barcos la manera en la cual militares israelíes abordaron cada una de las embarcaciones. En una publicación hecha en el canal de Telegram, la flotilla detalló: los buques militares se están aproximando a nuestra flota. Nos mantenemos en estado de máxima alerta mientras avanzamos hacia Gaza. Nos negamos a ser intimidados, manifiestan. En otra publicación, la organización confirma la acción. Buques militares están interceptando nuestra flota y fuerzas de las, me imagino que será de Israel, FDI, están abordando el primero de nuestros barcos en plena luz del día. Exigimos paso seguro para nuestra misión humanitaria, legal y no violenta. Los gobiernos deben actuar de inmediato para detener estos actos ilegales o de piratería, cuyo objetivo es mantener el bloqueo genocida de Israel sobre Gaza. La normalización de la violencia de la ocupación es una amenaza para todos. Pues bueno, pues nos vamos con el informativo. Ah, bueno, destacar con respecto a esta última noticia, a esta intercepción de la flotilla Global Sumud rumbo a Gaza, pues que concentración en la calle Méndez Núñez de Santa Cruz de Tenerife a las 8 de la tarde. Todos a la calle, han interceptado la flotilla. La flotilla no se toca. Mañana martes 19... O sea, mañana martes 19, desde el Parque de San Telmo, exigimos al Gobierno acciones contundentes, embargo de armas y fin de las relaciones económicas con los sionistas, todos con Palestina, libertad para todas las personas rehenes del Estado sionista. Y a las 8 de la tarde, en Santa Cruz de Tenerife, desde la calle Méndez Núñez, que es donde se encuentra la subdelegación del Gobierno. Pues muy bien, pues nos vamos con el informativo. ¿Algo que añadir, César?
1: Pues no, yo creo que es completo. ¿Eh? Que está completo todo.
0: Muy bien, pues hasta esta tarde recordamos que está la tertulia, ¿verdad, César?
1: Pues sí, a las 7 de la tarde.
0: Pues no falten, estaremos ahí.
1: Estará Chema Tante, Juan Martín Vega, como ya saben, Chema Tante como casa de mi tía, ¿no? eres el administrador, propietario de la casa de mi tía, un medio de comunicación importantísimo. Y después, a la pareja con él, como siempre ponemos dos personas en las tertulias, pues Rafael Rodríguez Marrero, que ya lo conocen, un compañero, bueno, nacido en Gran Canaria, pero afincado y desarrollado pues toda, casi toda su labor en Fuerteventura. O sea que es un majorero, majorero.

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1: El empleo turístico arranca el año con 263.000 ocupados en Canarias, un 1,8% más que en 2025. De esta cifra, 235.056 son asalariados y 27.935 son autónomos, según los datos publicados este lunes por Tour España. Canarias aprueba el programa Hipoteca Joven, que permitirá financiar hasta el 95% de una primera vivienda, destinado a personas de hasta 40 años y sin límite de edad, para familias numerosas o monoparentales. En concreto, esta iniciativa permitirá a jóvenes de entre 18 y 40 años acceder a financiación de hasta el 95% del valor de adquisición de su primera vivienda, superando así el límite habitual del 80% que suelen ofrecer las entidades financieras. Al respecto, el consejero de Vivienda, Obras Públicas y Movilidad de Canarias, Pablo Rodríguez, ha resaltado que el programa no establecerá límite de edad para familias numerosas o monoparentales. La pasarela del Padre Ancheta abre al público tras 5 años de obras, retrasos, sobrecostes y una inversión de más de 13 millones de euros. El objetivo de esta nueva infraestructura es, según el Cabildo, aliviar el tráfico en la zona con el paso de la TF5 y la entrada a la laguna por la Trinidad. Varias organizaciones ambientales rechazan el traslado de las orcas de Maryland desde Francia al Loro Parque. Una decena de organizaciones ambientales han dirigido una carta a la Dirección General de Biodiversidad, Bosques y Desertificación y a la Autoridad Administrativa de España contra el Comercio de Animales, así como al Ministerio para la Transición Ecológica, en la que expresan su profunda preocupación al traslado de las orcas Wiki y Keijo desde Maryland, Antibes, en Francia, al Loro Parque en Tenerife. El Teide inicia una nueva etapa para rebajar un 50% la presión sobre su territorio. El Cabildo de Tenerife modifica la calificación de la carretera TF21 que cruza el Parque Nacional y pondrá en marcha medidas como el control de accesos. El candidato del Partido Popular Andaluz a la reelección como presidente de la Junta, Juanma Moreno, ha apostado este lunes por un gobierno andaluz en solitario y ha considerado que no sería razonable ni sensato que Vox buscara el sillón en el futuro ejecutivo autonómico. Sumar apuesta por adelantar la elección de su líder y de su marca para las generales. Acelerar es algo urgente. Sumar apuesta por adelantar la elección del líder y la marca de su espacio político tras el resultado cosechado este domingo por la coalición Por Andalucía en las elecciones andaluzas, en el que han conseguido mantener los 5 escaños que ya tenían. El Gobierno central inicia el traspaso a Canarias de los aeródromos y puertos que no sean de interés general. El Ministerio de Política Territorial y Memoria Democrática, en el marco de colaboración institucional entre el Gobierno del Estado y las comunidades autónomas para el desarrollo de los estatutos de autonomía, trasladará al Gobierno de Canarias su propuesta de traspaso de la competencia exclusiva sobre puertos, aeropuertos, helipuertos y demás infraestructuras de transporte que no tengan la calificación de interés general por el Estado. La justicia suspende la declaración como lugar de memoria de la sede de la Comunidad de Madrid que albergó torturas franquistas. La Audiencia Nacional defiende que es posible que se genere un daño a la imagen institucional de la administración madrileña y suspende de forma cautelar el acuerdo del gobierno central tras un recurso de Ayuso. El crucero del Hantavirus llega a Países Bajos y las 27 personas que aún siguen a bordo serán puestas en cuarentena. El barco se va a someter a una operación coordinada de limpieza y desinfección. Fuerzas navales israelíes interceptan flotilla Global Sumut rumbo a Gaza. Las fuerzas navales israelíes interceptaron hoy lunes los barcos de la flotilla Global Sumut, que zarparon de Turquía la semana pasada en su tercer intento de romper el bloqueo naval que el ente sionista mantiene sobre la franja de Gaza y entregar así ayuda humanitaria a los palestinos. Todos a la calle. Han interceptado a la flotilla desde la subdelegación del gobierno de Tenerife mañana 19 de mayo a las 8 de la tarde en la calle Méndez Núñez y desde el Parque de San Telmo en Las Palmas de Gran Canaria a las 7 y media de la tarde, mañana 19 de mayo. Todos con Palestina, libertad para todas las personas rehenes del Estado sionista.

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1: El empleo turístico arranca el año con 263.000 ocupados en Canarias, un 1,8% más que en 2025. De esta cifra, 235.056 son asalariados y 27.935 son autónomos, según los datos publicados este lunes por Tour España. Canarias aprueba el programa Hipoteca Joven, que permitirá financiar hasta el 95% de una primera vivienda destinado a personas de hasta 40 años y sin límite de edad para familias numerosas o monoparentales. En concreto, esta iniciativa permitirá a jóvenes de entre 18 y 40 años acceder a financiación de hasta el 95% del valor de adquisición de su primera vivienda, superando así el límite habitual del 80% que suelen ofrecer las entidades financieras. Al respecto, el consejero de Vivienda, Obras Públicas y Movilidad de Canarias, Pablo Rodríguez, ha resaltado que el programa no establecerá límite de edad para familias numerosas o monoparentales. La pasarela del Padre Ancheta abre al público tras 5 años de obras, retrasos, sobrecostes y una inversión de más de 13 millones de euros. El objetivo de esta nueva infraestructura es, según el Cabildo, aliviar el tráfico en la zona con el paso de la TF5 y la entrada a la laguna por la Trinidad. Varias organizaciones ambientales rechazan el traslado de las orcas de Maryland desde Francia al Oro Parque. Una decena de organizaciones ambientales han dirigido una carta a la Dirección General de Biodiversidad, Bosques y Desertificación y a la Autoridad Administrativa de España contra el comercio de animales, así como al Ministerio para la Transición Ecológica, en la que expresan su profunda preocupación al traslado de las orcas Wiki y Keijo desde Maryland, Antif, en Francia, al Oro Parque en Tenerife. El Teide inicia una nueva etapa para rebajar un 50% la presión sobre su territorio. El Cabildo de Tenerife modifica la calificación de la carretera TF21 que cruza el Parque Nacional y pondrá en marcha medidas como el control de accesos. El candidato del Partido Popular Andaluz a la reelección como presidente de la Junta, Juanma Moreno, ha apostado este lunes por un gobierno andaluz en solitario y ha considerado que no sería razonable ni sensato que Vox buscara el sillón en el futuro ejecutivo autonómico. El gobierno central inicia el traspaso a Canarias de los aeródromos y puertos que no

Competencia exclusiva sobre puertos, aeropuertos, helipuertos y demás infraestructuras de transporte que no tengan la calificación de interés general por el Estado. La justicia suspende la declaración como lugar de memoria de la sede de la Comunidad de Madrid que albergó torturas franquistas. La Audiencia Nacional defiende que es posible que se genere un daño a la imagen institucional de la administración madrileña y suspende de forma cautelar el acuerdo del gobierno central tras un recurso de Ayuso. El crucero del Hantavirus llega a Países Bajos y las 27 personas que aún siguen a bordo serán puestas en cuarentena. El barco se va a someter a una operación coordinada de limpieza y desinfección. Fuerzas navales israelíes interceptan flotilla Global Sumud rumbo a Gaza. Las fuerzas navales israelíes interceptaron hoy lunes los barcos de la flotilla Global Sumud, que zarparon de Turquía la semana pasada en su tercer intento de romper el bloqueo naval que el ente sionista mantiene sobre la franja de Gaza y entregar así ayuda humanitaria a los palestinos. Todos a la calle. Han interceptado a la flotilla desde la subdelegación del gobierno de Tenerife mañana 19 de mayo a las 8 de la tarde en la calle Méndez Núñez y desde el Parque de San Telmo en Las Palmas de Gran Canaria a las 7 y media de la tarde, mañana 19 de mayo. Todos con Palestina, libertad para todas las personas rehenes del Estado sionista.

Saludos amigos y amigas, estamos en un nuevo encuentro en la sintonía de Radio San Borondón. Hoy con un hermano que me encontré ya cuando era yo muy mayor, eso es ser hijo único durante 50 y algún año, y después encontrárselo a un hermano, pues le resulta a uno cuanto menos entrañable y tardío. Se trata, ya se lo imaginarán ustedes, de Sebastián Álvarez Cambrelén, Chano Álvarez. Nació en La Laguna en el año 42. Cursó sus estudios en los Hermanos de la Salle en el Instituto de Canarias Cabrera Pinto. Participó en los movimientos estudiantiles antifranquistas y perteneció al Partido Comunista de España y al Partido de los Trabajadores. Entró a trabajar en Iberia en el año 1965 y ya desde el año 1968 fue miembro del Comité de Empresa y fundador del Sindicato Unificado de Trabajadores. Negoció varios convenios colectivos, obteniendo el sindicato un prestigio nacional de primer orden y mejoras laborales aún no superadas. En el año 1975, poco antes de la muerte del dictador, es elegido por todos los trabajadores de Iberia como miembro del Consejo de Administración en representación de los mismos. En el año 76, ya abandonado el Partido Comunista, ingresa en el Partido de los Trabajadores y participa en las primeras elecciones democráticas, siendo número 3 en las listas de Izquierda Canaria Unida. En el año 80 deja la militancia política activa y participa como coordinador de varios movimientos antifascistas. Permanece en Iberia como sindicalista, ocupando posteriormente la jefatura del gabinete del gobierno civil de Tenerife en el año 86, cargo que ocupa hasta el año 90, en el que se reincorpora a Iberia durante unos meses, hasta que en el 91 entra en la Consejería de Sanidad y Asuntos Sociales como jefe del gabinete del consejero de la misma. En el año 87 había ingresado como militante en el PSOE, y cuando se produce el voto de censura al gobierno de Jerónimo Saavedra, se incorpora de forma inmediata a su actividad profesional en Iberia. En el año 95 forma parte de la candidatura al Ayuntamiento de La Laguna como número 2 de Santiago Pérez, saliendo elegido 7 concejales y realizando una oposición muy firme y tenaz, lo que origina desavenencias con el PSOE, y presenta su dimisión de forma irrevocable meses antes de terminar la legislatura, dejando el cargo de concejal. En el año 2003 es candidato a la Alcaldía de La Laguna, no habiendo obtenido acta de concejal, y desde hace muchos años participa en tertulias radiofónicas, esporádicamente también en varias televisiones y de forma continua desde hace 3 años en el programa El Higo Pico de la cadena de televisión Canal 7 del Atlántico. Ininterrumpidamente

ha participado en la mayoría de los movimientos ciudadanos reivindicativos, actividad que piensa seguir realizando hasta que la democracia no sea una palabra vacía de contenido. Vamos a ponerle a Chano Álvarez música que suena lagunera, como ese tema, esas folías tinerfeñas, así no se llaman, folías parranderas, el título que llevan modernamente, pero que fue el primer tema con el que los sabandeños se presentaron en aquel entrañable acto del año 1966 en el Ateneo Lagunero, siendo presentados por Alfonso García Ramos. Seguro que los ecos le llegaron, estuviera donde estuviera, a Chano Álvarez Cambrelén.

0: Bueno, Chano, ¿has sido parrandero en tu vida o persona parrandera? ¿Cómo te definirías?
1: He sido poco parrandero, no. Tengo que decir, como primer descubrimiento, primero darte las gracias por hacerme. La verdad es que para mí es un honor y una distinción estar aquí hoy, y lo digo de verdad. No sé por qué estoy aquí, debe ser por imperativo legal, supongo. Pero imperativo legal.
0: Bueno, porque nos lo han pedido montones de oyentes. Oye, ¿cuándo le haces un encuentro a Chano Álvarez? Incluso antes de que empezaras a trabajar aquí en Radio San Borondón. Digo lo de trabajar porque se trabaja mucho. A veces eso de trabajar se asocia a cobrar y de luego ni tú ni nadie cobra una peseta, desgraciadamente, ¿no? Pero no, desde mucho antes lo habían dicho de. Ya lo sé, no, por supuesto. No.
1: Entonces, yo nunca fui parrandera, entre otras cosas, porque de jovencillo, que sí era un poquillo, pues tuve algunas escarceos juerguistas y tal, tenía muy mal beber. Y entonces, bueno, pues me acuerdo que era muy amigo de un primo hermano mío, que hoy está en Alicante, pero vamos, está hoy en Alicante, pero que vive habitualmente en La Laguna, mi primo Juan José, Rafi Núñez, el hermano del ínclito Guillermo Núñez, y nos metíamos en el Acentejo. Entonces cogíamos unas tajadas como monumentales, ¿no? Enrique Martín Brown. Y entonces pues llegó un momento en que reflexioné porque aquello iba de mal en peor, ¿no? Con 17, 18 años, ¿no? Era una cosa tremenda. Y entonces dije, no vuelvo a beber más, y desde que tengo 17 o 18 años, estábamos en sexto de bachillerato, pues no he vuelto a probar el alcohol, no he vuelto a saber lo que es el alcohol, nunca más lo he vuelto a tomar, a cogerle el sabor a... al alcohol, porque eran unos acabábamos siempre en comisaría, ¿no? Y entonces no era cuestión de, ¿no?
0: Recuerdo que el Acentejo era un sitio donde se reunían mucho la gente de izquierda y se echaban unas buenas tapas allí de todo tipo de cosas, berberecho, unas tapas formidables,
1: caballa
0: rusa, caballa
1: tremendo. Sí, entonces colocábamos.
0: Recuerdo salir de allí, me acuerdo alguna vez con Alfredo Mederos, con Enrique Fataz corriendo y la policía detrás, no sé cómo era la circunstancia, pero salía siempre, se cerraba la puerta aquella, se salía y.
1: Era un bar del oeste, porque eran los de las puertas de vaivén, ¿no?
0: Sí, sí, sí.
1: Y entonces, pues allí nos metíamos muchas tardes, incluso nos fugábamos de clase para meternos ahí, ¿no? Y entonces con personas tan entrañables como, ya te digo, como Guillermo Núñez, digo Rafi Núñez, o como Enrique Martín Brown, que sigue siendo periodista de Radio Nacional y del periódico El Día, ¿no? Un hombre con el que tuvimos una relación que no se ha enfriado por otra cosa que por el paso del tiempo y la distancia en nuestras ocupaciones, ¿no? El ir yo a trabajar al aeropuerto del sur supuso un distanciamiento de mis amigos, ¿no? Pero no porque hubiese ruptura, sino porque nos distanciamos físicamente, ¿no?
0: ¿Naciste en La Laguna?
1: Yo nací en La Laguna, en la calle de Herradores.
0: ¿Y a qué jugabas por aquella época de pequeñito?
1: Ah, bueno, yo creo que a todo. Yo a esa época, yo creo que he sido un hombre.
0: Estaba tan empedrada la calle, ¿no?
1: Tenía adoquines, sí, sí.
0: Adoquines.
1: Yo he sido un privilegiado de la vida, ¿no? Yo cuando me vaya de aquí para el otro lado, no tengo sino que dar muestras de gratitud a un montón de cosas, a la familia que tuve, con algunas excepciones que no voy a hacer la hipocresía de negarla. Pero tuve unos padres, en mi opinión, formidables, tuve una hermana extraordinaria, he tenido unos amigos fantásticos, he tenido, bueno, unas vivencias personales importantes, he tenido compañeros de trabajo fenomenales, he tenido compañeros de fatiga de política inmejorables. Yo creo que hoy siguen siendo todavía la flor y la nata de la democracia, que están fuera de la política, desafortunadamente. Y yo creo que sí, en Iberia tuve muchos tropezones porque me toqué con algún indeseable, pero al mismo tiempo después, cuando en mis últimos años también estuve rodeado de muchos amigos que todavía siguen siendo mis amigos, ¿no? Por tanto, yo he tenido una hija que ha sido, pues, el primer premio de la lotería, de los caballos, de las equinielas, de todo. ¿Sí? Cuando me dice, tú no compras lotería, yo con la lotería nadie se la ha sacado dos veces, ¿no? Entonces, tengo una familia política, sobre todo mi suegro, excepcionalmente extraordinaria, y entonces yo digo que yo no me puedo quedar, no he tenido un duro nunca, ni aspiro a tenerlo, ¿no? Pero yo creo que aspirar a tener dinero con todo lo que estoy contando, pues sería el colmo de las provocaciones, no sé si al Altísimo o a quien sea, ¿no? Yo creo que he sido un hombre afortunado, y al final, cuando ya la vida entraba, yo creo que en eso que los pilotos llaman cuarto final, que es cuando ya van llegando a pista, pues me encuentro con Radio San Borondón, con César Rodríguez Placeres, con toda la gente de esta casa, y yo digo, coño, pero la vida me vuelve a regalar más cosas, ¿no? Y me regala Radio San Borondón.
0: Bueno, no entremos por ahí, que me emociona usted con estas palabras tan agradables. Usted es muy sentimental. Últimamente, además, yo no, como no te conocía mucho antes, sino recuerdo, claro, hace décadas, de verte, hablar un poco de los movimientos de izquierda y demás, pero no tuvimos nunca ninguna amistad, ninguna cercanía especial. Pero últimamente te noto especialmente sensible a las pequeñas causas. O sea, te emociona de una manera tremenda. Te he visto, digamos, con lágrimas en los ojos con el tema de la banda de música. Todo lo que son injusticias, yo creo que te pueden por encima de todo. Yo no soy de siempre, pero yo desde luego últimamente te noto sensible.
1: Yo creo que antes era más duro, ¿no? Cuando estás al frente, eres el que dirige en alguna ocasión pues lo que estás haciendo y tal, pues tienes que mostrarte duro, rocoso, que los sentimientos no afloren. Y bueno, esa ha sido una parte de mi vida que bueno, de la que yo supongo que a lo largo de esta entrevista hablaremos. Pero efectivamente, últimamente, cuando yo creí que ya, digamos, habíamos entrado en la vereda de la democracia, en la vereda de las libertades, en la vereda de que cada cual puede expresar y manifestar todo aquello que desea y piensa sin necesidad de estar dando explicaciones o de estar temiendo represalia, bueno, pues al final veo que todo eso todavía queda muchísimo, muchísimo por alcanzarlo. Yo no niego que hemos avanzado, pero desde luego el avance es inversamente proporcional al esfuerzo que otros hicieron para llegar a este estado de cosas, ¿no? Y me da mucha pena, ¿no? Me da mucha pena por lo que tú acabas de decir, ¿no? Yo a la banda le tengo un cariño entrañable y se lo tengo, pero además es una cosa, desde que era pequeño, ¿no? Desde que era un niño chico, con Ramón Pérez González, Eduardo Martinón, Paco Rodríguez de Acero, que nos íbamos a las procesiones con limones para cuando los músicos iban a soplar se caían las babas por los lados, ¿no? Y bueno, eso hizo que se mantuviese una especie de relación de complicidad, a lo mejor, ¿no? Me pasaba también con el Fío Alonso, cuando yo fui concejal, pues tuvimos un enfrentamiento grande desde los primeros días de legislatura, y a mí me extrañaba, porque el Fío formaba parte de mi paisaje de niño, ¿no? Y ahora con la banda de música, pues ya te digo, la banda de música, yo creo que las golfadas que les hice de pequeño, pues me gustaría podérselas compensar de grande, recuperando o ayudándolos a recuperar primero la banda, después su dignidad, después su libertad y después el derecho a poder ejercer aquello para lo que se han formado y se han preparado, ¿no? Y desde luego, sí te digo que sí, que efectivamente me emociona, pero que con la emoción y a lo mejor algunas veces haciendo hasta el ridículo cuando se te caen dos gotas, porque la gente, esta mañana me emocionaba mucho oír a Alejandro, ¿no? Cuando Alejandro decía que cuando queremos mostrar nuestra alegría y nuestro dolor, pues también lo manifestamos a través del agua, ¿no? Y me parecían unas frases muy bonitas. Entonces, a mí ya las cosas bonitas, es verdad que me emocionan, y las injusticias todavía me enervan. No las soporto, me parecen bajezas del ser humano que no son razonables.
0: ¿Y esta democracia secuestrada que te hace estar de nuevo ahí en las trincheras con más intensidad quizás que nunca, ¿no te produce cierta sensación de que, hombre, que a lo mejor tenías ya tú planificado que para esta altura de tu vida, pues hacer esas otras cosas que te gustan, esas fotografías, tienes tongas de fotografías, tongas de papeles? 14.000, por eso seguro que habrías diseñado estar haciendo esas cosas. Se pega uno toda la vida y nunca las hace. Y yo me acuerdo que siempre cito, en Guerra y Paz había un personaje que se llamaba Pierre, y entonces que hablaba de que uno abre paréntesis en la vida pensando que los va a cerrar pronto, y después se da cuenta que la vida son esos paréntesis, esas cosas que parece que son provisionales. Resulta que llegas a una altura de la vida y dices, chaye, pero si esto que se ha convertido en la vida misma.
1: Después te,
0: ¿no?,
1: comentaré un paréntesis de esos muchos que tú dices, ¿no? Pero efectivamente, yo llegó un momento en el año 99, cuando me fui del ayuntamiento, que dije, bueno, yo creo que he cumplido más que suficiente, que es la hora de que otros tomen el relevo. Y me iba para eso, para hacer eso, pues comentar en Radio Burgado durante todas las mañanas, durante muchos años, pues comentar las cosas que a mí me parecían que había que comentar, y la verdad que lo hice con absoluta libertad. Después me llamó Paco Padrón y intervine en su televisión durante mucho tiempo, bueno, pues con amigos con los que comparto cosas y con otros con los que comparto menos, pero que al fin y al cabo también forma parte de la sociedad en la que vivimos, ¿no? Y bueno, yo ya pensé que esto ya, bueno, la televisión, y bueno, esto es una especie de impas para poder seguir haciendo mis fotografías, seguir escribiendo mis cosas. Me dio por averiguar e investigar sobre el segundo apellido mío, por lo curioso. Entonces, eso me llevó muchísimas horas de biblioteca, del archivo diocesano, del archivo municipal, del archivo de la Concepción de Santa Cruz, del colegio de notarios, para averiguar quiénes habían sido, por qué habían llegado, cómo se habían quedado. En fin, me llevaba tiempo y además produce adicción, ¿no? Hay otros que les produce otras cosas, pero a mí eso me produjo adicción. Estaba prácticamente horas enteras, sobre todo en los archivos diocesanos, que tengo que decir que son unos magníficos archivos de investigación, ¿no?
0: Siempre metidos, Chano, en las causas perdidas. Lo digo porque recordaré siempre cuando hablamos un día y me dice, oye, cuenta conmigo para lo que sea, esta pequeña emisora que es Radio San Borondón. Y sabía yo que tenías ofrecimiento de tertulias de estas avesadas y prestigiosas y todas estas cosas, ¿no?
1: No hay nada.
0: Pero fíjate, no, te quería preguntar porque parece como si en tu vida hubiera, digamos, tres tramos, ¿no? Un primer tramo, efectivamente, las causas perdidas, ICU y el Partido del Trabajo, ¿no? Todas estas historias, ¿no? Historias magníficas, me refiero, no digo historias en un sentido negativo. Después parece que el PSOE, que en definitiva es una máquina de poder y tal, que no sé, te acerca a lo que es el poder.
1: Sí.
0: Y después te alejas del poder otra vez, además.
1: Me repugna. Una...
0: Sí, te repugna.
1: Me repugna el poder.
0: Por eso te digo, esa experiencia parece como si acercarse uno al poder, el poder parece que va asociado, vamos a llamarlo a corruptela, por poner suave la
1: pues
0: cosa.
1: Yo creo que sí. Yo creo que sí. Sobre todo a esas maquinarias tremendas, que son las que producen las corruptelas, las máquinas de los partidos son terribles. Yo creo que queda por hacerse todavía en este país muchas revoluciones. Una de ellas es la de la financiación de los partidos políticos, ¿no? Y que desaparezcan los recaudadores y que desaparezcan pues aquellos que, como ellos mismos dicen, y yo entonces por tanto no descubro ningún secreto, ponen huevos en todas las cestas. Lo que pasa es que en unos ponen más huevos que en otras. Pero al final, gane quien gane, incluso pierda quien pierda, tienen algo que reclamar porque han puesto huevos en esas cestas, ¿no? Y repito, pues entonces a mí, yo vi claramente en un momento determinado, en enero del año 99, cómo en la puerta del estadio se me acercaba un empresario para decirme, en fin, una cosa que no me gustó nada, de la que yo no tenía ni el más ligero conocimiento. Y me produjo tal indignación y tal rechazo que dije, bueno, hasta aquí, punto. Quiero decir, porque creo que es importante, porque yo en eso sí que me he sentido, yo tuve nunca, siempre me he sentido tremendamente favorecido por la vida, ¿no? Sin embargo, en esto que voy a contar no me sentí favorecido. He oído elogiar pues dos o tres dimisiones que han habido en política, porque han habido pocas más. Creo que Guillermo Vigú. Y ahora no recuerdo, en este momento no sé si ha habido alguna más, ¿no? Yo recuerdo que cuando yo dimití, y fíjate que dimití, yo no dimití y me quedé pasé al grupo mixto ni al tal, yo dimití y al día siguiente ya no volví al ayuntamiento, cedí todos los trastos de matar, dejé los consejos de administración en los que estaba, me fui, sencillamente me fui, no estuve ni un minuto en ningún grupo mixto, ni haciendo ningún tipo de coqueteos, de apagar. Santiago Pérez ni se enteró hasta que no llegué al pleno y le presenté al FIDI una carta que tengo aquí, que después a lo mejor me gustaría leer algún párrafo para que se entiendan algunas cosas que no se entendían. Entonces, a mí me hizo gracia porque yo aquel día creí que era el protagonista de la noticia, ¿no? Y mi sorpresa fue cuando al día siguiente comprobé que los protagonistas eran todos los demás, que yo no era protagonista de nada. Yo tampoco pretendía ser protagonista, pero tampoco quería ser protagonista. Y entonces me encontré con que nadie alabó la razón de mi renuncia, nadie se preocupó por qué me había marchado, y sin embargo sí le dieron cabida en todos los periódicos y en todos los medios de comunicación a las mentiras que decían aquellos a los que yo había dejado porque no me gustaban. Y quiero decir inmediatamente, para no haya ningún tipo de duda, que no me refiero a Santiago Pérez, que era una víctima más, que como era yo, una víctima más de aquella especie de máquina puesta al servicio del mal y no al servicio del bien, ¿no?
0: Oye, hablabas de esa carta que querías leer algo.
1: No, quería leerla porque nunca tuve la oportunidad, la leí en el pleno y nunca he tenido la oportunidad hasta hoy de poderla leer. Y esta mañana cuando tú me llamaste, y por eso yo te decía que por imperativo legal estoy aquí, porque me dijiste que sí, que tenía que venir, que venga y dale. Yo no sé por qué estoy aquí, porque la verdad es que no creo que tenga ningún mérito, pero esto sí que es una, digamos que es una espina que tengo clavada desde el año 99, ¿no? Porque yo recuerdo que, bueno, pues periodistas amigos, pues al día siguiente entrevistaban a quienes no habían dimitido y les preguntaban que por qué había dimitido, y entonces cada cual contestaba lo que quería, pero yo que era el que había dimitido, nadie me preguntó por qué había dimitido, pero ni los más amigos de los periodistas. Entonces me sentí siempre muy dolido con ese asunto, ¿no?
0: Bueno, de alguna manera es que has definido tanto en tu intervención de antes, cuando hablas de los que ponen los huevos en todas las cestas, es decir, los mercaderes, los acostumbramos a llamar últimamente en San Borondón, aunque hay empresarios que ponen su pequeña cosita, a lo mejor no en el mismo sentido, sino porque a lo mejor creen sinceramente en ese apoyo, pero de luego los mercaderes que, como tú dices, ponen más huevos en un sitio que en otro, pero que siempre ganan, pues como si tuvieran el carnet de todos los partidos, son una de las partes terribles.
1: Es la parte más terrible de la democracia.
0: Claro, porque
1: yo creo
0: al final
1: que es la que la está pudriendo, ¿no?
0: Sí, extiéndete por ahí, porque da la impresión de que quienes mandan son ellos, realmente, quienes marcan el paso
1: en el
0: desarrollo.
1: Mandan, ¿no? Es que mandan. El problema no es que parece que mandan, ¿no? Es que mandan, ¿no? Yo te voy a contar dos anécdotas. Una creo que te la conté una vez, la otra no. Un día estaba yo con un periodista que ya no ejerce, pero que fue periodista, y entonces me llamó un importante empresario, ¿no? Porque yo aproveché, Santiago era senador en aquel momento y tenía que compaginar las dos cosas, ¿no? Y entonces yo era el número 2 de la lista. Entonces, bueno, pues Santiago además, digo, para no decirlo más veces, que Santiago es una excepción en la política agraria, que es un hombre honesto, transparente y lúcido, pero que estaba en una maquinaria que yo creo que la maquinaria aquella estaba un poquito chirriante, ¿no? Y entonces había cosas que, bueno, no era conveniente decirlas para no poner a Santiago en compromiso, ni él las podía decir tampoco quizás, pero yo aprovechaba los viajes de Santiago a Madrid con Venancio Herrera, los viajes de Santiago a Madrid y Venancio Herrera y yo aprovechábamos para hacer alguna rueda de prensa media explosiva, ¿no? Entonces hicimos una rueda de prensa denunciando lo de Tey de Agua, la privatización de Tey de Agua, fíjate por dónde. Y otra fue la apertura de la juguetería, el Leroy Merlin. Y bueno, ese día tuvimos, yo creo que los dos batimos los récords de llamadas telefónicas del aparato del partido para que retirásemos las denuncias, ¿no? Entonces nos intentaban amenazar y que nos obligaban a dimitir y tal. Pero claro, se encontraron con dos huesos duros de roer, porque ni Venancio se achantó, ni yo tampoco. Entonces yo tuve que llamar a Venancio, como su casa comunicaba todo el tiempo, tuve que llamar a casa de la hermana de Venancio para que localizasen a Venancio, para ponernos de acuerdo en que lo que estaban intentando en aquel momento era enfrentarnos, ¿no? Es decir, ya Venancio rectificó. A Venancio le decían, ya Chano rectificó. Y lo cierto es que no habíamos rectificado ninguno de los dos, ¿no? Entonces a través de la hermana de Venancio yo decía, mira, que me llame desde un teléfono público, lo que sea, porque dile que no, que yo no estoy renunciando, que yo mantengo lo dicho. Todos estos los periodistas llamaban a ver si manteníamos lo dicho. Yo no entendí nunca cómo los periodistas pueden llamar para mantener lo dicho, porque yo creo que cuando uno dice algo, los periodistas lo que tienen que hacer es dar esa noticia y no esperar a que después la censura impuesta no por el medio de comunicación, sino por el propio partido que la da, pues estaban esperando a ver si la noticia salía o no salía, ¿no? Y bueno, eso fue pues porque en esa mañana, que Santiago estaba en Madrid, me llamó un importante empresario de La Laguna, al que yo había denunciado públicamente, para decirme que cuánto quería por estarme callado, ¿no? Y a mí aquello me rompió ya todos los esquemas, ¿no? Porque decía, coño, ¿este tipo se piensa que todos somos iguales? ¿Se puede pensar eso? Un tipo puede tener la desfachatez de llamarte y decirte eso. Y estábamos en el despacho, el periodista, que era un hombre que cubría la información por parte del periódico El Día, y yo, ¿no? Y entonces le dije que cogiese el otro. Nosotros teníamos 4 teléfonos en el despacho del PSOE, teníamos 4 teléfonos, pero el FIGE había sido cicatero y los 4 tenían el mismo número, o sea que de cualquier teléfono descolgaba. O sea, teníamos para llamar de 4 sitios sin movernos, pero al final era el mismo teléfono, ¿no? Y entonces le dije que cogiese el teléfono, ¿no? Y oyó la conversación que inexplicablemente nadie publicó nunca, ¿no? Y la habían oído. en la que me decía que cuánto quería por estarme callado, ¿no? Aquello para mí fue un mazazo fuertísimo, me dejó tocado, porque además de dejarme, de crearme una situación personal violenta, pues me creó muchos problemas dentro de la fuerza política a la que pertenecía en aquel momento. Si digo la fuerza política, a lo mejor cometo una injusticia, digo, en algunos dirigentes de esa fuerza política, que era PSOE. Y entonces la palabra que le contesté no la puedo decir por la radio, no debo decirla. Pero en fin, como siempre las madres lo pagan todo, pues sí, le dije que digo, mira, todos no somos iguales y me cago en la madre que te parió, ¿no? Y le cogí el teléfono. Curiosamente, ese mismo empresario, y ya lo dejo porque no quiero que pase más de la anécdota, no vamos a hacer una norma de la anécdota.
0: No, es que me parece que aunque tengamos que hacer otro encuentro más adelante, el que logremos desmenuzar, el que con tu experiencia logremos desmenuzar cómo es la estructura, cómo es la tela de araña del poder, me parece que ayudaríamos mucho a los oyentes y a mí mismo, porque la mayoría de la población ya no, aunque parezca increíble, simplificamos muchas veces, todos estos son unos corruptos o no sé qué, simplificamos, pero no nos acabamos nunca de creer, porque claro,
1: si yo tuviéramos... no creo que todos, pero muchos sí. Muchos sí, y en los aparatos hay muchos que son corruptos y muchos corruptos que tienen a personas incorruptas, que no son corruptas, de alguna forma maniatados, ¿no? Entonces, esto es una realidad incuestionable y estoy dispuesto a debatirlo donde haya
0: falta, quien quiera. Parece que el tema está claro, el poder de los empresarios, lo dejo bien claro, y en tu opinión parece que son los que gobiernan.
1: Sin duda.
0: Si tú tienes que elegir ahora quién gobierna Canarias, y podríamos analizar...
1: Los empresarios, sin duda.
0: Los mercaderes.
1: Sí, porque en el Ayuntamiento de La Laguna gobernaban los empresarios.
0: Te refieres a los grandes poderes, estos, sí, los mercaderes, sí, claro, estos, claro, son capaces, claro, de hacer, claro, esas cosas, claro, que tú, claro, dices, ¿no? Claro, yo por salvar al empresario normal.
1: Claro, no, por eso estamos hablando de mercaderes. Claro, mercaderes, tú, sí, has hecho una distinción, sí, de hace días, que es bastante afortunada, sí, sí, y distingue gente. Bueno, yo por ejemplo...
0: Y por ahora los mercaderes del templo.
1: Claro, de los empresarios pequeños y medianos comerciantes de La Laguna, no tengo sino elogios que hacerles, ¿no? Son unos tipos extraordinariamente buenos, son fantásticos, ¿no? Yo creo que de buenos se han equivocado muchas veces y se siguen equivocando, pero bueno, ese es un problema que les afecta a ellos, ¿no? Pero de verdad que nunca he visto ningún síntoma, no he visto sino síntoma de debilidad por parte de ellos con el poder, pero nunca síntomas de corrupción. Nunca le he visto a ningún empresario de La Laguna, a ninguno de los pequeños comerciantes, las tiendas, nunca le he visto síntomas de corrupción.
0: Mira, ¿sí? Y por seguir analizando el tema de los mercaderes...
1: Te dio un filón, ¿no?
0: No, simplemente, ¿cómo razonas tú, cómo psicológicamente, cómo analizas el que... Yo siempre he dicho, cuando he conocido a alguno de estos mercaderes, yo digo, coño, es que son capaces de matar a la madre, porque me lo creo, por dinero son capaces de matar a la madre, ¿me entiendes? Aunque después estén dando golpes de pecho. Entonces, ¿cómo psicológicamente, cómo analizas tú ese tema, ¿no? El que acumulen cientos de miles de millones de pesetas y siempre tienen explicación y se atreven a ir a eso comprándolo todo, comprando voluntades de seres humanos, comprando medios de comunicación, comprando influencia de todo tipo, comprando, por supuesto, políticos, comprando... Y siempre queriendo dar la imagen de que son los salvadores de Canarias o los salvadores del mundo,
1: yo,
0: ¿no?
1: Yo creo, César, que la explicación no es una explicación sola, porque si fuese tan sencillo, a lo mejor se podía aplicar, ¿no? El problema es que las debilidades de las personas que están en política también pintan. O sea, es decir, hay un corrupto que un empresario o un mercader, vamos a llamarlos mercaderes, un mercader que intenta comprarte, pero si tú no te vendes, no te compra, eso es evidente. Luego, cuando uno claudica en cualquier pequeña cosa con estos tipos, es lo que tú decías esta mañana en una frase que yo no voy a repetir ahora porque quiero que esta sea una entrevista, pues, lo más...
0: lo que te apetezca.
1: Entrañable, quiero decir, pero el que presta aquello una vez después no puede ir al baño cuando quiere, ¿no?
0: Él está queriendo evitar decir lo que yo dije esta mañana, lo dije fino, ¿no? Uy,
1: por eso.
0: Que
1: por
0: el
1: eso.
0: El que alquila el trasero, sí, sí. El dicho es, el que alquila el culo no puede cagar cuando quiere, el que alquila el trasero no puede hacer sus necesidades cuando quiere.
1: Efectivamente,
0: ¿no?
1: Entonces yo creo que aquí hay demasiada gente que alquila el culo, ¿no? Y bueno, es toda. No, es la mayoría, no, pero son los más importantes. En mi opinión son los más importantes. Sí, a lo mejor digo los más importantes y también miento, pero los más importantes consienten, porque si no los más importantes no consintieran, preguntaría de dónde viene esta cantidad. Y parece que eso no es una pregunta que se haga mucha gente, ¿no? ¿De dónde proviene esta cantidad? ¿De dónde provienen estos carteles, estas vallas, estas cabinas telefónicas, estas marquesinas? Esa cosa, todo eso que aparece en las televisiones cuando hay una campaña electoral, aparece en algún sitio y además es carísimo. Entonces, yo me imagino que si los que están ocupando poder se preguntasen eso, pues no, a lo mejor no ocurría, pero lo cierto es que lo fácil debe ser que mirar para otro lado y creer que el maná todavía existe, leer la Biblia, y bueno, pues con los panes y los peces va a ocurrir lo mismo, ¿no? Y entonces deben justificar así sus conciencias, ¿no? Supongo yo. No,
0: o sea, que en definitiva, en las campañas, por aclararlo para los ciudadanos bien pensantes y poco introducidos aquí, una parte muy significativa de los costos la afrontan los mercaderes.
1: Sin duda.
0: ¿Y qué se hace? ¿Se te dirigen tú? ¿Se te ha dirigido alguna vez? Ya dijiste cómo se te ha dirigido para comprarte, por callarte y tal,
1: bueno,
0: por retirar.
1: Yo te cuento una anécdota que fue importante. A mí en la campaña del 91, cuando fue Pepe Segura candidato a la alcaldía de La Laguna, tuvieron la gentileza o lo que sea, en fin, o creyeron oportuno que yo fuese el gerente de esa campaña, ¿no? Y el contacto, digamos, publicidades y de las cosas, pues estaban definidos y había que decir, pues mira, había que hacer un estudio económico, pues de las vallas, de los teléfonos, de las cabinas, de los cartelerías, de no sé cuánto, de no sé qué. Y después había que notificárselo a un miembro del partido, ¿no? Entonces, ese miembro del partido no estaba aquí y entonces me dijeron, dale el dato a fulano de tal, ¿no? Y entonces, segunda estación, ¿no? Fulano de tal era un empresario, ¿no? Entonces yo dije, mira, yo ese dato se lo doy a quien se lo tenía que dar, pero a nadie más. Y ahí a ustedes con lo que... Yo no sé si aquello era porque era un acuerdo o había una cosa, y de esa vez yo no puedo decir hubo una oferta, hubo una compra, hubo una venta, no lo puedo decir. Pero lo cierto es que a la falta del coordinador de propaganda de la campaña no estar, el encargado era a quien me tenía que dirigir teóricamente era un empresario al que yo dije que no me dirigía. Afortunadamente él dijo que tampoco quería tener contactos conmigo, con lo cual pata a pata como la bossa nova esa, ¿no?
0: ¿Cómo aguantabas ahí las contradicciones que tendrías tú internamente? ¿Cómo lograbas considerar, decir tú también, pues bueno, esto es normal?
1: No,
0: es el proceso
1: no.
0: Porque llega uno
1: yo creo que no,
0: a ver
1: nunca,
0: normal?
1: Yo creo que nunca es normal. Yo no creo, ni yo creo que en ningún momento hubiese que eso era normal. Yo te estoy diciendo, de lo primero es en el año 91, que es eso que te estoy contando ahora de la campaña de Pepe Segura, que tampoco insinuó nada al de Pepe Segura en este momento, ¿eh? Quiero decir que a mí me nombran gerente de la campaña, Manolo Alemán, que el malogrado Manuel Alemán, que yo lo recuerdo todos los días, parece mentira, pero me acuerdo de él todos los días, porque teníamos una relación entrañable y nos veíamos y hablábamos y nos contábamos las cosas más peregrinas, nos íbamos a caminar desde las Mercedes hasta las Carboneras caminando, alegando por ahí para abajo. Y entonces yo recuerdo que le decía, mira, yo no sé si lo saben o no lo saben, pero lo cierto es que a mí me mandaron a que avise a fulanito de tal, y yo me negué a entrevistarme con él, y después la devolución de la información fue a través de un común amigo, que no era miembro del Partido Socialista, que me dijo, me alegro que no te hayas entrevistado con fulanito, porque él tampoco hubiese querido entrevistarse contigo. Lo cual para mí fue un honor tremendo, ¿no? Yo me tuve una satisfacción enorme. Después, si me dejas, te digo otra satisfacción.
0: No, lo puedes decir ya sin problema, ¿eh?
1: Que fue que cuando yo estuve en el gobierno civil, pues había un jefe superior de policía, Manolo Serrano. Todavía los archivos no se habían mandado a la Biblioteca Nacional, sino estaban por allí. Y entonces un día me dijo, te traigo una cosa para que la veas, ¿no? Y me trajo la ficha, ¿no? Y bueno, la ficha decía mucho más de lo que yo era. Bueno, la ficha me ponían ahí.
0: Ponía medalla.
1: Medalla
0: inmerecida.
1: Que no me había merecido nunca, jamás me merecía aquellas medallas. Pero al final, la última frase era de conducta moral intachable, ¿no? Entonces a mí aquello me insufló ánimo hasta estos días, ¿no? Es decir, porque aquellos vándalos de entonces, ¿eh? Cuando hacían un informe, ese informe se hizo a requerimiento del Consejo de Administración de Iberia, cuando yo fui a ingresar cuando los trabajadores me eligieron al miembro del Consejo, pedían un informe policial, ¿no? Y en ese informe policial ponían, bueno, de todo, César, no hubo nada que no dijesen, ¿no? de todo. No había matado a José Antonio porque no había nacido, pero todo lo demás estaba, ¿no? Entonces, curiosamente, el último párrafo era de conducta moral intachable. Entonces era director general de personal de Iberia, Agustín Rodríguez Agún, ¿no? Y Agustín Rodríguez Agún, con el que después tuvo una relación entrañable y bueno, y muy... No sé si nos da tiempo a hablar de todas esas cosas, pero en fin, por curiosas, por graciosas. Por hacerte ser como no eres, ¿no? Agustín Rodríguez Agún le pusieron aquella ficha, que claro, aquella ficha era horrorosa, porque ríete del Corredera y de todo eso, ¿no? Una cosa terrible, ¿no? Y yo me imaginaba, digo, que para mí uno de mis popen y de mis líderes eran Ángel Benítez Veguero, Julián Ayala, Manolo Galarreta. Oye, bueno, yo decía, si esto lo dicen de mí, ¿qué dirán de los otros, ¿no? Pero aquello de conducta moral intachable me parecía que era importante, ¿no? Que estos tipos que intentaban colgar toda la porquería del mundo, cuando llegaban a esa faceta, tenían la bueno, yo no sé si la decencia, a lo mejor, de frenar aquello, ¿no? Diciendo que muchas de las cosas que decían tampoco eran verdad. O sea, pero... Y bueno, Agustín Rodríguez, según me decía, lo presionaron desde aquí, quien entonces dirigía Iberia aquí, para frustrar de alguna manera el nombramiento, ¿no? Entonces Agustín Rodríguez Agún decía, pero ¿cómo puedo frustrar esto con este informe, con esta frase? No tengo fuerza para comparecer ante el Consejo y decir que no le damos el placer a este individuo por esto, ¿no? Entonces, pese al informe de la policía, o gracias al informe de la policía, yo fui miembro del Consejo de Administración de Iberia, pese a las fuerzas que se hicieron desde Canarias para que no lo fuese, ¿no?
0: Oye, pues volveremos a este tema en otra ocasión, porque yo creo que es importante hablar de Iberia y hablar de los entresijos también del poder a esos niveles de las empresas y las delegaciones estas que se ocupan los consejos de administración de empresas con las que se premian ciertos servicios y mil historias. Pero retomemos lo del huevo y la gallina en este caso, el mercader y el político, el huevo y la gallina. Estamos de acuerdo en que manda el mercader. Sí. Pero, ¿cómo se produce el acercamiento, que es múltiple, como
1: yo
0: tú dices?
1: Creo que, bueno, yo creo que se van dejando caer.
0: Se van dejando querer.
1: Sí, claro. Yo necesito una licencia, esto va a ser bueno para... Pues vamos a suponer que para el municipio, pues va a ser bueno para el municipio. Yo pienso invertir no sé cuántos millones de pesetas. Pues estamos dispuestos a dar alguna cuenta, si hay que hacer alguna cosa para aligerar todos los trámites, pues también estamos dispuestos a hacerlo. Sí, entonces yo creo que ahí está ahí es donde el político no debe tomar la iniciativa de decir ni un paso más, ¿no? Ni hasta aquí, porque cuando pasas la raya, y el otro día no me acuerdo quién lo decía, cuando se pasa, lo decía Guillermo Vigo, cuando pasas la raya, volver para atrás debe ser dificilísimo, ¿no? Yo te lo digo porque yo estoy acabando mi vida, y no sé si mi vida física, mi vida laboral sí, y mi vida activa también. Y la verdad es que me encuentro con hipoteca todavía en mi casa, ¿no? Entonces quiero decir que si das el saltito y ves que empiezas a vivir bien y que vives en un piso fantástico y que cambias de coche y que viajas cómodamente y no tienes que estar viendo a ver cuánto vale el viaje para ver si puedo hacerlo o no puedo hacerlo, y que es producto de ahorros además, no es producto de que tengas una cantidad guardada y tal, bueno, pues al final si tú das el primer pasito, el enemigo es mucho más inteligente, porque el segundo pasito te lo premia mucho más, ¿no?
0: ¿Cómo se teje esa relación? Me refiero, esa relación por la cual en los partidos políticos, inclusive de izquierdas, digamos, al final efectivamente unos cuantos controlan toda la maquinaria y en definitiva controlan la decisión de gente que a nivel de base, por ejemplo, son unas bases formidables y bien pensantes.
1: Hay cosas que no podría certificar. Tú me dices, ¿tú podrías certificar tal cosa? No. Sí sé que hay gente que recaudaba y que hoy tiene una posición privilegiada, ¿no? Tiene una situación económica privilegiada. Y después, yo creo que una cosa que tú dices con mucha frecuencia sería obligada, de obligado cumplimiento, cuando estos no ocupan nunca cargos políticos, o sea, nunca comparecen a una elección ni nada de eso, son todos puestos orgánicos de los partidos, no están nunca en primera fila dando la jeta y sometiéndose a la votación de los ciudadanos, ¿no? Sino están para lo que están y como están, ¿no? Pero al final son negocios prósperos los que hay por ahí, ¿no? ¿Y cómo se teje, dices tú? Pues yo te digo, porque yo creo que los que mandan mucho miran hacia otro lado y hay otros que al final, pues, les parece normal que eso ocurra, ¿no? Porque si no, esta democracia estaría o muerta o estaría muy viva. Quiero decir, si nadie se hubiese sometido a eso, si los filesas no hubiesen existido, y digo filesas porque es una cosa, está jurídicamente demostrado que fue cierto, ¿no? Si los filesas y los pin y los pong, o los fling y los flong, no hubiesen existido, o alguien los hubiese cortado a tiempo, después no se hubiese llegado a lo que se ha llegado aquí, ¿no? En lo que uno tiene que salir ya por a las calles casi con la nariz tapada porque todo huele mal. Entonces te dicen, no, es que tú eres un extremista que dice y tal, pero chico, ¿tú qué quieres que te diga? Yo huelo mal, me huele mal, no, yo no huelo mal, me huele mal lo que veo, ¿no? Porque sí, porque sé que, eso sé que yo, que era la oposición, que no era el gobierno, que no teníamos posibilidad de gobernar, aunque estuvimos en el gobierno 48 horas, por oponerme, me decían, dime cuánto quieres. Pues si llego a estar en el poder, yo no puedo decir que a los que estuvieron en el poder se lo hubiesen dado, ¿eh? Eso no lo digo para que no me lleven mañana a los tribunales. Digo que yo estaba en la oposición, que hice una rueda de prensa y denuncié una serie de actitudes que a mí me parecían que eran delictivas. Que las denuncié y que al día siguiente ese empresario, ese mercader, me llamó para decirme que cuánto quería por estarme callado. Entonces, yo era la oposición. Por tanto, si a la oposición se le ofrece porque se callen, a los que están en el poder porque no se callen, supongo que tendrán otras prerrogativas. Pero esta es una deducción. Sí, mire,
0: y ya en el terreno del político, yo me asombro cuando últimamente nos llegan montones de informaciones que vamos y lo corroboramos en el registro mercantil, y me quedo asombrado y digo, tal persona que ha sido diputado, vamos, no vamos a señalar, vamos, pero además esto es público, está en el registro mercantil y el que quiera lo pide, pero no voy a decir los nombres, pero gente que ha tenido una vida, bueno, que profesionalmente tiene un relevante, una carrera y tal, que le permite pues vivir perfectamente y tal, que ha sido político destacado, muchos indagas y resulta que están en montones de empresas, ¿me entiendes? Una empresa, uno que tiene no sé qué carrera, pues está en una empresa de no sé qué eléctrico, está en una...
1: Hay otros que tienen muchas carreras y también tienen muchas empresas.
0: Ya, en vías aéreas, en no sé qué, en tal. Y uno dice, pero coño, ¿qué explicación hay? Porque qué ardor que hace que esta gente, qué ambición hace que estén metidos en todos estos sitios. Que yo te digo, no sé, es que no le encuentro sentido, ¿no?
1: Nosotros, cuando yo era concejal, digo porque la experiencia del poder institucional está en los cargos públicos, ¿no? Cuando yo era concejal, el mes que más cobré fueron 25.000 pesetas, que era asistencia a comisiones y a pleno. Entonces no se pagaban como ahora, se pagaba bastante menos. Hace 10 años parece mentira, pero el euro nos ha disparatado todo, ¿no? Y aquello era, digamos, las presencias en plenos y en comisiones eran bastante más reducidas, ¿no? Entonces, con un teniente de alcalde al que yo le profesaba afecto personal, y se lo sigo profesando, nada, no voy a tampoco a escabullir el nombre, a Manolo Martín Luis, ¿no? Bueno, pues hubieron unos escarceos entre el PSOE y él y hubieron acusaciones mutuas y aquello llegó a palabras mayores porque se salieron a relucir algunas empresas que tenían trato de favor en el ayuntamiento y todas estas cosas. Y entonces hay quien cree que cuando ocurre una cosa de eso lo más oportuno es sacar una manguera y empezar a regar en todas las direcciones, ¿no? Y entonces yo creo que gente del equipo de gobierno en aquel momento, de coalición, que no era coalición, que era ATI, optaron, pues en aquel momento, sacar la manguera, ¿no? Y entonces me intentaron involucrar a mí en un asunto de que yo estaba cobrando las dietas indebidamente, porque a su vez cobraba de Iberia, en donde trabajaba, o sea que no... Y yo no tenía ningún sueldo nada más que mi sueldo de Iberia. Yo no cobraba sino de Iberia. Y después, estoy diciendo, las 25.000 pesetas máximo que cobré un mes en el ayuntamiento, de las cuales tenía que darle el 30% al partido. O sea que fíjate cuáles eran mis beneficios. Entonces me intentó salpicar con que yo cobraba las dietas indebidamente, ¿no? Y entonces hice una cosa que a mí me llamó mucho la atención por las repercusiones que tuvo. Que cogí mis declaraciones de renta desde la primera vez que se hizo la declaración de renta, que parece que fue en el año 78, 79, pero eso no lo recuerdo, ¿no? Cogí todas mis declaraciones de renta, se las llevé al secretario del Ayuntamiento de La Laguna, a Victorino Caja, y le dije, están a tu disposición y a la disposición de cualquier concejal o medio de comunicación o ciudadano que quiera verlas, ¿no? Y entonces me decía, ¿estás loco? ¿Estás loco? Y yo, no, no, que voy a estar loco, estoy muy cuerdo. ahí están mis declaraciones de la renta. Y quiero que cualquier persona que quiera verla tenga acceso a ella. Únicamente con la salvedad que tiene que haber alguien delante, no sea que me vayan a meter un papel o hacer una patujada de esas que se suelen hacer algunas veces, ¿no? Digo, pero mis declaraciones, entonces mis propios compañeros me decían, estás loco. Y dice, pero ¿por qué yo voy a estar loco? Yo no soy loco, yo estoy perfectamente cuerdo. Yo tuve que hacer una declaración de lo que tenía, de las cosas que tenía de patrimonio cuando entré. Y la tengo que hacer a la mitad y al final, ¿no? Y entonces, bueno, Victorino Caja era, no sé si él suele oír esta emisora, ¿no? Y los ojos eran como los de los dibujos animados,
0: los ojos como chernes,
1: se salen más fuera, fuera, ¿no? Con los resortes, ¿no? Y decía, pero tú estás loco, pero si no es necesario, si todos sabemos. Digo, no. No solo hay que serlo, hay que parecerlo. Y por tanto, y estuve un mes y medio las declaraciones encima de la mesa del secretario del ayuntamiento. Y además, devolví todo lo que había cobrado del año 95 hasta el 99, hasta que se decretase exactamente si tenía o no tenía dinero. Lo puse todo, lo devolví todo. Ingresé íntegramente en las cajas del ayuntamiento, que el tesorero me armaba unos líos. Y dice, pero es que yo, ¿cómo ingreso esto? ¿Dónde lo pongo? Ese es un problema que tienes tú como tesorero del ayuntamiento, pero yo a partir de este momento todo lo que he cobrado, ya cogí todas las nóminas, tan, creo que eran 385.000 pesetas en los 4 años, o sea que fíjate, chiquito capital, ¿no? Claro, que a la gente ahora cuando le dice 385.000 pesetas puede parecer poco, pero entonces era una ayudita, ¿no? Era una gran cosa, pero una ayudita, ¿no? Pero cuento porque a todo el mundo, al Fidio, el Fidio me decía, pero tú estás loco, Santiago, pero coño, ¿por qué haces eso? Yo hago eso porque tengo que hacerlo, porque a mí este tipo, o estos tipos, no ponen en cuestión mi honorabilidad. No sé si te acuerdas que se habían desaparecido 3 millones de pesetas, casi 4, de la caja de un concejal, de un cajón de un concejal. Entonces, yo digo, si en este momento yo no tomo la iniciativa de, al final te quedas con un pringadillo, ¿no? Bueno, entonces aquello duró en el periódico 2 días, ¿no? El día que lo publicaron y el día siguiente que publicaron que yo había puesto las declaraciones de mis declaraciones de renta sobre la mesa, ¿no?
0: Oye,
1: se les rompió el
0: juguete.
1: El juguete, ¿no?
0: El juguete de tirar.
1: Y yo digo, si hiciésemos eso mucho.
0: Del ventilador.
1: Si eso lo hiciésemos mucho. Yo no quiero decir que todo el mundo tenga que hacerlo, ¿eh? Pero si todo el mundo, cuando es objeto de sospecha, o alguien, a lo mejor, de una forma insidiosa, dijese, no, mire. Aquí están, estos son mis poderes. A lo mejor, pues resulta que no estábamos, tú y yo estábamos equivocados.
0: No, sí, el problema, y insistiendo en esto ya para abandonar esta parte e irnos al otro que me interesa mucho, de los medios de comunicación, ¿no? Lo terrible respecto de la raya esa que tú citabas antes, de que si
1: no,
0: se pasa.
1: A mí no me hable de raya ahora, por favor, háblame del caminito.
0: Bueno, pues como quieras. Ese límite, ¿no? Que una vez traspasado es muy difícil volver atrás. Fíjate, entre las informaciones que nos llegan, y tú conocerás también mucho, nos llega como a veces, y como tú has apuntado, realmente los más choricillos no son, a lo mejor, el que está en primera línea, con frecuencia sí, pero con frecuencia no, a nivel político, ¿no? Con más frecuencia no. Pero, sin embargo, el mercader se ocupa de, digamos, de intentar pringar un poquito a cualquiera, a todos, ¿no? Claro. Si uno no se deja pringar de aquella manera, pues uno le encarga tal cosita a la empresa a la que pertenece este señor y tal, y de alguna manera lo está beneficiando con una pequeñez, pero se siente, yo creo, ya pegado, ¿no? De alguna manera, como tú dices, en deuda, ¿no? Y lo mismo, a veces me han contado, pero más en este caso con total demostración, ¿no? Incluso temas personales, ¿no? Además, ciertos problemillas personales, económicos, ligados a determinadas coyunturas y tal. Entonces ahí aparece el mercader que echa una manita y después queda como un caballero, ¿no? Tal. O sea, la verdad es que es un sistema, una telaraña tremenda, ¿no? Tremenda, donde en función de los escrúpulos que tenga cada uno de ellos, la cantidad es la que sea, pero siempre es el pegamento adecuado para mantenerlo en la tela de araña y que no se hagan esas cosas que tú has planteado.
1: Yo quiero acabarte contándote una anécdota para aclararte eso, ¿no? Para que veas que no siempre es el dinero, sino hay otros refugios y otros caminos. Mi mujer trabajaba en Iberia desde el año 78. Es economista. Y trabajaba en el aeropuerto del sur y se levantaba todos los días a las 5 de la mañana. Y bueno, la verdad es que eso, cuando empiezan a pasar años, y son 10, 11, 12 años, pues te empieza a pasar factura, ¿no? El entrar a las 5 de la mañana todavía a trabajar. Yo creo que mi mujer, yo no soy un especialista en economía, por tanto no sé si, pero la verdad es que es muy trabajadora, tiene un currículum, en mi opinión, bueno. hace cursos a montones. Y entonces habíamos comprado el piso que todavía vivimos, y Iberia provocó unas bajas incentivadas porque quería aligerar la plantilla de aquellas personas que le eran un poco más caras, ¿no? Y entonces yo fui un ingenuo y además la arrastré a ella en mi ingenuidad, ¿no? Porque habíamos comprado el piso y el piso pues costaba una pasta y había que pagarlo y estaba siendo duro pagar, ¿no? Entonces dije, yo esperaba a ver si ella me decía algo, ¿no? Yo decía, a ver si me dice, si yo decírselo
0: a aquello. Se le ocurre a ella.
1: A ver,
0: ¿no?,
1: si ella se le ocurre. Y efectivamente, el día que se le ocurrió, le dije, coño, menos mal, llevo esperando 2 meses a que me lo diga, porque me dijo, oye, ¿y si cogemos ese dinero y pagamos la hipoteca y yo busco otra cosa por otro lado? Yo, pues mira, estaba esperando, pero no quería ser yo que tomase la iniciativa de eso, ¿no? Y bueno, se agarró a esa baja incentivada y pensamos que aquello iba a ser coser y cantar. Era una buena economista, todavía no tenía la edad que tiene ahora. Y bueno, y creímos que, bueno, en un banco, en la Caja Canaria, en la sanidad, en cualquier cosa, pues iba a tener acomodo rápido, ¿no? Bueno, pues siempre el acomodo fue, oye, ¿tu mujer sigue parada? Sí, sí. Pues a lo mejor hay un puesto en el hospital que le va que ni pintado, porque siempre era un político importante, ¿no? Y yo tenía que decir que no, necesariamente, ¿no? Porque sabía que una vez entrado, dando el pasito ese, se te acababa la libertad, ¿no? Y claro, esto lo ha pagado mucho más mi mujer que yo, porque además mi mujer pues no le gusta mucho más su actividad profesional que la actividad de la casa, ¿no? Y bueno, eso ha sido un sacrificio enorme, ¿no? Porque hubo momentos en que le dijeron de hacer un máster que nos costó, digo no, porque todavía eran, bueno, y siguen siendo, nunca hicimos
0: bienes gananciales.
1: Siempre hicieron bienes gananciales. Dijeron que para llevar una actividad en la sanidad pública había que hacer un máster de gestión hospitalaria que costaba 1,5 millones de pesetas, que a los funcionarios se los pagaba la administración, pero a mi mujer, como no era funcionaria, lo pagamos de nuestro pecunio particular, ¿no? Bueno, se hizo aquel máster, fue el único premio extraordinario que hubo del máster, pero la plaza no salió nunca, ¿no? La plaza se le negó hasta nuestros días, ¿no?
0: Dios mío.
1: Otro día lo llamaba un empresario de la sanidad pública, de la sanidad privada, para, en fin, para contratarla, y bueno, no, salió la oferta y entonces fue. Y por la mañana le dijeron que sí, y por la tarde, cuando se enteró que era mi mujer, le llamaron para decirle que no, que ya la plaza estaba cubierta, ¿no? En fin, esas son las cosas que pasan y que yo creo que a mí me siento muy satisfecho. Y el paso es que tú decías, cuando das el paso, como yo nunca he dado ese paso, me he acostumbrado a vivir en cada momento con lo que tengo o con lo que no tengo, inclusive, ¿no? Pasando algunas veces estrecheces. Y eso, cuando hablamos de Cáritas y de la pobreza y todo eso, yo digo, ¿cuánto, si yo que vivo medianamente bien, me las veo y las deseo para llegar al final de mes, cuando vemos estos informes, a uno se le tiene que ir la cara al suelo pensando que si uno se llora porque no puede hacerse un viaje o porque no puede comprarte unos pantalones, cuando hay lo que hay, ¿no? Pero a mí todavía me cuesta, para comprarme unos pantalones me lo tengo que pensar 2 veces, ¿no?
0: Oye, nada más que insistiendo, y antes de que retomemos el tema de esa carta de dimisión, que me gustaría que la leyeras, no vamos a hablar ya del mercader, porque imaginamos que es un defecto genético, ¿no?, que son capaces de matar a la madre, ¿me entiendes?, con tal de acumular dinero, ¿no? Yo he vivido eso cercanamente, algunos de estos, y yo lo miraba y decía, pero esto es imposible, ¿no? Y ese fíjate, psicológicamente comprendo esa historia, debe ser una deformación rarísima, ¿no? Están programados para eso y bueno, y ya está, vamos a dejarlo ahí. Son de luego malignos, por lo cual hay que lograr que la riqueza se tenga que limitar. Yo, me parece que es un objetivo democrático que debe ser constitucionalmente recogido. Es decir, yo creo que habría que plantar reforma de la Constitución que digan, yo no sé si en alguna Constitución del mundo lo pone, pero que no se pueda acumular riqueza hasta este límite, el límite que sea, y punto. Es muy difícil. Bueno, será muy difícil. Pero yo
1: esa
0: creo
1: es la utopía, pero,
0: sí, pero es una lucha. Pero es una lucha, es una lucha. Bueno, yo creo que habría que, igual que yo pensaba ayer, hablando con algunos amigos, que igual que te acuerdas que en el año 68 se hablaba la imaginación al poder, yo creo que ahora habría que gritar la utopía al poder, porque es que como no pidamos la utopía, porque en definitiva la utopía es la esperanza, es la justicia, es la igualdad, es lo normal, es lo que tenía que ser normal. No sabe uno ni por qué se llama utopía. Se llama utopía porque uno admite que la corrupción es inherente al ser humano y que la vida está llena de corrupción y ya está, pero yo creo que no debería uno de admitir eso, sino claro, todo lo contrario, ¿no?
1: Es que la gente, cuando planteas esos planteamientos tan simples y tan además tan elementales, lo que dicen, eso es una utopía. Y yo digo, no, pues esto no, la utopía es otra cosa, ¿no? La utopía es Silvio Rodríguez, ¿no? Quiero decir, el unicornio, ¿no? Sí, eso es la utopía, ¿no? Lo otro es una cosa de cada día. Y por tanto, a uno se le hace muy duro pensar, sobre todo, repito, porque yo creo que no tiene ningún mérito. Cuando tú me dices, cuando yo estoy contando todo esto, al final siento cierto rubor porque parece que hay algo de autoalabanza o no, yo digo sinceramente que creo que esas son los, a mí me educaron en esos principios y mi padre fue un empleado y se vivía como se vivía y se vivió en, y hubo épocas duras de la posguerra, ¿no? En la que, pero cuando uno vive, se sabe vivir con lo que tiene y ser feliz además con lo que tiene. La verdad que yo he dicho que yo soy un privilegiado porque he sido feliz siempre, ¿no? Los momentos de infelicidad han sido aquellos en los que un ser querido se te ha ido, ¿no? En este momento me emociono pensando en uno reciente, ¿no? Y pero además he sido la felicidad personificada, ¿no? Entonces, no es necesario para ser feliz tener dinero, ¿no?
0: Mira,
1: sino tener utopía, ¿no?
0: Está claro. Mientras Chano pues supera la emoción del momento, sí.
1: Está superada.
0: Bueno, pues superada ya. Yo lo que te iba a decir es, ¿cómo has vivido tú en el sector de los políticos? Ya hemos dejado el de los mercaderes, el sector de los políticos con corruptelas, no el político serio y honrado, que lo hay a tope muchísimos y en gran cantidad, pero esos que ya planteabas tú muy certeramente, que están muy bien colocados, muy bien situados y al final cortan el bacalao, ¿no? Y digamos, tanto en el que lo corta vendido, corrompido a tope, como el que con una pequeña corruptelilla del tipo de la que yo planteaba antes, ¿no? Encarguitos y tal, ciertas ayuditas ahí y tal. ¿Cómo viven la dignidad en casos? No hace falta poner ejemplos, por supuesto, sino ¿cómo viven? ¿Se sienten plenamente dignos o saben que son, que han pasado la raya y que...
1: Mira, yo una vez
0: y se avergüenza.
1: Con un amigo muy amigo, tú y mío, en su casa teníamos una discusión que fue terrible, fue una discusión que casi acaba violentamente, ¿no? Porque hablábamos de, yo creo, y esto es una opinión que yo doy, ¿no? Que Juan Carlos Alemán es un desastre de secretario general. Yo creo que lo peor que le ha podido pasar al PSOE es Juan Carlos Alemán, ¿no? Me parece que es un hombre que no es el hombre que el socialismo canario necesita y creo que es un hombre que ha dado lugar a que se instalen determinadas modas, formas, costumbres y además siempre se queda fuera, que es más habilidoso todavía, ¿no? Entonces yo discutía con un amigo tuyo y mío en su casa, ¿no? Y entonces yo decía, es que yo no sé por qué tú le toleras, pues le pasaba una nómina de cosas que le toleraba, ¿no? Y entonces me decía, pero coño, es que él por lo menos es honrado. Y entonces yo decía, no roba. Yo decía, pero es que mira, es que eso no es ningún mérito. Es que al final hemos hecho virtud de lo que debe ser normal. Es que eso no es ningún mérito.

0: la discusión contigo porque tú me dices que no roba. Es inútil, no sirve, tiene un equipo que no colabora, da lugar a intrigas que no deben ser normales en la política, se rodea de personas que no son las idóneas. Y ellos saben que además lo digo, yo no tengo, no me da ningún pudor esta entrevista porque saben que yo lo digo. Además, hay algunos que no sé cómo me saludan porque saben lo que yo pienso de ellos, ¿no? Y entonces, pero bueno, yo creo que Juan Carlos era un hombre nefasto, pero yo te digo, a mí este amigo común que nos tenemos me decía, pero no se lleva el dinero a su casa. Y yo decía, pero qué locura es esta, en la que el mérito de un político es que no se lleva el dinero a su casa. Es que el dinero a su casa no se lo tiene que llevar nadie, ¿no? Es decir, el que tenga el cesto del dinero aquí no quiere decir que yo pueda cogerlo si no es mío, ¿no?
1: Sí, en Lanzarote hay un caso, no vamos a citarlo, pero se puede intuir, de mucha gente que dice, no, yo le voto a tal persona porque por lo menos reparte.
0: Sí.
1: Es tremendo, ¿no?
0: Sí, sí.
1: Por lo menos reparte.
0: Es terrible, ¿no? Es terrible.
1: Oye, leamos esa carta de dimisión.
0: Bueno, pues yo quiero decir que cuando me encontré con ese empresario en la puerta del estadio, en un partido, que además yo iba con un amigo mío que es analfabeto, con el que tengo una entrañable amistad, a la que quiero mucho. Analfabeto funcional. Analfabeto funcional, ¿no? Y no tiene capacidad para... Tenemos una relación íntima, estrecha, y somos muy, muy amigos y nos contamos cosas y tal. Pero las cosas de política y las cosas de... Bueno, incluso cosas de todos los días no las entiende muy bien y hay que explicarles, como decía aquel, despacito, ¿no? Pero, sin embargo, nos tenemos un mutuo respeto y un mutuo cariño, ¿no? Y entonces aquel hombre que no supo lo que pasó en el estadio, cuando este empresario se acercó a mí, me decía, ¿pero qué te pasa? Te has quedado pálido, pero ¿qué te pasa? ¿Qué te pasa? ¿No? No entendía lo que me pasaba, ¿no? Entonces yo quiero decir que ese día fue domingo, era un día de fútbol, y que yo el martes ya no era concejal. Entonces nadie supo, salvo mi mujer, nadie supo que yo iba a dimitir, porque teníamos el martes un pleno, el miércoles un pleno, y yo tomé la decisión el mismo domingo, ¿no? Tomé la decisión y desde el momento que se lo comenté a alguien, después comentaré cómo me equivoqué comentándoselo a una persona 2 o 3 horas antes del pleno, ¿no? Y porque me inspiraba confianza en aquel momento y necesitaba un apoyo que necesitaba, porque hay pasos que son duros de dar, ¿no? Entonces, algunas veces cuando César, tu hijo, va a radiar los plenos del Ayuntamiento de La Laguna, no sabe cuándo va a empezar. Y yo digo, mira, para que empiece el pleno tienen que estar los concejales sentados, para que se puedan abrir las puertas, o sea, tiene que haber un margen de 3 o 4 minutos porque se sientan los concejales y entonces se abren las puertas para que entre el público. Mientras tanto, el pleno no puede empezar, ¿no? Entonces yo ese día, que teníamos pleno, no fui al pleno, no entré con los concejales, sino que me fui a la puerta del público, porque sabía que por la puerta del público llegaba a tiempo y no tenía que ver a ninguno de mis compañeros, con lo cual no tenía que hacer la traición de no decirles lo que iba a hacer, ¿no? Y entonces esperé, pues fui por la puerta del público, que es la que está en los arcos de la Plaza del Adelantado, o la Plaza de Abajo. Y cuando abrió la puerta, subí corriendo, porque ya sabía que los concejales estaban sentados, ¿no? Entonces me fui directamente a la mesa del Fidio y le dije, mira, quiero que tramites esto. Entonces él lo vio y me dijo, ¿estás loco? Digo, no, yo no estoy loco. Estoy perfectamente de acuerdo, yo quiero que tramites esto. Entonces me decía, mira, lo que hacemos es, llévatela. Y después, cuando más adelante avanzado el pleno, me la das. Y dije, no, te la estoy presentando ahora, al inicio del pleno, todo esto con el secretario delante, con Victorino Caja, ¿no? Y entonces, cuando llegué a mi sitio, yo me sentaba al lado de Santiago Pérez, Santiago me preguntó, ¿qué le diste al Fidio? Y digo, mira, la copia de esto, el original de esto. Y era la dimisión, ¿no? Y después, a mitad del pleno, los periodistas, que yo corría como un rum-rum, empezó a correr dentro del consistorio, del salón de pleno, y los periodistas me mandaban recados y yo no me podía mover porque no quería darle la opción a que Santiago hablase primero que yo, sin mantener la forma. Pero bueno, yo no sé qué ocurrió allí, que aquel día, la verdad, que yo creo que se portaron muy bien conmigo las dos mujeres concejales que habían. Ibis, que sigue siendo concejal de Tejina, y Dolores Espósito Rojas, que con las que mantengo una entrañable amistad casi fraterna, ¿no? Y ese día me vi muy solo, ¿no? Y entonces le leí al alcalde el siguiente texto, que lo quiero leer porque a lo mejor ahora alguien se lo explica, que entonces no se lo quisieron explicar. Digo, apelo a su benevolencia para consumir un último turno de palabras, para explicar.

Las razones que motivan mi intervención. Intentaré ser breve. Señoras y señores concejales, han pasado casi 4 años desde que tuve el altísimo honor de ser elegido concejal de este ayuntamiento. Ni que decir tiene que en este tiempo han ocurrido tantas cosas que según se las valore tendrán una u otra lectura, pero que en cualquier caso todas ellas son ya historia. Me he sentado en estos bancos porque el Partido Socialista me incluyó en sus listas y Santiago Pérez me pidió que aceptara dicho ofrecimiento. Debo decir que he procurado desempeñar con dignidad la responsabilidad de representar a los vecinos de La Laguna y que he cumplido fielmente los compromisos programáticos y personales adquiridos al presentarme. El desarrollo de la legislatura nos ha exigido añadir más compromisos a los adquiridos en la campaña del 95 y no deseo incurrir mínimamente en ninguno de ellos, razón por la que he manifestado públicamente el contrario a determinados pactos y he expresado también públicamente mi rechazo a compartir proyectos con quienes no han cumplido en este grupo municipal. Quiero dejar claro que la lealtad hacia el presidente de mi grupo ha sido total, que nunca he cuestionado su autoridad y he actuado siempre con absoluta sinceridad, opinando en cada momento lo que pensaba de los diferentes asuntos que tratamos, pero acatando una y otra vez sus decisiones sin que me haya pasado por la cabeza poner en duda su liderazgo ni su capacidad para ser el futuro alcalde de esta ciudad. En estos momentos internos difíciles del grupo, no dudé ni un instante en apoyar a quienes mayoritariamente dirigían nuestras actuaciones y a quien el partido dio la responsabilidad de ser el candidato. Por tanto, repito, no he cuestionado nunca, ni pública ni privadamente, y esta ha sido mi única conducta hasta el día de hoy. Jamás he necesitado pactar para ser leal. He creído en el candidato, en su capacidad y en el programa, y por eso hasta ahora no he tenido que acudir ni a guías espirituales ni a comisarios políticos, y he de decir que no lo pienso hacer ahora ni para mantenerme en una lista, ya que esta no es aquella con la que me he identificado durante todo este tiempo, ni el programa es aquel por el que deseo que los vecinos de La Laguna me puedan identificar. En política, como en todo, hay un principio y un fin, y yo hoy, en el marco solemne de un pleno, deseo manifestar mi decisión irrevocable de abandonar desde ahora mismo mi cargo de concejal, dejando al mismo a disposición del partido que me lo proporcionó. En estos 3 o casi 4 años he compartido ratos y situaciones personales apasionantes. He tenido el privilegio de conocer a Dolores Espósito Rojas y a Juana Hernández Gómez y de profundizar en el conocimiento que ya tenía de Venancio Herrera. Todos ellos han sido, permítame la expresión, una gozada. Espero guardar con ellos una amistad imperecedera que esté por encima de los avatares de la política. De Santiago Pérez he aprendido cómo la tenacidad convierte en realidad los deseos y cómo el trabajo va a llevarlo a la victoria. Ojalá sea así. Finalmente, pedir disculpas a quien en defensa de mis convicciones haya podido ofender y decirle al señor alcalde, con afecto, que la palabra que se da hay que cumplirla. Y que por eso yo opto por marcharme, porque de seguir aquí podría no cumplir con mi palabra, y eso es lo que he reprochado en toda la legislatura a vuestra ilustrísima. Gracias a todos, a los concejales, a los funcionarios, a la policía, a los sindicatos, a los medios de comunicación y a los ciudadanos que me han distinguido con su confianza, y sepan todos, unos y otros, que haber ocupado este escaño ha sido para mí una manera de querer a esta ciudad. Y trabajar en su engrandecimiento ha sido para mí un honor. La Laguna, a 25 de febrero del 99.

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0: La verdad es que es una carta de dimisión, pues, elegantísima pero demoledora, ¿no? Ese finalmente pedir disculpas a quien en defensa de mis convicciones haya podido ofender y decirle al señor alcalde con afecto que la palabra que se da hay que cumplirla y que por eso yo opto por marcharme, porque de seguir aquí no podría cumplir con mi palabra, y eso es lo que más le he reprochado a vuestra ilustrísima. ¿Nostalgia de aquella época? ¿Alguna nostalgia? ¿Arrepentido de algo?
1: No, en absoluto. Me hubiese gustado, si me digo lo contrario miento, formar parte otra vez del consistorio de La Laguna. creí que lo iba a conseguir, porque más que nada no era por una ambición de poder, ni por supuesto llegar a la alcaldía. Eso era una cosa absolutamente imposible. Eso sí que era una utopía, una quimera, ¿no? Pero pensaba que con la que ya sabía y con la correlación de fuerzas que iban a haber en el ayuntamiento, quizás uno o dos concejales hubiesen podido cambiar las cosas en el Ayuntamiento de La Laguna. No porque yo valore mucho mi capacidad, ni mucho menos, sino porque creo que, en fin, lo que sí valoro son los principios, ¿no? Y yo creo que con aquellos principios Santiago Pérez hubiese sentido muy protegido, hubiese podido gobernar La Laguna dignamente. Yo creo que La Laguna está gobernada poco dignamente, con falta de dignidad. Yo le tengo un profundo afecto, aunque ustedes no lo quieran creer, a la alcaldesa de La Laguna, ¿no? Yo comprendo. No,
0: me lo tienes que explicar, porque yo también le tengo simpatía en el sentido personal.
1: Yo sé que nadie, pero cada vez que lo digo nadie lo entiende, ¿no? Por tanto, sí. No me pidan que explique.
0: No, explicarlo me refiero profundamente, porque yo te quería preguntar también después, antes a lo mejor de saltar a lo de los medios de comunicación, esa otra parte débil, pero también parte de la tela de araña, esas simpatías que los alcaldes y tal llevan con los vecinos, esos pequeños detallitos, esos viajitos, esas cositas, esa tal. ¿Hasta qué punto eso también va formando parte?
1: Yo de eso no participé, pero eso es crucial en este momento.
0: Pero retoma aquello, lo de la simpatía, a ver qué
1: es. Determinante, ¿no? Es decir, no, yo creí, te estaba diciendo que yo creo que con dos concejales que hubiésemos metido en el ayuntamiento, que le hubiesen dado la mayoría absoluta, sin duda, o sea, yo no hubiese tenido duda en ningún momento que los dos votos se los hubiese dado al Partido Socialista, que no quede la más mínima duda al respecto, por si alguien lo ve. Pero yo pensé que en aquel momento, entonces dice nostalgia, no, yo no tengo nostalgia, me quedó el desconsuelo, me hubiese gustado haber sido concejal en la legislatura que hubiese podido darle la vuelta a esta tortilla que cada vez es más difícil, ¿no? Porque me preguntaba, no quiero dejar nada por contestar, tú me decías ahora que cuál es la gracia de todo eso, ¿no? Bueno, yo creo, primero que nada, yo conocí a Ana del aeropuerto, de su constante ir y venir por su cargo de viceconsejera y de ejecutiva, donde yo estaba pues con frecuencia en el aeropuerto, de mi estancia en el gobierno civil y en el gobierno de Canarias, en la misma época en que estaba ella, y teníamos unas relaciones cordiales, sin más. Cuando ocurrió esto, pues yo digo que Ana tiene una extraña y curiosa habilidad, y es que siempre es muy amable, es muy cordial. Después, si nos da tiempo, te cuento una anécdota. Y bueno, tuvimos una... Yo creí que nos teníamos un afecto mutuo. Después he descubierto que el que le tenía afecto era yo. Que ella no le tiene afecto a casi nada. Y lo digo así, lo digo desde el afecto todavía, ¿eh? Pero claro, el afecto
0: no es compartido.
1: No. Digo decir, si yo el afecto no me ha cegado para hacer en algunas veces pues críticas de mi familia más inmediata, me he metido con mi padre en alguna ocasión porque tuvo debilidades de no enfrentarse a situaciones determinadas que yo creo que debía haberse enfrentado en aquel momento, y me metí con mi madre pues en un momento. En fin, ¿por qué voy a ocultar que desde el afecto tengo discrepancias profundas y que creo que Ana Brama pues hace que tiene afectos, pero no tiene afectos? No tiene afectos en épocas electorales y cosas de esas. Los vecinos de Geneto te lo pueden explicar mucho, con mucho más fundamento y mucho mejor que yo. Pero ella esas cosas las hace muy bien, ¿no? Yo le he visto actuaciones en televisión que, si en televisión se diesen Oscar y yo fuese miembro del tribunal, del jurado, sin duda le hubiese dado dos o tres Oscar de la misma sentada, ¿no? Porque es una persona muy habilidosa. Entonces, ¿hasta qué punto? Yo creo que eso tiene una intervención fundamental, ¿no? Yo creo que la gente, nuestra gente buena, nuestra gente sencilla, más que la burguesía, que la gente se sienten, se han sentido muchas veces escarnio sobre sus carnes del poder, ¿no? El poder, el derecho de pernada, todo eso que desapareció hace mucho tiempo en otros sitios. Aquí yo me casé en el año 71 y en el sur todavía había derecho de pernada, ¿no? Y parece una broma, y fue apenas nada, fue hace poco, ¿no? Y entonces la gente, cuando alguien que es poderoso, que tiene dinero, que ocupa una posición privilegiada, te pone el brazo por encima, se sienten halagados, ¿no? Y entonces yo creo que estos políticos que tenemos, yo digo que Manolo Hermoso era una brazafarola, ¿no? Y lo intento explicar. Yo me acuerdo el día de las Fuerzas Armadas que hubo aquí, que vino el rey, y yo estaba, entonces era jefe de gabinete del gobierno civil, un republicano en ese asunto metido, por dónde, las contradicciones. Pues la llegada, la recepción al rey se la hacía en la Rambla, en la parte de las Tinajas, la que iba desde el kiosco Numancia hasta el Hotel Mensei. Esa era la recepción al rey. Al rey se lo recibía en el kiosco Numancia, después se le ponían unas tropas para que le pasase, ¿cómo se llama eso? Revisase las tropas y tal. Pero el rey se retrasó. Y Manolo Hermoso fue y vino del Mensei al Numancia, y del Numancia al Mensei 40 veces, abrazando a todo lo que se ponía por medio, ¿no? Y yo decía, el momento menos pensado, abraza una farola, ¿no? Porque los niños, los tales, los cuales, el otro día se murió un chico de 27 años, que tenía una deficiencia física importante, y yo creo que nunca nadie le había dado más besos a ese niño, que era entrañable y simpatiquísimo, que los que le dio Manolo Hermoso aquel día. Cada vez que iba para el Mensei le daba un beso, cuando volvía le daba otro beso, y yo decía, dentro de un rato acababa abrazado con la farola, ¿no?
0: Pero de todas maneras, sí, como tú dices, a veces pues son capaces, como tú dices, la gente, los cargos públicos, de mantener unas posturas tan agradables, tan... y después handicap, convivir.
1: Ese es un hándicap que tiene Santiago, ¿no? Santiago tiene ese hándicap. Santiago eso no lo sabe hacer. Santiago, hay mucha más gente, pero Santiago eso no lo sabe hacer. Santiago tendría que aprender a hacer eso, sí. O las cosas cambian mucho, ¿no? Porque esta gente, y yo digo Ana Brama, tiene una especial cualidad, es posible que sea una cualidad, una virtud, que es la que sabe ser cercana. Yo creo, sinceramente, y me gustaría que lo oyese, sabe ser cercana, aparentar que es cercana, ¿no?
0: Sí, porque mira, la misma línea que tú planteabas de que no solo uno debe de serlo, sino parecerlo, eso de la mujer del César. Por ejemplo, el otro día nos comentaban, ¿no? Nos llegaban noticias por varios caminos, y me parece que lo comentamos, y esto no es ilegal en absoluto, ¿no? Pero uno dice, la señora Cerrillo, encargada del PEP en La Laguna, pues yo qué sé, la alcaldesa debe tener en cuenta que no puede ser responsable del PEP una persona que precisamente tiene alquilado, y en algunos cientos de miles de pesetas, creo, unos locales, digamos, de unos familiares. Pues parece, eso es legal, está claro, ¿no? Pero, no sé, hay que cuidar todos esos detalles, ¿verdad? Porque si no se producen desconfianza, porque al final es muy fácil que la gente haga extrapolaciones de cuestiones que no parecen lógicas.
1: Tú me permitirás que yo haga una aclaración, ¿no? Y me dirijo directamente a la alcaldesa, que sé que esta entrevista la va a oír, porque la oye toda, supongo, porque por lo menos eso dicen en sus proximidades, ¿no? Yo esto a César no se lo he dicho,
0: ¿eh? No, pero eso está claro. Bueno, tú eres testigo y mira, los papeles de que nos llegan, tú eres testigo.
1: Que yo eso no... Quiero decirte, porque yo eso lo sabía, y yo nunca he hecho comentario alguno sobre el particular.
0: Y además, ¿no? Que es legal, que sí, que tampoco lo tienes que hacer. Es una cosa legal, no tiene ningún problema. Que... No estamos acusando de nada, sino de formas.
1: Claro.
0: Que dice, pues claro, la señora Cerrillo hubo un cambio de actitud en el PEC, que uno dice, ¿y a qué se debe esto? Y al final, pues... todo empieza a ser nebuloso, ¿no?
1: Sí, claro. Entonces, por eso te digo que yo quería decir, porque yo en una conversación que tuve con la alcaldesa, y que en algunas épocas de su mandato pues me ha distinguido con un trato cordial y afable, pues un día hablábamos de eso, ¿no? Y bueno, y yo le dije, yo nunca comentaré eso, pero tú ahora los comentes, yo no me puedo sustraer al comentario, ¿no?
0: Pero lo entiendes bien, que lo entienda Ana Brama, que a mí es una persona que simpatiza también por lo que sea, me dice, pero eso, yo creo que está en un cargo de que, bueno, que hay que cuidar montones de detalles, y yo creo que esas cosas, pues hay que cuidarlas, ¿tú me entiendes?
1: Sí, yo estoy completamente de acuerdo contigo. Lo que pasa es que alguna vez decían que esa inversión que iba a hacer la señora Cerrillos en ese alquiler iba a ser más barato que hacerlo en cualquier otro sitio, porque allí tenían la posibilidad de tener su despacho y su propia residencia, su propia vivienda. Eso era, eso en sí mismo es cierto. Lo que pasa es que es verdad lo que tú dices, que aunque sea cierto eso y que eso les va a salir más barato a la señora Cerrillos, que nunca la corporación, que nunca la corporación, bueno, no justifica, ¿no? Es decir, porque en algún momento habrá que explicarse, o yo querré explicarme, porque se han producido algunos cambios y algunas cosas que la señora Cerrillo rechazaba. Y yo no digo que sea por eso.
0: Claro, te iba a preguntar por eso. Yo creo que es un buen momento, que dejemos para después el...
1: Yo no sé,
0: el
1: yo
0: PEP, por ejemplo, ha sido una gran frustración para mucha
1: para
0: gente.
1: Para mí sí, para mí es una frustración tremenda, y además me llama la atención que hay amigos a los que yo quiero entrañablemente que bueno, que los defienden todavía capa y espada, ¿no? Y bueno, y están en su derecho, igual que pretendo y quiero que me concedan la misma libertad y el mismo derecho a discrepar que ellos tienen para apoyar, ¿no? Y que no me escriban y me descalifiquen simplemente porque yo no comparto el PEP del que me hablaron y el PEP que se aprobó, ¿no? Me parece que son dos cosas distintas. Creo que se han cometido demasiados errores. Y yo tengo argumentos para decirlo, aunque puedo estar equivocado. Yo digo, cuando la señora Cerrillos llegó a La Laguna, yo era presidente de la Asociación de Vecinos del Casco Histórico, y entonces, por eso aquí empiezo a hablar de los afectos. Yo creo que uno de los afectos de la alcaldesa hacia mí era que yo era presidente de la Asociación de Vecinos, ¿no? Y con afectos es más fácil llevarse con el presidente que sin afectos, ¿no? Y entonces yo creo que ese era un afecto interesado. Y lo digo sinceramente, ¿no? Porque por cómo han ocurrido después los acontecimientos, lo digo, ¿no? Entonces, bueno, también entablé relación con la señora Cerrillo. Entonces yo le había discrepado con la señora alcaldesa en distintas ocasiones y personalmente con ella en cuestiones que yo creían que eran decisiones equivocadas de no conocer muy bien La Laguna. Lo cual no quiere decir que tuviese tampoco la verdad, sino que eran mis posiciones. Y una tras otra, la señora alcaldesa discrepó de todo. No me dio la razón, no me dejó ganar ni una mano, ¿no? Quería dejarme caos. En distintos días, además, pues, desde el convento Santo Domingo, la restauración del Padre Ancheta, el Palacio de Nava, el cuartel de la policía local, la restauración de las monjas claras. En todo lo que yo le insinuaba, que no le insinuaba, se lo decía directamente. Solamente estuvimos de acuerdo en una cosa, que a mí me pareció desproporcionado el escándalo que armó el PSOE con el mobiliario de la del despacho de la alcaldesa. Fue en lo único que, como coincidí, pues no me ha llevado a la contraria, ¿no? Me parecía que era desproporcionado aquello, que bueno, yo creo que se equivocó también, pero bueno, no era un desembolso tan grande como se decía, ¿no? Entonces, en todo aquello que yo discrepaba con la alcaldesa, cuando la señora Cerrillo vino, y nos reuníamos con mucha frecuencia, pero nos reuníamos como amigos, no como ella arquitecta y yo director y yo presidente de la Asociación de Vecinos, sino realmente tuvimos una cierta empatía al principio. Y yo le decía, fíjate tú que se empeña en el seminario viejo en hacer allí, meter a Torbiscos cuando eso se ha restaurado para un museo. Y la señora Cerrillo me decía que tenía razón. Y después hablábamos de la casa del Padre Ancheta y yo decía, mira, fíjate tú que ahora quiere hacer ahí el museo del Padre Ancheta, el museo de Pedro González, cuando yo creo que Pedro González necesariamente, urgente y más temprano que tarde, necesita tener ese museo. Porque Pedro se ha comprometido a que tiene que hacer la donación en vida y, por tanto, bueno, todos los humanos estamos en la línea de flotación, ¿no? Y nos pueden dar el... Y yo creo que eso es un asunto que hay que resolver cuanto antes, ¿no? Entonces yo decía, ese debe ser el sitio del Museo de Pedro González. Y después, además, si no, o otro día, en una tertulia lo hablamos, ¿no? Y bueno, pues decía, ahí debe ir, y la casa del Padre Ancheta debe ser la casa del Padre Ancheta, porque es la casa donde nació el lagunero más ilustre de todos los laguneros, y además donde vivió el mejor poeta que tenía La Laguna, que fue don Manuel Verdugo, que vivió pues durante 40 años en esa casa, ¿no? Después se empeñó en que iba a ser un parador nacional en el Palacio de Nava. En fin, no voy a seguir enumerando todas las cosas, ¿no? Curiosamente, la señora Cerrillo coincidía conmigo en todo eso, en que todo eran errores de la alcaldesa, ¿no? Pues en el plan especial, todo eso está recogido como lo que la señora alcaldesa decía, con lo cual, yo no sé en qué parte ha mediatizado esa situación la relación que tenían la alcaldesa y la señora Cerrillo, Pero lo cierto es que el museo sigue siendo la Casa del Padre Ancheta, va a ser el Museo de Pedro González. Se pretende, si Varadores Nacionales lo acepta, hacer al lado de un convento de monjas de clausura un parador nacional. La policía, el cuerpo de policía, la policía local se va a la hamburguesa en vez de irse a la carretera, a la cantera, que tiene un magnífico, al final de la vía de Ronda hay un magnífico cuartel abandonado por el ejército, con su galería de tiros, salas de descanso, oficinas, etcétera, etcétera. En fin, todo eso que la señora Cerrillos decía que compartía conmigo, después no lo compartió. Entonces a mí me gustaría que alguien me explicase alguna vez qué fue lo que produjo ese cambio, ¿no? Porque ella compartía conmigo que la alcaldesa estaba equivocada, por lo visto el que estaba equivocado era yo, pero no me lo dijeron hasta después de aprobarse el plan especial, ¿no?
0: Sí, pero yo estuve cuando se presentó y me acuerdo que levantaste la mano para intervenir llevándote una sorpresa, porque fue una cosa de un día para otro, ¿no?
1: Sí, sí, o sea, sí, desde luego. Sí, sí, yo me llevé una gran decepción y me llevé un disgusto. Además me sentí irresponsable porque entonces yo colaboraba a diario con Radio Burgado y tenía un programa que hacíamos con Iván. A las 9 y 10 empezábamos y acabábamos a las 11 o así. Y yo invitaba a la ciudadanía que diesen facilidades a las redactoras del plan especial a entrar en sus casas para hacer un inventario de lo que había que reformar, de cómo se había que reformarlo, de cómo había que arreglarlo. Llamé a muchos ciudadanos para que, porque yo tengo amistad, claro, he vivido toda mi vida en la Laguna, para que ese acceso se lo facilitasen. Y al final fui un fraude para ellos porque los engañé, pero los engañé sin querer, ¿no? Los engañé como yo resulté engañado, ¿no? Y en aquella ocasión que tú dices, pues me sentí en la obligación de levantar la mano y decir, miren, si aquí hay una sola persona que esté por lo que yo he dicho, que sepan que yo no los he engañado, que yo he sido también engañado, ¿no? Y le dije a la señora Cerrillo, con lo cual dejó ya de, nunca más me volvió a llamar, ni por teléfono, ni por ningún sitio, le dije que la señora Cerrillo era capaz de venderle una nevera a un esquimal, ¿no? En lo cual me ratifico.
0: Oye, y por terminar y pasar a lo de los medios de comunicación, porque no he logrado que me digas a qué jugas de pequeño, porque fíjate, fue casi la... No me lo digas ahora, no, eso queda para pero otra vez.
1: Hay un paréntesis estupendo, hay un paréntesis precioso.
0: Estamos un cuarto de hora de terminar, pero haremos otro encuentro en breve, lo antes posible. Y echaremos fuera todo lo que es política, todo lo que es, digamos...
1: Es que tengo cosas...
0: Todo lo que no es... humanidad, porque...
1: Hay cosas bonitas que contar.
0: Sí, es que estos encuentros, vamos, siempre se orientan en general hacia el tema de lo humano y hoy nos hemos ido hacia lo humano también, pero humano.
1: ¿Tú has aprovechado que Pisuerga pasaba por Valladolid para dar los tiros a los mercaderes?
0: En absoluto.
1: Yo no me importa.
0: O sea que soy un ingenuo absoluto en eso, pero por terminar el tema de los políticos, tú lo has comentado, ¿no? ¿Por qué un político, por ejemplo, ese Ricardo Melchior, haciéndose las fotitos con Tony Santos, que digo Tony Santos que a lo mejor ya muchos oyentes ni se acuerdan lo que era Tony Santos, pero recientemente esta fotito de la alcaldesa, que por cierto está en todos los programas. Hoy vi, por ejemplo, un programa de Isogue, un grupo de folclore de Bajamar, que organiza en Bajamar, un magnífico grupo, una gente magnífica además, que organiza un festival anual de música popular. Y a veces la foto de la alcaldesa en el tríptico, si tú dices, oye, es un libro, no sé, pero en un tríptico, es como si la necesidad de estar ahí rentabilizando. Y por ejemplo, eso, verla, por ejemplo, Anorama, con la camiseta de Idaira, estamos contigo, y este texto que ponían los medios de comunicación. La alcaldesa de La Laguna posó ayer junto a Sergio, presidente del club de fan de Idaira, una de las participantes tinerfeñas en la última edición de Operación Triunfo. Como muestra del apoyo que Oramas y el Ayuntamiento de La Laguna están dando a Idaira, la alcaldesa se ha hecho socia del club de fans y se espera que hoy también forme parte de él Damaso Arteaga, consejero insular de deportes del Cabildo Tinerfeño. Incluso se baraja, y nos lo está diciendo, no pone comillas, ni bromas, ni hay ironía en este comentario, ni pertenece a las secciones esas, un poco de broma. Incluso se baraja que lleven la camiseta del club Adán Martín y Ricardo Melchior. Y entonces a esto uno le parece una democracia de chirigota, de pan y circo.
1: A mí me produce bochorno, sinceramente, esa fotografía me produjo bochorno, la fotografía. Cuando leí el texto ya me quedé verdaderamente trastornado, ¿no? Me parecía que era una cosa imposible que fuese verdad, ¿no? Bueno, pues este es el populismo al que yo decía antes alguna referencia, porque es difícil, hay a mucha gente seguro, a los parientes de Hidaira y a los vecinos de Hidaira le gustará un montón ver a la alcaldesa con eso, porque al final los ciudadanos se han acostumbrado a que los beneficios que se obtienen, calles dignas, aceras dignas, bancos dignos, plazas dignas, son concesiones que el poder hace benévola, de una forma casi caritativa, ¿no? Casi y no entiende que es un derecho que tenemos y es una obligación que tenemos, y ellos juegan con ese sentimiento de gratitud casi permanente, ¿no? Porque hay gente, yo he visto, pero gente con un nivel cultural que cuando la alcaldesa llega y le da un beso, le coge, pone el brazo por encima, se derriten prácticamente, ¿no? Y bueno, te lo decía antes de Manuel Hermoso, esto es una cuestión que es intrínseco a lo mejor a un pueblo que ha sido tan castigado como ha sido este, que ha sido tan vejado como ha sido este, en el que la dignidad, yo creo que es un pueblo digno porque somos un pueblo digno, pero tenemos mucho más mérito para ser dignos que otros pueblos, porque se nos ha humillado permanentemente, ¿no?
0: Pero ¿y por qué, digamos, los que gobiernan? Que claro, esto es casi una cosa boba, porque yo iba a decir, digo los que gobiernan, porque teóricamente los que deben de gobernar, pero no gobiernan, por lo que hemos dicho, que quienes gobiernan realmente en la práctica son esos mercaderes, ¿no? Pero si la cosa fuera lógica, los que gobiernan tienen que ser los elegidos en las urnas, ¿no? Y entonces no deberían de permitir que este pueblo se descerebre de una manera tan tremenda a través de tú coges la televisión, pinchas y al final pues puedes pegarte todas las cadenas, tropecientas cadenas y no quedarte en nada, ¿no? Sino irte a oír música o a dar un paseo, ¿no? Porque es toda chorrada tras chorrada, o llegas a presenciar avergonzado también en una nota de un medio de comunicación de que en las fiestas, que no vamos a citar el lugar porque estarán avergonzados una buena parte de los vecinos, que la estrella era Joselito, ¿no? Un chiquito que, bueno, si hubiera sido en la época en que era el ruiseñor que
1: cantaba. El pequeño ruiseñor.
0: El pequeño ruiseñor, un niñito, ¿qué tal? Bueno, pues podía ser graciosillo, imaginar que una Operación Triunfo más. Pero, chico, es que no es eso, es que ha pasado una vida, como tú sabes, ligada a la droga y una vida dificilísima. Y que ese sea el gancho, esos sean los valores artísticos para presidir las fiestas patronales de una localidad canaria o de cualquier lugar del mundo, nos parece terrible, ¿no? O sea, ¿cómo es posible que se permita? Pues claro, se permite, bueno, yo la respuesta, claro, la tengo clara, porque los mercaderes lo que les interesa es eso, que no se piense. Claro, si se piensa, ellos no serían capaces, no podrían nunca, no se les dejaría nunca que acumulasen ese poder, esas riquezas y a costa de esquilmar al pueblo al que dicen defender, curiosamente. O sea, porque esas fortunas alrededor de la construcción se acumulan, supongo que porque hay mucha rentabilidad de los pisos que venden, de las obras que venden, y esas no las pagan fulanito ni singanito, las pagamos todos los ciudadanos, ¿me entiendes? Los que compran el piso, pues si le cobra 5 millones, 6 millones más de lo que es justo, de lo que sería normal, pues coño, está condenándolo a lo mejor a tener hipotecas durante 20 años de su vida, como ahora. Últimamente me parece que el dato estaba que el precio de la vivienda se lleva el 37% o algo así del dinero que le entra a un ciudadano.
1: La hipoteca.
0: Imagínate, ¿no? Es terrible, ¿no? ¿Cómo entender esto? ¿Qué habría que decirle a este pueblo para que no se deje atraer por estos cantos de sirena, por esta cuestión, y que rechace esto y que apague la televisión y que no deje que los niños vean violencia tras violencia? Y como ayer decían en la charla sobre el tema afectivo sexual, hablaba de esos tremendos programas que hay para llevar los audiovisuales, esto que siguen los niños en internet y tal, y que lo siguen en sus televisiones y tal, en sus ordenadores, y que premian, y el más punto que ganaba, contaba en un programa, era cuando la persona violaba a la prostituta del pueblo y la mataba después, y le daban puntos por eso, y ese era el premio mayor, era ese, ¿no? Era una cosa absolutamente disparatada, ¿no?, con la que conviven nuestros chiquillos.
1: Claro. Yo creo que, por ejemplo, La Laguna, que es una ciudad, un patrimonio de la humanidad, que ha sido una ciudad universitaria, yo digo que fue una ciudad universitaria, ahora es una ciudad con una universidad, que son dos cosas distintas, ¿no? El nivel a lo que se ha llevado la cultura, por ejemplo, tú fíjate que tú estás hablando de Joselito y de Bustamante, que ha sido el otro día Tejina uno y a Aguamasa otro, me parece. Sin embargo, tenemos a Non Trubada o a sí, Taburiente grupo, o montón de grupos. No quiero, no quiero. Mari Carmen Mulé, por ejemplo. Mari Carmen Mulé, si Mari Carmen Mulé no nace aquí, es una Victoria Parra, una Joan Baez, una Ana Belén, en fin. Es una María Dolores Pradera. Quiero decirte, yo no creo que haya muchas mujeres artistas con más valores que Mari Carmen Mulé. Sin embargo, en actos pequeños y en sitios donde no las promocionan en absoluto, no ayudan a nada. A mí me parece que lo de la Idaira, lo de Joselito, lo de Bustamante son un ejemplo del concepto que esta gente tiene, porque claro, yo sé que ella te diría, si estuviese aquí sentada con nosotros, es que eso es lo que piden. Pero mira, Roma pedía pan y circo, ¿no? Y eso no es lo que hay que dar, porque si tú a la gente la vas encaminando a darle cosas de mayor calidad, de mayor cultura, de mayor tal. Yo ahora digo una cosa, por ejemplo, yo veo en San Borondón cada tarde, como yo vengo casi, bueno, yo creo que prácticamente menos ayer todas las tardes, ayer porque el tema no me correspondía. Veo como hay una, nuestro pueblo es un pueblo extraordinariamente bueno, cómo se va refrescando y renovando, y como cada día las preguntas que hacen desde el público son extraordinariamente interesantes, ¿no? Como cada llamada telefónica es una filosofía importante. Entonces, ¿por qué ellos sienten ese desprecio, ¿no? Porque al final no es otra cosa que sentir desprecio, ¿no? Crearon los carnavales, pero ya ellos ni asisten siquiera, no están, es decir, es el pan y el circo una vez más, ¿no? Sienten un profundo desprecio por estas cosas, ¿no? Y después el desprecio también a la inteligencia, ¿no? Yo creo que hoy hablábamos de una cosa esta mañana en la trapera, que no la quiero dejar escapar ahora, que es lo de la co-catedral en Santa Cruz, ¿no? Es decir, nos van a despojar de más cosas. ¿Por qué no arreglamos la catedral y después hacemos otra iglesia? ¿Por qué no arreglamos el Guimerá y después el Leal y después compramos el Baudé? ¿Por qué no hacemos, arreglamos, ayudamos a San Borondón y después traemos a Joselito, ¿no? ¿Por qué se producen esas cosas? Bueno,
0: ¿Por qué?
1: Porque al final yo creo que la mediocridad y la miseria se han instalado en las instituciones de Canarias, en el poder y en la oposición. Y ese es un tremendo costo que estamos pagando, que vamos a seguir pagando, y que no sé hasta cuándo esta sociedad lo va a resistir, ¿no?
0: Oye, hablemos los últimos minutos de, vamos, tenemos todavía 10 o 15 minutos, de los medios de comunicación, el papel de los medios de comunicación en esa tela de araña, mercaderes, políticos inapropiados, digamos, y después medios de comunicación, agencias de publicidad, o sea, toda esta trama que hacen que, como en el chiste que hemos citado tantas veces de Daniel Duque, se pretenda que la gente viva la vida, no a través de la vida misma, sino a través de los periódicos.
1: Mira, yo me parece, yo no me parece que sería una injusticia enorme decir todos los medios son iguales, ¿no? Pero hay un denominador común, ¿no? Y es, me parece, por lo menos eso es mi opinión, hay un denominador común que es la publicidad institucional y la publicidad en general. Es decir, la publicidad institucional está en manos del gobierno y la publicidad general está en manos de un mercader. Entonces, los periódicos no venden del número que te venden, que nosotros compramos y el que tú compras y el que yo compro y el que compra el otro, sino viven mucho más de la publicidad que de otra cosa. Entonces, bueno, aquí está ocurriendo un fenómeno, es que están mediatizando los medios de comunicación, que debían ser el cuarto poder, el contrapeso a todos los poderes, y resulta que se ha convertido en una parte más del poder. Dices, ¿todos? No. Una gran parte, sin duda, sin la más mínima duda, ¿no? Yo quiero tener el respeto a todos, ¿no? Pero yo estoy viendo el día del domingo, ¿no? Y veo el editorial que hace el director propietario, no sé.
0: Yo pondría la mano en el fuego que don José Rodríguez,
1: bueno, no vio esto. Bien, pero si yo no
0: me quemo, pero si yo pondría la mano en el fuego,
1: ¿eh? Yo no me voy a poner, yo ni las pongo ni las quito. Yo digo sencillamente, sí.
0: Mira, ya no me permite simplemente, porque mira, yo cada vez que lo leo de nuevo, lo voy a leer nada más, porque cada vez que lo leo digo, esto es imposible, que sin haber abusado de su buena voluntad, yo digo, en la edición de hoy, esto dice textualmente el periódico, en la sección de criterios publicamos un interesante artículo del alcalde de Santa Cruz de Tenerife, Miguel Cerrolo Aguilar, en el que informa de tres, e informa que tres de los manifestantes identificados por la policía municipal tras una revuelta en Valle Seco eran nacidos en Las Palmas de Gran Canaria. Y todos los oyentes saben que, bueno, que primero no hubo ninguna revuelta. Segundo, era simplemente una concentración. Tercero, no fue en Valle Seco, fue en Candelaria.
1: En la Plaza de la Candelaria.
0: En la Plaza de la Candelaria, en Santa Cruz. Y Y además, ninguno de los tres era nacido en Gran Canaria, porque uno era Astuchano en La Laguna, otro yo en Lanzarote, otro el amigo José Pérez Ventura en La Palma. Y después, fíjate tú, después continúa. Además de animarles a leer con atención en el escrito en el que Cerolo se refiere a la dictadura de estos grupos pseudoecologistas, el artículo nos viene a dar la razón, ya que llevamos meses denunciando que unos individuos que se autodenominan erróneamente ecologistas están recibiendo ayuda económica de la orilla amarilla para luchar contra el progreso de Tenerife. Es que esto es un auténtico desvarío, ¿no?
1: Bien.
0: Un auténtico desvarío, porque nosotros, ya me dirás tú, ya hemos hablado, no hace falta esto ni decirlo, porque además todos vivimos, y los oyentes que estén escuchando esto sin conocer las circunstancias, por si esto se redifunde dentro de unos años, digamos que lo que ocurrió fue que a unos pocos metros de donde se celebraba la concentración, unos señores de limpieza estaban quitando unos carteles, selectivamente quitaban estos, pero no otros, y ya digo, cuando se estaba celebrando la concentración, una auténtica, digamos,
1: provocación,
0: ¿no? Entonces, habían unos policías municipales que indudablemente estaban allí adrede, y simplemente para crear una circunstancia como fue la que al final no dejaban hacer la fotografía, no veo por qué, no dejaban que se grabase por parte de la de San Borondón, no vemos por qué, se nos acaban pidiendo.
1: No ves por qué, no, perdona, es que son delitos,
0: pero quiero decirte que no vemos por qué, es que no había argumentos, sino
1: claro,
0: simplemente
1: cometer delitos. Delito.
0: Te empujaban y decían a la vez que no estaban empujando porque veía que no había cámaras de televisión sino radio, entonces lo que cogían era la voz, y la voz era, yo no estoy empujando, pero te estaban empujando. Dice, sospechamos quiénes son los que alimentan estos movimientos clorofílicos, pero ya habrá tiempo de descubrir su identidad. En todo caso, a nosotros la democracia nos disciplina y no nos convierte en revolucionarios y pancartistas como ellos. Uno lee este disparate o lee cómo cuentan los hechos respecto a lo que fue la realidad Miguel Cerolo, y uno dice, ya, pero menuda complicidad, porque esto parece que esté preparado por alguna gente, insisto, abusando de la buena voluntad del director, estoy convencido, y por supuesto de la propia redacción en general, que estarán avergonzados de esto, ¿no?
1: Entonces eso aquí no escribió.
0: Entonces, esto parece que está compinchado esto, ¿eh?
1: Pero eso que entonces,
0: hombre, supongo
1: si no
0: que
1: es
0: alguien,
1: la redacción, no es el director.
0: No, me refiero
1: ¿quién
0: que
1: es?
0: A alguien, yo creo que hay enanos infiltrados, hombre, yo creo que hay señores que abusan de la confianza. Yo quiero pensar eso.
1: Tú quieres pensar eso,
0: pero
1: pensar,
0: y pongo la mano en el fuego por el respeto que merece don José Rodríguez.
1: Yo me niego a pensar eso porque yo no digo que no hayan enanos, yo lo que me niego a la frase de los enanos infiltrados porque me suena muy mal, ¿no? Me retrotraen el tiempo, ¿no? Pero tú fíjate que él dice, llevamos meses denunciando, por tanto, no es un enano infiltrado antes de ayer, debe ser que tiene el enano infiltrado hace tiempo, ¿no? Llevamos meses denunciando. Entonces, el propio desarrollo de esa columnilla, de esa parte del artículo, es una parte que está claramente influenciada por el artículo de don Miguel Cerolo, por el artículo que le escribieron, supongo yo, cada ese sí que creo yo, que se lo colaron, fíjate tú qué curioso, ¿no? Porque no sabe escribir eso. Y no digo no sabe porque no sepa escribir, sino porque eso tiene una técnica, y esa técnica don Miguel Cerolo no la conoce, Miguel Cerolo no es periodista, y eso tiene una técnica periodística claramente marcada, ¿no? Entonces, cuando tú haces un artículo cuyos fundamentos son rotundamente falsos, bueno, pues ya todo lo demás viene rodado, es un puro disparate, ¿no? Entonces, el señor director del periódico El Día, supongo que lee ese asunto, o el señor que redacta el editorial, que yo no sé quién es, porque al final, el enano infiltrado que tú dices, lee el editorial, entonces le hace una loa a ese artículo. Y entonces va de más pequeño disparate a mayor. Entonces no habla de una concentración sobre Valle Seco en la Plaza de la Candelaria, sino habla de una revuelta en Valle Seco. Hombre, yo no. ¿No te parece que son demasiadas casualidades?
0: Uy, terrible, terrible.
1: Son muchas casualidades, ¿no?
0: Sí, pero...
1: Por tanto, a mí cuando a continuación me dicen que somos unos revolucionarios, a mí no me escandaliza, no me ofende, igual que no me ofendieron cuando me llamaron Radio Pirinaica, porque al final lo único que estamos intentando hacer, con mayor o menor fortuna, es hacer ejercer aquella función que la prensa tiene, que es el contrapoder.
0: Informar
1: de una realidad que es la que uno percibe, y la que uno percibe cada vez más son los ciudadanos que también la perciben, y yo creo que eso les da miedo, eso empieza a causarles temor, ¿no? Es decir, si ya con Iraira y con el de Granadilla y no sé qué, ya no podemos, ya con Joselito ya tampoco le podemos, empiezan a tener miedo porque ya saben que hay una ciudadanía que a la mínima concentración, a la mínima llamada de con la trompeta de acudir a una concentración, pues lo menos que se reúnen son 500 personas por las cosas. Y yo digo, hombre, si 500 personas se reuniesen después de una grande despliegue de medios y tal, sería un fracaso. Pero cuando estás actuando con la escasez de medios que estamos actuando, y un domingo de julio y el último sábado de julio conseguimos meter la gente que se metió en la Plaza de la Candelaria y protestar, simplemente hacer una ola humana con unas bolsas preciosas y tal, que ellos debían de exaltar y exaltar que los ciudadanos participen, que se sientan obligados a pensar dos veces las decisiones que van a tomar. Pero ellos lo que quieren es seguir mangoneando, vistiendo y desnudando al machango como hacen en carnavales. Un año te visten de Walt Disney y al año siguiente del terror, y al año ellos te dicen ya de qué te tienes que disfrazar, ¿no? Y quieren hacer con la sociedad civil un carnaval de 12 meses, que nos dicen cada vez de qué nos tenemos que disfrazar. De muelle de Granadilla, de anillo insular, de aeropuerto del sur, y como todos esos paragüitas, esos tinglados se le están viniendo abajo, pues entonces tienen que acudir a la soflama esa, que eso sí que es una soflama y no lo que decimos nosotros, ¿no?
0: Claro, y lo que es terrible, Chano, es tú lo vives todos los días, la cantidad de papeles que nos llegan, que son tongas y tongas, no caben sí, ya.
1: Ya no caben.
0: No caben ya en cuatro.
1: Empieza a preocupar en no poder responder.
0: Tenemos en este momento cuatro estanterías llenas a tope, que yo me imaginé cuando pusimos la primera, dije, bueno, aquí vamos poniendo todo lo que nos llega y tal, pero bueno, lo hemos tenido que sacar ya incluso de la sede y ponerlo en otros lugares porque aquí ya no cabe nada, ¿no? Y se ha tenido que llevar, ¿no? Entonces, papeles en los que te llegan fotocopias de sumarios, por ejemplo, del juicio de John Palmer, y aparece un periodista, que no vamos a dar el nombre, involucrado allí, jugando papeles, se pone el nombre, y vamos, yo creo que debe ser cierto, no vamos a decir el nombre, por supuesto, porque efectivamente no tenemos el sumario, tenemos esa fotocopia que todo nos garantiza que es el sumario. Y hombre, nombran periodistas jugando un papel ahí raro, ¿no? Moviendo intereses. Después, como tú sabes, en la época de las elecciones y antes de las elecciones, como determinados periodistas, minorías de periodistas, minorías, esos enanos que yo digo, si no enanos, busquémosle el nombre, te toca a ti inventarte la designación para estos tontos útiles, porque realmente el papel es de tontos útiles, que cogen y... aprovechando los programas que tienen, se dirigen a políticos y a cambio de no sé qué, de que logre este político que el gabinete, lleven el gabinete no sé qué empresa, qué gran superficie, pues te hace una campaña a favor y cosas. Todo eso es choriceo. O que estés poniendo, o se juegue, sea típico, si no, tú tienes un medio de comunicación, entonces tú presiones, pones a parir y a parir, al final ya te intentarán comprar, entonces te llegan inyecciones económicas, entonces ya es al revés la opinión. Sí, es un panorama que a mí, quizás por la proximidad y el respeto que merece el periodismo, a mí me demuele tanto como el tema político, ¿no?
1: Claro, porque mira, yo creo que tú, en tu infinita bondad, y lo digo sin ninguna adulonería, y además lo digo desde el convencimiento de que es así, que eres un hombre honrado, honesto, serio, transparente, que se te ve venir y sabes que no sé, se nota enseguida que la falta de dobleces y de arrugas en la piel, donde no se te queda ningún polvo incrustado, al final tú ves cómo intentan someter al centro, ¿no? Yo, como estoy viviendo todos los días y colaboro con él, desgraciadamente no lo había descubierto antes, la capacidad de sabía de su existencia, de sus publicaciones, de sus discos, de sus cosas, pero de la vida interna, de la vida de aquí dentro, no lo conocía, ¿no? Entonces tú llegas aquí y empiezas a ver diciendo, coño, 700 publicaciones, no sé cuántos discos, no sé cuántos CDs, no sé cuántos tal, y de repente empiezas a ver las penurias, ¿no? Y empiezas a ver las angustias, y empiezas a ver que hay miserables que ocupan cargos dentro de las instituciones que te dicen, aunque le debemos, no le vamos a pagar, ¿no? A mí eso me produce un profundo asco, ¿no? Esta mañana alguien me decía que una de esas personas quería hablar conmigo, ¿no? Y me daría una vomitona tan grande tener que hablar con esta persona que no lo voy a hacer, ¿no? Es decir, mire, si usted debe una cantidad a un determinado, una determinada entidad que además está haciendo cultura, y que está haciendo cultura con mayúscula, y está haciendo dignidad y despachando dignidad, y ayer tuvieron aquí gente que ustedes han despreciado, como la organización de Arimaguada, o como han venido una serie de profesores universitarios a explicar cantidad de cosas, o como se ha debatido sobre el muelle Gran o sobre el aeropuerto del sur, todos esos debates públicos que se debían haber hecho promovidos desde las instituciones, no han sido promovidos en las instituciones. Y porque han sido promovidos desde aquí, se somete al centro de la cultura, que además ha sido premio medalla Teide de Oro de Radio Club, que ha estado propuesto para ser Príncipe de Asturias, que ha estado propuesto para ser Premio de Canarias, y tú dices, no, le debo 25 millones, pero o se someten o no los cobran, ¿no? A mí me produce náusea, me produce vomitera. Y eso se lo digo a la señora alcaldesa. Señora alcaldesa, usted no lo ha dicho. Usted no lo ha dicho. Pero alguien próximo a usted lo dice. A mí me produce náusea. Y seré incapaz, desde luego, de hablar ni una sola palabra con esa persona mientras no rectifique, no eche un paso atrás y mientras no haga los trámites pertinentes, no para que den ni una peseta de más de las que debe, sino para que paguen exactamente lo que deben, nada más.
0: Oye, Chano, la verdad es que nos hemos ido por lo del centro y ya estamos...
1: Pero es que a mí me parece importante, porque el centro es lo que a mí me da voz en este momento.
0: Ya hablaremos en otra ocasión de eso, pero en los últimos minutos, Chano, vamos a imaginarte que tienes la posibilidad de llegar a todos los oídos de los canarios y de los habitantes del mundo. ¿Qué reflexión lenta y tranquila harías? ¿Qué se te ocurre? Para que realmente no dejemos ningún jirón de nuestra dignidad, recuperemos la democracia, que en definitiva es la libertad, pero la democracia, no esto, ¿no?
1: Claro,
0: y convencerlo de que la participación día a día es lo que dice la Constitución y no lo contrario. No sé, ¿cuáles serían los ejes fundamentales que tú reclamarías para que los ciudadanos...?
1: Yo creo que a nosotros, a ti y a mí, por la edad que tenemos, nos educaron con principios, ¿no? Principios que se han ido perdiendo: el respeto, la honestidad, la decencia. Eso que la gente desprecia mucho y que lo dice en plan despectivo, el ser buena persona, eso que la gente dice, es una buena persona, pero no te lo dicen como un elogio, te lo dicen como una cosa despectiva, ¿no? Ese fue tan imbécil que estuvo en no sé qué sitio y mira, salió como entró, ¿no? A mí me parece que el poner en alza y poner en valor ese asunto, el colaborar y contribuir a que podamos darle dignidad a nuestro pueblo, no porque nuestro pueblo la haya perdido, sino porque a lo mejor no se lo hemos enseñado a tener. Esa gente que se obnubila porque resulta que le hacen una calle por donde ellos viven, que le ponen el adoquinado, ¿no? Y resulta que se encuentran agradecidísimos porque alguien ha hecho lo que tenía que hacer, ¿no? Porque para eso están los poderes públicos, porque para eso ha llegado dinero por a puertas de Europa. Yo creo que el colaborar en la devolución de la dignidad de este pueblo, el poner en alza y en valor todos esos valores que ellos han ido machacando sistemáticamente uno detrás de otro, el que porque tú protestes te llamen revolucionario en el sentido despectivo, en el que porque decimos las cosas que decimos en esta radio nos llamen Radio Pirinaica queriéndonos ofender sin saber que lo que nos hacen es un elogio. Nos
0: están poniendo medallas.
1: Claro, son medallas. Eso es lo que quiero decir. Por eso quiero...
0: Tienen los valores trastocados.
1: Que eso es lo que quiero decir, que yo tengo mis valores, lo sigo teniendo desde cuando era chico. Y como de ese asunto no hablamos, yo me acordaba del colegio de los hermanos, del que todo el mundo, pues unos tienen buenos recuerdos, otros malos. Yo no tengo mal recuerdo del colegio de los hermanos. Porque si bien es verdad que algún cachetón me llevé, algún castigo me llevé, el tipo de educación que me dieron, pues a lo mejor yo no se lo hubiese dado a mi hija, pero sí me explicaron principios, me enseñaron principios. Y yo con esos principios, César, he vivido muy bien. No he echado de menos el dinero, no he echado de menos la fama, no he echado de menos el protagonismo. No he querido ser más que lo que soy, una hormiga de esta fauna que estamos en esta tierra. Me encanta, esta mañana me entusiasmaba y me llenaba de alegría oír a un hombre como Alejandro González decir las cosas que dijo. Yo soy un hombre agua, ¿no? Decía Alejandro esta mañana, yo soy un hombre agua. Fíjate qué cosa más simple, ¿no? La historia de la gota de agua y decir que cuando uno quería expresar algo lo expresaba con lágrimas y que cuando uno se sentía feliz lo manifestaba con agua, que también eran las lágrimas. En fin, yo creo que el devolver todo eso, el devolver la ilusión a nuestros ciudadanos, el decirles que no estamos solos, que cada vez somos más, que cada vez que nos unamos uno más es mucho más importante que aquello que cantaban los abandeños, que es de Bertolt Brecht, yo creo, de que hay unos que luchan un día y son buenos, otros que luchan dos y son mejores, otros que luchan toda la vida y son muy buenos, pero hay unos que luchan toda la vida y esos son los imprescindibles. Bueno, porque los buenos, los muy buenos, los mejores y los imprescindibles, seamos todos, porque todavía estamos a tiempo de unirnos a los imprescindibles, a los que van a seguir luchando hasta que la naturaleza decida acabar con ellos, ¿no? Yo creo que Tenerife, las islas, las siete islas, hoy han iniciado, hace tiempo, hace 2 años o así, han iniciado un camino que no tiene marcha atrás. y que es una pena que los referentes, los que podían ser alternativa, no se den cuenta de que no es el seguidismo lo que puede hacer la alternativa, sino la oposición, la resistencia a eso, que lo importante es ser distinto, ser de otra manera, dar valor a lo que no le dan valor a ellos. Es decir, yo me imagino lo que sería esta sociedad con un partido en la oposición dándole valor a la dignidad, al honor, al orgullo, a estar haciendo una interpelación en el Parlamento y en el Gobierno a las palabras de don Miguel Cerolo, haciendo una denuncia pública al periódico que ha hecho semejante infamia con el editorial. Yo creo que todas estas cosas no son cosas... Me parece que es tan sencillo que no tendría que pedir yo grandes cosas para que este pueblo pudiese ser lo que siempre fue, un pueblo digno, ¿no? Tan digno que lo pregunten fuera de aquí aquellos que tuvieron que emigrar e irse, ¿no? Lo grande que fueron fuera de aquí y lo importante que fueron cuando estuvieron sacando de la miseria, sacando, porque había, pero sacando del retraso a montones de países, Cuba, Montevideo, Buenos Aires, Venezuela, ¿no? Los canarios somos una parte importante de esa historia, ¿no? ¿Por qué no vamos a ser parte importante de nuestra propia historia? ¿Por qué no podemos ser lo que fuimos en Cuba, en Montevideo, en Buenos Aires, en Venezuela? ¿Por qué no podemos ser aquí lo que fuimos allá? Pues yo invitaría desde aquí hoy a que reflexionemos sobre todo eso, porque tengo la convicción absoluta que, como decía la canción de Pablo, yo recorreré las calles nuevamente de lo que fue esta tierra liberada, ¿no? Y en una enorme plaza, no sé cuál es la frase que le rima, volveremos a llorar por los ausentes, ¿no? Pero a llorar por los ausentes porque se han ido sin tener la suerte que vamos a tener nosotros, que es ver esta tierra gobernada por personas dignas y por ciudadanos dignos, ¿no?
0: Bueno, querido hermano, hasta mañana.
1: Ese es un honor que me diste hoy, que yo no te correspondí antes, y ahora que quería, porque lo había dejado para el final, pero como me cortas así de raíz, yo creo que es un honor que tú me consideres así. Yo me siento en esta casa como mi propia casa. Te considero a ti como un hermano, efectivamente. Nos hemos identificado muy bien en poco tiempo, tenemos objetivos comunes, pero lo más importante me parece, César, que es que somos unos hermanos de una familia numerosa, ¿no? No somos dos hermanos, somos los dos hermanos mayores de una familia numerosa, ¿no? Porque aquí está, bueno, no quiero dar nombres porque al final siempre se te queda uno y la pringa, ¿no? Bueno,
0: van a decir, somos muchos.
1: Pero somos aquí muchos, ¿no? Yo veo que esto es una ONG, veo cómo intentan...
0: De eso no venga a
1: hablar. Que como nos intentan arrinconar y ves tú la predisposición y la... Eso, la familia numerosa que sabe que, bueno, que hoy hay que comer huevos fritos nada más porque no hay sino para huevos fritos, pero ya comeremos carne con papas, ¿no?
0: Bueno, nos vamos con nuestros sueños.

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1: El empleo turístico arranca el año con 263.000 ocupados en Canarias, un 1,8% más que en 2025. De esta cifra, 235.000

1.056 son asalariados y 27.935 son autónomos, según los datos publicados este lunes por Tour España. Canarias aprueba el programa Hipoteca Joven, que permitirá financiar hasta el 95% de una primera vivienda, destinado a personas de hasta 40 años y sin límite de edad, para familias numerosas o monoparentales. En concreto, esta iniciativa permitirá a jóvenes de entre 18 y 40 años acceder a financiación de hasta el 95% del valor de adquisición de su primera vivienda, superando así el límite habitual del 80% que suelen ofrecer las entidades financieras. Al respecto, el consejero de Vivienda, Obras Públicas y Movilidad de Canarias, Pablo Rodríguez, ha resaltado que el programa no establecerá límite de edad para familias numerosas o monoparentales. La pasarela del Padre Ancheta abre al público tras 5 años de obras, retrasos, sobrecostes y una inversión de más de 13 millones de euros. El objetivo de esta nueva infraestructura es, según el Cabildo, aliviar el tráfico en la zona con el paso de la TF5 y la entrada a la laguna por la Trinidad. Varias organizaciones ambientales rechazan el traslado de las orcas de Maryland desde Francia al Oro Parque. Una decena de organizaciones ambientales han dirigido una carta a la Dirección General de Biodiversidad, Bosques y Desertificación y a la Autoridad Administrativa de España contra el Comercio de Animales, así como al Ministerio para la Transición Ecológica, en la que expresan su profunda preocupación al traslado de las orcas Wiki y Keijo desde Maryland, Antif, en Francia, al Oro Parque en Tenerife. El Teide inicia una nueva etapa para rebajar un 50% la presión sobre su territorio. El Cabildo de Tenerife modifica la calificación de la carretera TF21 que cruza el Parque Nacional y pondrá en marcha medidas como el control de accesos. El candidato del Partido Popular Andaluz a la reelección como presidente de la Junta, Juanma Moreno, ha apostado este lunes por un gobierno andaluz en solitario y ha considerado que no sería razonable ni sensato que Vox buscara el sillón en el futuro ejecutivo autonómico. El Gobierno central inicia el traspaso a Canarias de los aeródromos y puertos que no sean de interés general. El Ministerio de Política Territorial y Memoria Democrática, en el marco de colaboración institucional entre el Gobierno del Estado y las comunidades autónomas para el desarrollo de los estatutos de autonomía, trasladará al Gobierno de Canarias su propuesta de traspaso de la competencia exclusiva sobre puertos, aeropuertos, helipuertos y demás infraestructuras de transporte que no tengan la calificación de interés general por el Estado. La justicia suspende la declaración como lugar de memoria de la sede de la Comunidad de Madrid que albergó torturas franquistas. La Audiencia Nacional defiende que es posible que se genere un daño a la imagen institucional de la administración madrileña y suspende de forma cautelar el acuerdo del gobierno central tras un recurso de Ayuso. El crucero del Hantavirus llega a Países Bajos y las 27 personas que aún siguen a bordo serán puestas en cuarentena. El barco se va a someter a una operación coordinada de limpieza y desinfección. Fuerzas navales israelíes interceptan flotilla Global Sumud rumbo a Gaza. Las fuerzas navales israelíes interceptaron hoy lunes los barcos de la flotilla Global Sumud que zarparon de Turquía la semana pasada en su tercer intento de romper el bloqueo naval
que el ente sionista mantiene sobre la franja de Gaza y entregar así ayuda humanitaria a los palestinos. Todos a la calle. Han interceptado a la flotilla desde la subdelegación del gobierno de Tenerife mañana 19 de mayo a las 8 de la tarde en la calle Méndez Núñez y desde el Parque de San Telmo en Las Palmas de Gran Canaria a las 7 y media de la tarde, mañana 19 de mayo. Todos con Palestina, libertad para todas las personas rehenes del Estado sionista.

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1: El empleo turístico arranca el año con 263.000 ocupados en Canarias, un 1,8% más que en 2025. De esta cifra, 235.056 son asalariados y 27.935 son autónomos, según los datos publicados este lunes por Tour España. Canarias aprueba el programa Hipoteca Joven, que permitirá financiar hasta el 95% de una primera vivienda, destinado a personas de hasta 40 años y sin límite de edad, para familias numerosas o monoparentales. En concreto, esta iniciativa permitirá a jóvenes de entre 18 y 40 años acceder a financiación de hasta el 95% del valor de adquisición de su primera vivienda, superando así el límite habitual del 80% que suelen ofrecer las entidades financieras. Al respecto, el consejero de Vivienda, Obras Públicas y Movilidad de Canarias, Pablo Rodríguez, ha resaltado que el programa no establecerá límite de edad para familias numerosas o monoparentales. La pasarela del Padre Ancheta abre al público tras 5 años de obras, retrasos, sobrecostes y una inversión de más de 13 millones de euros. El objetivo de esta nueva infraestructura es, según el Cabildo, aliviar el tráfico en la zona con el paso de la TF5 y la entrada a la laguna por la Trinidad. Varias organizaciones ambientales rechazan el traslado de las orcas de Maryland desde Francia al Oro Parque. Una decena de organizaciones ambientales han dirigido una carta a la Dirección General de Biodiversidad, Bosques y Desertificación y a la Autoridad Administrativa de España contra el comercio de animales, así como al Ministerio para la Transición Ecológica, en la que expresan su profunda preocupación al traslado de las orcas Wiki y Keijo desde Maryland, Antibes, en Francia, al Oro Parque en Tenerife. El Teide inicia una nueva etapa para rebajar un 50% la presión sobre su territorio. El Cabildo de Tenerife modifica la calificación de la carretera TF21 que cruza el Parque Nacional y pondrá en marcha medidas como el control de accesos. El candidato del Partido Popular Andaluz a la reelección como presidente de la Junta, Juanma Moreno, ha apostado este lunes por un gobierno andaluz en solitario y ha considerado que no sería razonable ni sensato que Vox buscara el sillón en el futuro ejecutivo autonómico. El Gobierno central inicia el traspaso a Canarias de los aeródromos y puertos que no sean de interés general. El Ministerio de Política Territorial y Memoria Democrática, en el marco de colaboración institucional entre el Gobierno del Estado y las comunidades autónomas para el desarrollo de los estatutos de autonomía, trasladará al Gobierno de Canarias su propuesta de traspaso de la competencia exclusiva sobre puertos, aeropuertos, helipuertos y demás infraestructuras de transporte que no tengan la calificación de interés general por el Estado. La justicia suspende la declaración como lugar de memoria de la sede de la Comunidad de Madrid que albergó torturas franquistas. La Audiencia Nacional defiende que es posible que se genere un daño a la imagen institucional de la administración madrileña y suspende de forma cautelar el acuerdo del gobierno central tras un recurso de Ayuso. El crucero del Hantavirus llega a Países Bajos y las 27 personas que aún siguen a bordo serán puestas en cuarentena. El barco se va a someter a una operación coordinada de limpieza y desinfección. Fuerzas navales israelíes interceptan flotilla Global Sumut rumbo a Gaza. Las fuerzas navales israelíes interceptaron hoy lunes los barcos de la flotilla Global Sumut que zarparon de Turquía la semana pasada en su tercer intento de romper el bloqueo naval que el ente sionista mantiene sobre la franja de Gaza y entregar así ayuda humanitaria a los palestinos. Todos a la calle. Han interceptado a la flotilla desde la subdelegación del gobierno de Tenerife mañana 19 de mayo a las 8 de la tarde en la calle Méndez Núñez y desde el Parque de San Telmo en Las Palmas de Gran Canaria a las 7 y media de la tarde, mañana 19 de mayo. Todos con Palestina, libertad para todas las personas rehenes del Estado sionista.

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0: Yo estoy aquí, pero... Ah, sí, estaremos al aire, pero no me lo puedo inventar yo. Al aire antes de tu día, que estaba con la sintonía. Bueno, queridos oyentes, estamos como todos los lunes, hoy lunes 18 de mayo, en la tertulia de San Borondón, con dos compañeros, vamos, extraordinarios, Chema Tante, seudónimo en la casa de mi tía, de su tía, no de él, de él, no de su tía, de Juan Martín Vega. Y por otro lado, ya saben que Juan Martín Vega lo tenemos en La Palma mayoritariamente, la mayor parte del tiempo. Y por otro lado, un majorero de adopción, pues ya no sabemos nunca si está en Gran Canaria, su lugar de nacimiento, si está en Fuerteventura, que es el sitio donde ha ejercido pues la mayor parte de su vida laboral y activista y tantas cosas. Bueno, don Juan, ¿me escucha bien?
1: Estupendamente.
0: Muy bien, bueno, yo te escucho bien, aunque un poquito bajo, a ver si me sube un poquito más. Anabel, el volumen, y Rafael, ¿me escuchas bien?
2: Sí, sí, te escucho bien.
0: Ah, yo también te escucho bien, el nivel bien. Bien, pues oyes, vamos a empezar con media hora de retraso, vamos a ver cómo recuperamos esa media hora. No podemos dejar de comentar las elecciones andaluzas de ayer. A mí me gustaría eso, que comentarlas, pero eso, todo lo que puedan analizar, porque desde luego que Andalucía vote y le dé una mayoría, en este caso no absoluta, pero le faltaron dos para tener los 55 de la mayoría absoluta, a una mediocridad tan tremenda como Juan Manuel Moreno Bonilla, pues a mí me parece frustrante. Yo que quiero que les diga, me gustaría recoger la opinión de ustedes, porque, madre mía, y después vendrá Feijóo y también le votarán, le darán mayoría absoluta y cosas de esas. Y después ver a un partido nazi, como es Vox, que debería estar dado de baja. O sea, si se cometió el error de darlo de alta como partido político, pues yo creo que ya procede. Falta algo para saber que es un partido nazi, ¿no? Que podía estar perfectamente Adolfo Hitler allí. Pues hombre, pues ¿qué queremos? ¿Qué hacemos nosotros con un partido nazi? ¿Qué democracia se puede llamar? ¿Se puede llamar democracia donde hay un partido nazi como Vox? Por Dios. Bueno, pues a ver, Rafael, ¿qué nos cuentas?
3: Bueno, a mí no me ha sorprendido los resultados electorales, visto lo que está aconteciendo a nivel de otras comunidades autónomas.
0: Mira, que coste que a mí tampoco, visto lo visto y las encuestas y todas esas cosas, pero que es cabreante pensar que Andalucía, que la ciudadanía andaluza le ha estado dando mayorías absolutas y ahora pues por dos diputados más no le dio la mayoría absoluta con esos 55, ya que son 109, mayoría absoluta, pues eso, 55. Pues bueno, sigue, continúa, Rafael.
3: Algunas personas de Andalucía, César, algunas personas de Andalucía comentan que quizás lo que haya es un acuerdo tácito entre lo que eran los dos pilares del régimen del 78, que son el Partido Socialista y el Partido Popular, ¿no? Porque los tiempos que estuvo gobernando el Partido Socialista no se hicieron grandes cosas para Andalucía. No se hicieron grandes cosas. Las condiciones de vida de la gente andaluza tampoco mejoraron ostensiblemente. Y ya lleva un tiempito el Partido Popular gobernando, si no recuerdo mal, 11 años aproximadamente, llevan ya un par de legislaturas en el gobierno. Y bueno, las condiciones siguen siendo las que son. Es decir, que la comunidad andaluza sigue siendo una comunidad de las que están por debajo de la media en las condiciones de vida de si hacemos una en relación al conjunto del Estado español. Andalucía, Extremadura, Canarias, aparte de las provincias de africanas, en fin, Ceuta y Melilla, las regiones africanas, son las comunidades que peor están, en cuanto a lo que hablamos cuando hablamos de los servicios vinculados al estado de bienestar. Es verdad que cabrea ver y observar cómo los andaluces y las andaluzas pues denuncian una y mil veces la situación debilitada que observan en sus servicios públicos y, sin embargo, van a la hora de votar y votan por aquellos y aquellas que están haciendo que esos servicios se hayan privatizado, se estén mercantilizando cada vez más y sean cada vez de peor calidad. Y por tanto los niveles de desigualdad en la comunidad vayan creciendo, igual van creciendo los grandes problemas que arrastra la comunidad, como está ocurriendo en otras, como en Extremadura o como en Canarias. En Extremadura ya ganó la derecha. En las últimas elecciones ha ganado la derecha, que se va a apoyar el bastón de Vox, en la ultraderecha, y en Andalucía previsiblemente va a pasar igual, aunque el presidente de la comunidad andaluza, el candidato al Partido Popular, lo señalan como una persona moderada, no debe ser un señor que representa a los sectores pudientes de la comunidad andaluza, a los señoritos de la comunidad andaluza, a los terratenientes, al capital andaluz. Entonces, que se alíe con Vox, pues bueno, va a ser casi lo mismo, César. Yo no observo grandes diferencias entre los unos y los otros porque vienen de la misma familia, ¿no? Entonces, ¿qué pasa? Que la familia de la ultraderecha, que son los nuevos aquí en las instituciones, la gente de Vox, lo que están haciendo sencillamente es tirando aún más hacia posiciones ultraconservadoras al Partido Popular, que ya de por sí arrastraba unas posiciones muy conservadoras. Y era, es que, oye, cuando a veces se pone uno a pensar en personajillos de la esfera del Partido Popular, Aznar era una persona muy conservadora. Esperanza Aguirre en Madrid, bueno, era un desastre. La propia Ayuso en Madrid, eso es un desastre. ¿De qué estamos hablando cuando hablamos del Partido Popular? Pues de casi lo mismo que hablamos cuando hacemos referencia a Vox. Yo creo que hay un discurso que pretende separar, porque claro, el régimen del 78, el régimen de España del 78, se ha sustentado sobre el Partido Socialista y el Partido Popular, Alianza Popular, el Partido Popular, y Vox aparece a posteriori, con bastante retraso, ¿no? Pero la apuesta política del Partido Popular es la misma que puede tener Vox, al interior. Al exterior, el Partido Popular es más moderado cuando hace referencia a los inmigrantes, etcétera, etcétera, pero de eso, para eso está Vox, para servir de enlace, fortaleza, para que efectivamente el Partido Popular termine asumiendo al exterior lo que quiere la ultraderecha, y es, bueno, en fin, limpieza étnica, ¿no? Pureza de sangre, ¿no? Y sálvese quien pueda, pues claro, yo no sé quién va a trabajar en los trabajos del día a día que permiten los cuidados y que permiten el que podamos comer de la agricultura, de lo que se cultiva. Yo no sé quiénes pretenden estos que trabajen, porque en Andalucía me consta que en el ámbito agrario buena parte del trabajo lo desarrollan gente del exterior. Y si ellos están planteando liberarse de toda esa gente inmigrante que no llega, pues a ver quién carajo va a los invernaderos a trabajar en el campo, ¿no? O quién carajo va a cuidar a las mayores, porque cada vez en Andalucía, como en el resto del Reino de España, la población se va envejeciendo, ¿no? Entonces, yo creo, insisto, no me sorprende para nada las elecciones, los resultados electorales, claro que enfadan mucho, pero ya uno no puede tampoco estarse enfadando continuamente, porque esta parece ser la tendencia general en España y en otros territorios de este occidente colectivo que decimos que somos los más avanzados del mundo mundial, ¿no? Entonces, un poco al calor de todos estos grandes grupos de opinión vehiculizados por Estados Unidos y que están apostando por unas posiciones cada vez más
2: ultrafascistas o neofascistas o posfascistas, como queramos llamarle. Yo creo que esa es la tendencia que se está observando a nivel del occidente colectivo, ¿no? Y lo vemos en Estados Unidos, evidentemente, pero lo vemos en Argentina, lo vemos en Chile, lo vemos en España, lo vemos en Italia, lo observamos en buena parte de en Francia, en fin, estamos observándolo en diversos países de Europa y de otros continentes en donde efectivamente la ultraderecha está teniendo cada vez mejor, en fin, posiciones exclusivistas, ¿no? Están resultando cada vez más mayoritarias, ¿no? Es lo que estamos observando.
0: Mira, que conste que yo no quise transmitir que me había sorprendido porque esperaba otra cosa. Lo que esperaba es lo que salió, porque es lo que las encuestas han estado diciendo al revés y al derecho, hombre, que en vez de mayoría absoluta este pollo se quedó en 53 a 2 de la mayoría absoluta de esos 55. Eso, cositas de esas, es lo que pasó, a que subió uno, en vez de los 14 que tenía, subió uno más, Vox, pues bueno, pues eso, 15 y tal, pero... No, yo no me refería a eso, Rafael, yo, eso está claro, nos lo están dando con todas las encuestas y demás, nos están dando pues todo, con la debida antelación. Lo que quería transmitir es que, hombre, que en lo que tendría que votar un pueblo jodido, como tú lo has descrito ya perfectamente, como el pueblo andaluz, nada tiene que ver con votar, pues, siguiendo las encuestas de uso. Ya lo sabemos quiénes hacen las encuestas y quiénes son los grandes poderes económicos poseedores de los medios de comunicación para crear el estado de opinión favorable a los grandes poderes económicos. Pero bueno, nos vamos con Juan Martín Vega. A ver, Juan, ¿qué? Coméntanos.
1: Bueno, pues a mí sí que me ha sorprendido, ya ustedes ven. Porque, por supuesto, estaba todo cantado. Era lo que ha pasado, lo que sabíamos que iba a pasar. Por lo que han explicado con toda claridad tanto Rafael como César, las encuestas nos decían lo que iba a pasar. Hay una ola de derechización en todo el occidente colectivo. Y eso es lo que tenemos, y contra eso es lo que hay que luchar y oponerse. Pero a mí sí me ha sorprendido, porque hay una sorpresa que nadie se esperaba. Y como ha dicho su candidato, Adelante Andalucía le ha quitado la mayoría absoluta al PP. Porque el PP estaba, vamos, todos apostábamos así un poco a que el cachanchán de Moreno Bonilla revalidara su mayoría absoluta para que no tuviera que caer en las garras de Vox. Y ha llegado el respondón de Adelante Andalucía, que ha duplicado los votos y cuatriplicado los escaños. Adelante Andalucía. Tenía 2 y ahora tiene 8. Y se los ha quitado al PP. Eso es lo que dicen los números. Hay una sorpresita también, porque no, ya veíamos que se estaba estancando un poquito Vox, pero yo no esperaba que fuera solamente uno más. Yo esperaba un poquito más de Vox, de manera que dentro del desastre ha habido unos elementos de sorpresa. Yo más bien me parece que deberíamos hablar de cómo se arregla, cómo nos oponemos a esta barbaridad. Y ya lo hemos hablado mil veces, pero es que también hay datos en Andalucía que ratifican lo que tanto todas nosotras, las personas de izquierda sensata, venimos diciendo. Hay que mirar a Marinaleda. Oigan, en Marinaleda, por Andalucía, ha vuelto a arrasar. En Marinaleda, supongo que habrá poca gente que no lo sepa, pero habrá que repetir, en Marinaleda está teniendo lugar un experimento que debería ser mirado y acatado y seguido y asumido por el resto de las formaciones de izquierda del territorio español. Hay una iniciativa verdaderamente de izquierda que socializa la vida en ese municipio y por eso siguen ganando cada vez que se presentan. Por Andalucía gana porque realmente le está dando soluciones a la gente. Esto no es una cuestión de ideología, esto es una cuestión de solución de problemas a la gente. Entonces, por supuesto, la gente de Andalucía, como los de Castilla, como los de Extremadura, como los de Aragón, como los de todos lados, tienen graves problemas. Y por supuesto que el PP no le está solucionando los problemas. Pero es que el PSOE tampoco se los está solucionando. Entonces la gente no le da la gana de votar por el PSOE. Eso es la realidad. A la gente no quieren votar por el PSOE porque, oiga, por lo menos el PP no les engaña, pero el PSOE sí les engaña. Entonces hay mucha gente que diga que te den PSOE, porque yo sigo con problemas. Y bueno, este Moreno está privatizando la sanidad. Es que el PSOE también, discúlpenme. De manera que eso es lo que hay que ver. Yo pienso que, y hay otro elemento, lo que se está castigando, oye, viendo los datos, ¿no? No es solamente al PSOE por decir una cosa y hacer otra, como también a unas fuerzas, lo que llamamos ahora la izquierda del PSOE, que son realmente la izquierda, pero a la izquierda del PSOE, que son el Sumar y Podemos. ¿Por qué? Porque cuando estuvieron en el poder, porque no nos olvidemos que Sumar está en el gobierno, pero la gente de Podemos, muchas de ellas fueron ministras y cargos del gobierno, y no fueron capaces de conseguir, ni son capaces ahora de conseguir, que se aplique ni una parte de lo que el PSOE se comprometió a cumplir en el pacto, tanto en el actual como en el anterior. Y la gente de eso castiga. Adelante Andalucía representa para, claro, es la vota la gente enterada. Adelante Andalucía representa esa fracción que tuvieron la decencia en aquel momento de decir: PSOE, no cumples lo que dices. Podemos, no consiguen que se cumpla lo que se dice. No vamos y montamos una tienda aparte. No nos olvidemos que Adelante Andalucía es de alguna manera anticapitalista en Andalucía. No nos olvidemos que anticapitalistas muy tempranamente, anticapitalistas, formación fundadora de Podemos, muy tempranamente le dijeron a Podemos: si estamos sentados en la mesa de un gobierno que ha firmado con nosotros unas cosas y no las cumple, nosotros nos vamos. Y se fueron. Y ahora, pues miren ustedes que están consiguiendo algún voto, algunos votos. A mí me parece que es simbólicamente importante y indica el camino a seguir. Pues yo tengo la conciencia muy tranquila, ustedes también, porque somos de los que venimos diciendo cuál es el problema. El problema de que la gente vote derecha y vote ultraderecha es que los que se llaman izquierda no le solucionan los problemas, porque están mirando más lo que le pide los poderes económicos que lo que ocurre. Yo siempre lo digo, una cosa tan elemental. Ustedes saben que en el pacto, en los dos pactos, tanto el del abrazo de Pablo con Pedro, como en el pacto del abrazo de Pedro con Yolanda, se decía algo tan bobo como el dentista público. Lo digo como chiste, ¿no? todavía el pobre que se le pique una muela ya sabe que o tiene las perras para que para pagarse un dentista que se la que le ponga un empaste, o la seguridad o la sanidad pública se la quita. En eso estamos. De manera que nosotros nos quejamos con razón de las tropelías, de las barbaridades que está haciendo el PP, pero hay que gritar muy alto que el PSOE no hace menos, que el PSOE no hace menos, lo hace menos al menos, por lo menos el PP lo hace descarado, por lo menos el PP lo hace descarado, el PSOE lo hace a la mata callando. Yolanda Díaz, ministra de Trabajo de este gobierno, decía la semana pasada o hace dos semanas los cientos de miles de millones de horas extras que no se que las empresas no pagan a sus trabajadores aunque se hagan. Lo dice la ministra de Trabajo, que es la que tiene que poner 100, 200, 500, 1000 inspectores de trabajo para que eso no ocurra. Y lo que hace la ministra de Trabajo es denunciar que ocurre lo que ella es responsable, es responsable por no vigilar qué está ocurriendo. Por eso la gente vota derecha. Yo auguro en Andalucía, ahora vamos a ver, para todos es un problema, como es una curiosidad ver cómo Moreno Bonilla va a lidiar con Vox. Uno mira al Gavira este, al facha de andaluz de Vox, y parece un tipo así más contemporizador. Además es muy divertido porque habla de agricultura y habla precisamente de las cosas que Vox se quiere cargar. Pero bueno, y vamos a ver, o sea, parecería que se podía entender, pero es que Abascal no quiere que se entiendan. Abascal quiere entrar en el gobierno de Andalucía y quiere conseguir lo mismo que ha conseguido en los otros tres territorios que ha ocurrido es lo que está pasando, que es que el PP hace suyo el programa de Vox. Es que es demencial y es también un buen ejercicio para que los politólogos, los eminentes cerebros, hagan estudios sobre qué pasa de esta democracia que la gente... Nosotros en Canarias tenemos un ejemplo de esto que estoy diciendo en La Gomera, ¿no? De cómo una fuerza política con un mínimo de votos puede hacerse con el control casi absoluto de las políticas de gobierno. Eso ha pasado en Canarias durante un montón de tiempo con la gente de La Gomera y está pasando ahora cada vez más en los territorios con esta barbaridad de Vox. Vamos a ver qué hace Moreno Bonilla. Yo estoy intrigadísimo, porque se va a tener, o sea, igual que Guardiola se comió sus bonitas palabras de que no iba a casarse con Vox, a ver con qué se come Moreno Bonilla el lío de que hablaba si él no conseguía mayoría absoluta y tenía que arreglárselas con Vox. Es una gran curiosidad. Pero si llegan, como todo parece indicar que van a llegar, y aplican las políticas en Andalucía, como muy bien explicaba Rafael, es uno de los territorios, de los cuatro, en donde el que más profundizado está el problema de la migración. Ojo, en Andalucía... buena parte de la agricultura, Andalucía vive de la agricultura, del turismo, pero sobre todo de la agricultura, no como nosotros, que solamente vivimos del canario, del turismo y nada de la agricultura. En Andalucía la agricultura tiene mucha importancia. Y en una importantísima proporción, la agricultura andaluza se basa en el trabajo migrante, tanto en el explotado, porque es irregular, sin papeles, como en el regular, porque aunque tengan papeles también los explotan, ¿no? Vamos a ver cuando Moreno Bonilla y compañía empiezan con sus historias de fastidiar a los migrantes, qué van a decir los grandes empresarios agrícolas y ganaderos andaluces, que como digo, se basan en la mano de obra migrante.
0: Pues muy bien, Juan, muy bien, Rafael. Yo creo que procede eso que han apuntado los dos, ¿no? Es decir, yo creo que la clave fundamental está, tenemos las elecciones, no sabemos, el próximo año sí, el 2027, pero bueno, no sabemos, intuimos que va a ser los últimos meses, porque la realidad va a llevar a Pedro Sánchez a eso, a alargar el tema todo lo posible, ¿no? Entonces, vamos a plantearnos que eso está ahí, es decir, que está pues a un año y unos cuantos meses, pero ahí, encima de nosotros. Pues vamos a ver cómo damos medidas que tendrían que estar de una manera, vamos, indiscutible, como parte del programa, para que empecemos a dibujar ese programa que nos permita, coño, que la gente, cuando llegue a las elecciones generales y todas las locales que haya de aquí a allí, pues, coño, no vote en contra de los intereses de cada uno, sino que voten, coño, emitan el voto con cargados de razones, de argumentos, pues, por la gente que deben de votar. Pues vamos a hablar de eso, Rafael. Venga, ¿qué tenemos que hacer? ¿Qué tendría que haber? Si quieres, empiezas por qué tenían que haber hecho los andaluces para hacer una votación consecuente y no lo que todos sabíamos, que era el temita de las encuestas. Pero vamos, lo que quieras, plantéalo como sea, pero vamos a ver cómo podemos ir avanzando este lunes y para el próximo lunes, por favor, Anabel, que vengan Rafael y Juan también, para que tengamos varias horas de debate para dejar marcado un programa mínimo para andar. Y la semana siguiente, pues eso, trabajar sobre el tema. Pues venga, Rafael.
3: Bueno, yo básicamente lo que sí considero es que el mirando a Andalucía, si el número de votos, si los votos de la gente que ha votado por Andalucía y la gente que ha votado por Adelante Andalucía hubieran votado a una lista colegiada, habría sido ahora mismo la opción política, la tercera opción política tras el PP y el Partido Socialista. Al ir separadamente, pues no son la tercera opción y pierden representación. Es decir, Adelante ha sacado 8 diputados, por Andalucía se mantuvo con los 5 que tenía. Si hubieran tenido los dos, si hubieran llegado a un acuerdo de ir en confluencia al proceso electoral este último, pues seguramente hubieran sacado mucho más votos, más diputados de los que ha sacado la tercera fuerza política, que ha sido Vox. Vox, según los datos, tiene 576.000 votos. Eso le da 15 diputados. Unidos Adelante Andalucía y por Andalucía hubieran supuesto 665.000 votos, casi 100.000 votos más. Y al ir por separado han tenido 13 diputados. Entonces, por cuestión estrictamente aritmética, las confluencias, el no conseguir confluir determinadas organizaciones políticas que se supone en el espectro de las izquierdas, hace que se pierdan opciones y se pierdan diputados. Y eso lo observamos ahora mismo, lo estamos observando en Andalucía. También es verdad que hay que muchas veces hacer de tripas corazón, porque hay organizaciones políticas, y Juan antes apuntaba un poco en esa dirección, hay organizaciones políticas que mientras han estado en posiciones de gobierno, han hecho apuestas nefastas. han hecho apuestas nefastas. Y la gente podrá decir, carajo, no, pero es que se han conseguido un poquito más de lo que teníamos. Sí, pero no suficiente. Sí, pero no suficiente. Es verdad que dicen, bueno, cuando llegó el gobierno en España, llegó algo, cuando el PSOE con toda la izquierda que le apoya, en fin, la izquierda institucional que le apoya, llegó al gobierno, las condiciones salariales, por ejemplo, han mejorado. ¿En qué sentido? Por ejemplo, el salario mínimo interprofesional, que ha subido en un 50 y tantos, casi un 60% respecto al salario mínimo interprofesional que había en el tiempo que gobernaba Rajoy. Y dice, bueno, pues sí, es una mejoría. Pero después de tantos años, ¿ha sido suficiente la mejoría? Previsiblemente no haya sido suficiente. Yo se lo comentaba hace bastante tiempo a gente de Podemos, cuando Podemos estuvo en el gobierno de las Flores, en el Pacto de las Flores en Canarias. Se lo recordaba hace unos pocos días a Noemí Santana, que me lo encontré ahí en Fuerteventura, pues todo Fuerteventura fue a hacer una visita y estuvimos charlando un rato. Y le comentaba, como se lo he comentado a Manolo Marrero, vamos a ver, cuando ustedes estaban en el Pacto de las Flores, hacen una propuesta de ingreso mínimo vital. Y efectivamente, con el amparo de Román Rodríguez, que era en ese momento el consejero de Hacienda, pues otorgan un ingreso mínimo vital a 160.000 personas aproximadamente. Bien, en aquel momento, la gente que requería de ese ingreso mínimo vital en Canarias eran unas 700.000 personas, 750.000 personas. Dice, bueno, coño, hoy está muy bien esto de haberle dado ingreso mínimo vital a 160.000. Pero dice, eso es absolutamente insuficiente, porque en la fotografía has dejado fuera del marco a un montón de gente. Y esa gente en la próxima ocasión va y no te va a votar, no va a votar por tu opción. Hombre, es que Román Rodríguez no quería dar más dinero. Ah, pues me voy. Abandono el barco. Que yo creo que es lo que ha hecho en Andalucía, y antes Juan hablaba de algo de esto y le doy la razón, es decir, lo que ha hecho adelante Andalucía, es la gente anticapitalista, a fin de cuentas, gente que en el barco de Podemos abandonó a la primera de cambio cuando vio que la organización Unidas Podemos hacía agua en su apuesta por pactar, en su pacto con el Partido Socialista Obrero Español. Entonces, las confluencias vienen bien, pero hay que tener tragaderas muchas veces para ver con quiénes confluimos. Ahora en Canarias está, me consta, porque he participado en algunas reuniones, está tratando de alcanzar principios de acuerdo entre diversas organizaciones políticas, precisamente en la búsqueda de confluencia. Hay algunas dificultades con algunas organizaciones y yo personalmente soy de los que apuesto porque se llega al mayor nivel de confluencia posible en el ámbito de la política institucional, aun cuando sé que algunas de esas organizaciones políticas no me representan, quiero decir, no, porque además sé que su apuesta política no es claramente en la línea de la izquierda que yo defiendo. Así de sencillo, lo digo claramente. Ahora bien, también digo que dadas las condiciones en las que nos estamos moviendo a nivel del occidente colectivo y a nivel del Estado español y de estas comunidades en donde está habiendo, ya se han producido procesos electorales, esa emergencia tan poderosa de la derecha y la ultraderecha, habrá que, a nivel institucional, digo, habrá que rebatirla de alguna manera, habrá que lucharla de algún modo. Pero la lucha se establece, yo creo que más que sobre programas, se establece sobre acciones concretas. Y Juan algo comentaba antes al respecto, es decir, la gente responde positivamente cuando la organización política, sea en confluencia o no, da respuesta a las necesidades de las gentes. Si las organizaciones políticas no dan esas respuestas adecuadas, la gente se desentiende y la gente opta por aquellos grupos políticos que son los de toda la vida. ¿Quiénes son los grupos políticos de toda la vida que no necesitan en España presentación? Pues el Partido Popular y el Partido Socialista Obrero Español son las patas del régimen del 78. Entonces, en cambio, cuando tú quieres afectar a esa supremacía bipartidista, tienes que hacer enormes esfuerzos para confluir con otras organizaciones, entre organizaciones, y sobre todo para tener, cada vez que llegas a disponer de un pizco de poder en cualquiera de las instituciones, es para trabajar denodadamente
2: en favor de las demandas de la ciudadanía, de lo que pide la población, de lo que pide la gente. Y la gente lo que está pidiendo hoy es mejorar sus condiciones de vida, porque las condiciones de vida en Andalucía, como aquí en Canarias, son condiciones de vida para mucha de la gente paupérrimas, carajo. La gente no llega a final de mes, la mayoría de la gente no llega a final de mes. Faltan vivienda, faltan servicios sociales en condiciones, pensiones paupérrimas, trabajo en exceso cuando se trabaja, y si no se trabaja, excluido social. En fin, hay unas condiciones que son realmente fastidiadas para buena parte de la población. En un momento, además, que a nivel internacional estamos pasando por lo que estamos pasando, quizás habrá ocasión de hablarlo hoy, o si no en otro momento, y en una situación de una crisis seria, ¿no? que ahora mismo se transforma o se manifiesta en forma de guerras, y que pueden llevar a que en un plazo no muy largo de tiempo, en un plazo corto de tiempo, nos veamos aún más apurados de lo que ahora mismo estamos viéndonos, ¿no? Sobre todo en Canarias, que se supone que somos una comunidad, somos una comunidad que vivimos de la gente que nos llega del exterior, vivimos del turismo, y estamos atravesando ahora un conflicto que atenta o afecta a lo que son la provisión de recursos energéticos absolutamente necesarios para mover a la población. Necesitamos queroseno, se necesita queroseno para tener a la población que nos viene a visitar a Canarias. Si el queroseno sigue aumentando su precio por el conflicto internacional, pues evidentemente no va a venir tanta población como venía, lo cual me parecería genial, yo creo que viene demasiada población, demasiado turista está llegando a Canarias, pero no deja de ser cierto que eso también trastocaría los planes a nivel económico y de lo que ahora mismo se viene haciendo, ¿no? Entonces yo creo que sí que es necesaria la confluencia, y hay que ser generosos en ella, pero que en cualquier caso, llegado el momento, lo que hay que es dar respuesta a lo que la población está demandando, no quedarse en medias tintas, porque quedarse para estar en las instituciones representando a los que tienen mucho, mejor es no estar en esas instituciones.
0: Está claro. Pues Juan Martín Vega, te toca. Vete dibujando lo que habría que hacer, lo que tendríamos que hacer los ciudadanos para avanzar por el buen camino.
1: Bueno, los ciudadanos lo que tendríamos que hacer es convencer a Pedro Sánchez y a Yolanda Díaz de lo que tienen que hacer, que es fácil. Yo, claro, corroboro, firmo.
0: Suban un poco el nivel, Anabel.
2: El volumen.
0: Sí, el volumen.
1: Que yo, los ciudadanos, lo que tendríamos que hacer es convencer a Pedro Sánchez y Yolanda Díaz de lo que tienen que hacer, que es muy fácil. Yo digo que corroboro, firmo, ratifico todo lo que ha dicho Rafael, pero antes que nada me gustaría, solamente hablando de Andalucía, no dejar de pasar un detallito que también era importante recordar, que aunque por suerte no ha conseguido representación, hay que tener en cuenta, para darnos cuenta, para comprobar el grado de estulticia que inunda nuestra sociedad, que un sujeto como Alvise Pérez se llevó 100.000 votos, ¿eh? Hubo 100.000 personas que votaron por Alvise Pérez, a pesar de todo lo que se ha sabido de él, y a pesar de que se ha comprobado que era un charlatán sin vergüenza, 100.000 personas. Bueno, lo que hay que hacer, a nivel, por supuesto, Rafael, completamente de acuerdo, a nivel canario y a nivel del territorio español también, la izquierda se tiene que unir. Eso es que nos cansamos de decirlo, y sabemos cuál es la única razón para que no se une, porque sabemos que los programas, o sea, no hay discusión posible, sobre el programa, cuando se dice un acuerdo de mínimo, eso se soluciona en media hora tomando café, porque es que no es más que coger todos los programas de todos los partidos de izquierda y refundirlos, porque todos dicen lo mismo, no hay nada que discutir si estamos todos de acuerdo. ¿Cuál es el problema, Rafael, César? Los personalismos, lo que hay que explicarle a los partidos de izquierda en el Estado español y en Canarias, que la gente que es de quita y pon, que las fuerzas son las fuerzas políticas y las personas tienen que darse cuenta de que no todo el mundo puede ser cabeza de lista, que no todo el mundo puede ir en las listas. Entonces, eso es lo que hay que solucionar. Yo le he dicho a nivel de Canarias, cónchale, que los partidos de izquierda se pongan de acuerdo, una solución, pongan de cabeza de lista uno que no sea de ningún partido. Ya está, y ya está. Entonces, ¿qué tienen que hacer? Eso es lo que tenemos que conseguir de las fuerzas de izquierda. ¿Qué tienen que hacer Pedro Sánchez y Yolanda Díaz y Urtasun y Marlaska y el, ¿cómo se llama? El bueno este nuevo y toda esta gente. Pero sí es muy fácil. Miren, Pedro Sánchez quiere ganar las elecciones dentro de un año. Métele mano a la vivienda. Pero si es que eso lo haces tú de un plumazo. Eso tienes las perras, tienes el suelo. Métele mano a la vivienda. Pon que tú consigues en 3 meses, pon vivienda en el mercado. Verás cómo bajan los precios, verás cómo la gente te vota. No quieres, ¿por qué? Tú sabes que no lo quieres. Porque, claro, entonces vienen los poderes económicos a tirarte de las perneras del pantalón. Bueno, pues olvídate de los poderes económicos. Olvídate de que no te van a pagar la campaña. No te preocupes, vas a ganar sin campaña. ¿Me explico? Vivienda, banca pública. Es facilísimo, no hay que cambiar la Constitución, prácticamente no hay ni que cambiar las leyes, es simplemente querer hacerlo. Banca pública, ponerle coto a las energéticas, pero si es que es algo sencillísimo. Y Pedro Sánchez, que es lo que a mí me calienta, eso lo sabe mejor que yo, porque él está mejor preparado que yo y tiene más información que yo y sabe que yo tengo razón. ¿Por qué no lo hace? Él sabe que, porque yo lo sé también, porque él está mirando para su riñón y no para los riñones de los pueblos del Estado español. Y esa es toda la cuestión. Con todo cariño decirte, Rafael, es que el PSOE, por supuesto que ha subido el salario mínimo en un 70, en un no sé cuánto por ciento. No caigamos en el error de los porcentajes. Los porcentajes dependen de la base. Por mucho que suba el tanto por ciento, si la base era una miseria, pues la subida es una miseria. Y la subida del salario mínimo, y eso lo sabe cualquiera que viva en el Estado español y viva de un salario, se ha ido por el sumidero por el coste de la vida. Eso es la cantinela siempre. Todo el mundo te dice, voy al supermercado, compro 4 machangadas y son 200 euros. Y yo no gano más que 1000 y pico. ¿De qué me sirve que me suban el salario mínimo si no hay manera de que, como decía el otro día uno, cada vez que se oye un ruidito de bomba, Roche sube el bacalao? O sea, ponga usted coto al coste de la vida. Ah, que no puede usted, porque claro, las leyes, no se puede

0: supermercado público, un supermercado lo monta usted de hoy para mañana, si no hace falta más que las perras y lo que le sobran. Ponga usted. Mire, en Canarias es pavoroso. O sea, ya la gente está tan acostumbrada que, mire, siguen comiendo mierda y da igual. Pero los precios, bueno, ustedes lo saben, los precios de la comida, han pegado un brinco para arriba que da gusto. Y en Canarias existe una cosa que se llama, una empresa que se llama GMR, que está dedicada únicamente, o sea, teóricamente, a promocionar y fomentar la producción alimentaria local. Y GMR lo que hace es importar manzanas chilenas. Ponga usted a GMR a vender y a controlar los precios por la vía de intervenir en el mercado. Ojo con la palabra intervenir, digo operar. No prohibiendo ni limitando nada, sino ofertando. La solución, siempre nos dicen, es que no se pueden topar. Es verdad. Entonces, la solución no es topar precios, no es limitar precios, porque eso Europa no te lo permite, porque como Europa está gobernada por unos señores adoradores de FIMA, de la libre empresa, eso no se puede hacer. Pero usted puede jugar contra los mercachifles, puede jugar con sus propias reglas. Usted, Estado, un Estado pobre no lo puede hacer. Pero en este momento, el Estado español nada en la abundancia, hay dinero. No tiene más que oír a los ministros y a todas aquellas cosas que oíamos hace 15 años, ¿ustedes se acuerdan? La deuda y el no sé qué, y las eso es acabado, hay dinero. Oiga, opere usted que sube el pan, usted consigue la manera de colocar pan en el mercado. Porque nadie le puede prohibir, no hay Bruselés que le impida poner usted una empresa pública a vender pan. No hay Bruselés que le impida a usted poner una banca pública. Claro, si resulta que usted intenta como Mandrani poner un supermercado público, ya sabe usted que Rol le va a decir, oiga, ¿qué pasa? No cuente conmigo para la campaña. Bueno, pues olvídese usted de la campaña. Y con eso lo dejo. Está facilísimo. Es solucionar el problema de la vivienda, solucionar el problema de la sanidad, que se hace de un día para otro, y las fuerzas de izquierda olvidarse del personalismo.
1: Pues muy bien este trío que has resumido. Compañero Majorero, cuéntanos, Rafael Rodríguez Marrero, tu visión para ir poniendo bases de este programa mínimo, como lo ha resumido perfectamente ahora Juan. Venga.
2: Hace un rato decíamos precisamente todo lo que se ha ido logrando en estos años de gobierno del social liberalismo, con el apoyo de estos grupos de la pseudoizquierda que han estado de apéndice, esos son logros ínfimos, no son logros suficientes. Por eso lo decíamos, es decir, cuando hace una subida del salario mínimo interprofesional, es verdad que has hecho una subida del salario mínimo interprofesional, pero eso no lo puedes vender como un éxito, porque la subida ha sido insuficiente en relación al coste de la vida. Eso ya lo venimos diciendo hace un rato. Y tiene razón Juan, es decir, no puedes presumir de haber mejorado las condiciones salariales cuando al mismo tiempo las condiciones, el coste de la vida se ha disparado ostensiblemente. Y es cierto, es decir, cada vez que vamos al supermercado, lo observamos. ¿Por qué? Porque por mucho que te aumenten el salario, si resulta que la cesta de la compra termina resultando mucho, muy superior, pues ¿para qué carajo? No me sirve la subida salarial, me es absolutamente insuficiente. ¿Qué pasa? Lo que sí habría que plantearse es efectivamente la posibilidad de la nacionalización de algunos de los servicios y recursos absolutamente indispensables para la gente. Pero la nacionalización se entendió después de la crisis del 2008-2009 como el socialismo desde arriba, es decir, vamos a sanear la situación con dinero público para devolver

0: devolverle al capital, al privado, para devolver al sector privado lo que perdió con la crisis. Cuando yo hablo de nacionalización no me refiero a esto, me refiero a cómo entendía el concepto en el siglo XIX, en el siglo XX. Es decir, la nacionalización quiere decir hágase con hágase el control público de lo que son servicios esenciales básicos. Y eso yo creo que va a ser muy complicado con los gobernantes que tenemos y con los que quizás estén por venir. ¿Por qué? Porque existe un temor real a que esto se pueda hacer. Podrán decir, no, pero es que la Unión Europea, dentro del marco de la Unión Europea, esto no es viable, pero es que también podríamos plantear, se podría plantear si la Unión Europea es una institución que más que liberar a los estados, lo que está haciendo es amarrándoles, encadenándoles a unas determinadas políticas, porque así viene prescritas en el Tratado de Maastricht y en estos tratados, el Tratado de Lisboa, que son tratados absolutamente neoliberales, que lo que desean y lo que proponen es que se mercantilice todo y se privatice todo. Pues bueno, pues entonces, pues bueno, si entendemos que no se puede maniobrar en contra de los designios de la Unión Europea, pues entonces vamos a dejarlo. Vamos a plantear entonces un trabajo más a largo plazo, más a nivel de fusión de organizaciones a nivel internacional en el ámbito de la Unión Europea, y vamos a intentar un poco, que no sé cuándo se podría conseguir, una mayoría suficiente para que desde el occidente europeo, que representa la Unión Europea, pues seamos capaces de modificar las reglas del juego, pero como eso yo lo entiendo, entiendo que es una situación muy compleja y difícil en un contexto en el que también la Unión Europea, como apéndice de Estados Unidos, está mostrando cada vez más una posición de neoliberalismo verde oliva, que decimos algunos, ¿no? Un neoliberalismo que ahora apuesta básicamente por meter muchísimo dinero en el ámbito militar, porque cuidado que viene el ogro ruso, ¿no? Entonces, pues no tenemos mucho margen de maniobra, ¿eh? Pero los márgenes de maniobra yo creo que se consiguen luchando y se consiguen exigiéndose. Y entonces, una de las maneras de exigirlo, Juan estaba planteando la posibilidad de un supermercado público, ¿y por qué no? ¿Eh? Vamos a darle salida a las producciones locales a través de lo que son mercados públicos, ¿eh? Mercados en donde la gente pueda en fin, con apoyo de las instituciones, institucional, la gente pueda adquirir los productos básicos de la cesta de la compra a unos precios razonables. ¿Qué ocurre? Que ahí vamos a tener enemigos evidentes. Y los enemigos evidentes en Canarias, desde hace mucho tiempo, son no solo los caciques que aquí ha habido, sino también los intermediarios que existen, ¿no? Canarias, al ser un territorio neocolonizado, es un territorio que depende en gran medida de las decisiones de los intermediarios, que son aquellos que se lucran con la compra de lo que viene del exterior. Con la compra y la posterior venta. Compro del exterior a un precio y vendo triplicado. Y así me enriquezco. Y esa, aparte de del beneplácito que esa dinámica tiene por parte del staff político. El staff político acepta, los grupos políticos aceptan que esa situación se dé así. Y es lo que está provocando que efectivamente nos veamos en situaciones realmente en muchos casos, y no estoy exagerando, en muchos casos de gravedad. Yo puedo decir, yo me encuentro bien, tengo una pensión medianamente digna después de 40 años de trabajo, etcétera, etcétera, pero yo me pongo a hablar con mucha gente y observo además que en muchos espacios de nuestra geografía archipelágica la gente no tiene un techo sobre el que cobijarse, carajo, o está subalimentada, o resulta que está teniendo determinados problemas de salud derivados de una alimentación mediocre. Y que para más inri, cuando tiene problemas de salud, resulta que no puede ser atendido convenientemente en el servicio público de salud, porque este está retrasadísimo en lo que hace a la atención a la población que demanda ese servicio. Entonces, yo creo que las condiciones aquí pasan porque efectivamente la gente se organice políticamente, políticamente, todo es política, todo es política, se organice políticamente y deje de creerse a pie juntilla lo que les cuentan las redes sociales y los medios de comunicación al uso, porque mayoritariamente las redes sociales y los medios de comunicación al uso están al servicio del que tiene. Y el que tiene trata de decirle al que no tiene que se conforme en su situación de inferioridad. Y trata de convencerle. La psicología ha tenido un gran desarrollo gracias precisamente a la publicidad. La publicidad es lo que le ha permitido a la psicología, yo creo que, pues bueno, en gran medida, considerársela como una ciencia, en fin, con cierto predicamento. Porque todo lo que hace a la publicidad, todo lo que hace a convencerte de que lo que yo te digo es lo real y lo que te dicen otros no tiene sentido, eso forma parte de ese juego que utilizan los que tienen para convencer a la población de que optes por el explotador. Antes hablábamos de Andalucía, ¿y por qué la gente vota a un presidente que ha dejado el servicio sanitario en Andalucía en unas situaciones de decrepitud impresionante, que ha tenido montones de desaguisados con pruebas diagnósticas, que ha llevado a que la educación en la comunidad esté pues también bajo mínimo? ¿Cómo es posible que la gente siga dándole ese voto mayoritario? Pues precisamente porque esos que tienen el capital disponen de unos medios que les permiten convencer al ciudadano de que su explotador es el que es su amigo. Es su amigo. Y al representante de su explotador es el que hay que apoyarle, porque resulta que ese va a hacer las cosas, en fin, como ellos quieren, ¿no? Entonces, ahí hay una batalla cultural importante que creo que también está, la izquierda tiene que tomar rienda de ese tema, y la izquierda institucional se está preocupando excesivamente, se ha preocupado mucho durante estos últimos años, mucho por ubicarse en el espacio institucional, por darle salida a los personalismos, pero se ha preocupado poco por hacer política donde se tiene que hacer, que es en política, en los espacios donde la gente está, en el trabajo cuando hay trabajo, en los espacios laborales, en los espacios barriales, en esos espacios en donde la gente de la izquierda debe estar, ¿eh? Y yo creo que ha habido un despiste bastante importante desde hace ya tiempo, no desde ahora, desde hace ya tiempo, y lo que ha dejado el camino expedito para esos discursos ultraconservadores, fáciles, ¿no? Irracionales, ¿no? En donde lo que nos dicen es que hay que la fuerza, es decir, que la paz se consigue mediante la guerra, que las mujeres son, en fin, son el demonio, que aquellos que nos llegan del exterior son los que nos están quitando el puesto de trabajo y los que nos están haciendo perder condiciones de vida, etcétera, etcétera, etcétera. Esos discursos son los discursos que hay que rebatir, y se rebate con fundamentos, ¿no? Pero claro, pero para eso hace falta estar con la gente, porque los recursos mediáticos sí que siguen siendo mucho más complicados de disponer. Hay medios que afortunadamente existen para dar voz a los que no la tenemos, pero mayormente, joder, las televisiones en gran medida, la buena parte de los medios de comunicación gordos, así como también las redes sociales a través de los bigtech, esos están en manos de quienes están, no están en manos de la población. Y como no están en manos de la población, pues están haciendo con la población lo que les da la gana, aquello que quiere el capital. Vota por tu explotador. Vota por aquel que te domina y te pisa. Y ya veremos mañana.
1: Pues muy bien, muy bien. Oye, una cosa con los dos, como les estaba planteando, que la próxima semana, para tener no 2 horas, sino 4 horas por lo menos, estén ustedes dos. ¿Hay algún problema? por parte Juan o por parte tuya para el próximo lunes estar juntos de nuevo?
2: Por mi parte en absoluto.
1: A ver.
0: Por parte tampoco hay, por
1: bueno, pues, tampoco pues ya está, pues quedar, apunten en la agenda otras dos horitas para ir a ver cómo logramos tejer una serie de programa mínimo, de cuestiones mínimas, cooperativismo, ustedes sin que lo hablemos lo han sugerido los dos en parte de las intervenciones, pues bueno, es que el cooperativismo es básico, es una cosa esencial. Y muchas historias. No hemos hablado, pero ya lo dejamos para la próxima semana y hoy seguimos así por el camino que están ustedes definiendo. Pero, por ejemplo, antes, digamos, pues prácticamente todas las asociaciones de vecinos se convertían en núcleos culturales, núcleos activistas, núcleos promotores, incluso durante mucho tiempo la mayor parte de las asociaciones hacían las fiestas del barrio y tantas cosas, ¿no? Y ahora yo lo que aprecio es que, y estoy haciendo muchos sondeos por ahí, es que han descendido bastante el número de asociaciones de vecinos. Lo cual parece, bueno, pues peligroso, peligroso desde luego, ¿no? Pero han sido desplazados mucho, que si los centros ciudadanos en los lugares donde hay posibilidades de esto, entonces han ido jugando ese papel. Pero bueno, vamos a dejarlo aquí este tema, pero vamos a continuar. A ver, Juan, ¿por dónde ibas? Venga, habías resumido tres puntos esenciales, ¿qué más?
2: Vamos a comenzando por lo que ha dicho Rafael, para puntualizar, la palabra nacionalización es la que nos gusta, pero es tremendamente peligrosa, porque estamos en un momento histórico donde el neoliberalismo marca hasta la semántica. De lo que yo sugiero, lo que yo hablo, ojalá fuera la nacionalización, pero eso es, ya digo, imposible. Lo que yo estoy hablando es de empresas públicas, que es lo mismo, pero con un matiz. Yo estoy hablando de empresas públicas que operen en el mercado en igualdad de condiciones que el resto de las empresas. Pero claro, hay que tener un cuidado tremendo, porque no nos olvidemos de que hay otra cuestión pendiente, que en eso... la mayoría de los partidos en el poder, la mayoría, algunos no, por suerte, pero la mayoría están tremendamente infectados por el problema de la corrupción. El problema de las empresas públicas es también la corrupción. Yo pienso que otro de las maneras de solucionarle los problemas a la gente es actuar contra la corrupción. Que, como digo, los partidos, por supuesto el PP y el PSOE y Coalición Canaria, no les preocupan en absoluto, porque a la gente no le preocupa. Si se luchara contra la corrupción, que además es un elemento imprescindible para que las empresas públicas funcionen, porque claro, si tú no pones coto a la corrupción, si tú no consigues que las empresas públicas estén llevadas por gente realmente íntegra y que no va a... La corrupción no es solamente, para que nos entendamos, no es solamente llevarse la pasta de la caja al bolsillo. La corrupción puede ser tomar decisiones que benefician a terceros, que no te lo van a pagar inmediatamente, te lo pagarán después, no sé si me explico.
1: Perfectamente, está claro.
2: No solamente las empresas públicas, sino la lucha contra la corrupción. La cuestión inmediata, insisto, la vivienda, que tiene muchísimo que ver con, y además el coste de la vida también, con el coto a la banca. tampoco se dice, porque claro, es que aquí no se pueden decir las cosas. O sea, por suerte tenemos espacios como San Borondón, como a la casa de mi tía, y media docena de medios más que lo decimos, pero el resto no lo dice. Uno de los grandes problemas es la estafa bancaria que sufre el territorio español, los pueblos del territorio español. ¿Por qué? Porque hacen absolutamente lo que quieren. El problema de la vivienda ahora se ha exacerbado por lo que está pasando, por la locura del turismo y las residencias turísticas, que es otra, es una bomba de relojería, porque ya Rafael César, cuando ocurra, ojalá no ocurra, pero cuando se ocurre lo que contaba Rafael hace un momento, oiga, es que el queroseno va a subir, hasta ahora no ha subido, porque las empresas aéreas tenían sus reservas y están utilizándolas a ver si escapamos. Pero si el problema en Hormuz y el problema en Oriente Medio no se arregla, que todo indica que de momento no se va a arreglar, el turismo va a bajar. Y si el turismo baja, ustedes se imaginan lo que va a ocurrir con esa multitud de personas que no han pensado con la cabeza y han puesto sus propiedades urbanísticas. No estoy hablando de los grandes tenedores, que esos que se arruinen, me da igual. Estoy hablando de la cantidad de gente que ha hecho de medio de vida el tener media docena, una docena de pisos, y los están poniendo en viviendas turísticas estas, y que no les va a venir el cliente. Y ahora están ingresando 3.000, 2.000, 3.000, 4.000 euros. Y de la noche a la mañana va a ser como la cochinilla el siglo pasado. Un buen día van a dejar de ingresar y se van a encontrar con esa docena de pisos sin ingresos. Y a ver qué hacen. Bueno, eso es una de las razones. Pero la otra razón ha sido la tremenda estafa hipotecaria de la banca, que montó un chanchullo por el cual le daba a la gente el dinero que quisiera a unos intereses X para que se comprara una vivienda, y luego le subieron los tipos de interés. Y luego hubo una crisis, y luego hubo un problema de costo de vida, y la gente no pudo pagar las hipotecas, y tenemos lo que está pasando. Eso es lo que tiene que hacer el gobierno. Y ya digo, no lo hace. Podemos estar, César, horas, no 4 horas, 20 horas, todas las horas que quieran. La solución es muy sencilla. Si Pedro Sánchez y Yolanda Díaz no entienden que la gente no les va a votar, hasta ahora Pedro Sánchez está jugando a correr la rúa del tiempo. Él sabe que tiene tiempo hasta mayo del 27 y está esperando que ocurra el milagro. Y yo le digo a Pedro Sánchez, mira, animal, el milagro no va a ocurrir y nos vas a poner en manos del PP y de Vox por culpa de no preocuparse, sino de lo que dice, de lo que piensa y de lo que te dicen Patricia Botín y Florentino Pérez. Eso es todo, y Venancio el otro también. Esa es la cuestión.
1: Totalmente de acuerdo, Juan, totalmente de acuerdo. Seguimos, Rafael.
3: Yo creo que Pedro Sánchez no es, Pedro Sánchez, en fin, yo no lo votaría ni, en fin, pero no dejo de reconocer que es un político que como tal es inteligente, es una persona que ha logrado mantenerse en el poder, que al final se supone, parece ser el objetivo de un político dedicado a esto, ¿no? Ya no hablo del político que somos, del político que llevamos cada uno dentro. Todos somos políticos, lo decía hace un rato, y no es algo que diga yo, sino algo que es asumido, yo creo, desde hace ya muchísimo tiempo. Todos somos políticos, pero desde el punto de vista de la política profesional, institucional, Pedro Sánchez yo creo que es una persona experta. Experta porque en situaciones complicadas ha sido capaz de mantenerse a capa y espada, pues bueno, como presidente del gobierno. Eso habla bien de esa capacidad que tiene de, en fin, de rizar el rizo y de lograr acuerdos que le permitan mantenerse en la cresta de la ola, controlando la gobernabilidad en el Estado español. Ahora bien, yo pienso que quizás en un año las cosas van a estar cambiadas. Es decir, yo creo que hacer ahora mismo en la situación internacional en la que ahora mismo estamos, hacer una aproximación a la política nacional a un año vista, yo creo que es un poco riesgoso. Es un poco riesgoso porque, por ejemplo, en noviembre de este año 2026 va a haber elecciones de media campaña en Estados Unidos. Esas elecciones previsiblemente van a provocar que el imperial neofascista Nerón Trump, pierda la mayoría que ahora ostenta en las instituciones de Estados Unidos. Y eso va a suponer que efectivamente todas aquellas miradas que se han puesto sobre ese personaje y las políticas que ese personaje y los que le asesoran están implementando, pues se puedan empezar un poco a cuestionar. Se pueden empezar un poquito a cuestionar. Y estamos viendo que precisamente en estos últimos meses Pedro Sánchez un poco ha sido uno de los adalides precisamente en Europa en torno a la posición que ha tenido respecto al conflicto que tiene Estados Unidos y los sionistas, los genocidas, ¿no? en Irán. No estoy justificando, ni mucho menos, para quien me escuche, no justifico a Pedro Sánchez. Yo le exigiría, si es realmente una persona de izquierda como debe ser, exigiría que planteara a Estados Unidos el cierre de las bases militares que España tiene americanas, ¿no? Y plantearía a renglón seguido la revisión de los tratados de España en su pertenencia a la organización del Tratado del Atlántico Norte. Yo le plantearía, por tanto, que cuestionara a la ciudadanía o ante la ciudadanía que cuestionara la pertenencia de España en una estructura militar que le supone un coste importante al erario público en España. Y eso no lo ha hecho Pedro Sánchez ni parece lo va a hacer. Por tanto, no estoy justificándolo, pero sí reconozco que tiene esa capacidad de presentarse como un adalid de las posiciones de izquierda, y así lo pudimos observar hace poquito tiempo cuando logró reunir en Barcelona durante un fin de semana a toda una serie de gobiernos de distintos lugares del planeta que se definen como gobiernos progresistas para dar un poco un impulso a una apuesta por una política diferente a la que vienen planteando desde el otro lado los sectores de la derecha y la ultraderecha en muchos y muy diversos puntos del planeta Tierra, ¿no? Ahora bien, yo sí, eso en el ámbito de la política en grande, en el ámbito de lo que es el discurso en grande, yo sí creo que hay una... antes hablaba Juan, yo creo que hay un tema y hay un divorcio. El neoliberalismo ha logrado divorciar la economía de la política. Entonces es difícil en una situación en la que todavía, aun cuando el neoliberalismo está en crisis terminal, sigue siendo el esquema.
1: A ver que se ha perdido la comunicación, Rafael. A ver, se ha cortado la comunicación. Vamos a ver si Anabel la está intentando recuperar. Vamos a ver. Está desde luego una tertulia muy, muy interesante. Dos tertulianos, vamos, excepcionalmente capacitados. Vamos a ver cómo... Estamos diciendo que si la próxima semana, pero y la siguiente, todas las que sean necesarias para ir avanzando. A ver, Rafael. No, todavía. A ver, ya, ya creo que está establecida la comunicación y Anabel va a llamar a Rafael para depurar esta línea y que no vuelva a pasar estos cortes.
3: Dime, a ver.
1: Hola. Estamos aquí. Venga, Rafael, ya estás al aire. Venga, continúa.
3: Sí, no, decía que la apuesta que algunas personas defendemos, Juan antes estaba comentando, del ámbito de lo público, del ámbito de la economía pública, asumida desde la perspectiva pública, entra en colisión con la apuesta que tiene el neoliberalismo, que dice: una cosa es la economía y otra cosa es la política. Y las instituciones políticas no tienen por qué entrar en temas económicos. Los temas económicos, déjenselo al mercado y a aquellos intervinientes en el mercado, pero no a las instituciones públicas, a las instituciones políticas. Entonces, ese divorcio de la política respecto a la economía, que ha vendido y ha vendido bien el neoliberalismo, es una dificultad añadida que tenemos para que efectivamente las propuestas económicas desde la perspectiva de las instituciones políticas se vean dificultadas ostensiblemente. Cualquier apuesta por una empresa pública estatal es una apuesta que desde la Unión Europea, porque aplica políticas, economía neoliberal, ideología neoliberal, a través de los tratados que hemos comentado, el Tratado de Maastricht y el Tratado de Lisboa, dice que, oiga, que no, el Estado que se dedica a protegernos, ¿no? A controlar la disidencia, ¿no? Y poco más, ¿no? Y que permita que las empresas puedan seguir lucrándose y legisle a su favor. Entonces, en ese contexto se hace difícil sacar adelante propuestas de intervención estatal de los asuntos económicos, que sería lo que habría que recuperar. Lo que habría que recuperar es un Estado que no fuera un Estado que represente al capital, un Estado democrático, constituido democráticamente, con una gestión democrática, que fuera capaz de dar respuesta a las necesidades del día a día de los seres vivientes, coño. Porque de lo contrario no hay tutía. Es decir, ¿qué necesita la población? La población necesita alimentos. Necesita vestidos y necesita vivienda. Esos son bienes básicos para garantizar la vida de los seres humanos. El agua con los alimentos, los vestidos para sentirse uno, enfrentado a las desavenencias del tiempo, y la vivienda. Eso es lo que necesita la población. Pues eso es lo que tendría que estar en el centro de mira de cualquier institución pública que se precie y que piense en la ciudadanía. Porque ¿qué más cosas que queremos? Claro que queremos mucho más, porque el modelo del sistema de capital nos ha vendido a través de la publicidad la moto de que necesitamos 150.000 cosas. Porque claro, porque la producción y el consumo, como decía Enrique Dussel, que en paz descanse, van a la par. Es decir, hay que producir más porque se consume más y hay que facilitar el consumo para seguir produciendo. Es un caballo que se muere, el perro que se muere de la cola, ¿no? Es decir, entonces claro, necesitamos.
1: Ay, mi madre, otra vez el corte. Pues Anabel, si ves ya el tema redundante, que vas a conectar y a los dos minutos.
3: ¿Hola?
1: A ver. ¿Sí?
3: Sí, escucha, César.
1: Sí, te escucho. Continúa. A ver si no se ve corta. No,
3: simplemente. Bueno, a ver si no se corta. Sencillamente, la idea es hacer que la ciudadanía tome las riendas del poder político y económico, decida y defina a través democráticamente, a través de las instituciones democráticas, defina y decida cuáles son las necesidades y por dónde tenemos que
0: procurárnosla. ¿Cómo hacer para procurarnos esas necesidades básicas? Que no vengan impuestas, sino que la propia ciudadanía las defina. Y aclaremos con la ciudadanía de que el planeta no es un planeta que lo dé, que dé de todo. El planeta es limitado. Y por tanto no podemos tener de todo. Tenemos que tener aquello que realmente necesitamos para vivir. Y a partir de ahí ya discutimos.
1: Formidable, formidable. Bueno, quedan 10 minutitos para las 9, 5 minutitos para cada uno. Juan, te toca.
2: Bueno, yo es que sobre Pedro Sánchez, yo también, claro, coincido en que Pedro Sánchez es una figura políticamente muy importante que ha demostrado una gran habilidad. Pero también hay que decir que Pedro Sánchez ha tenido más suerte, ha tenido una suerte tremenda, porque él ha conseguido, lamentablemente, Pedro Sánchez y su partido socialista, han conseguido desilusionar a mucha gente con poca formación política, ha conseguido desilusionarlo de lo que es unas políticas de izquierda. Yo siempre lo digo, el territorio español, los pueblos del Estado español eran ideológicamente inclinados a la izquierda. Eso era así durante muchos años. Como consecuencia de las políticas del partido llamado socialista obrero, mucha gente dejó de pensar así. Y mucha gente que sigue pensando así no vota directamente, se quedan porque están asqueados de lo que está ocurriendo. Con lo cual, se ha conformado que desde hace bastante tiempo el Congreso en el Estado español es de derechas. Y si el partido llamado socialista está en el poder, es única y exclusivamente porque en el año 2017 pasó una cosa en Cataluña que arrojó, que separó, que alejó al Partido Nacionalista Vasco y a lo que es ahora Junts, que cada vez se llama una forma, antes era Convergencia y Unión, que son las derechas vascas y catalanas, las alejó del PP y las colocó en la obligación de apoyar al Partido Socialista. Pero el tiempo corre y la memoria es flaca y débil. De manera que en el 27 eso no va a ocurrir. Ya en el 27 habrán pasado 10 años y ya las heridas entre el PP y el PNV y entre el PP y Junts se habrán limado. Y me duele decirlo, pero porque yo respeto mucho a la gente del PNV, pero mucho me temo que sean capaces hasta de sentarse con gente como Vox, porque la derecha es como es y el dinero es lo que es. De manera que el Sánchez lo tiene muy muy crudo, por algo que haya sido. Además, no nos olvidemos que esa persona, que insisto, ha demostrado una gran habilidad política, cometió uno de los errores más morrocotudos que se puedan dar, que fue esa idea que nadie se explica, de poner en los territorios como cabezas de lista paracaidista a gente de su gobierno. Entonces ha ido colocando a ministros en como candidatos del Partido Socialista en esos territorios. Ya han visto lo que ha pasado en Andalucía, han visto lo que le pasó a Alegría. Es que es tremendo. Incluso gente socialista se calentó y no han votado, porque es esto de que me traigas una persona de Madrid cuando yo tengo aquí a una persona que está sobre el terreno dando el callo y trabajando. Ha sido un error. De manera que yo lo tengo muy, muy, muy, tengo muy, muy fuertes los temores de que en el 27, en mayo del 27, tendremos un gobierno completamente de Vox, porque aunque sea mayoritariamente del PP, hemos visto que el PP es feliz asumiendo el programa de Vox. Y vale la pena decir que es curioso cómo los partidos minoritarios de izquierda que pactan para entrar en el gobierno en el Estado español no han sido capaces de imponer sus, ni una sola de sus reivindicaciones a un partido que se supone de izquierda, y en cambio, cuando es al revés, cuando es un partido minoritario fascista el que apoya y consigue llegar al gobierno con un partido que se llama, según le venga, de centro-derecha o de derecha, pero no de ultraderecha, y resulta que al final, como estamos viendo en Murcia, en Extremadura, en Castilla, en Aragón, ahora lo veremos en Asturias, están adoptando normas, o sea, políticas que harían felices a Mussolini, Franco y Hitler.
1: Sí. Formidable, formidable, Juan. Pues te toca terminar, te quedan 4 minutitos, Rafael.
3: Yo creo que
1: a modo de conclusiones o de resumen o de preámbulo para el próximo encuentro del lunes.
3: Juan hablaba de la suerte de Pedro Sánchez. Yo creo que la suerte de Pedro Sánchez estriba en el hecho de haber tenido una posición que es una posición mediocre. Tan mediocre probablemente como la de Pedro Sánchez, que antes decía, y insisto, es un tío políticamente, una persona políticamente sagaz, es una persona sagaz. Pero tiene una oposición que es una oposición que yo creo que no está al nivel, no está al nivel. Yo sí creo que en cualquier caso lo que sí que habrá que hacer es irse buscando las maneras de independizarse desde una perspectiva política, institucional, incluso organizativa, de esas dos organizaciones grandes que han configurado la vida política de la España desde la transición, el Partido Popular y el Partido Socialista. Y las organizaciones que se presten son organizaciones que tienen que tener claro un programa de transformación que realmente dé respuesta a las necesidades de la gente, que no es un programa que pase por las apuestas que hace el Partido Socialista Obrero Español. El Partido Socialista Obrero Español hace unas apuestas similares a las que hace el Partido Popular, porque son los dos sustentos del régimen del 78, un régimen monárquico y, por tanto, en ese sentido, antidemocrático. Porque nuestro representante prioritario, principal, el rey, no ha sido elegido por nadie, salvo por Franco, que fue quien lo eligió. Entonces, lo que sí habrá que hacer es articular políticamente a toda esa ciudadanía que la hay y en abundancia para que retome el interés por la vida de la sociedad, por la vida social, por la vida política, que permita con ese interés intervenir en aquellos aspectos que nos conciernen, que son los aspectos que hacen referencia al agua, a los alimentos, a los vestidos, a la vivienda, que son esos bienes básicos que necesitamos al menos para poder vivir en unas condiciones mínimamente dignas. Si no apostamos por este tipo de propuestas en torno a esta variable, yo creo que vamos mal. Si seguimos confiando en esas organizaciones políticas que de alguna manera representan los designios del gran capital, porque eso no es sino lo que está haciendo ahora mismo, lo que hace el Partido Popular, lo que hace el Partido Socialista Obrero Español y lo que hacen los grupos nacionalistas catalanes, vascos, canarios, que representan los intereses de quienes tienen frente a los intereses de las grandes mayorías sociales que somos quienes no tenemos, coño.
1: Pues, formidable, compañeros, admiradísimos compañeros, Juan Martín Vega, Rafael Rodríguez Marrero, qué gozada hablar con ustedes, aprender de ustedes. Y no olviden, la próxima semana, 2 horas más de debate, a ver si vamos encontrando caminos de convergencia Lo de la unidad de la izquierda tenemos que verlo la próxima semana también, a ver cómo irá. Que no se une todo el mundo por lo que ya Juan Martín lo dejaba muy claro, los egos y todas estas cuestiones. Bueno, pues, oye, que se unan el máximo posible, coño, que se unan el máximo posible, joder. Bueno, pues Juan Martín Vega, Rafael Rodríguez Marrero, un fuerte abrazo, admirados amigos. Hasta la próxima semana. Hasta luego.
3: Mucha salud, hasta pronto.
1: Hasta la próxima.

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1: El empleo turístico arranca el año con 263.000 ocupados en Canarias, un 1,8% más que en 2025. De esta cifra, 235.056 son asalariados y 27.935 son autónomos, según los datos publicados este lunes por Tour España. Canarias aprueba el programa Hipoteca Joven, que permitirá financiar hasta el 95% de una primera vivienda destinado a personas de hasta 40 años y sin límite de edad para familias numerosas o monoparentales. En concreto, esta iniciativa permitirá a jóvenes de entre 18 y 40 años acceder a financiación de hasta el 95% del valor de adquisición de su primera vivienda, superando así el límite habitual del 80% que suelen ofrecer las entidades financieras. Al respecto, el consejero de Vivienda, Obras Públicas y Movilidad de Canarias, Pablo Rodríguez, ha resaltado que el programa no establecerá límite de edad para familias numerosas o monoparentales. La pasarela del Padre Ancheta abre al público tras 5 años de obras, retrasos, sobrecostes y una inversión de más de 13 millones de euros. El objetivo de esta nueva infraestructura es, según el Cabildo, aliviar el tráfico en la zona con el paso de la TF5 y la entrada a la laguna por la Trinidad. Varias organizaciones ambientales rechazan el traslado de las orcas de Maryland desde Francia al Oro Parque. Una decena de organizaciones ambientales han dirigido una carta a la Dirección General de Biodiversidad, Bosques y Desertificación y a la Autoridad Administrativa de España contra el comercio de animales, así como al Ministerio para la Transición Ecológica, en la que expresan su profunda preocupación al traslado de las orcas Wiki y Keijo desde Maryland, Antibes, en Francia, al Oro Parque en Tenerife. El Teide inicia una nueva etapa para rebajar un 50% la presión sobre su territorio. El Cabildo de Tenerife modifica la calificación de la carretera TF21 que cruza el Parque Nacional y pondrá en marcha medidas como el control de accesos. El candidato del Partido Popular Andaluz a la reelección como presidente de la Junta, Juanma Moreno, ha apostado este lunes por un gobierno andaluz en solitario y ha considerado que no sería razonable ni sensato que Vox buscara el sillón en el futuro ejecutivo autonómico. El gobierno central inicia el traspaso a Canarias de los aeródromos y puertos que no sean de interés general. El Ministerio de Política Territorial y Memoria Democrática, en el marco de colaboración institucional entre el gobierno del Estado y las comunidades autónomas para el desarrollo de los estatutos de autonomía, trasladará al gobierno de Canarias su propuesta de traspaso de la competencia exclusiva sobre puertos, aeropuertos, helipuertos y demás infraestructuras de transporte que no tengan la calificación de interés general por el Estado. La justicia suspende la declaración como lugar de memoria de la sede de la Comunidad de Madrid que albergó torturas franquistas. La Audiencia Nacional defiende que es posible que se genere un daño a la imagen institucional de la administración madrileña y suspende de forma cautelar el acuerdo del gobierno central tras un recurso de Ayuso. El crucero del Hantavirus llega a Países Bajos y las 27 personas que aún siguen a bordo serán puestas en cuarentena. El barco se va a someter a una operación coordinada de limpieza y desinfección. Fuerzas navales israelíes interceptan flotilla Global Sumut rumbo a Gaza. Las fuerzas navales israelíes interceptaron hoy lunes los barcos de la flotilla Global Sumut que zarparon de Turquía la semana pasada en su tercer intento de romper el bloqueo naval que el ente sionista mantiene sobre la franja de Gaza y entregar así ayuda humanitaria a los palestinos. Todos a la calle. Han interceptado a la flotilla desde la subdelegación del gobierno de Tenerife mañana 19 de mayo a las 8 de la tarde en la calle Méndez Núñez y desde el Parque de San Telmo en Las Palmas de Gran Canaria a las 7 y media de la tarde, mañana 19 de mayo. Todos con Palestina, libertad para todas las personas rehenes del Estado sionista.

0: Saludos.
1: Saludos a Julfela Wentifawin.
0: Uy, no he escuchado la...
1: Ah, pues.
0: Debe haber estado apagado.
1: Ah, pues discúlpame.
0: El tema, no, por Dios, disculpa nada. Lo pero siento. Que no escuchaba la sintonía, digo, madre, pues no sé. Bueno, cuéntanos. Venga, vamos para adelante. ¿Qué nos cuentas?
1: Pues nos vamos con Juan Torres López. Él es catedrático de Economía Aplicada de la Universidad de Sevilla. Él ya está jubilado. Y bueno, y como todos los lunes, pues nos va a ofrecer la Semana Económica desde otro punto de vista. Y siempre en
0: Muy
1: ese
0: bien,
1: espacio
0: bueno,
1: tan
0: vamos,
1: interesante.
0: Vamos con él, entonces,
1: venga.
0: Que estará, pues no sé si alegre, yo creo que no, con el resultado de Andalucía. Pero bueno. Le vamos a preguntar, por supuesto, de la semana total, ¿no? Y vamos a ver qué nos cuenta Juan Torres, uno de los grandes economistas, pues, del mundo, sin duda, de los grandes, grandes. Bueno, creo que ya lo tenemos con nosotros.
1: Bueno, él está haciendo un pequeño arreglo, pero ya en breve estará con nosotros. También a continuación estará con nosotros Pedro Anatael Meneses, ex senador por el PSOE. También es ex presidente de la Autoridad Portuaria de Santa Cruz de Tenerife. Y bueno, y muchas cosas más. Y bueno, y nos va a hacer una valoración de la gestión del barco MV Hondius. Y nos va a dar su parecer con respecto a esa ampliación que quieren hacer en el puerto de Granadilla, 1 millón de metros más, 1 millón de metros cuadrados más hacia Santa Cruz. Un momentito que tengo a Juan Torres.
0: Muy bien. Dispuesto. Vamos a ver. Vamos a ver qué nos cuenta el gran Juan Torres. Tenemos muchas preguntas. Don Juan, muy buenas.
2: Buenas tardes.
0: Muy buenas tardes. Hoy le he cambiado la voz. Bueno, no le he cambiado la voz, sino estoy yo, César Rodríguez, en vez de Anabel, porque ha tenido una rueda de prensa de esta inevitable. Y vamos, primero, Juan, ¿cómo estás con la respuesta de Andalucía a las elecciones?
2: Bueno, ya habíamos hablado el viernes, creo que fue, lo que podía ocurrir y me da a mí la impresión de que no me equivoqué mucho, ¿no? Ha habido una derrota, porque no vamos a llamarlo así, de la izquierda y de las izquierdas han ido unidas y la derecha va a seguir gobernando y por lo tanto pues va a seguir disminuyendo políticas de bienestar, privatizando y haciendo pues una serie de políticas que yo creo que son muy negativas. Se ha consumado un desastre. Las izquierdas se han derrotado a sí mismas y no creo que el avance de Adelante Andalucía se pueda considerar una gran conquista del electorado, teniendo en cuenta que fue este partido el que en 2019 abrió la puerta a que empezara a gobernar el PP cuando el PSOE había ganado las elecciones. Así que es un partido muy antisocialista, muy anti Izquierda Unida, ahora también muy anti-Sumar. Y es un partido, curiosamente, al que el Partido Popular ha ido dopando en esta última legislatura para que tuviera grupo parlamentario propio, pensando que el daño se lo iba a hacer por Andalucía y al PSOE, y resulta que ha sido Adelante por Andalucía, gracias al apoyo que ha tenido en los medios de la derecha y también a que ha hecho una buena campaña, sin lugar a dudas, pues el que ha terminado quitándole la mayoría absoluta al Partido Popular. Así que el responsable de estrategia en ese sentido del Partido Popular, o lo están buscando, o si lo han encontrado debe estar en una mazmorra.
0: Bueno, pues eso. Primero, la visita, Juan, de Trump, o Trump, a China, donde mi amigo Xi Jinping y tal, paseando por allí, los niños aplaudiendo. Cuéntanos.
2: Bueno, creo que esta era una noticia que había que mencionar. Yo creo que si nos dedicáramos a hacer el comentario, digamos, un poco más extenso de lo que ha significado la visita, pues se nos iba a ir el programa, porque ha sido efectivamente una visita importante, simbólica y significativa. Si tuviera que resumir en una idea, creo que esta visita ha mostrado que el apodo que tiene Donald Trump en China está bien puesto. En China llaman a Donald Trump Xuan Qianguo. No estará bien pronunciado, pero es un apodo que significa algo así como el constructor de países. O sea, consideran que lo que hace Donald Trump es lo que ayuda a que China se construya y se refuerce. Yo creo que esta visita de Donald Trump a China, de un Donald Trump completamente distinto al que normalmente conocemos, más hierático, sin hacer payasadas, sin improvisar, leyendo los discursos, sin hacer gracietas, ha puesto de relieve, a mi juicio, que por primera vez, posiblemente de un modo formal e incluso protocolario, e incluso en los apretones de manos que Donald Trump suele utilizar para imponer su lenguaje no verbal de chulo de barrio, han mostrado al mundo entero que China le habla de tú a tú a Estados Unidos. O sea, yo creo que esta visita es posiblemente el inicio simbólico, metafóricamente hablando, el inicio de una etapa nueva en las relaciones internacionales que de alguna manera inaugura una relación de igual a igual entre China y Estados Unidos. E incluso no exactamente de igual a igual, porque el presidente chino tuvo los santos bemoles, por decirlo de una manera un poquito más literaria, de decirle en un discurso oficial a Estados Unidos, al presidente de Estados Unidos, que era el líder de un imperio en declive que se enfrenta a una potencia emergente. Y le habló de lo que se conoce como la trampa de Tucídides, que justamente refleja cómo cuando una potencia, cuando un imperio en decadencia quiere enfrentarse o necesita enfrentarse a otra potencia en ascenso, puede ser que termine autodestruyéndose por querer evitarlo. Así que yo creo que ha sido una visita muy importante, una visita que inicia una etapa nueva. Estados Unidos, la administración de Donald Trump, de nuevo ha vuelto a mentir a la hora de comunicar los resultados de la visita, diciendo que han sido exitosos desde el punto de vista comercial y estratégico o incluso militar en relación con Taiwán, cuando esos aspectos de ninguna manera han sido suscritos o han sido reconocidos por la parte china. En realidad, las ventajas más concretas que se lleva en el bolsillo Donald Trump son ventajas que le pueden reportar beneficios electorales, como es el incremento de compra de soja por parte de China. Y luego, pues posiblemente habría que destacar cómo la compañía que llevaba Donald Trump en ese viaje a los líderes de las grandes empresas mundiales refleja quién hace y quién es el protagonista de la nueva diplomacia del imperio estadounidense. He leído que las empresas cuyos dirigentes estaban en la comitiva oficial del presidente de Estados Unidos tienen una capitalización equivalente a más de 13 billones de dólares, es decir, pues casi a 10 economías españolas, poco menos quizá, ¿no? Es, como digo, significativo que esa sea la tripulación del barco insignia de Estados Unidos, del imperio de Estados Unidos. Por lo tanto, en definitiva, creo que había que hacer el comentario. En mi opinión, también ha sido muy significativo de qué manera el trato protocolario de los chinos, siempre preciso, siempre simbólico, siempre ajustado al mínimo, ha estado marcado de sutilidades, de mensajes de doble filo, de lectura inteligente, que Donald Trump, con toda seguridad, no habrá sido capaz de entender, porque no parece, por lo que habitualmente demuestra, ni que sea una persona de infina inteligencia, ni dotado especialmente para la sutilidad y para la ironía. Pero aunque el presidente no se haya enterado por él mismo, pues seguro que hay quien se lo ha tenido que advertir, que China, como decíamos cuando yo era pequeño, los niños usábamos en el patio del colegio una expresión, no sé si en Canarias o en otro sitio donde nos están oyendo se utilizaba, que era mojarle la oreja al otro. Mojarle la oreja, pues era lo que uno hacía cuando le colaba el gol por la espalda, por decirlo de alguna manera, o por la escuadra o por todos los sitios, ¿no? Pues yo creo, si se me permite esta expresión coloquial que me lleva al patio de mi colegio cuando yo tenía 8 o 9 años, yo creo que China le ha mojado la oreja al imperio estadounidense.
0: Muy bien, muy clarito. Oye, y Juan, háblanos un poco de esa doble vida de la economía de Estados Unidos, esa doble vida de la economía USA.
2: Aprovecho que acaban de salir unos datos también muy recientes para poner de relieve, ya que ha salido el tema del imperio estadounidense. Recuerdas que la semana anterior precisamente di unos datos sobre el lugar en el que realmente Estados Unidos está en el mundo. Me gustaría ahora mirar un poco hacia su interior, porque en Estados Unidos se está dando algo que yo había, en fin, modestamente, bueno, no yo solo, otros economistas, habíamos dicho que iba a ser posiblemente el rasgo de la evolución que seguirían las economías después de la COVID, después de la pandemia. Decíamos, porque entonces había elucubraciones, ¿y cómo saldremos de aquí? ¿Saldremos disparados hacia arriba? ¿Seguiremos en recesión? Y muchos economistas, más bien críticos, decíamos que lo más probable era que las economías salieran de la pandemia en forma de letra K. La letra K, como todo el mundo sabe, tiene una línea vertical, digamos que ese era el punto de partida de la pandemia, y luego tiene una oblicua hacia arriba y otra oblicua hacia abajo. Es decir, tiene dos orientaciones, dos direcciones contrarias. Hacia arriba era la dirección que iban a seguir los ricos, y la que viene hacia abajo era la caída que se iba a producir en los pobres. Hemos visto que eso efectivamente es lo que ha sucedido. Ahora simplemente quería comentar esa doble vida, que es una metáfora, ¿no?, de la economía de Estados Unidos, señalando dos datos que acaban de salir y que a mí me parece que lo expresan. Por una parte, la capitalización de las 500 mayores empresas de Estados Unidos está por encima de los 7.400 puntos. Para quien no sea experto en eso, pues no le dirá mucho la cifra, pero le diré que es un máximo histórico. Con eso, pues seguramente ya basta para saber que es una cotización muy alta. Y sin embargo, la confianza, lo que se llama la confianza del consumidor, como su propio nombre indica, pues le preguntan en encuestas a la gente corriente qué confianza tiene en el presente y en el futuro, pues está en el nivel más bajo de los últimos 74 años.
0: Joder, o sea, joder.
2: Un sentimiento muy pesimista. Estamos hablando de un sentimiento más pesimista que el que había en la crisis de 2008 o incluso en los años 70 del siglo pasado. Esa es la K, que está la doble vida, por decirlo, de para que la gente me entienda mejor, de la economía de Estados Unidos. Incluso la inflación, que está subiendo, porque la guerra que ha provocado Estados Unidos en Irán ha hecho que los precios energéticos, el componente energético en el índice de precios al consumo esté subiendo al 17,9% anual, y esa inflación, eso empuja al conjunto de los precios, pues también perjudica lógicamente en mucha mayor medida a la gente con ingreso más bajo, pero beneficia mucho a las rentas altas, porque las rentas altas ven cómo sus propiedades aumentan de precio, mientras que las rentas bajas, pues lógicamente, tienen muchas más dificultades para llegar a fin de mes. Está produciéndose una oleada en Estados Unidos de impagos, de tarjetas, de deudas, y al mismo tiempo la gente está como loca pidiendo préstamos para hacer frente a las deudas. Es una situación muy complicada y completamente distinta de la que tienen los que están ganando cada día más. Y ojo, porque esta situación, de esta doble vida, por así, que ya he utilizado esa expresión, no se refleja, por ejemplo, en los índices de empleo, porque a veces nos dicen, no, en Estados Unidos no está cayendo demasiado el empleo. Claro, no está cayendo demasiado el empleo, pero es que lo que está cayendo es el ingreso de la gente. De hecho, el porcentaje que representa la fuerza de trabajo en el conjunto de los ingresos también está bajando y está disminuyendo de una manera muy importante, y está expresando, aunque el volumen total de empleo no se reduzca en la misma proporción, pues que los ingresos por el trabajo están disminuyendo en términos proporcionales y, por lo tanto, empeorando la calidad de vida de las personas. La deuda por tarjetas de crédito de las familias, por ejemplo, está igualmente en niveles de máximos históricos, ¿no? Esa es la doble vida, esa es la evolución dispar entre un crecimiento, entre una línea de subida para los ricos y una línea de bajada para los pobres.
0: Bueno, pues, oye, háblanos del récord en esa relación económica España-Estados Unidos. ¿Y qué significados, claro?
2: Pues es muy interesante un informe que acaba de sacar la Cámara de Comercio de Estados Unidos en España sobre el estado de las relaciones económicas entre España y Estados Unidos, porque todo el mundo sabe que Donald Trump, en la verborrea esta que usa, y ha estado acusando a España, ha estado diciendo que es un mal socio. La Cámara de Comercio, en este informe que acaba de salir, pues lo que viene a indicar es que las relaciones económicas y financieras entre la economía española y la de Estados Unidos está en una época, en un momento también de máximo histórico. Hay alrededor de 340.000 puestos de trabajo en ambos mercados que dependen de esta relación bilateral. Estados Unidos es el primer destino de la inversión española en el mundo. El principal inversor extranjero en España es el capital que viene de Estados Unidos. Esto se puede valorar de una manera o de otra. Significa que está saliendo capital de España hacia Estados Unidos y capital de Estados Unidos hacia España. podríamos valorarlo en cada caso concreto, pero lo que quiero ahora subrayar es que lejos de, de las tonterías que dice Donald Trump, lo cierto es que hay una relación que va a máximos. Estados Unidos tiene un capital acumulado, capital productivo acumulado en España de más de 115 mil millones de dólares. Las empresas españolas han acumulado más de 97 mil millones de dólares en Estados Unidos. Hay un incremento espectacular en la infraestructura digital que Estados Unidos está creando en España. Está consolidando aquí infraestructuras de alta tecnología muy importantes. El turismo procedente de Estados Unidos, ahora en los últimos meses hay más problemas, pues está también alcanzando cifras muy elevadas y para colmo, como está ocurriendo también con otros países, Estados Unidos pues se está convirtiendo en el primer proveedor de crudo y de gas natural de España. O sea, es una manera, lo que quiero señalar es otra mentira más de Donald Trump, en este caso en relación con España. Lo cierto y verdad es que hay una relación comercial y financiera muy estrecha, muy importante, cuantitativa y cualitativamente, y que no es verdad lo que dice. Otra cosa, vamos a hablar, si tuviéramos más tiempo, podríamos desgranar en qué se hace en qué se están haciendo esas inversiones y podríamos llegar a conclusiones pues más o menos dispares en cada caso. Pero en general ya digo que esa es la realidad de las relaciones que hoy día hay entre Estados Unidos y España en el terreno comercial y financiero.
0: Bueno, pues oye, háblanos también de un tema pues polémico, porque el Reino Unido está pasando por una etapa constármela y rara. Háblanos de la nacionalización de la siderurgia en el Reino Unido.
2: Bueno, en el año 1988, en aquella etapa de privatizaciones impresionantes, Margaret Thatcher privatizó a la British Steel, que es una de las grandes empresas siderúrgicas del Reino Unido. Tuvo una serie de vicisitudes y ahora el gobierno del Reino Unido pues va a completar la renacionalización total de la empresa. La razón que da es que el acero es de vital importancia estratégica para la economía del Reino Unido y para, dijo el primer ministro, para la resiliencia nacional. ¿Qué quiero decir con esto? Y la noticia se comenta sola, que las privatizaciones de empresas estratégicas ha sido un fracaso y ha sido una venta de la soberanía. En Inglaterra, en el Reino Unido, ya hablamos hace algunas semanas, yo creo que lo recordarán las personas que nos oyen, de la renacionalización del sistema ferroviario, cuya privatización ha sido un desastre absoluto. También se han renacionalizado docenas de empresas públicas municipales, locales en muchísimos sitios, lugares del mundo, y ahora pues esta empresa siderúrgica se renacionaliza. Ahí es una prueba más de que la privatización fue un negocio. Lo que hizo sobre todo el Partido Popular en España vendiendo las empresas, en algunas ocasiones con esa mentira tan asquerosa, tan antipatriótica, tan traidora, de decir a la gente hay que vender Endesa, por ejemplo, porque la Unión Europea no permite que sectores estratégicos o que empresas públicas sigan en manos de los gobiernos, y luego le venden la mayor parte de las acciones a otro gobierno europeo. O sea, engañando a la gente, ha sido simplemente un regalo que algunos gobiernos corruptos, traidores, porque no hay mayor traición de un gobierno como hizo el gobierno de Aznar que vender las joyas de la abuela a otros países, engañando a la gente y haciendo que España perdiera miles y miles y miles y miles de millones de euros, porque es verdad que hubo entrada de capital en la venta, pero no se tuvieron en cuenta las pérdidas de ingresos durante años y décadas que se iban a tener. Y esta noticia, como digo, del Reino Unido, pues lo viene a demostrar, que no había razón económica de eficacia, de eficiencia, sino que las privatizaciones fueron sencillamente un regalo de las derechas a sus empleadores, que son los grandes capitales.
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4: El empleo turístico arranca el año con 263.000 ocupados en Canarias, un 1,8% más que en 2025. De esta cifra, 235.056 son asalariados y 27.935 son autónomos, según los datos publicados este lunes por Tour España. Canarias aprueba el programa Hipoteca Joven, que permitirá financiar hasta el 95% de una primera vivienda destinado a personas de hasta 40 años y sin límite de edad para familias numerosas o monoparentales. En concreto, esta iniciativa permitirá a jóvenes de entre 18 y 40 años acceder a financiación de hasta el 95% del valor de adquisición de su primera vivienda, superando así el límite habitual del 80% que suelen ofrecer las entidades financieras. Al respecto, el consejero de Vivienda, Obras Públicas y Movilidad de Canarias, Pablo Rodríguez, ha resaltado que el programa no establecerá límite de edad para familias numerosas o monoparentales. La pasarela del Padre Ancheta abre al público tras 5 años de obras, retrasos, sobrecostes y una inversión de más de 13 millones de euros. El objetivo de esta nueva infraestructura es, según el Cabildo, aliviar el tráfico en la zona con el paso de la TF5 y la entrada a la laguna por la Trinidad. Varias organizaciones ambientales rechazan el traslado de las orcas de Maryland desde Francia al Loro Parque. Una decena de organizaciones ambientales han dirigido una carta a la Dirección General de Biodiversidad, Bosques y Desertificación y a la Autoridad Administrativa de España contra el comercio de animales, así como al Ministerio para la Transición Ecológica, en la que expresan su profunda preocupación al traslado de las orcas Wiki y Keijo desde Maryland, Antibes, en Francia, al Loro Parque en Tenerife. El Teide inicia una nueva etapa para rebajar un 50% la presión sobre su territorio. El Cabildo de Tenerife modifica la calificación de la carretera TF21 que cruza el Parque Nacional y pondrá en marcha medidas como el control de accesos. El candidato del Partido Popular Andaluz a la reelección como presidente de la Junta, Juanma Moreno, ha apostado este lunes por un gobierno andaluz en solitario y ha considerado que no sería razonable ni sensato que Vox buscara el sillón en el futuro ejecutivo autonómico. El Gobierno central inicia el traspaso a Canarias de los aeródromos y puertos que no sean de interés general. El Ministerio de Política Territorial y Memoria Democrática, en el marco de colaboración institucional entre el Gobierno del Estado y las comunidades autónomas para el desarrollo de los estatutos de autonomía, trasladará al Gobierno de Canarias su propuesta de traspaso de la competencia exclusiva sobre puertos, aeropuertos, helipuertos y demás infraestructuras de transporte que no tengan la calificación de interés general por el Estado. La justicia suspende la declaración como lugar de memoria de la sede de la Comunidad de Madrid que albergó torturas franquistas. La Audiencia Nacional defiende que es posible que se genere un daño a la imagen institucional de la administración madrileña y suspende de forma cautelar el acuerdo del gobierno central tras un recurso de Ayuso. El crucero del Hantavirus llega a Países Bajos y las 27 personas que aún siguen a bordo serán puestas en cuarentena. El barco se va a someter a una operación coordinada.

0: que el ente sionista mantiene sobre la franja de Gaza y entregar así ayuda humanitaria a los palestinos. Todos a la calle. Han interceptado a la flotilla desde la subdelegación del gobierno de Tenerife mañana 19 de mayo a las 8 de la tarde en la calle Méndez Núñez y desde el Parque de San Telmo en Las Palmas de Gran Canaria a las 7 y media de la tarde, mañana 19 de mayo. Todos con Palestina, libertad para todas las personas rehenes del Estado sionista.
1: Bueno, pues oye, Juan, otro tema es, parece que Argentina, siguiendo los pasos de Estados Unidos, se sale de la Organización Mundial de la Salud. Parece que todos estos pinches, Milei y compañía, son muy disciplinados.
2: Bueno, siguen los pasos de Milei, de Estados Unidos, pero lo sigue de otra manera, porque Estados Unidos, cuando ingresó en la Organización Mundial de la Salud en 1948, se reservó el derecho a retirarse cuando quisiera, pero Argentina no. Argentina, por medio de una ley en la época de Perón, acordó entrar en la organización y ahora Milei, eso sí, siguiendo a Donald Trump, pues dice que se quiere retirar, ya lo anunció y ahora se va a proceder a retirarse sin que en Argentina haya una ley que apruebe salirse cuando lógicamente debía haberla porque fue por ley que se aprobó la entrada y además cuando incluso infringe las reglas de la Organización Mundial de la Salud porque en sus estatutos se establece que si un país, para que un país se pueda ir, tiene que estar al día de las cuotas y Argentina debe 3 años. Bueno, no sé cómo se va a resolver eso jurídica o formalmente, pero lo cierto es que es una barbaridad más, una irresponsabilidad de Milei, una auténtica agresión a su población, porque es que no solamente renuncia a estar en una organización que vigila, que controla, que da medios para combatir la enfermedad, no solamente en un país, sino en todo el planeta, porque es evidente que los problemas de salud, como demostró la pandemia, pues no se circunscriben a una nación. No hay fronteras para los virus, no hay fronteras para las enfermedades. Salirse de órganos multilaterales y globales cuando hay riesgos sanitarios y de otro tipo también, por supuesto, pero en este caso sanitarios, que son globales, pues es una irresponsabilidad. Es una muestra más de que estos anarcocapitalistas están locos, es que no les guía la ideología. Son como unos fanáticos de religión civil que no tienen presente la realidad de las cosas. Y mucho más, sobre todo, teniendo en cuenta que posiblemente, por lo que se está diciendo, en Argentina es donde se encuentra el origen del brote de hantavirus y no se ha determinado todavía cuál ha sido exactamente su origen, cuál es la magnitud, cómo se ha podido difundir. Así que bueno, esta es una noticia que muestra pues una vez más, como digo, esa gran irresponsabilidad de amigo Milei, ¿no?
1: Madre, pues, oye, otro tema. ¿Qué alternativas hay al Producto Interior, al PIB? Vamos.
2: Ahí, esta sí que es una noticia del día que merecería que un día habláramos con más tiempo, ¿no? El Producto Interior Bruto, como yo creo que todo el mundo sabe, es el indicador que los gobiernos, los organismos internacionales utilizan para valorar el estado de una economía. Ha crecido el PIB, ha bajado el PIB, hay que lograr que pase del 3%, si no sube del 3% va a caer el empleo. Todo el mundo oye eso permanentemente. Sin embargo, el PIB, el Producto Interior Bruto, es el más bruto de todos los indicadores, porque solo mide lo cuantitativo, no lo cualitativo, solo mide lo que tiene expresión monetaria, no mide

0: la contaminación, no mide los accidentes, no mide el trabajo voluntario, el trabajo no remunerado, que representa seguramente más del 40% de todo el trabajo que se lleva a cabo en todas las economías. Es un indicador tonto, bruto. Yo siempre le he dicho así a los estudiantes, el Producto Interior Bruto es el más bruto de los indicadores. Desde hace muchos años se vienen formulando propuestas para ver de qué manera se puede sustituir. Por lo tanto, que haya otra propuesta más, pues no sería noticia. Pero, digamos, como noticia, porque lo es de hace unos días de esta semana, o sea, hay un informe de Naciones Unidas que se llama Contando lo que cuenta. Y yo creo que el título es bien significativo e ilustrativo de lo que busca, que efectivamente persigue encontrar indicadores anuales que midan la actividad económica de una manera más realista, más ponderada, más conforme a lo que realmente sucede en las economías y que no solamente se centre en determinar la cantidad de dinero, sino en la calidad de los procesos económicos y también que tenga en cuenta la creación de riqueza o la destrucción de riqueza que no se puede contabilizar en dinero y que es muy importante porque no todo lo que sirve para la vida, no todo lo que vale para satisfacer las necesidades de los seres humanos, no todo lo que nos garantiza el sustento y lo que hace posible que sea que la vida humana y la naturaleza puedan sobrevivir dependen del dinero. Bueno, pues la buena noticia es que hay una nueva propuesta más que yo creo que el secretario general de Naciones Unidas ha calificado el informe como un paso histórico. Dice, para corregir un punto ciego en la medición de la actividad económica. Estoy completamente de acuerdo con esas palabras. No se va a terminar aquí estas propuestas. Aquí hay como 31 indicadores nuevos que se proponen para sustituir al Producto Interior Bruto. Estoy seguro que se irán corrigiendo, modificando, añadiendo. También estoy seguro de que a corto plazo no se va a adoptar como alternativa al PIB, pero siempre he dicho que nadar contra la corriente, ofrecer alternativas y poner sobre la mesa y enfrente de la gente la conciencia y la oferta de cosas y de propuestas diferentes es la base para poder cambiar el mundo. Así que creo que tenemos que felicitarnos de que se haya dado un nuevo paso en esta ocasión, yo creo que muy importante, para empezar a medir, a ver si pudiera ser ya en algún momento de una manera correcta la actividad económica. Yo siempre lo digo, termino ya el comentario de esta noticia para que se me entienda de una manera, digamos, final. Yo siempre digo, cuando explico estas cosas, explico por qué hay que cambiar al PIB, le pregunto a quien me escucha, ¿usted se subiría en un avión, por ejemplo, me da igual, o en un tren, o en un coche, en el que el piloto, el conductor, solo tuviera como indicador en el tablero de mandos la velocidad? ¿Se subiría en un avión en donde no hubiera un indicador que midiera la altitud, que midiera el volumen de combustible existente? ¿Solo la velocidad de crucero del avión? Yo estoy seguro que la mayoría, la inmensa totalidad de la gente que nos escucha diría que no se subiría en ese avión, ¿verdad?
1: Está claro.
0: Pero sería como apostar sobre seguro a un accidente. Sin embargo, las economías se conducen, se gobiernan mirando solo el Producto Interior Bruto. Es verdad que no es solo el Producto Interior Bruto, pero como base del resto de los indicadores. Eso es una barbaridad. Eso es subirse en un avión y estar apostando a que el avión se va a caer. Y esa es también la causa de que muchas políticas sean tan negativas, sean tan dañinas y generen efectos contrarios a los que supuestamente se dice que van a conseguir, porque se están midiendo, se están diseñando, se están poniendo en práctica con unos indicadores que no son los indicadores correctos para conseguir el conjunto de objetivos que se supone que se quieren conseguir.
1: Pues formidable, formidable ejemplo. Mira, oye, llevamos muchos años realmente hablando del cambio climático, de poco menos que la extinción de la vida que le iba a acompañar y tantas cosas, ¿no? ¿Cómo ves en este momento la amenaza climática?
0: Bueno, esta vez, siempre lo digo, que yo no quiero ser agorero ni quiero ser tremendista, pero son las noticias que leo y que me gusta que me gusta compartir y comentar, aunque a veces se comentan, como siempre digo, se comentan solas. Diferentes informes y grupos de científicos se están manifestando en las últimas semanas, hace unos días, el riesgo de que el Niño, si es el fenómeno meteorológico que complica todos los equilibrios y que produce, digamos, eventos extremos, pues que está desarrollándose con temperaturas globales extremas y que podría, leo textualmente, desencadenar un periodo sin precedentes de fenómenos meteorológicos extremos en los próximos meses, con incendios forestales, olas de calor e inundaciones que amenazan con intensificarse en varios continentes. Dicen los informes también de estos días que más de 150 millones de hectáreas ya han ardido en todo el mundo en los primeros 4 meses del año, que es un 50% más que el promedio reciente y el doble de lo que ardió en 2024. O sea, el fenómeno del Niño, que parece que está digamos creciendo, que está exagerándose en el sentido de adquirir volúmenes de peligro extraordinarios, pues puede dar lugar a estos problemas. El investigador principal de uno de estos informes dijo concretamente, y con esto ya termino: la probabilidad de incendios extremos y devastadores podría ser la más alta que hayamos visto en la historia reciente. Paralelamente, ya lo comenté la semana pasada, creo que podemos afirmar que dan pasos para combatir todo esto. Afortunadamente, la toma de conciencia y la presión de la ciudadanía, de los movimientos sociales, de las organizaciones, de los partidos progresistas, está permitiendo que se tomen medidas contra esto. Por lo tanto, advertimos de la gravedad de lo que se avecina, de lo que puede avecinarse, y lo importante, lo que hay que subrayar, no es el drama que puede venir, sino que tenemos herramientas, que tenemos armas para combatir estos cambios climáticos tan devastadores, y que lo que hay que hacer es reclamar a los gobiernos que los pongan en marcha. Porque quienes provocan el cambio climático para forrarse constante y crecientemente tienen gabinetes, tienen economistas, tienen científicos, tienen periodistas, tienen políticos, tienen partidos, tienen universidades diaria y constantemente dispuestas y organizadas para lograr que los gobiernos frenen la lucha contra el cambio climático, para que no se ponga ni una minúscula piedra en el zapato de las grandes corporaciones que lo producen. Por lo tanto, si la ciudadanía no se moviliza y si la ciudadanía no reclama medidas contra esto, la alternativa, como siempre digo, no es que las cosas sigan igual, sino que vayan a peor. Así que terminemos, como siempre, con una llamada a la toma de conciencia, a la movilización de la gente, a la percepción y a la convicción, y al pensar cada uno con su propia, y cada una con su propia cabeza, para que se den cuenta de que las cosas pueden ir mal si no se toman medidas, si no se reclaman esas medidas, y por el contrario, para que tengan confianza y tengan esperanza y tengan optimismo, porque sabemos que cuando se han reclamado y se han puesto en marcha estas medidas, las cosas han ido y van mucho mejor.
1: Mira, y una última cosa, empezábamos con Trump y vamos volviendo con Trump o Trump. ¿Cuál es el móvil realmente de Trump?
0: Ah, bueno, esta que quería comentarte, es que bien que hayas sacado esto, porque hace unas, no sé si fue una semana o dos, bueno, o tres, porque hubo una que no pudimos tener el programa. Recordarás que yo había dicho que se producía otra nueva estafa de Donald Trump, porque había ofrecido vender un teléfono móvil y los que habían ya dado incluso alguna cantidad a cuenta habían recibido mensaje en el sentido de que no lo iban a recibir. Bueno, tengo que rectificar, esa noticia no es así, parece ser que ha habido un cambio, están recibiendo el móvil o lo van a recibir pronto, pero el móvil no está hecho en Estados Unidos como prometió Donald Trump, sino que está hecho en China.
1: Ah, madre mía. Pues Juan, no te pregunto por Andalucía porque habría que hablar mucho, ¿no?
0: Hay que hablar mucho y hacer mucho y decir las cosas claras en la cara de muchos y de muchas.
1: Pues sí. Pues sí, pues sí. Qué tremendo. Pues sería una pregunta para ver cómo, vamos, para próxima entrevista. Juan, muchísimas gracias, como todas las semanas. Gracias.
0: Un fuerte.
1: Adiós.

0: Formidable, formidable tema musical, ¿eh? Enhorabuena, Deyanira. Menuda programadora musical y de tantas cosas.
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1: El empleo turístico arranca el año con 263.000 ocupados en Canarias, un 1,8% más que en 2025. De esta cifra, 235.056 son asalariados y 27.935 son autónomos, según los datos publicados este lunes por Tour España. Canarias aprueba el programa Hipoteca Joven, que permitirá financiar hasta el 95% de una primera vivienda destinado a personas de hasta 40 años y sin límite de edad para familias numerosas o monoparentales. En concreto, esta iniciativa permitirá a jóvenes de entre 18 y 40 años acceder a financiación de hasta el 95% del valor de adquisición de su primera vivienda, superando así el límite habitual del 80% que suelen ofrecer las entidades financieras. Al respecto, el consejero de Vivienda, Obras Públicas y Movilidad de Canarias, Pablo Rodríguez, ha resaltado que el programa no establecerá límite de edad para familias numerosas o monoparentales. La pasarela del Padre Ancheta abre al público tras 5 años de obras, retrasos, sobrecostes y una inversión de más de 13 millones de euros. El objetivo de esta nueva infraestructura es, según el Cabildo, aliviar el tráfico en la zona con el paso de la TF5 y la entrada a la laguna por la Trinidad. Varias organizaciones ambientales rechazan el traslado de las orcas de Maryland desde Francia al Loro Parque. Una decena de organizaciones ambientales han dirigido una carta a la Dirección General de Biodiversidad, Bosques y Desertificación y a la Autoridad Administrativa de España contra el comercio de animales, así como al Ministerio para la Transición Ecológica, en la que expresan su profunda preocupación al traslado de las orcas Wiki y Keijo desde Maryland, Antibes, en Francia, al Loro Parque en Tenerife. El Teide inicia una nueva etapa para rebajar un 50% la presión sobre su territorio. El Cabildo de Tenerife modifica la calificación de la carretera TF21 que cruza el Parque Nacional y pondrá en marcha medidas como el control de accesos. El candidato del Partido Popular Andaluz a la reelección como presidente de la Junta, Juanma Moreno, ha apostado este lunes por un gobierno andaluz en solitario y ha considerado que no sería razonable ni sensato que Vox buscara el sillón en el futuro ejecutivo autonómico. El Gobierno central inicia el traspaso a Canarias de los aeródromos y puertos que no sean de interés general. El Ministerio de Política Territorial y Memoria Democrática, en el marco de colaboración institucional entre el Gobierno del Estado y las comunidades autónomas para el desarrollo de los estatutos de autonomía, trasladará al Gobierno de Canarias su propuesta de traspaso de la competencia exclusiva sobre puertos, aeropuertos, helipuertos y demás infraestructuras de transporte que no tengan la calificación de interés general por el Estado. La justicia suspende la declaración como lugar de memoria de la sede de la Comunidad de Madrid que albergó torturas franquistas. La Audiencia Nacional defiende que es posible que se genere un daño a la imagen institucional de la administración madrileña y suspende de forma cautelar el acuerdo del gobierno central tras un recurso de Ayuso. El crucero del Hantavirus llega a Países Bajos y las 27 personas que aún siguen a bordo serán puestas en cuarentena. El barco se va a someter a una operación coordinada de limpieza y desinfección. Fuerzas navales israelíes interceptan flotilla Global Sumut rumbo a Gaza. Las fuerzas navales israelíes interceptaron hoy lunes los barcos de la flotilla Global Sumut que zarparon de Turquía la semana pasada en su tercer intento de romper el bloqueo naval que el ente sionista mantiene sobre la franja de Gaza y entregar así ayuda humanitaria a los palestinos. Todos a la calle. Han interceptado a la flotilla desde la subdelegación del gobierno de Tenerife mañana 19 de mayo a las 8 de la tarde en la calle Méndez Núñez y desde el Parque de San Telmo en Las Palmas de Gran Canaria a las 7 y media de la tarde, mañana 19 de mayo. Todos con Palestina, libertad para todas las personas rehenes del Estado sionista.
2: Oye, una cosa, que se forme ese hub de energías renovables que tú hace mucho tiempo pues hablabas de cuando las energías renovables eran pues eso, pequeñas, pocas, ¿qué ves de eso?
3: Sí, mira, cuando hablan un hub de energías renovables están hablando de justamente para, digamos, a nivel de Canarias, tiene una dependencia absoluta de la electricidad, como sabes, ¿no? Y la energía eléctrica producida la hacemos con combustibles fósiles. En estos momentos se sigue haciendo, ¿no? Justamente en Granadilla, ¿no? Y porque la, digamos, la estación que estaba en las carreterías ya está parada, la apagaron, ¿no? Está parada, ya lleva unos años. Y todo el suministro de energía eléctrica de la isla sale de Granadilla. Bueno, pues es posible que si tenemos estos nuevos combustibles de los que estoy hablando, de ese jaque Albert, pues a Granadilla se pueden suministrar combustibles bajo en carbono, en anhídrido carbónico, y que contenían lo menos posible para producir energía eléctrica. Por tanto, no solamente sería para los barcos, sino también para la estación de energía eléctrica que tenemos en el sur. Eso lo habla de ese hub, que es justamente el poder dar suministro de combustible no fósil, sino de combustible biocombustible que permitan, digamos, obtener energía eléctrica y que no contaminen la atmósfera. El problema es que tenemos el cambio climatológico que está produciendo es por la capa de CO2 que tenemos en la atmósfera, impide justamente, digamos, que las condiciones climáticas de la Tierra van cada vez empeorando. A los hechos me remito, ¿no? Por tanto, es una forma, y existe en la Organización Mundial de la Salud, ya tiene cartas sobre el asunto, y esto lo ve también objetivamente bajo el punto de vista de la Organización de la ONU, algo factible por hacer. Por tanto, esto no es malo, todo lo contrario, es absolutamente positivo. Lo que quiero decirte con todo esto, César, es que el puerto de Granadilla, después de esa inversión tremenda que se ha hecho, pues hay que buscarle rentabilidad.
2: Pero lo dijiste desde el primer momento, cuando se hizo ya, dijiste, mira, pues esto a buscar efectivamente rentabilidad, porque ahí está. Ahí está el puerto.
3: Yo estoy esperando tener esta reunión con mi amigo presidente de la Autoridad Portuaria, y que se fía de mí, además, y yo de él, que espero sale y en cuanto la tenga, ¿no? Y que este tema podamos, digamos, cerrar este tema definitivamente, Pues te informaré de cómo está el tema.
2: Formidable, formidable, Pedro. Formidable que esto, que esto llegue a un término, eso, de sentido como un coño, como has defendido tú siempre. Oye,
3: bueno, y para sí, completar un poco ese sí, tema, quiero que sepa, hay una cátedra en estos momentos de la Universidad de Laguna, que el nombre que tiene es Energía Azul y Puerto. Esta cátedra Energía Azul y Puerto, Energía Azul es energía del mar, y por tanto todo lo relacionado con el mar, ¿no? Y puerto significa pues la actividad portuaria. Esa cátedra, el director de la cátedra fue alumno mío, le dio clase en cuarto y quinto, con el pan nuevo en náutica, ¿no? Y máquina, ¿no? Y ahora se ha convertido en director de la cátedra, y el vicedirector de la cátedra es sponsor, que contribuye a la parte económica, el sustento de la cátedra, que es la autoridad portuaria, que es un ingeniero de caminos, canales y puertos, que pertenece a la autoridad portuaria. Bueno, pues en esa cátedra están, digamos, muchos profesores de la Universidad de Laguna que tienen que ver con tanto puertos como el tema de María Mercante, ¿no? Y, o sea, el mar. Y uno de ellos es el director de la cátedra. Yo le he pedido, no por lo que soy, sino por lo que he sido, que me gustaría pertenecer como profesor en esa cátedra.
2: Formidable, formidable.
3: De hecho, él me ha dicho que para él, como es alumno mío que fue y que dirige la cátedra ahora mismo, tenía un honor tenerme como profesor. Pero para ello, digamos, para poder tener, digamos, poder participar en la cátedra, tiene que ser un acuerdo que tiene que producirse entre la cátedra de la ULL y la autoridad portuaria. Ellos tienen reuniones cada seis meses y tendrían que cambiar los estatutos, porque yo le mandé mi currículum vitae en el que le digo que durante 40 años he sido profesor titular de la Universidad de La Laguna. Por tanto, no por lo que soy ahora, que estoy jubilado, sino por lo que fui. Entonces, si cambian los estatutos y dicen que puedo, puede ser.
2: Hombre, que te puedes incorporar, me parece una cosa logiquísima.
3: Estoy pendiente justamente.
2: Pues formidable.
3: Que me digan que sí.
2: Seguro, coño.
3: Hablando de este tema con Antonio Martín, que como sabe, Antonio no solamente es amigo mío, sino que fue decano...
2: El rector de La Laguna.
3: Rector de la Universidad de La Laguna, y mantiene un vínculo importante con la universidad, lo sigue manteniendo. Estaba hablando con Antonio para que hablara justamente con la actual rectora, y de hecho así lo ha hecho. Y me ha dicho que no me preocupe, que tan pronto ellos puedan, este tema se pondrá en marcha.
2: ¡Oh, qué maravilla, qué maravilla, qué maravilla, qué alegría, Pedro! Oye, no, Pedro.
3: Yo no estoy quieto ni parado.
2: No, no, que va, coño, como siempre, nunca he estado.
3: Ya no quiero nada para mí, César, yo ya estoy, para tu conocimiento y que sepa, he empezado adquirir mis memorias, ¿no?
2: Oh, pues eso me gustaría publicarlas, ¿eh?
3: Sí, pero ya cuando tenga el tema avanzado, ya me pondré yo en
2: contacto. Venga, ya hablamos. Venga,
3: para hablar de este tema.
2: Formidable. Formidable. Oye, un minutito último. Situación política actual. ¿Qué ves?
3: Mira, César, yo quiero que tal como están las cosas, esta legislatura contra el viento y marea la vamos a mantener hasta el próximo año. O sea, esta legislatura lo vamos a mantener con derechos, ley o como sea, pero porque no tenemos apoyo suficiente para, digamos, aprobar unos presupuestos. Pero la legislatura va a continuar. ¿Qué es lo que ocurre? Estamos pendientes de que definitivamente hay cuatro comunidades autónomas, como sabes, que en estos momentos ahora están gobernando conjuntamente PP con Vox. La última va a ser ahora la de Andalucía, como bien sabes, ¿no?
2: Pues sí.
3: Pues tiempo al tiempo.
2: Bueno.
3: Porque si va a haber el plumero cuando empiecen a gobernarlos juntos. Porque la población no es tonta. Y se dan cuenta que esto va a ser para fracaso tremendo. Y yo estoy esperanzado que este tema, con las políticas que lleva Vox, que le va a imponer al PP, esto va a ser una casa de locos. En las cuatro comunidades autónomas, y falta todavía también la comunidad autónoma de Madrid, que como sabe es la que más loco está, porque ahora no le hace falta pactar con Vox. Es que esta es de Vox, además.
2: Ay, Dios mío, qué duro lo de Ayuso, qué duro lo de México, menudo número.
3: Yo ya estoy esperanzado que en el 2027, cuando hagamos las elecciones, el Partido Socialista haya llegado a un acuerdo con el conjunto de la izquierda, como así se ha hecho en Andalucía, y que esta vez tenemos los votos suficientes para ganar las elecciones.
2: Pues formidable. Contigo estamos. Venga, Pedro, un abrazo muy fuerte. Saludos a la familia.
3: Igualmente.
2: Ánimo. Adiós.
3: Otro para ti. Anabel, por favor.
2: Por aquí la estoy viendo, está escuchándote.
3: Una vez que tenga esta colaboración, me la mande, porque yo sé que ella está liada, y se la mando yo a...
2: Venga, pues ella lo está oyendo, y además de Yanira también, así que cuenta con eso. Venga, un abrazote muy fuerte.
3: No, te lo digo porque Juan Martín puede hacer una crónica de...
2: Claro.
3: Digital que la casa de mi tía, en nombre mío y de
2: Formidable. Sí. Juan Martín Vega, chía matante. Venga, un abrazote. Hasta luego, hermano.
3: Venga.
2: Adiós. Un abrazo. Adiós. Okay.

0: La verdad que siempre que ponemos Somos, pues se queda uno extasiado, ¿no? Desde luego, qué pena haber perdido tan pronto a José Antonio Labordeta, qué creador tan impresionante. Ustedes recuerdan todos aquellos vídeos que hacía con la mochila a cuestas. ¡Qué grande, qué grande!
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1: El empleo turístico arranca el año con 263.000 ocupados en Canarias, un 1,8% más que en 2025. De esta cifra, 235.056 son asalariados y 27.935 son autónomos, según los datos publicados este lunes por Tour España. Canarias aprueba el programa Hipoteca Joven, que permitirá financiar hasta el 95% de una primera vivienda, destinado a personas de hasta 40 años y sin límite de edad, para familias numerosas o monoparentales. En concreto, esta iniciativa permitirá a jóvenes de entre 18 y 40 años acceder a financiación de hasta el 95% del valor de adquisición de su primera vivienda, superando así el límite habitual del 80% que suelen ofrecer las entidades financieras. Al respecto, el consejero de Vivienda, Obras Públicas y Movilidad de Canarias, Pablo Rodríguez, ha resaltado que el programa no establecerá límite de edad para familias numerosas o monoparentales. La pasarela del Padre Ancheta abre al público tras 5 años de obras, retrasos, sobrecostes y una inversión de más de 13 millones de euros. El objetivo de esta nueva infraestructura es, según el Cabildo, aliviar el tráfico en la zona con el paso de la TF5 y la entrada a la laguna por la Trinidad. Varias organizaciones ambientales rechazan el traslado de las orcas de Maryland desde Francia al Oro Parque. Una decena de organizaciones ambientales han dirigido una carta a la Dirección General de Biodiversidad, Bosques y Desertificación y a la Autoridad Administrativa de España contra el comercio de animales, así como al Ministerio para la Transición Ecológica, en la que expresan su profunda preocupación al traslado de las orcas Wiki y Keijo desde Maryland, Antif, en Francia, al Oro Parque en Tenerife. El Teide inicia una nueva etapa para rebajar un 50% la presión sobre su territorio. El Cabildo de Tenerife modifica la calificación de la carretera TF21 que cruza el Parque Nacional y pondrá en marcha medidas como el control de accesos. El candidato del Partido Popular Andaluz a la reelección como presidente de la Junta, Juanma Moreno, ha apostado este lunes por un gobierno andaluz en solitario y ha considerado que no sería razonable ni sensato que Vox buscara el sillón en el futuro ejecutivo autonómico. El Gobierno central inicia el traspaso a Canarias de los aeródromos y puertos que no sean de interés general. El Ministerio de Política Territorial y Memoria Democrática, en el marco de colaboración institucional entre el Gobierno del Estado y las comunidades autónomas para el desarrollo de los estatutos de autonomía, trasladará al Gobierno de Canarias su propuesta de traspaso de la competencia exclusiva sobre puertos, aeropuertos, helipuertos y demás infraestructuras de transporte que no tengan la calificación de interés general por el Estado. La justicia suspende la declaración como lugar de memoria de la sede de la Comunidad de Madrid que albergó torturas franquistas. La Audiencia Nacional defiende que es posible que se genere un daño a la imagen institucional de la administración madrileña y suspende de forma cautelar el acuerdo del gobierno central tras un recurso de Ayuso. El crucero del Hantavirus llega a Países Bajos y las 27 personas que aún siguen a bordo serán puestas en cuarentena. El barco se va a someter a una operación coordinada de limpieza y desinfección. Fuerzas navales israelíes interceptan flotilla Global Sumut rumbo a Gaza. Las fuerzas navales israelíes interceptaron hoy lunes los barcos de la flotilla Global Sumut que zarparon de Turquía la semana pasada en su tercer intento de romper el bloqueo naval que el ente sionista mantiene sobre la franja de Gaza y entregar así ayuda humanitaria a los palestinos. Todos a la calle. Han interceptado a la flotilla desde la subdelegación del gobierno de Tenerife mañana 19 de mayo a las 8 de la tarde en la calle Méndez Núñez y desde el Parque de San Telmo en Las Palmas de Gran Canaria a las 7 y media de la tarde, mañana 19 de mayo. Todos con Palestina, libertad para todas las personas rehenes del Estado sionista.
2: Bueno, nos vamos con Pedro Anatael Meneses, sin duda una de las personalidades más relevantes que ha tenido Canarias. Fue senador, pues vamos, por resumir un poco el currículum, fue senador del PSOE, su partido, es presidente también de la Autoridad Portuaria de Santa Cruz de Tenerife. Bueno, también fue director de la Marina Mercante Española, ¿eh? No estamos hablando de un cargo, vamos, de ámbito canario en este caso. Promotor del Foro Agustín de Betancourt, que fue una iniciativa formidable, la recordamos mucho con Manolo Marrero, otro gran intelectual. Profesor de la Universidad de La Laguna, qué sé yo. Pedro, ¿nos escuchas? A ver si nos escucha Pedro Natael. Ay, madre mía, a ver si sigue habiendo problema con el sonido, que Juan Torres tenía dificultades para escucharnos al principio. Vamos a ver. Vamos a ver si logramos la señal con Pedro Anatael Meneses. Don Pedro, ¿nos escucha?
3: Entonces, aquí estoy al pie del cañón.
2: Ay, pues ya di un resumencito de tu amplio currículum, tu la etapa de senador. Fuiste presidente de la Autoridad Portuaria de Santa Cruz de Tenerife, ahí es nada, después también director de la Marina Mercante Española, promotor del Foro Agustín de Betancourt y profesor de la Universidad de Laguna. Bueno, ¿qué más quieres, Pedro? Pues lo que yo quiero es luces, claridad, la que nos traes tú siempre con tus respuestas a las dudas que tenemos. Mira, valóranos, por favor, la gestión del barco, el MV, la motonave, Ontius, con pasajeros afectados por antivirus, su llegada al puerto de Granadilla en Tenerife. Después te preguntaré del puerto de Granadilla, que menuda pelea fue en su época. Ya adelantabas tú en el viento, la dificultad que suponía esto y tal, que bueno, que en un momento determinado, pues tuvo que atracar porque no podía quedar fondeado por precisamente el viento. No podía este barco permanecer fondeado. Cuéntanos.
3: Bueno, de este tema, como sabes, César, se ha hablado mucho y se han dicho muchos disparates, ¿no? Entre otros, que el presidente de la comunidad autónoma dijo que ese barco no podía venir a Canarias porque podía contaminar a algunas personas o medios, ¿no? Y en todo caso, que este día se resolviera en otro puerto, pero como si fuera ningún puerto de Canarias. Y que él, como presidente de la comunidad autónoma, le va a pedir al presidente de los puertos, tanto la autoridad portuaria de Santa Cruz de Tenerife como de Las Palmas de Gran Canaria, que impidieran la entrada a Puerto Canario de este barco, ¿no? Bueno, como sabe, la competencia, y si no lo sabe, lo digo yo, esto aparece la competencia de quien tiene, digamos, el mandato para decir si un barco puede entrar a zona abrigada, a puerto de competencia estatal, o bien en zona de fondeo, es justamente la Capitanía Marítima. Esto aparece en la Ley de Puertos y de Ordenación de Marina Mercante del año 1992. Y como sabe, yo fui en la parte correspondiente a la de ordenación de la Marina Mercante y el nombramiento de los capitanes marítimos, y porque antes las capitanías eran militares, como sabe, yo tuve la oportunidad de, siendo director general de Marina Mercante, intervine en el proyecto de ley, y además se pusieron las normas, que algunas de ellas han sido cambiadas a lo largo del tiempo, sobre todo el PP cambió algunas, como es el nombramiento de los presidentes de las autoridades portuarias, que ahora tienen que ser de competencia propuesto por la comunidad autónoma, no por el Estado, como están antes, como de hecho lo fui yo. Lo cierto es que en esa ley dice claramente que por razones de seguridad, quien tiene la competencia para dar el atraque fondeo en Puerto Canario, en este caso se había propuesto ya por parte del Ministerio de Sanidad que fuera justamente el puerto de Granadilla, bien sabes que, digamos, España está dentro de la ONU, y por tanto organizaciones de la ONU como la OMI, como es la ONS, dependen justamente de la ONU, y estamos obligados a que las normativas que impone estas organizaciones a no solamente respetarlas, sino hacer uso de las mismas. Prueba de ello fue que, digamos, la Organización Mundial de la Salud dijo que el sitio idóneo para poder hacer la operatividad que iba a hacer este barco en el Atlántico, el puerto más próximo que tenía y que reunía las mejores condiciones para poder hacer esa operativa, era justamente el puerto de Granadilla. Y por dos razones, porque, en fin, se trataba de desembarcar a todos los pasajeros y tripulantes que tuvieran el virus, infectado de este virus, y por otra parte, aquellos que estuvieran infectados, darles traslado justamente a sus países de origen. Y para ello tenía que desembarcar con unos medios ya preparados por la Organización Mundial de la Salud, y que permitiera en avión y llevarlos a cada uno de los puertos de destino, de las naciones de destino de los pasajeros y tripulantes. España, como sabes, tenía, me parece que eran 14, pasajeros y un tripulante, ¿no?, que fueron trasladados una vez que el barco

0: granadilla, si un barco fondea, arrastra lógicamente con las anclas los sabadares que están en la zona y está totalmente prohibido. Por tanto, tenía que fondear dentro, en todo caso, de la bahía, y así lo hizo. Pero el viento generado, ocasionado, hizo que el capitán marítimo decidiera atracar el barco al muelle, digamos, muelle sur. Y en ese muelle, pues, se hizo toda la operativa, de forma que en 24 horas pudo hacerse no solamente el desembarco de todos los tripulantes que estaban afectados y mandarlo a sus correspondientes nacionalidades con todas las medidas impuestas por la ONS, en este caso, para que no hubiese contaminación de ningún tipo, se tomaban todas las medidas por parte del Ministerio de Sanidad español, pues, todas las medidas necesarias, sino que el barco al día siguiente, a las 7 de la tarde, ya había hecho toda la operativa, porque, y una vez esto atracado, y a las 7 de la tarde justamente salió para Holanda, que es el lugar de bandera de este barco, y ahí, pues, fue con la mitad de la tripulación, que con ella era suficiente para llevar el barco, y llevó en una cámara especial a baja temperatura, o sea, a un cadáver, que fue el primer cadáver que hubo de este video, que estaba en el barco todavía. Por tanto, el tema ha servido perfectamente, no ha habido ningún problema. La coordinación que hubo, mejor imposible. Y por otra parte, lo que sí hay que destacar, que el presidente de la comunidad autónoma ha dicho algunos disparates, entre otros, y que las ratas o ratones infectaron a los pasajeros en el barco podían venir nadando desde donde estaban hasta aquí. Y
1: van a ir a las Olimpiadas también, Pedro.
0: Un disparate como la copa del pino. Y por otra parte, tuvo que reconocer que se había equivocado, porque la competencia no la tenía él. Quien la tiene es justamente María Mercante, en este caso la Dirección General de Marina Mercante, a través de la Capitanía. Pero es verdad, es cierto que era necesario tener la comunicación correspondiente para que el presidente de la comunidad autónoma estuviera informado de todo lo que se estaba haciendo o se iba a hacer. Y así se hizo, aunque él no quiso reconocerlo de entrada, al final no le quedó más remedio que reconocerlo. Y que ha metido la pata, no solamente una pata, sino las dos, de un golpe. Y yo, lo cual, esto es lo que hay. Y ahora, pregúntame lo que tú quieras.
1: Pues mira, te voy a preguntar sobre el puerto Granadilla, cómo te avanzaba, cómo está, cómo lo ves hoy, qué futuro le ves, qué opinas que quieran ampliarlo, lo leíamos ayer, una autoridad decía que iba a ampliarse hacia Santa Cruz 1,000,000 metros cuadrados para transformarlo en hub de energías renovables. Cuéntanos.
0: Mira, vamos a ver, esto fue ayer domingo, yo lo leí también en el día de aviso, que salió en primera página más un amplio reportaje que había, que le habían hecho al presidente de la autoridad portuaria actual, don Pedro Suárez, ¿no? Y bueno, yo con el actual presidente tengo una muy buena relación,

0: aunque estamos en partidos distintos, porque él pertenece al Partido Popular y yo, como sabes, estoy en el PSOE y sigo en el PSOE hasta que me muera, ¿no? Pero en la relación personal que tenemos es muy buena. No es de hoy ni de ayer, hace un montón de años que nos conocemos. Y de hecho, él, cuando yo hice, digamos, el doctorado, necesité para el doctorado pues, una documentación especial, que era porque la tesis mía de doctorado estaba centrada justamente en la operativa de los buques mercantes, en la operativa de carga, descarga de pasajeros y de carga rodada y de carga a granel en buques de civiles. Y bueno, para ello había una serie de problemas que tenían que ver mucho con la sanidad, justamente porque habían muchos accidentes laborales que se producían, y mi tesis estuvo centrada en este tema. Y él estaba en esos momentos en Pedro Suárez, era el comercial de una patronal, una ambutia, la ambutia tiene peña de siniestros laborales, y estaba de director comercial. Yo le pedí que me diera un montón de información que en su momento yo necesitaba para la estadística de los accidentes y las enfermedades laborales que se producían como consecuencia de estas operativas, y él me puso en contacto con los médicos de la UTA. Y de hecho, bueno, pues yo tuve toda la información, y para tu conocimiento, como sabes, me dieron, digamos, yo leí mi tesis doctoral y me dieron sobre la nota de máxima que se da, que es sobresaliente cum laude, y en un tribunal compuesto por varios catedráticos de la Universidad de la Politécnica de Barcelona, la Universidad de Las Palmas y la Universidad de Tenerife. Y bueno, pues esto es lo que de hecho pues era mi relación con Pedro, que a partir de ahí pues hemos mantenido muchas reuniones. Él fue presidente, ya estuvo poco tiempo, pero tuvo un detalle conmigo importante, no sé si te acuerdas, porque se cumplían los 25 años justamente el concierto de Navidad. Y sin yo saberlo, él me hizo ese día del concierto, el 25 de diciembre de este año, me hizo uno me nada más empezar el concierto, me subió al escenario y me enteró una placa y una distinción por haber sido no solamente el fundador de ese concierto, sino el primer presidente que lo puso en marcha, y que se cumplían 25 años del concierto, y por tanto él me agradeció en nombre del puerto de Santa Cruz de Tenerife y de la autoridad portuaria lo que hice hacía 25 años. De ahí, a partir de ahí, pues yo he vuelto a ser presidente ahora, y he mantenido reuniones con él por el tema justamente de, sobre todo el tema del puerto de Granadilla. Él, en su intervención en el periódico, dice algunas cosas, algunas como por ejemplo que quiere ampliar el puerto de Granadilla porque se queda pequeño debido a que hay un montón de concesiones que se han sido otorgadas y se ha quedado prácticamente sin espacio en el que tiene de tierra para estas concesiones que siguen en aumento. Y para ello, bueno, pues lo que quiere es ampliarlo en 1 millón de metros cuadrados. Sabes que ahí está la UNELCO. Una vez que acaba la UNELCO hay un barranco, no me acuerdo el nombre de este barranco, y hay un terreno que está ahí, justamente 1 millón de metros cuadrados. ¿Te acuerdas que fue una polémica que hubo ya hace muchos años, cuando se decidió hacer ganadería? Y yo me opuse a la construcción del mismo. ¿Por qué? Entre otras razones, porque Plasencia, esos terrenos los compró, que eran terrenos, digamos, de uso, ¿cómo se llama? Uso terciario, o sea, justamente para como fincas de cultivo, ¿no? Y lo que hizo fue, a todos lo compró por 4 perras a un montón de propiedades de esos terrenos, y se hizo con ese 1 millón de metros cuadrados. ¿Con qué objetivo? El objetivo era de cambiar, digamos, el ayuntamiento el uso de ese terreno, y lo pasó de uso de cultivo a uso industrial y para cuestiones sobre todo de uso portuario. Sabes que, bueno, una vez que lo cambió, pues ese terreno que no valía nada, pues ahora que este tío hizo lo que hizo, pues hizo un pelotazo que no veas, e intentó vendérselo a la autoridad portuaria. Y hay, digamos, en una nota con respecto a este tema, en el que la autoridad portuaria ha dejado como zona de reserva ese 1 millón de metros cuadrados que tienen ahí, del que está hablando ahora, justamente está a continuación del barranco y por tanto hacia la zona de Santa Cruz, y va desde justamente a la costa donde está el puerto hasta la autopista justamente del sur. Y yo creo que esta operación no es de ahora, es una operación de hace muchos años, y que esto lleguen a hacerlo tal como el puerto de la ganadería está en estos momentos, yo no veo mal que esto se haga. Lo que sí veo mal es que se haya hecho un pelotazo en su momento, porque no solamente, digamos, allí hubieron cosas raras cuando el puerto definitivamente se decidió hacerlo en Granadilla y no ampliar Santa Cruz. Eso fue una decisión de Coalición Canaria y Partido Popular, que de hecho, bueno, pues una vez que la obra fue adjudicada, la obra se inició y se comentó, no tengo pruebas, pero sí hechos, que parece ser que hubieron sobres bajo guerra que se vieron justamente para que este tema se llevara adelante. Y entre otros, no solamente fue con respecto a la obra que se estaba ejecutando, sino además de ese 1 millón de metros cuadrados, también aportó dinero para justamente, digamos, instrumentalizar todo este tema. Pero lo hecho está. El puerto de ganadería se hizo, desgraciadamente, contra viento y voluntad de todos, ¿no? Pero ahora hay que buscar a ese puerto rentabilidad. ¿Por qué, César?
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1: El empleo turístico arranca el año con 263.000 ocupados en Canarias, un 1,8% más que en 2025. De esta cifra, 235.056 son asalariados y 27.935 son autónomos, según los datos publicados este lunes por Tour España. Canarias aprueba el programa Hipoteca Joven, que permitirá financiar hasta el 95% de una primera vivienda destinado a personas de hasta 40 años y sin límite de edad para familias numerosas o monoparentales. En concreto, esta iniciativa permitirá a jóvenes de entre 18 y 40 años acceder a financiación de hasta el 95% del valor de adquisición de su primera vivienda, superando así el límite habitual del 80% que suelen ofrecer las entidades financieras. Al respecto, el consejero de Vivienda, Obras Públicas y Movilidad de Canarias, Pablo Rodríguez, ha resaltado que el programa no establecerá límite de edad para familias numerosas o monoparentales. La pasarela del Padre Ancheta abre al público tras 5 años de obras, retrasos, sobrecostes y una inversión de más de 13 millones de euros. El objetivo de esta nueva infraestructura es, según el Cabildo, aliviar el tráfico en la zona con el paso de la TF5 y la entrada a la laguna por la Trinidad. Varias organizaciones ambientales rechazan el traslado de las orcas de Maryland desde Francia al Oro Parque. Una decena de organizaciones ambientales han dirigido una carta a la Dirección General de Biodiversidad, Bosques y Desertificación y a la Autoridad Administrativa de España contra el comercio de animales, así como al Ministerio para la Transición Ecológica, en la que expresan su profunda preocupación al traslado de las orcas Wiki y Keijo desde Maryland, Antif, en Francia, al Oro Parque en Tenerife. El Teide inicia una nueva etapa para rebajar un 50% la presión sobre su territorio. El Cabildo de Tenerife modifica la calificación de la carretera TF21 que cruza el Parque Nacional y pondrá en marcha medidas como el control de accesos. El candidato del Partido Popular Andaluz a la reelección como presidente de la Junta, Juanma Moreno, ha apostado este lunes por un gobierno andaluz en solitario y ha considerado que no sería razonable ni sensato que Vox buscara el sillón en el futuro ejecutivo autonómico. El Gobierno central inicia el traspaso a Canarias de los aeródromos y puertos que no sean de interés general. El Ministerio de Política Territorial y Memoria Democrática, en el marco de colaboración institucional entre el Gobierno del Estado y las comunidades autónomas para el desarrollo de los estatutos de autonomía, trasladará al Gobierno de Canarias su propuesta de traspaso de la competencia exclusiva sobre puertos, aeropuertos, helipuertos y demás infraestructuras de transporte que no tengan la calificación de interés general por el Estado. La justicia suspende la declaración como lugar de memoria de la sede de la Comunidad de Madrid que albergó torturas franquistas. La Audiencia Nacional defiende que es posible que se genere un daño a la imagen institucional de la administración madrileña y suspende de forma cautelar el acuerdo del gobierno central tras un recurso de Ayuso. El crucero del Hantavirus llega a Países Bajos y las 27 personas que aún siguen a bordo serán puestas en cuarentena. El barco se va a someter a una operación coordinada de limpieza y desinfección. fuerzas navales israelíes interceptan flotilla Global Sumud rumbo a Gaza. Las fuerzas navales israelíes interceptaron hoy lunes los barcos de la flotilla Global Sumud que zarparon de Turquía la semana pasada en su tercer intento de romper el bloqueo naval que el ente sionista mantiene sobre la franja de Gaza y entregar así ayuda humanitaria a los palestinos. Todos a la calle. Han interceptado a la flotilla desde la subdelegación del gobierno de Tenerife mañana 19 de mayo a las 8 de la tarde en la calle Méndez Núñez y desde el Parque de San Telmo en Las Palmas de Gran Canaria a las 7 y media de la tarde, mañana 19 de mayo. Todos con Palestina, libertad para todas las personas rehenes del Estado sionista.
2: Mira, una cosa que te quería ahí en esta línea, ¿no? Afirmaba en la entrevista del diario Avisos del domingo, de ayer, Pedro Suárez, que, fíjate tú, que los ojos de grandes inversores a nivel mundial están puestos en esta infraestructura del sur de la isla. ¿Qué te parece?
3: Bueno, pues es una opinión de él, no es la mía, pero es su opinión, ¿no? En todo caso, él lo que quiere y quiere hacer, y de hecho yo he hablado con él de este tema, es, digamos, buscarle justamente al puerto de Granadilla, donde ya se han gastado, César, la friolera de 500 millones de euros, ¿no?
2: Madre mía.
3: Todavía faltan 100 millones más. En total, la inversión del Estado en Granadilla va a pasar de los 600 millones de euros. Y ahora, después de haber hecho este disparate que se hizo, enorme, ¿no? Bueno, pues ahora, en mi opinión, yo se lo he dicho a él también, hay que buscar rentabilidad para que inversores privados, bueno, pues pueden instalarse en el pueblo de Granadilla en función de lo que podemos ofrecer. Yo le he dicho de hace mucho tiempo que sí, que efectivamente ese millón de metros cuadrados se puede utilizar y declarado como zona franca, anexa al fuerte. La zona franca, como sabes, tiene un montón de particularidades y una es una, digamos, premisa que es algo parecido a lo que fue por Puerto Franco, donde está de es una zona de baja cotización, digamos, de hacienda, y sobre todo lo que se haga en esa zona, en zona de franca, bueno, puede ser exportada y no pague ningún tipo de arancel, sino que sería gratuito. Y para ello, bueno, pues si esto lo llevamos adelante, hay en estos momentos nuevos combustibles que se van a instalar para dar suministro de combustible a los buques. Y uno de ellos es justamente el gas natural licuado. Digo licuado, no gas natural. Natural licuado, como sabe, va a 165 grados bajo cero y se conserva en unas, digamos, botellones especiales alzados exteriormente y que con ello, bueno, pueden darle suministro a muchos barcos que ya, de hecho, reciben este gas licuado y ellos lo almacenan y, de hecho, para utilizarlo, ese gas natural, el licuado, lo que hacen es gasificarlo ellos, o sea que no hace falta ninguna regasificadora para hacer esto. Luego están los biocombustibles también. Entre otros está el amoníaco, está el nitrógeno y otros productos no contaminante a la atmósfera, o sea, que no desprende anhídrido carbónico. Pues para todas estas cosas puede ser utilizado justamente esas nuevas zonas, en zonas francas, bajas de impuestos, y por tanto esto permitiría tener un tracivo de venta de combustible sin aranceles, sin tener que hacer porque de exportación, y de hecho hay muchas empresas en estos momentos interesadas en este tema, y son, aunque él no dice las que son, yo sí sé las que son, y he hablado con él de este tema, y creo que eso no es malo, todo lo contrario, pero por ahí van los tiros, ¿no? Y esto es lo que él viene a decir, que hay grandes expectativas de inversores, es verdad que las hay, siempre y cuando esto se destine a lo que estoy comentando, ¿no? Y por otra parte, bueno, pues también lo que es el puerto en sí, ¿no? El puerto en sí, hay, como sabes, un muelle de ribera, y luego tiene un muelle sur, el dique de protección, y un muelle norte, que es el mueble de fondo, que tiene Granadilla. Aparte del espacio de tierra que tiene, que es importante. Entonces, lo que se quiere instalar ahora es el tema de reparación naval y construcción naval. Como sabe, el dique flotante que ha venido en estos momentos desde China, que tiene 200 y pico metros de boda y una manga grande, permite, digamos, poner barcos en seco de grandes dimensiones, entre otros buques de crucero, grandes petroleros, etcétera. Sería, digamos, en Canarias, la explotación de este tema, el poder meter barcos en seco mayor que hay en Canarias, porque Astikán está limitado su capacidad, digamos, hasta barcos de 10.000 toneladas. A partir de ahí no pueden meter barcos porque el 5G no tiene capacidad para elevación de barcos mayores, ¿no? Y ese disco, progresivamente, ahora está ya atracado en el muelle, en la dársena del oeste, en el muelle sur-norte, perdón, y ahí tiene sus propias instalaciones y estará un tiempo hasta que definitivamente el puerto de Granadilla, que fue inaugurado, como bien sabe, hace un montón de años, hace 8 años que la inauguró el Partido Popular, vino el presidente, y resulta que no está operativo todavía. Por tanto, los barcos que están ahí, pues algunos de ellos sin hacer nada, como son las torres estas de perforación, y otros barcos se han utilizado profesionalmente para que transporta las palas de las hélices de los molinos de viento, pues puedan descargarlas en la zona y poco más. Por tanto, lo que habrá que hacer es cerrar definitivamente ese puerto, y una vez completada la obra, digamos, intentar ponerlo en marcha, y que el tráfico que podemos tener son justamente todos los derivados de la reparación y construcción naval, es una parte. Otra parte es la descarga, carga y descarga de combustibles, tanto el gas natural como otros combustibles, o biocombustibles, como te he dicho, que también eso permitiría, digamos, hacer suministro de este combustible, y para ello utilizar justamente el muelle sur, el dique sur, justamente para este tema, todo el dique sur para ellos. Y el fondo, pues utilizarlo para actividad de carga y descarga de mercancías de Diego General, porque, como sabe, en este puerto es imposible que entre barcos de gran envergadura, debido a que si el viento resonante en la zona impediría el ataque del mismo. Por tanto, un petrolero no tiene grandes, digamos, envergadura sobre la superficie del agua, y aquí el viento no le afectaría. No, para los contenedores, que sería imposible trabajar con contenedores porque el viento resonante impediría la carga y descarga de los contenedores, porque hay que levantar, estos son con grúas que están a 50 metros de altura además, y ahí el viento resonante no permitiría hacer eso. Por tanto, anulada para este tipo de buques, pero sí para otro tipo de buques que puedan hacer suministro de combustible. Y además de ello, bueno, pues todo el tema de carga rodada que se pueda hacer en el muelle del fondo, y en ese muelle del fondo, yo ya lo he dicho ya hace un montón de veces, y de hecho he hablado con el presidente de la autoridad portuaria, porque el puerto de los cristianos no tiene posibilidad de ampliación ya. Y aparte de eso, está saturado. Es imposible, digamos, ampliarlo, y por otra parte, es imposible, se está creando un colapso importante por las diferentes operativas que hay en ese puerto. Pues no solamente están los barcos de F-11 y Transmediterránea que operan con las islas La Palma, Gomera y Hierro, sino que además están también, digamos, de ese puerto, hay un puerto deportivo y pesquero, y además este puerto también tiene en la parte no deportiva, sino de excursiones turísticas, que también se utiliza. Todo eso genera un colapso en el puerto que a veces se tarda más, a veces no, como así es, se tarda mucho más cuando el barco deja a los coches, esos coches tardan más en llegar a la autopista que el trayecto de La Gomera a Tenerife, mucho más además. Y por eso un embotellamiento que no hay posibilidad de ampliación por una parte, y la otra posibilidad de hacer un túnel. Pero este túnel que se quiere hacer cuesta más de 600 millones de euros. Ya está bien de tirar piedras a la mar, ¿no?
2: Yeah.
3: Y aparte, ese túnel al final tampoco resuelve el tema, porque el colapso lo quita en el puerto, eso es verdad que lo quita, pero ¿dónde va a producir el colapso? Pues a la conexión con la autopista, ya ahí esto lo tienes otra vez. Por tanto, te va a colapsar el túnel también, con lo que eso significa. Luego, este es otro disparate que tampoco se pueda cometer. Y por último, el tema de Fonsalía. Con Fonsalía sabes que es imposible ya hacerlo, que era una de las posibilidades, entre otras, porque Costa, más que la autoridad portuaria, Costa ha dicho rotundamente que por razones medioambientales no se puede hacer el disparo de que se hizo en Granadilla, que ahí no se puede construir ningún puerto, lo impide, dijo, las condiciones ambientales de los sifios que operan en la zona. Por tanto, ahí no se puede hacer ningún puerto y mucho menos comercial, que afecten a este tipo de, digamos, de actividades. Y nos queda, por tanto, Granadilla. En Granadilla hay Bueyes de Ribera, justamente en la parte extrema del Bueyes de Ribera, que está a la izquierda, pues hay una rampa ya, puede concedirse más de una ahí en esa zona. Pero con esa una rampa, bueno, yo creo que puede justamente hacerse una prueba, y porque hay, digamos, opiniones de todo tipo, ¿no? Y dicen que la distancia que hay entre Granadilla y La Gomera, La Palma, y Hierro, y los cristianos, La Gomera, es mucho mayor, es un poquito mayor, es verdad. Por tanto, los barcos van a tardar un poquito más de tiempo, entre 15, depende a la isla que vayan, entre 15 y 30 minutos más. Nada más, tampoco es algo exagerado, pero pueden perfectamente hacerlo. Lo que sí es verdad que los barcos van a tener que gastar más combustible, y los armadores, por lo visto, se niegan a este tema. Pero es verdad que eso va a ocurrir, pero también es verdad que, digamos, la demanda, origen de demanda de carga robada y de pasajeros, el 70% es Santa Cruz y zona norte, y el 30% restante es justamente zona sur. Y yo, lo cual, bueno, pues por vía marítima se va a tardar un poquito más y gastar más combustible, pero por vía terrestre se va a gastar menos combustible, y porque la distancia es más corta y, por tanto, menos contaminación. Y lo cual, una cosa compensa con la otra. Y los armadores, en este caso, pueden tener una subvención, como de hecho lo tiene el transporte por carreteras también, debido a este tema, porque la competencia del impuesto del combustible la tiene la comunidad toda, y por ahí se puede arreglar el tema. Y no solamente los armadores han estado en contra de este tema, sino que además han estado en contra de este tema una persona, amigo además, que es casi amigo, Cubero, con el que tuve una larga conversación, y le dije: mira, Casimiro, yo he estado hablando de este tema con la autoridad portuaria, le he explicado y se lo expliqué a él las ventajas e inconvenientes que tiene este tema, y yo lo que le he dicho es: mira, vamos a hacer una prueba, vamos a coger y meter un barco con carga robada y con pasajeros que vaya a La Gomera, y en vez de salir de los cristianos, salga y entre en Granadilla. Y vamos a hacer varias operaciones para que veas que el tema funciona. Además, fíjate, tú te has fiado de mí, porque yo en su momento te dije cuáles eran los barcos idóneos para trabajar con La Gomera, Palma y Hierro, que son los de alta velocidad, tipo catamaranes, y en aquellos momentos me hicieron caso, y los cabildos de La Palma, Gomera y Hierro se pusieron de acuerdo para que este tráfico fuera con este tipo de barcos. Y él me dijo: Natal, y eso es verdad lo que me estás diciendo, pues yo me fío, lo que estoy diciendo, lo que me dijo a mí, lo que tú me dices, vamos a hacer la prueba. Lo que tienes que hacer es convencer al presidente de la autoridad portuaria para hacerla. Le dije: mira, yo ya la he hecho, y le dije que iba a tener conversaciones contigo y además con los armadores también, para intentar que ya llegue a este tema. En cuanto yo tenga esa digamos, conversación, te llamo y a ver si nos vemos para poder hacer esta prueba. Y de hecho estoy esperando que me ya le llame por teléfono, a que me llame y hablar en profundidad de este tema. Y esta es la situación.
2: Pues muy bien, muy bien, muy bien, muy bien.
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4: El empleo turístico arranca el año con 263.000 ocupados en Canarias, un 1,8% más que en 2025. De esta cifra, 235.056 son asalariados y 27.935 son autónomos, según los datos publicados este lunes por Tour España. Canarias aprueba el programa Hipoteca Joven, que permitirá financiar hasta el 95% de una primera vivienda destinado a personas de hasta 40 años y sin límite de edad para familias numerosas o monoparentales. En concreto, esta iniciativa permitirá a jóvenes de entre 18 y 40 años acceder a financiación de hasta el 95% del valor de adquisición de su primera vivienda, superando así el límite habitual del 80% que suelen ofrecer las entidades financieras. Al respecto, el consejero de Vivienda, Obras Públicas y Movilidad de Canarias, Pablo Rodríguez, ha resaltado que el programa no establecerá límite de edad para familias numerosas o monoparentales. La pasarela del Padre Ancheta abre al público tras 5 años de obras, retrasos, sobrecostes y una inversión de más de 13 millones de euros. El objetivo de esta nueva infraestructura es, según el Cabildo, aliviar el tráfico en la zona con el paso de la TF5 y la entrada a la laguna por la Trinidad. Varias organizaciones ambientales rechazan el traslado de las orcas de Maryland desde Francia al Oro Parque. Una decena de organizaciones ambientales han dirigido una carta a la Dirección General de Biodiversidad, Bosques y Desertificación y a la Autoridad Administrativa de España contra el comercio de animales, así como al Ministerio para la Transición Ecológica, en la que expresan su profunda preocupación al traslado de las orcas Wiki y Keijo desde Maryland, Antibes, en Francia, al Oro Parque en Tenerife. El Teide inicia una nueva etapa para rebajar un 50% la presión sobre su territorio. El Cabildo de Tenerife modifica la calificación de la carretera TF21 que cruza el Parque Nacional y pondrá en marcha medidas como el control de accesos. El candidato del Partido Popular Andaluz a la reelección como presidente de la Junta, Juanma Moreno, ha apostado este lunes por un gobierno andaluz en solitario y ha considerado que no sería razonable ni sensato que Vox buscara el sillón en el futuro ejecutivo autonómico. El Gobierno central inicia el traspaso a Canarias de los aeródromos y puertos que no sean de interés general. El Ministerio de Política Territorial y Memoria Democrática, en el marco de colaboración institucional entre el Gobierno del Estado y las comunidades autónomas para el desarrollo de los estatutos de autonomía, trasladará al Gobierno de Canarias su propuesta de traspaso de la competencia exclusiva sobre puertos, aeropuertos, helipuertos y demás infraestructuras de transporte que no tengan la calificación de interés general por el Estado. La La justicia suspende la declaración como lugar de memoria de la sede de la Comunidad de Madrid que albergó torturas franquistas. La Audiencia Nacional defiende que es posible que se genere un daño a la imagen institucional de la administración madrileña y suspende de forma cautelar el acuerdo del gobierno central tras un recurso de Ayuso. El crucero del Hantavirus llega a Países Bajos y las 27 personas que aún siguen a bordo serán puestas en cuarentena. El barco se va a someter a una operación coordinada de limpieza y desinfección. Fuerzas navales israelíes interceptan flotilla Global Summit rumbo a Gaza. Las fuerzas navales israelíes interceptaron hoy lunes los barcos de la flotilla Global Summit, que zarparon de Turquía la semana pasada en su tercer intento de romper el bloqueo naval que el ente sionista mantiene sobre la franja de Gaza y entregar así ayuda humanitaria a los palestinos. Todos a la calle. Han interceptado a la flotilla desde la subdelegación del gobierno de Tenerife mañana 19 de mayo a las 8 de la tarde en la calle Méndez Núñez y desde el Parque de San Telmo en Las Palmas de Gran Canaria a las 7 y media de la tarde, mañana 19 de mayo. Todos con Palestina, libertad para todas las personas rehenes del Estado sionista.

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1: El empleo turístico arranca el año con 263.000 ocupados en Canarias, un 1,8% más que en 2025. De esta cifra, 235.056 son asalariados y 27.935 son autónomos, según los datos publicados este lunes por Tour España. Canarias aprueba el programa Hipoteca Joven, que permitirá financiar hasta el 95% de una primera vivienda destinado a personas de hasta 40 años y sin límite de edad para familias numerosas o monoparentales. En concreto, esta iniciativa permitirá a jóvenes de entre 18 y 40 años acceder a financiación de hasta el 95% del valor de adquisición de su primera vivienda, superando así el límite habitual del 80% que suelen ofrecer las entidades financieras. Al respecto, el consejero de Vivienda, Obras Públicas y Movilidad de Canarias, Pablo Rodríguez, ha resaltado que el programa no establecerá límite de edad para familias numerosas o monoparentales. La pasarela del Padre Ancheta abre al público tras 5 años de obras, retrasos, sobrecostes y una inversión de más de 13 millones de euros. El objetivo de esta nueva infraestructura es, según el Cabildo, aliviar el tráfico en la zona con el paso de la TF5 y la entrada a la laguna por la Trinidad. Varias organizaciones ambientales rechazan el traslado de las orcas de Maryland desde Francia al Oro Parque. Una decena de organizaciones ambientales han dirigido una carta a la Dirección General de Biodiversidad, Bosques y Desertificación y a la Autoridad Administrativa de España contra el comercio de animales, así como al Ministerio para la Transición Ecológica, en la que expresan su profunda preocupación al traslado de las orcas Wiki y Keijo desde Maryland, Antibes, en Francia, al Oro Parque en Tenerife. El Teide inicia una nueva etapa para rebajar un 50% la presión sobre su territorio. El Cabildo de Tenerife modifica la calificación de la carretera TF21 que cruza el Parque Nacional y pondrá en marcha medidas como el control de accesos. El candidato del Partido Popular Andaluz a la reelección como presidente de la Junta, Juanma Moreno, ha apostado este lunes por un gobierno andaluz en solitario y ha considerado que no sería razonable ni sensato que Vox buscara el sillón en el futuro ejecutivo autonómico. El Gobierno central inicia el traspaso a Canarias de los aeródromos y puertos que no sean de interés general. El Ministerio de Política Territorial y Memoria Democrática, en el marco de colaboración institucional entre el Gobierno del Estado y las comunidades autónomas para el desarrollo de los estatutos de autonomía, trasladará al Gobierno de Canarias su propuesta de traspaso de la competencia exclusiva sobre puertos, aeropuertos, helipuertos y demás infraestructuras de transporte que no tengan la calificación de interés general por el Estado. La justicia suspende la declaración como lugar de memoria de la sede de la Comunidad de Madrid que albergó torturas franquistas. La Audiencia Nacional defiende que es posible que se genere un daño a la imagen institucional de la administración madrileña y suspende de forma cautelar el acuerdo del gobierno central tras un recurso de Ayuso. El crucero del Hantavirus llega a Países Bajos y las 27 personas que aún siguen a bordo serán puestas en cuarentena. El barco se va a someter a una operación coordinada de limpieza y desinfección desinfección. Fuerzas navales israelíes interceptan flotilla Global Sumut rumbo a Gaza. Las fuerzas navales israelíes interceptaron hoy lunes los barcos de la flotilla Global Sumut que zarparon de Turquía la semana pasada en su tercer intento de romper el bloqueo naval que el ente sionista mantiene sobre la franja de Gaza y entregar así ayuda humanitaria a los palestinos. Todos a la calle. Han interceptado a la flotilla desde la subdelegación del gobierno de Tenerife mañana 19 de mayo a las 8 de la tarde en la calle Méndez Núñez y desde el Parque de San Telmo en Las Palmas de Gran Canaria a las 7 y media de la tarde, mañana 19 de mayo. Todos con Palestina, libertad para todas las personas rehenes del Estado sionista.
2: Bueno, nos vamos a ir con Meme. Hola, Meme.
3: Hola, César.
2: Bueno, cuéntanos. Bueno, primero eso, ¿me presta para mí, para Deyanira, el millón de euros ese?
3: Sí, ya lo recibieron, lo tienes que ya tener en tu cuenta.
2: Sí, sí. Sí, sí, la cuenta de ficción. Sí. Bueno, bueno, ya sé que no hay manera de convencerte. Para ti, ¿qué es un millón de euros?
3: Eso para mí que es nada, como lo que tengo, mira. César, vamos a hablar de ese gran filósofo que es Byung-Chul Han, ese premio Nobel, y tiene el libro del espíritu de la esperanza. Dice: guerras, migraciones masivas, atentados, catástrofes climáticas, crisis y pandemia. Escenarios apocalípticos muy diversos nos confrontan con una inminente amenaza de hundimiento y extinción. Y mientras vamos de catástrofe en catástrofe, nuestra verdadera vida se asfixia y se ve reducida a una pura supervivencia. Sin embargo, la desesperación más profunda nace también de la esperanza más íntima. La esperanza nos abre tiempos futuros y espacios inéditos en los que entramos soñando. Es toda una manera de existir que no resalta de hechos dados, sino que posibilita nuevos acontecimientos precisamente cuando más imposibles parecían. Tras sus famosos ensayos de crítica negativa del régimen neoliberal, en esta nueva y novedosa obra, el célebre filósofo Byung-Chul Han emprende no ya un viraje, sino una verdadera superación hacia una alentadora visión del hombre. En el espíritu humano anida la capacidad de hacer fecundo lo más yermo. Ilustran en este libro las obras de Ansel Kiefer, uno de los artistas contemporáneos de mayor prestigio, y una afinidad intelectual une al artista y al filósofo, que escogieron juntos las obras aquí presentadas. Y después otro de los libros de este filósofo es En el enjambre. En el enjambre digital, a diferencia de la masa clásica de los siglos XIX y XX, consta de individuos aislados, carece de alma y de un nosotros. Es incapaz de una acción común o de manifestarse en una sola voz. La hipercomunicación digital destruye el silencio que necesita el alma para reflexionar y ser ella misma. Se percibe solo ruido, sin sentido, sin coherencia. Todo ello impide la formación de un contrapoder que pueda cuestionar el orden establecido, que adquiere así rasgos totalitarios. Multinacionales de la información vigilan nuestros intereses y extraen beneficios de nuestros comportamientos en línea. Nos ofrece cíclicamente los mismos pensamientos y preferencias, transformando y deteriorando los modos de lo público. Byung-Chul Han afirma que se ha dejado atrás la época biopolítica. Hoy nos abocamos a la psicopolítica digital, una era en la que el poder interviene en los procesos psicológicos inconscientes. el psicopoder para Han es más eficiente que el biopoder, porque vigila, controla y mueve a los hombres no desde fuera, sino desde dentro. Y después tenemos otro de epidemia ultra del fascismo europeo, a Silicon Valley, anatomía de un fenómeno que está conquistando el mundo. ¿Cómo piensa, opera y se organiza la extrema derecha? Las claves del éxito político más inesperado y preocupante del siglo XXI. En apenas una década, la ultraderecha ha pasado de ser un fenómeno marginal a disputarse el poder en medio mundo. De Donald Trump a Javier Milei, de Giorgia Meloni a Víctor Orbán. Una nueva generación de líderes gobierna a través de la retórica populista y el nacionalismo identitario. ¿Pero qué explica que millones de votantes hayan conectado con sus ideas? Basado en el exitoso podcast Epidemia Ultra, Franco Del Donne, experto en autoritarismo, rastrea los orígenes y la evolución de esta ola reaccionaria desde finales de la Segunda Guerra Mundial, de la Francia que llevó a Jean-Marie Le Pen a las puertas del poder, a la propaganda neoreaccionaria de Silicon Valley y Peter Thiel, pasando por casos tan emblemáticos y preocupantes como el modelo Bukele en El Salvador o el nacionalismo hindú de Narendra Modi. Y Fernando Arcón, el director del Orden Mundial, escribe lo siguiente: es imposible entender el mundo actual sin prestar atención a este libro. Y Joan Luz Suánchez, el subdirector del diario .es, dice: un análisis imprescindible para descifrar a la nueva generación ultra. Y después, de Cristina Monge, contra el descontento, por una alianza para construir futuros deseables. Un ensayo lúcido sobre los malestares que atraviesan nuestras democracias y una invitación urgente a reconstruir la confianza, el diálogo y el futuro común. Los malestares sociales que se han ido acumulando durante décadas están cristalizando hoy en un descontento profundo que pone en cuestión los propios fundamentos de la convivencia democrática, la confianza en las instituciones y la idea de futuro. En este contexto, la pregunta se impone: ¿qué podemos hacer? En contra el descontento, Cristina Monge, socióloga, profesora universitaria y una de las analistas más influyentes del panorama político español, ofrece pues una lectura crítica y al final esperanzadora de este malestar colectivo, con un tono claro y sin renunciar a la profundidad analítica. Recorre los principales desafíos del siglo XXI, la precariedad, la soledad digital, la crisis ecológica y la desafección de la ciudadanía hacia las instituciones y sus representantes. A través de este recorrido, traza la radiografía de una sociedad cansada, atemorizada e incapaz de imaginar otros caminos. Lejos del pesimismo o la nostalgia, este libro reivindica la necesidad de recuperar la conversación pública, defender los hechos ciertos en la era de la posverdad y reconstruir un nuevo contrato social basado en la cooperación, la justicia y la sostenibilidad, mediante alianzas para crear futuros deseables. Contra el descontento es un manifiesto por una democracia más fuerte y un futuro compartido que aún están a nuestro alcance. Pues esto es lo que ofrecemos hoy desde la librería San Borondón y Identidad, y vamos a ver si nos ponemos las pilas.
2: Muy bien, bueno, pues nada, hasta luego. Yo ya tengo una pila de esa gorda.
3: Pues vale, pues compra la siguiente.
2: Bueno, hasta luego.

0: Bueno, nos vamos con Gustavo Petro a dar un discurso que, vamos, que formidable, como todo lo que habla él, con un talento y una formación extraordinaria. En este caso, Petro habla de transformar Colombia desde la educación. Pues, compañeros y compañeras, a estar muy atentos, sobre todo los que estén, sean concejales, sean cargos públicos y puedan aplicar la educación, que es el camino para prácticamente todo, la educación.
1: Maestras y maestros de la República de Colombia, hoy en su día, la fuerza del saber, como me he expresado en varias ocasiones, hay una fuerza en Colombia que es la de la salud, una fuerza de la saber, del saber, una fuerza de la defensa y una fuerza popular que es la que hace posible las transformaciones que hoy está viviendo Colombia. Bien, para mí es un placer ya en las postrimerías del gobierno del cambio, como lo llamamos, que inicia, apenas inicia una transformación de Colombia en aspectos que nos parecieron fundamentales, porque no abordarlos podía ocurrir, como ha venido ocurriendo en la realidad, que nos condenáramos hacia una violencia casi que eterna, hacia una violencia de generaciones como las que se han vivido en la historia que acaba de pasar. Y la única posibilidad de construir a Colombia como una nación grande, poderosa, es a partir de solucionar sus problemas fundamentales, no de evitarlos o de no darse uno cuenta que existen, sino de asumirlos aún sea muy compleja su solución, soluciones que muchas veces no son de la noche a la mañana, sino que implican incluso la colaboración de varios gobiernos, no solamente en la escala territorial, local, sino en la historia misma, en los gobiernos que están por venir. Uno de esos problemas fundamentales se llama la educación. Colombia, en cierta parte, en cierta forma, lo he escrito, es como si representase en sus gobiernos últimos una renuncia al saber, la desfinanciación de la educación pública en todos los niveles, que empieza por una decisión que me pareció, y voté en contra de ella, terrible, la de cambiar la Constitución del 91, que decía que los ingresos corrientes, que los ingresos de la educación pública tenían que crecer más que los ingresos corrientes de la nación. Un poco difícil de explicar el tema, pero estaba consignado como una orden, lo cual significa que cada año de los ingresos de Colombia en su presupuesto nacional, una parte cada vez más mayor tendría que financiar la educación pública de Colombia. Eso lo hemos logrado en nuestro gobierno. Hemos hecho saltar, realmente, esa es la palabra, saltar el presupuesto de la educación pública de este país. Con la reforma tributaria logramos una especie de juego sinérgico, porque se le entregó más dinero a las entidades territoriales de lo que recibió la nación de esa reforma, y nosotros mismos hicimos una concentración de los recursos nacionales hacia priorizar la inversión en educación. Han pasado 4 años ya casi y se puede hacer la evaluación. Aunque generamos vigencias futuras, y estos términos también son difíciles de entender, es decir, que aprobamos recursos para los años que siguen, para garantizar que este esfuerzo no se anule, como nos pasó en otras ocasiones. Y el ritmo de inversión en infraestructura en la educación pública de Colombia, incluida la educación superior, se mantenga, con lo cual esperamos que la mayoría de los jóvenes y las jóvenes, incluso la totalidad, pueda acceder a esta instancia de la educación superior en Colombia. No es un objetivo difícil, si queremos, pero indudablemente complejo. Hoy por hoy, el balance que hacemos, hemos logrado una cobertura del 60% de la juventud en edad de estudiar en una universidad o en un centro de educación superior. Un 60% está efectivamente estudiando. Era 54 al principio que entramos, aumentamos 6 puntos. El próximo gobierno podría intentar dar 10 puntos más hacia adelante. Y estaríamos ya hablando de una gran mayoría de jóvenes en este corto plazo del tiempo, en esta generación de juventudes, que podría acceder a un derecho, en mi opinión, que es llegar a las fronteras del saber en la educación superior y de manera gratuita y con calidad. Gratuita porque no podría la juventud, en las actuales condiciones de desigualdad social que existen en Colombia, acceder a ese derecho. Un derecho que se paga no es derecho. Cuando uno dice un derecho se paga, ya está hablando de una contradicción en los términos mismos. Lo que se paga es la mercancía, pero el derecho no se debe pagar porque por su propia concepción debe ser gratuito, como debería ser la salud, como queremos que sea la educación e incluso los mínimos vitales de la existencia humana. El derecho que nace por el simplemente de nacer ser humano. Cualquiera que sea la condición, cualquiera que sea la región, cualquiera que sea el lugar, la condición económica de la familia, etcétera, hay unos derechos fundamentales que surgen por el hecho de haber nacido humano. Eso lo instituye la Constitución, está escrito, sus derechos fundamentales están escritos, hace 34 años que se escribió esa Constitución, pero si leemos y vemos la realidad cotidiana, encontremos una gran distancia entre lo dicho y lo hecho. Y lamentablemente esa distancia tiene como víctima mayor a la población más desprotegida de Colombia, al territorio más desprotegido de Colombia, a una escala social que es la mayoría de la población, pero que por muchas circunstancias de la historia y de la concepción con que se ha dirigido el país, han sido condenados como en 100 años de soledad, excluidos, no han tenido una primera oportunidad sobre la tierra. Y este gobierno ha querido abrir la oportunidad y demostrar en hechos, en números, como una ley científica, que entre más oportunidades se abran a las gentes de Colombia, a su juventud, más oportunidades se le abran al cerebro, que es la joya del universo, lo que nos diferencia de la animalidad misma, más progresamos. El progreso no solamente está en función del capital, el progreso está en, o de las condiciones naturales de un territorio, que obviamente existen diferencias. Colombia tiene muchísimo potencial en sus recursos naturales, fundamentalmente en este sol, en el agua, en el viento, en la capacidad de generar de una manera mucho mayor de lo que necesitamos las energías limpias que aquí se estudiarán seguramente y que cada vez llegarán más a nuestros hogares. Pero la fuerza fundamental del progreso se llama ser humano. Es la fuerza del trabajo, que en la medida en que se ha desarrollado esta humanidad, ese trabajo es cada vez más cerebral que muscular. De la época del asadón se pasó al tractor y ahora a métodos tecnológicos que aquí también se estudiarán, que hacen que cada vez sea más intensivo el saber en la producción que la misma fuerza muscular. Y ese saber intensivo nos lleva a un gran contraste, como si la economía necesita cada vez más y más saber, como si la riqueza necesita cada vez más y más conocimiento. Colombia ha renunciado precisamente al saber y al conocimiento, importándolo, pero no produciéndolo dentro del conjunto de su población. Universidades de élite indudablemente hay. No es sino caminar por Bogotá, pasear por Bogotá y aparecen sedes parecidas a esta. Hechas con el dinero de los estudiantes o de los padres de familia, madres de familia, o con incluso el subsidio del Estado, como los programas pasados que llamaron Ser Pilo Paga y otros. Nos han criticado por extinguir esos programas que se mantienen en quienes fueron beneficiarios por ellos. Pero pasamos a una tesis que no se había abordado en Colombia desde hacía mucho tiempo, décadas. No es inventada por nosotros, en el mundo existe. Y es que el dinero público debe ser para la educación pública. Y es que un gobierno debe actuar como cualquier familia, priorizar la educación de su juventud por encima de los demás gastos. Claro que necesitamos gastar en carreteras, claro que necesitamos gastar en fusiles, claro que necesitamos gastar en X o Y, servicio público, pero lo primero que tenemos que ganar, dado que Colombia es Colombia humana, es en el saber de toda la población. El día que el 100% de nuestros jóvenes estudien educación superior, en solo 5 años, cuando van pasando las generaciones, lustro tras lustro, Colombia será una sociedad del conocimiento. Como Bolívar diría, una Atenas. Y en la medida en que Colombia sea una sociedad del conocimiento, en medio de esta biodiversidad,